0: Dominicana, los gobernantes que hemos tenido, lo que tenemos y lo que vendrán, van a buscar la manera de meter a haitianos a la República Dominicana para así unirnos. Yo me preguntaba, ¿cómo un gobierno más de la República Dominicana se va a atrever a tanto? Bueno, pues sacando mis propias conclusiones, los gobernantes se lavarán y se lavan hoy en día las manos como Pilato. Hoy en día estaba en la escuela en una reunión, pasamos a una aula. Cuando pasamos a la aula, me doy cuenta que en la fila para firmar delante de mí, en el curso que yo estaba nada más, delante de mí habían 11 padres haitianos y haitianas. Yo, imaginándome los demás cursos, usted se imaginará, o sea, el plan perfecto es que las haitianas paran en la República Dominicana y ya los gobernantes se lavan las manos como Pilato, sabiendo el problema que tenemos en nuestro país.
1: Y eso está prohibido.
2: Oye otra arista de eso, hermano.
1: La invasión no está ahí ya.
2: Quiere decir que los padres haitianos se preocupan más por sus hijos que los dominicanos.
1: Los dominicanos que van todos en su fila
2: que
1: para
2: inscribirlo. No, que no mandan a los muchachos a la escuela, que no se levantan temprano a inscribirlo.
1: La educación.
2: Que no hacen las diligencias a tiempo.
1: El haitiano se está preocupando por educar a sus hijos.
2: Instruir a sus muchachos.
1: Se están yendo a hacer la fila. Ahora el Estado dominicano no puede mandar a sacarlo de las escuelas.
2: ¡Habla!
3: Pero es por causa de conciencia ideológica. Pero ustedes están mirando que para el dominicano no hay cupo. ¿De qué se van a preocupar los dominicanos?
2: ¿Pero quién fue que dijo que no había cupo?
1: ¿Qué cantaleta del diablo es esa?
3: Danilo dijo que hacían falta 25,000 aulas y yo no sabía para lo que era.
1: Oye, esa.
3: O para meter a los vecinos. Ahora en este año.
1: Oye, señores, por Dios, Héctor.
3: Había que hacer por lo menos 30 escuelas.
1: ¡Qué barbaridad!
3: Para meter a 18,000. 20 por aula, 25.
1: Déjalo que se desahogue, porque vamos a hacer con él.
3: Eso nadie lo quiere ver ni lo quiere entender.
2: ¿Y con qué cuarto lo van a hacer? Porque con el 4%
1: se construye. Pero santo Dios, ¿cuántas veces hemos explicado lo mismo? Si un niño haitiano está en la República Dominicana y sus padres se están preocupando por llevarlo a una escuela, ¿qué va a hacer el Estado dominicano? ¿Lo va a sacar por una mano?
2: Hay que darle clase.
1: Pero ya también a los dominicanos se le ha dicho, si no ha encontrado cupo cuando usted va a una escuela, el Estado dominicano se está garantizando a través del MINER de pagarle la educación en un colegio cercano.
2: Vaya tiempo, haga la diligencia. ¡Habla!
4: Buenas.
2: Buenas.
4: Necesito 30 segundos. Mira, primer punto. La culpa de la baja desempeño escolar el sistema, porque el sistema de ellos no es que los muchachos aprendan, es el negocio, como dijo David antes de ayer.
2: Del negociazo.
4: No es el negocio, David, todo es un negocio. Tú lo buscas por donde quieras, tú sigues el dinero, como dicen los americanos, y va a encontrar el problema. Segundo, no es verdad que los haitianos están yendo a la escuela de que porque quieren que sus muchachos aprendan. Después que crecieron la ONG, ellos le están gestionando la escolaridad a los muchachos.
2: Eso es verdad.
4: Y le hacen...
1: Pero es un derecho que le asiste también, papá.
4: Sí, sí, José, permíteme. Es un derecho.
1: Es un derecho.
4: Pero eso no es una inteligencia del haitiano, te mandas un muchacho al
1: país. Pero está bien lo que sea, pero es un derecho del niño. ¿Tú quieres ser niño bruto? ¿Lo quieres educar en el país?
2: Hermano, escúchame.
1: Pero explícame eso.
2: Escúchame, hermano.
4: Esa vaina.
1: No le estoy justificando. Tú te vas a los Estados Unidos, espérate. Tú llegaste a los Estados Unidos ilegal, que llegan cientos de familias ilegales dominicanas, llegan a los Estados Unidos. Se quedan allá ilegales. Deciden enviar a su niño a la escuela. El Estado americano lo va a sacar por la mano.
2: No, ni le pregunta su estatus.
1: No, es que no debe
2: Está
1: ser.
2: Está prohibido preguntarle
1: el estatus. Es que el derecho a la educación del niño es universal. Usted no puede prohibirle la educación al niño.
2: Y además dice que son las ONG, que es verdad que lo hemos criticado.
1: Pero es verdad que hay ONG
2: que
1: eso.
2: Pero no se acerca a la ONG.
1: Claro que se acerca.
2: Para que le busque un cupo a sus hijos.
1: O es la ONG que sale a buscarlo. No, usted, no puede llevarlo a la escuela.
2: Usted va, coño, y se entera. Entonces, el dominicano, ¿qué debe hacer? Su diligencia a tiempo.
1: Exacto, que queremos dejar todo para último.
2: Pero vayan a tiempo.
1: Pero como quiera, sí, si la escuela está llena, también el MINER le está garantizando la educación. Váyase a un colegio cercano.
2: ¡Habla! Bien, bien.
5: Una pregunta que yo le quiero hacer a ustedes, una orientación.
1: Hágala.
5: Cuando comenzaron a sacar la cédula, yo fui de madrugada a sacar la cédula mía. Yo estaba medio caliente porque salí de una fiesta a sacar la cédula. Entonces la firma la tiré como media rara. Yo fui al banco a comprar una tarjeta de crédito y tuve que firmarla como 15 veces para que me salga igual.
1: Sí, porque tu firma no era la misma. ¿Tienes razón?
5: Sí.
1: Tu firma no era la misma.
2: Apréndasela.
1: Apréndasela que usted tiró allá en la junta, que la tiene en la cédula. Apréndase esa, que esa es la firma suya ahora.
5: Pero no me la cambian.
2: Por ahora
1: no. Por ahora no, porque ya te emitieron la cédula. Cuando te pasaron la cédula, te dijeron que viera si estaba correcta.
2: Sí, está correcta. Y con ese
1: usted se lo comprobó.
5: Pero si yo quiero, pero yo digo que si no me cambian la firma.
2: Más adelante, hermano.
1: No, apréndase esa mientras tanto.
2: Y te van a cobrar por cambiarte.
1: Claro que sí.
2: ¡Hola!
6: ¡Habla!
2: ¡Habla,
1: cobarde! Mira para adelante, gradúate.
6: Oye, dile a ese señor que la firma todavía.
2: ¿Cómo?
6: Que la firma está borracha todavía, que le pase el humo.
1: Está resacada la firma todavía.
2: Qué vaina. Te va a ir una comedia.
1: ¿Y qué hace un tipo de que aprendió en una junta central electoral?
2: Una junta central electoral. Vamos arriba, vamos arriba.
1: ¡Habla!
6: ¡Buenas! José.
2: ¡Hey!
6: El señor que estafó a Senasa, ¿cómo que se llama?
1: Santiago Jacín.
6: Ajá. Está malo
2: de salud.
1: Está flaco, porque la comida, el papeo no es el mismo. Está flaco.
2: Qué vaina. Ah, y además dice Santiago Jacín a la fiscalía y a los jueces, pero ¿cómo les respondo si yo estoy preso? Ustedes presentan una auditoría. ¿Cómo puedo contradecir la auditoría si estoy preso? No tengo los medios.
1: Al abogado que se encargue de hacer la tarea.
2: Que lo manden para su casa.
1: Y que haga la tarea el abogado.
7: ¿Cómo está?
2: Bien.
7: Mira, para los médicos o esta gente que la sayera no está prohibido, y todas estas sayeras que están empreñadas aquí en Cienfuegos, ¿dónde van a parir?
1: En el Estrella Ureña, escúchame, si están ilegal y el médico, porque si
2: introducir documentos,
1: la reportan inmediatamente para que se la lleven después que esté lista para ir.
7: Pero no la
2: respuesta. Pues si están preñadas y están legales, son de ningún problema.
1: Los hospitales le están reportando.
7: Escúchame, la gente de aquí en Cienfuegos no está ninguna legal.
2: ¿Y cómo tú lo sabes?
7: Ellas van y paren y vienen con sus muchachos para acá.
2: Pero o sea, ¿y cómo tú sabes que no están legales?
1: No debería suceder. Si
2: ¿cómo ella sabe que no están legales? Ella le pidió la documentación.
1: Tal vez le preguntó.
2: ¡Habla!
8: De Lucy de este lado.
2: Adelante, Lucy.
8: En este país donde tenemos una democracia todavía y tenemos los opinadores, ustedes deberían llamarle el muro de los lamentos.
1: Qué barbaridad.
8: Yo que acabo de llamar, qué irresponsabilidad tenemos los dominicanos. Él salió ajumado que estaba de madrugada.
2: A firmar
8: su
2: cédula.
8: Se metió a la junta. Fue y firmó, hizo un garabato.
1: Y ahora quiere que se lo
8: arregle su problema. Esa es una irresponsabilidad de nosotros los dominicanos. Te voy a decir esto hoy. Yo no soy de este gobierno. Saqué mi cédula, hice una fila. Tuve que ir 5 horas, la tengo. Estoy bonita, ni estoy bien. Estoy más vieja que mi hermana la mayor por salir de este problema, le voy a decir. Faltan más de 5 millones de haraganes que no van. La junta está vacía. Mañana cuando comience.
1: Y se la abrieron a todo el mundo.
8: Que a mí no me da la cédula, que la mía está muy lejos.
1: Yo te voy a
8: contestarle. Coge ahí, porque tiempo se te pasó, como dice la Biblia. Tiempo espera, tiempo llega, y tiempo se le llega con que quiere no puede. Buenas tardes.
2: Hay tiempo para todo.
1: Pero se lo están diciendo.
2: Vaya tiempo.
1: Y ya la junta está abierta para todo el mundo.
2: ¡Habla!
6: Mira, José, el derecho a la educación es inalienable. Pero desde que crecieron la ONG en este país, le están haciendo diligencia a los haitianos. Los haitianos tenían miedo de mandar a sus hijos para la calle.
2: Eso es verdad, para eso están las ONG que lo permiten los gobiernos rastreros.
1: Pero entonces, claro. ¿Qué hacemos cuando llega a la escuela, aunque lo lleve la ONG? ¿Qué tú propones?
6: Estados Unidos, nosotros llegamos a Estados Unidos, aunque nos quedemos allá, pero nosotros llegamos por puerto legal.
1: Pero está bien.
2: No todos.
1: Pregúntame, ¿qué hacemos cuando la ONG lo lleve al niño?
2: Darle clase al muchacho y ya.
1: ¿Cuál es la propuesta que él tiene?
2: Darle clase.
1: ¡Habla!
9: Buenas tardes, mis hermanos.
1: Buenas.
9: Luis Alejandro de Carolina del Norte, un abrazo.
1: Adelante, don Luis, a su orden, gracias.
2: Mire para adelante.
9: Mi hermano, yo quiero hacer una pregunta a usted. Tal vez ustedes me dan una información de un funcionario que tengo meses que está desaparecido. Parece que le dieron la patilla chiquitolina de Chapulín.
1: La chiquitolina, ¿y quién es ese?
9: No, ese es más serio. Y que le dijo a la embajada que hicieran un intercambio, que le iban a mandar todos los funcionarios y todos los candidatos para allá, para que lo depuraran.
2: Paliza, ¿dónde está? José Ignacio Paliza.
1: José Ignacio Paliza está ahí, está dando la cara.
2: Y sigue sacando a los traficantes del PRD.
1: Yo no sé, pero José Ignacio ha estado dando la cara, lo he visto en muchísimas actividades.
9: Usted
1: sabe quién es el vocero del PRM, del gobierno de Luis Abinader en los medios, que es el que más asiste a los medios. José Ignacio Paliza.
2: Sí, el que más entrevista. Pero,
1: a todas las entrevistas que están dando.
9: Tengo mucho que no lo siento.
1: Reciente, pues tú no estás viendo medio. Recientemente estuve en entrevista.
9: Es que yo le voy a decir una cosa a ustedes con honestidad.
1: Ahora, espérate.
9: El único medio. José, óyeme.
1: Espérate.
9: El único medio que yo.
1: Tú estás tirando un veneno. Espérate. Tú estás tirando un veneno y hay que sacarte ese veneno, cobra. ¿Qué tú quieres dejar dicho con eso?
9: El único medio que yo escucho y veo. Es de ustedes.
1: No, pero espérate, ¿qué tú quieres dejar dicho con eso de José Ignacio Paliza? Que te veo como con un veneno.
2: No aparece en ningún lado.
1: No es eso, no. Persigue algo su intención.
2: Dice él, le quitaron los poderes.
9: Pero que me hable del último ahí en La Romana, el encargado económico del comedor económico.
1: Pero
2: ¿y qué
1: tiene que ver José Ignacio Paliza con eso?
9: Le cogieron
2: su cuarto a todos esos vendedores de droga.
1: El problema mío ahora mismo con el partido de gobierno es que haga un buen gobierno para que todos nos beneficiemos.
2: Esa es la idea.
1: ¡Habla!
2: Buenas
10: tardes.
2: Buenas tardes.
1: Sí, José, adelante. Tira para adelante, gradúate, carajo.
10: Buenas.
2: Gracias por participar.
1: Exactamente.
2: Se fue esa. ¿Qué habla el que pueblo? ¡Hola!
11: José, David, ¿cómo están ustedes, mis hermanos?
2: Muy bien.
1: Tira para adelante, si quiere con qué.
11: Una pregunta. Tú sabes que yo estoy aquí en los Estados Unidos, siempre llamo desde aquí. Sí. Una pregunta. El sistema educativo de allá no se rige por lo que diga la Secretaría de Educación.
1: Claro.
2: El Ministerio
1: de Educación Dominicana.
2: Claro, oye, ¿qué pasa, hermano mío?
11: ¿Qué pasa? ¿No van a enseñar?
2: Tú preguntas, escucha la respuesta. El clientelismo político y sindical que existe en este país ha corrompido la educación. Se metieron los políticos a desbaratar la educación detrás de ese 4%.
1: Pero no denunciaron una vez, Moque, que había un ministro de Moque que metió hasta
2: los motoconchos.
1: Y entonces.
11: Es lo que tú estás diciendo también.
2: Y la ADP es una retranca para la educación. Entiendan eso. ¡Habla!
12: Sí, buenas tardes.
2: Buenas.
12: David, por favor, no me interrumpa para yo decirte lo que yo te voy a decir. Oye, lo que pasa es que cuando los padres van a inscribir a sus hijos, siempre le falta un papel. Cuando ellos llevan el papel, le dice que falta otro. Y cuando llevan el otro, le falta otro.
1: Adiós,
12: entonces,
1: cara.
12: Eso es dando tiempo para poder inscribir a todos los
1: hijos. Pero perdóname, por amor de Dios.
2: Mi amor, es que eso no tiene lógica lo que estás diciendo. Porque hay 2,000,000 y pico de estudiantes que están inscritos.
1: No, espérate.
12: Sí, pero espérate, por favor, déjame oír, decirte.
1: Dígalo, doña.
2: Con tu narrativa, con tu película.
1: Vamos a escucharte, mi amor.
12: No. Es que lo que pasa es que tú eres defensor de la ONG. Yo me he dado cuenta de eso.
1: Sigue hablando, mami, no te entretenga. Corazón, no te entretenga.
2: Nada más te falta decir que yo cobro en algunos ONG.
12: No estoy diciendo que tú cobras, tienes que con ellos. No estoy diciendo de dinero, ni nada.
2: Si hay gente que le da a las ONG haitianas, eso soy yo, muchacha, de toda la vida.
12: Entonces, déjame decirte, espérate. Entonces, cuando los padres van a inscribirlo, siempre le falta un papel, siempre le ponen un pero. Entonces, amor querido.
2: Amor querido.
12: No culpa a los padres, que los padres no tienen culpa. Los padres
2: que viven bebiendo romo y abandonando a los hijos no tienen culpa. Amor. Te dan un listado de lo que tú necesitas para inscribir los muchachos.
1: Ahí es que voy, mire.
2: Te dan un maldito listado, coño. Mire. Y te dicen, traiga eso. Usted es lo que tiene que traer. Eso que dice ahí.
1: Usted está en la escuela cuando el muchacho sale. Anuncian, señores, cada escuela.
2: Hay inscripción en tal fecha.
1: Cada escuela tiene una sociedad de padres y amigos de la escuela integrada por gente cabeza de la comunidad. Le dicen a los estudiantes. Mire, tiene que traer para inscribirse esto, esto, esto y esto. Entonces, no puede ser que papá y mamá se aparezcan o tutor con una falta de documentos a la inscripción, porque ya se lo dijeron.
2: A los haitianos se lo dicen también.
1: A todo el mundo.
2: ¿Y qué hacen las ONG? Que van recabando la información.
1: Entonces, su vaina a veces tiempo. Papá y mamá, porque no tienen cómo ir a la oficialía, a dar la vuelta por allí, o el muchacho no ha sido declarado, hubo un problema con él.
2: Pero eso
1: no,
2: nadie tiene la culpa de eso, resuelvan. Vayan a la Junta Central Electoral, a las oficialías.
1: ¿Es eso? ¿Hacer la diligencia?
2: Tiembla tierra cobarde, los opinadores están al aire.
1: ¡Atención, José Ignacio Paliza!
2: Si te falta valor,
1: huye para acá. Que estamos así, Paliza.
2: Rebosados.
1: Timbí, pero hay un problema.
2: Lo producimos en cantidad industrial.
1: Y como a ustedes les sigue faltando valor para dar a conocer qué diablo es lo que está pasando en lo interno de ese PRM. Con todo estos problemas de esta gente, otro más de Barahona, ¿no fue?
2: O no, de las romanas.
1: De las romanas.
2: De los comedores económicos.
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3: Aire ya, los opinadores.
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5: Que hable el pueblo, que hable el pueblo. Hola.
6: David, usted, muy buenas tardes.
5: Buenas, hermano, buenas.
6: David, yo quiero decirle algo al jefe de migración.
5: Lee Ballester,
7: director de migración,
6: Lee Ballester. Señores, el problema no es aquí que está, porque un taxi se monta un haitiano y ellos se lo quieran desmontar. El culpable no es el taxi, el culpable es la frontera, ya que lo dejan cruzar y allá para acá.
7: Sí.
6: Entonces, es lo que tiene que
7: hacer. Razón.
5: David, usted no puede movilizar ilegales, dice la ley.
7: ¿Tiene razón tú?
5: Usted no puede movilizar ilegales, olvídese de eso.
7: Él tiene razón. Con lo de la frontera, que lo dejan pasar.
5: Claro, lo dejan pasar, pero después que están aquí, ya, usted no puede participar en el trasiego.
6: Y le quieren quitar los carros, entonces no es así.
5: Hermano, papito, los haitianos, óyeme, los haitianos se montan en los taxis cuando lo abordan. Usted le pregunta. No es eso. Están aquí.
7: Qué desgracia.
5: Están aquí, ¿verdad? Lo dejaron pasar por la frontera.
7: ¿A quién le toca encontrarlo aquí?
5: Entonces tú tienes que beneficiarte del trasiego. Tú los encuentras, porque no es en Santiago.
7: No, es Payetero.
5: No, ellos se van, ¿tú sabes a dónde? A Montecristi, a movilizarlos.
7: ¿Y en qué se van de Santiago a Montecristi?
5: En vehículos.
7: ¿En qué se van a Punta Cana?
5: En guaguas.
7: Ah, entonces, después, usted tiene toda la razón. Migración, la guardia, el ejército, el CESFRON, todo lo que están ahí tienen que hacer su trabajo,
5: sí.
7: Es verdad. Pero después que está adentro, ¿a quién le corresponde trabajar para identificar ese haitiano que pasó ilegal a la República Dominicana? Es a migración, y para eso migración entonces está haciendo el procedimiento que corresponde. Entonces es que estamos aquí como medio brutos, no queremos hacer lo bruto en el país. Aplaudimos que saquen los haitianos, reclamamos que saquen los haitianos. Cuando se toman las medidas para sacar el haitiano, entonces ahí está el dominicano peleando.
5: Ah, porque el dominicano lo que quiere,
7: coño,
5: es
7: se canta y se llora,
5: beneficiarse de la ilegalidad.
7: Y así no,
5: del trasiego de ese haitiano que logró burlar la frontera. Porque todas las fronteras del mundo
7: tienen
5: son
7: problemas.
5: Porosas.
7: Adiós por los
5: unas más que otras.
7: La frontera de los Estados Unidos le meten de todo por Texas.
5: Y pasan.
7: ¿Y pasan?
5: Y pasan. Se fue, ¿qué habla el pueblo?
7: Una frontera con toda la seguridad del mundo y le pasan.
5: Dele a esa. ¿Qué habla el pueblo? Que hable la gente. Wilson, habla.
7: Tira para adelante, gradúate.
5: Gate son
8: mis hijos.
7: ¡Ey!
8: José, la verdad que esta gente del PRM y Luis no tiene gel. Hasta los tabaqueros ya lo están. Hasta los tabaqueros.
5: Los quebraron a todos.
7: ¿Y en qué están quebrando los tabaqueros? José. ¿Qué pasó? Dime, Wilson.
5: Importando.
8: Están importando tabaco, José.
5: Importando
8: ya
5: todo.
8: Lo están importando, José. José, pero Luis tiene que jincarse de coño y pedirle perdón a este maldito. ¡Ay, coño!
7: Yo no, se Wilson, indignado. Yo no vi a Danilo hacer eso, pedir perdón.
5: Le falta una culpa.
7: Ni vi a Leonel Fernández pedir perdón.
8: Tú eres indolente, José.
7: No es. Coño, oye, pero ¿y quién está? Espérate, Wilson. Si yo soy indolente, tú eres peor. ¿Dónde estabas tú cuando Danilo se robó el país, coño? Adiós, coño. Pero vamos a decir la verdad de todo el mundo. Este no sirve. ¿De verdad que no sirve, coño? Y que se tira de rodillas. Pero ¿cuál maldito presidente azaroso se ha tirado de rodillas en este país?
5: El de Leonel parece que se tiró.
7: ¿Dónde fue la fiscalía?
5: Cuando salió huyendo de Haití. Que le dieron una carrera
7: coño,
5: en la universidad que regaló.
7: Es que quieren pintar como que este país arrancó en el 2020. ¡Habla!
9: Buenas tardes.
5: Buenas tardes.
9: Señores, quizás suene feo lo que voy a decir.
5: Dígalo.
7: Dígalo, maestro, pero, que ese es su sentido.
9: Siendo justo, si yo fuera haitiano, como está Haití, ingobernable,
7: te va a dejar joder allá.
9: Haití con esa banda. Yo arranco con mi familia, me hago cuenta que son dos ratoncitos los muchachos, que hago bajo los brazos, caminen con dos maleticas.
7: Maestro,
9: y no importa que sea. José,
7: ¿cuántos dominicanos se tiraron al mar para que los tiburones se lo comieran en la época de Balaguer, rumbo a Puerto Rico?
9: No, y que todavía lo hacen.
7: Entonces.
9: Yo entiendo que ellos quieren sobrevivir como quiera que sea.
7: Eso es sobrevivencia.
9: No, no. Por eso lo apoyamos, que están ilegales. Ahora, nuestras autoridades, que supuestamente han mostrado dron, que tienen el diablo, que tienen que si yo creo en la frontera.
7: Tienen de
9: y
7: todo ahí.
5: Ahí hay de son todo.
7: Ahí hay de todo en la frontera.
5: Hay de todo.
9: Pero lo que pasa es que los infelices haitianos, muchos de ellos, no son más que un negocio. Llegan aquí y por paso que ven, cuando están en la calle son 5,000 fácilmente, en un destacamento son 20, y así sucesivamente hasta que están llegando allá.
7: Y pregunte cuánto cobran los motoristas para moverlos.
5: Eso es lo grande.
9: ¿Tú me estás entendiendo? Y todas esas
7: huevas. Y las huevas gratis que lo traen.
9: Entonces, señores, al final de la jornada, lo que quiero decir con esto es que esa gente, muchos de ellos son infelices. Otros son delincuentes, claro. Pero mucha gente son infelices, que están sobreviviendo. Que tampoco, como seres humanos que somos, podemos darle con el martillo, cuestionarlo cuando ellos no se quieren dejar matar. Lo que pasa es que ya es un orden mundial. Que todo este grupito, como decía José, que estamos acusando a Binader. Pues, ¿y qué hizo Danilo? ¿Y qué hizo Leonel? Hicieron también lo mismo, peor. Pues no podemos cuestionar a este nada más.
5: Somos cómplices.
9: Son todos, coño. Sin vergüenza, todos. Feliz tarde.
7: Esa es la verdad.
5: Hermano, bendiciones. ¡Hola!
10: El de la frontera,
5: de
10: los haitianos,
5: hermano. Armas, de todo.
7: Cigarrillo. De todo, socio. Es una frontera.
10: De todo.
5: De todo, mueven de todo.
7: Usted se va a la frontera de Venezuela, va a encontrar lo mismo.
5: En todas las fronteras.
7: Se va a la frontera de los Estados Unidos, peor.
5: Aquí, hermano mío, todos los gobiernos han sido blandengues.
7: Sí, hombre.
5: Y yo que he sido un detractor, óigame, a ultranzas de Luis Abinader, el PRMismo y toda esa gente, todo ese tigueraje que llegó con un supuesto cambio que no fue cambio nada, tengo que reconocer públicamente que si hay alguien que de verdad ha invertido
7: En la frontera,
5: tratar de hacer más segura la frontera,
7: ha sido el presidente Luis Abinader.
5: Usted puede decir lo que usted le dé su maldita gana.
7: Es que
5: y ustedes saben que yo me he opuesto a muchísimas cosas y me he opuesto a la lentitud de que terminen el bendito muro, que debieron terminarlo hace tiempo.
7: Hace rato.
5: E invertir cada centavo que sea necesario para protegerlo. Ahora,
7: hay recursos.
5: La oposición dominicana tiene que quedarse callada.
7: No hicieron nada en su
5: tiempo.
7: Cuando
5: se hable de protección de la frontera y de haitianos.
7: No hicieron nada.
5: Cállense la boca.
7: No hicieron nada.
5: Cállense.
7: Y peor, mucho menos estábamos equipados en ese momento. La República Dominicana solo supo invertir en un maldito plan de regularización de haitianos.
5: Para traerlo
7: al país.
5: Por eso se desbordó.
7: Adiós, carajo.
5: ¡Habla!
11: ¡Wey!
5: ¡Wey!
11: Yo siempre he dicho que la gente habla así, ¿sabes? Señores, mire, vea. Tú ves esos plátanos que tú te comes, esa yuca.
5: ¡Ay!
11: Esos son los haitianos, lo sacan del campo.
7: Sí, porque ya no hay dominicanos trabajando eso.
5: Y los pollos, y los huevos,
7: los haitianos.
11: El haitiano que está trabajando, yo voy a seguir defendiendo mientras vida tenga.
7: Yo igualito que yo.
11: Yo soy un productor que salgo a buscar dominicano.
7: Oye,
11: a pagar el 1,500 hasta las 3.
7: No,
11: que dicen que no, que ellos no van para la finca. Y un haitiano te va y te echa tu día, no hay más.
5: Eso es verdad.
11: Todo tu yuca, tu plátano, tu arroz, todo te saca de la finca.
5: Eso es verdad.
7: Señores, pero ¿por qué
5: ¿por
7: qué la gran mayoría de extensiones de tierra de este país estaban perdidas? Porque el dominicano la abandonó, el dominicano salió de la agricultura. La agricultura ha vuelto más o menos por los haitianos que vienen a trabajarle y son los ilegales.
5: Hay que entender eso.
7: Qué desgracia.
5: Hay que regularizar.
7: Esto ya cuando
5: hay que organizar ese sector.
7: Hay que proteger la frontera.
5: Todo
7: hay que mantener
5: también
7: los operativos migratorios.
5: Pero el dominicano, los trabajos fuertes.
7: No lo quiere hacer.
5: No nos podemos meter debajo de una piedra, rasgarnos las vestiduras, sabiendo que eso es una realidad hoy más que nunca.
7: Pero el que sale a decir que no de todo eso es el primero que sale a defender a los haitianos, ¿no? ¿Quién lleva?
5: O tiene dos haitianos en su casa cuidándole a los muchachos.
7: Para que sepa.
5: Y cocinándole.
7: ¡Habla!
12: Buenas tardes, David José.
5: ¡Buenas!
12: Oye, David, te doy una breve. Estuve en Manzanillo ayer.
5: Ajá.
12: Y en lo que estaba ahí en Manzanillo está la parte de Haití.
5: Sí.
12: Me están comentando los muchachos, hablamos de los haitianos, dice, pero por ahí, por esa orilla del mar, lo que pasa son gaticos. Ahora, tú te vas a decir que una plaza que hay por ahí, y ahí es que lo pasan, es por camiones.
5: Oye, sí, porque óyeme una
7: es
5: cosa.
7: Es que eso es normal, que la frontera
5: óyeme
7: está
5: una
7: abierta.
5: Cosa, mira, los que pasan por Manzanillo,
7: dime,
5: Pepillo Salcedo, vienen en la mañana y se van en la tarde.
7: Hacen negocios.
5: Porque es gente que vive cerca de la frontera ahí en Haití. va en la mañana, cruza la frontera,
7: hace su negocio,
5: trabaja, hace negocios
7: y se regresa a su casa.
5: Y algunos niños los traen a estudiar a este lado
7: y vuelve,
5: y luego en la tarde se regresa. Ha sido una dinámica histórica ahí.
7: Eso no es de ahora, eso no es de ahora.
5: Y no ha habido problema, ningún tipo de problema en el proyecto La Cruz de Manzanillo.
7: Ajá.
5: Mano de obra haitiana.
7: Por paquete.
5: Mano de obra haitiana. Por
12: paquete. Pero lo que dice es que es en guagua que lo montan para coger hacia acá, hacia Santiago.
5: Claro, pero eso es ya, no es ahí en Manzanillo.
7: No, eso es todo.
5: Se da jabón. Da jabón. Que pasan por ahí por Copey.
7: Hay que ser más duro, pero yo, señores, no ha habido un momento como este para que el Estado enfrente a los haitianos de la manera que lo ha enfrentado.
5: Y otra cosa. Entiendan esto. Nuestra sociedad, nuestro país, que va en vía de desarrollo, que hemos alcanzado niveles de desarrollos inimaginables, necesita mano de obra.
7: Obligado.
5: Mano de obra.
7: ¿Qué carajo?
5: Porque ya la gente que pegaba blog,
7: se acomodó,
5: su nivel económico
7: se acomodó, subió.
5: Se elevó un poco más.
7: Exactamente.
5: Y ya ve ese trabajo como denigrante.
7: ¿Ya no le gusta?
5: Ya lo ve como denigrante.
7: Eso es paitiano, dicen, eso es haitiano.
5: Eso es trabajo de haitiano, lo dicen abiertamente.
7: Ellos mismos lo dicen.
5: El trabajo no se va a hacer solo. Necesitamos la mano de obra.
7: Con alguien hay
5: para
7: que hacer.
5: La cosecha. Necesitamos la mano de obra para la agricultura, para la construcción.
7: Pero ¿cuántos dominicanos se van a los Estados Unidos a trabajar en la construcción?
5: Tiembla tierra, cuarde, los opinadores están al aire.
7: ¡Atención, Lee Ballester!
5: Si te falta valor, coge para acá.
7: Que estamos así, libres.
5: Rebosados.
7: Timbí, pero hay un problema.
5: Lo producimos en cantidad industrial.
7: Y como a usted me le sigue faltando valor para corregir el problema que siguen denunciando los haitianos y los dominicanos, el saqueo a los haitianos los fines de semana. 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

0: Y en la provincia de Espaillat, un recluso de la cárcel Isleta en Moca falleció luego de resultar herido con un arma punzante durante una riña ocurrida en el interior del penal. Isaac Gabriel Jiménez Gutiérrez, quien cumplía una condena de 30 años de prisión por homicidio y robo con...
1: Mire, a ese.
2: Es el CCR La Isleta de Moca.
1: Dígale el CCR, es el nuevo modelo penitenciario.
2: El nuevo modelo, porque el profesor dije CCR, porque el CCR es el nuevo modelo penitenciario.
1: Que no ha servido para nada.
2: Y le voy a decir una cosa, el CCR La Isleta de Moca, yo no sé si tiene un récord, pero si no tiene un récord, tiene excelente averaje con los muertos que están saliendo en la cárcel.
1: Y las riñas y las vainas.
2: Es el centro que más sonido está dando a nivel penitenciario en la República Dominicana. Si hay otro, mándenmelo, porque yo no creo.
1: ¿Y cuáles son los jefes ahí? El preboste.
2: Yo no sé.
1: ¿Cuáles son los jefes ahí?
2: El asesor en materia penitenciaria es Roberto Santana.
1: Está enfermo, Roberto.
2: Pero Roberto seguro dejó a alguien. ¿Cómo es que
1: lo operaron de cáncer por la quinta ocasión?
2: El CCR, La Isleta, lo que da es sonido. Otro muerto, una persona condenada a 30 años de cárcel, asesinada con un arma blanca dentro de la cárcel. Explíquenme eso. En un CCR, alguien tiene que ponerle carta al asunto de lo que está pasando en la isleta. O es que cada madre ahora, después que caiga un muchacho preso ahí, se va a preocupar más que cuando se preocupaban que lo mandaban para 15 de Asua.
1: Preso en la isleta, compren la caja.
2: O que lo mandaban para acá.
1: Compren la caja y el nicho.
2: O que lo mandaban para el búnker, aquí, ¿cómo que se llama? En Cotuí. O la cárcel de la Victoria.
1: O el 15 de Asua.
2: Entonces, se ha convertido la cárcel de la isleta en una cárcel cualquiera, donde parece ser que ahí está pasando de todo. Porque los muertos que llevan y el sonido que está dando es para que usted entienda que eso no es una cárcel ni que una cárcel controlada. Modelo. ¿Qué modelo del diablo es esa cárcel? Ahí no hay ningún modelo con esa vaina.
1: Muerto y motines y motines. Pero herido.
2: Acuérdense del reo. Acuérdense del reo que mató a la muchacha allá adentro.
1: Sí.
2: Y después apareció él ahorcado.
1: Ahí
2: dentro de la cárcel de la isleta.
1: Está dando muchas novedades.
2: Entonces, esto no es de ahora. Entonces, alguien tiene que ponerle el ojo en el sistema penitenciario. Atención, Ministerio Público. El Ministerio Público, que es la Procuraduría General de la República.
1: Y la Dirección de Prisiones.
2: Tienen que ponerle caso al CCR de la isleta. Porque díganme ustedes si es que eso es ya una cárcel de la Victoria cualquiera o es el 15 de Asua cualquiera, porque si es una casa cualquiera, una cárcel cualquiera, quítenle lo del CCR a esa vaina.
1: Así mismo, mire, dice Rafael Paz, que es el presidente de Fuerza del Pueblo en el Distrito Nacional, que el INAVIE pasó de bienestar estudiantil a un instituto de licitaciones de comida.
2: Cógelo ahí.
1: Aplauso para Rafael Paz.
2: Rafael Paz.
1: Increíble, eso es verdad.
2: Adolfo Pérez.
1: Adolfo Pérez ha convertido el INAVIE, que es el Instituto Nacional de Bienestar Estudiantil, en un Instituto Nacional de Licitaciones de Comida.
2: Ay,
1: para beneficiar a compañeritos del PRM. Diablo, pero es un ciclón batatero.
2: Ay, Dios.
1: Atila, el rey de los unos. Por donde pasa medio no crece la hierba. Ese es Adolfo Pérez,
2: el del INAVI.
1: El del INAVI, pero por amor de Dios.
2: Cáiganle atrás ahora a Paz por este caso del INAVI.
1: Sí, no, le van a caer a chuchazo porque lo dijo.
2: ¿Qué va a decir ahora Carlos Pimentel acerca de esta declaración de Rafael Paz?
1: Y oye lo que hizo Adolfo Pérez. Porque es un sinvergüenza certificado. Es un sinvergüenza con su título graduado. Él arrancó para la escuela donde los niños se intoxicaron.
2: Ajá.
1: Sí.
2: ¿Y a qué?
1: A comer.
2: En Villa González.
1: A comer. Que le sirvieran la comida que le están sirviendo.
2: Pero
1: a
2: los niños. Le trajeron la comida de otro lado.
1: Oigan, qué comediante.
2: ¿Y por qué no has visto beber la leche el día que la gente se cae en
1: el... ¿Por qué no te bebes el suero ese basura?
2: Bébete la leche para que goce.
1: Y oiga lo que hizo ese engreído. Oiga lo que hizo ese engreído.
2: ¿Qué hizo?
1: Que llegó a educación, a minera aquí.
2: A Santiago.
1: En el Huacalito.
2: A la
1: región. Ustedes
2: regional.
1: Saben que hay como 6 o 7 ascensores.
2: Sí, que hay ascensor que no sirve, que hay hace tiempo.
1: Que no sirve.
2: Está cerrado.
1: Noveno piso, sí. Décimo piso.
2: Se tuvo que tirar pie.
1: Él paró el ascensor en el tercer piso con un guardia. Le puso un guardia ahí. Nadie sube, nadie baja.
2: Hasta que yo.
1: Porque el director del INAVIE, Adolfo Pérez, estaba en Santiago ahí, en esa oficina.
2: Andar diablo.
1: El faraón Adolfo
2: el
1: Pérez.
2: Faraón.
1: Ni para arriba ni para abajo el ascensor.
2: Llegó Trujillo, ¿verdad?
1: Y esas pobres doñitas que trabajan ahí en el Huacalito.
2: Coño, ¿eh?
1: Por esas escaleras hasta el noveno piso.
2: Sudando la gota gorda. ¡Ay, Adolfo Pérez!
1: Persona no grata en Santiago.
2: Deberías declararlo.
1: Adolfo Pérez.
2: Deberías declararlo así.
1: Persona no grata.
2: Coño, qué diferencia de persona. Señor director, yo quiero hablar de un contenido que usted tiene en la mano ahí. Quiero hablar del ministro de Defensa de la República Dominicana, el señor Carlos Fernández Onofre, que dirige...
1: Mi amigo.
2: Las el Ministerio de Defensa de la República Dominicana. Comienza a tirar la fotografía,
1: mi amigo,
2: señor director.
1: Coja fotos.
2: Mire, todo eso sucedió, en la zona donde el ministro de Defensa en Cambita, en el municipio de Cambita. Todo eso que usted está viendo ahí se entregó en Cambita. Ahí estuvo.
1: Cambita, Garabito, San Cristóbal.
2: San Cristóbal. Hombre. Más de 4,000 personas recibieron atenciones médicas, medicamentos, asistencia social durante el operativo médico y jornada cívico-social realizada a través de la Junta de Retiro y Fondo de Pensiones de las Fuerzas Armadas de la República Dominicana. Eso estaba timbí de gente. Dale a la foto para atrás de mi amigo el compueblano, Licellano, donde se encuentra ahí Fernández Onofre, que es el ministro de Defensa de la República Dominicana. Un honor para el municipio de Licey al Medio contar con una persona que ha puesto en alto el nombre de la República Dominicana, que ha llevado hacia el Ejército Nacional. Le entregaron la llave de Cambita, de municipio.
1: Imagínate tú.
2: Le entregaron la llave.
1: Va a ser un antes y un después su paso por allí.
2: Hoy su madre, doña Mariana, y papito Fernández se sienten orgullosos de haber traído, haber dado a un hombre de tanto temple, capacidad, responsabilidad con el pueblo, al igual que como lo fueron, porque doña Mariana es una señora que se entregó a través de la educación.
1: Una familia ejemplar.
2: En el municipio de Licey al Medio. Y don Papito, que hizo su trabajo también para la formación de estos muchachos y de una trayectoria intachable dentro del municipio de Licey al Medio. Felicidades, ministro, carajo.
1: Vara alta.
2: Tire para adelante, que nosotros lo vamos a apoyar mientras siga haciendo.
1: En el Ministerio de Defensa, vara alta. Estuve conversando con él esta semana. Me dice
2: después.
1: Que tiene en ejecución y a la espera unos 30 grandes proyectos a lo interno de del Ministerio de Defensa.
2: Dile que aquí hay algo que en la historia de este país no se había hecho y va a suceder. La construcción en la República Dominicana, Mello, de camiones de bomberos. Oye bien, la República Dominicana va a el ensamble de camiones de bomberos en el país, al igual que los vehículos blindados.
1: Y aparte de los vehículos blindados, las ambulancias.
2: Las ambulancias, que ya comenzaron a entregar ambulancias de esas.
1: Sí, ya comenzaron a entregar.
2: Adiós, carajo.
1: Y otra cosa, el taller de banistería está entregando semanalmente 2,500 butacas que el Ministerio de Educación le dijo, aguante, le vamos a avisar.
2: No tengo por dónde meterle.
1: Bajen la producción.
2: Ay, Dios.
1: Todo
2: Dios.
1: Eso coordinado por y ejecutado desde el Ministerio de Defensa.
2: Sí, señor, con honor a la cabeza.
1: A quien Lor merece.
2: Sí, señor.
1: Felicidades a Onofre, Fernández Onofre. Un placer inmenso, un honor ser tu amigo.
2: Gran amigo.
1: Nos vamos ya, José.
2: ¿Y
1: bueno.
2: por qué?
1: Nos vamos a prepararnos.
2: ¿Para qué?
1: Para la cita que tendremos el viernes 18 con José Luis Aracena.
2: ¿Y ellos van?
1: Deben ir. Con José Luis Aracena y Robinson Aracena Vázquez.
2: Ahí nos vemos.
1: Estaremos en la policía hablando con la licenciada Lía Collado, fiscal del departamento.
2: Pero deberían ir
1: de delitos
2: ellos.
1: Electrónicos.
2: Deberían ir ellos.
1: Mandan una representación.
2: O que abogado. Mande que Lía lleve en sus manos.
1: Pruebas.
2: Las pruebas que certifican que José García, Roberto Tineo y usted. Estuvimos extorsionándolo.
1: Exactamente. Porque es una difamación extorsiva.
2: Yo quiero ver eso. Yo quiero verlo porque yo no puedo. Un cuerpo no puede ocupar dos espacios a un mismo tiempo.
1: ¿Entendieron? Estamos ready. Nos vamos.
2: Llévatelo,
1: cumplidas.
2: ¡Sácalo, corre!
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La exitosa Monumental en alianza con NJJ Espinal presenta el resumen de noticias del día. Ahora en 5 emisiones: 9:30, 10, 10:30, 11 y 11:30 de la noche. Este 10 de septiembre se conmemora el Día Mundial para la Prevención del Suicidio, una fecha que busca crear conciencia sobre esta problemática. El suicidio en RD, 8 de cada 10 víctimas son hombres. Karen Yapor reapareció para celebrar los 5 años de su hija. La Yapor reaparece para celebrar los 5 años de su hija, luego de varios días sin pronunciarse públicamente en medio de la polémica que ha rodeado su relación con el ex pelotero Edwin Encarnación. RD y Estados Unidos acuerdan cooperación para extracción y procesamiento de tierras raras. En Jaina, lo que encontraron en la fundación que secuestró 14 menores, 32 cuchillos, un puñal y documentos personales. En Santo Domingo encontraron a un hombre realizando actos indebidos frente a una escuela. La película Día 8 Dominicana llegó con fuerza a México. 6 dominicanos han sido incluidos en la lista Manhattan Power 100 de City State, destacando figuras políticas influyentes de la ciudad de New York. Donald Trump promete, el presidente Donald Trump promete una morona, 5,000 para votantes de su partido en las próximas elecciones. Esto si los republicanos retienen la Cámara de Representantes y el Senado. 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
1: 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Las Estrellas Orientales anunciaron una alianza estratégica con Huepa Tickets. La capital condena suspendida para 7 imputados en el caso Búfalo. El juez del primer juzgado de instrucción del distrito dictó condena de entre 4 y 7 años de prisión suspendida para 8 de los 15 imputados, vinculados al decomiso de aproximadamente 2 toneladas de cocaína procedentes de Colombia y Venezuela. La cantante Paulina Rubio está feliz, ganó la batalla legal por la custodia de su hijo. La cantante mexicana se ha disputado la custodia con su expareja y padre del joven Nicolás Vallejo Nájera, popularmente conocido como Colate. El actor Brad Pitt confiesa, y no es una película, que tuvo pensamientos suicidas. En Navarrete, un joven murió tras persecución. Una joven de 25 años, identificada como Carolay Taveras Morel, murió la madrugada del domingo durante un incidente en el cual también resultó herido un joven de 19 años. Varias personas que se desplazaban en motocicletas habrían sido perseguidas por un hombre que viajaba a bordo de una jipeta. Una mujer falleció y varias personas resultaron heridas tras un accidente ocurrido en la autopista 6 de noviembre, cuando un vehículo impactó contra un camión que se encontraba detenido próximo a una estación de combustible. La víctima es Yesenia Santana, esposa de Eugenio Báez, presidente de Pony Dominicana Baseball. 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

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Ahora en 5 emisiones: 9:30, 10, 10:30, 11 y 11:30 de la noche. ¡Ey! Una mejor que enseñar creol en las escuelas. La merenguera típica Yokaira Martínez propone que el Ministerio de Educación incorpore en su modalidad de artes la enseñanza y el aprendizaje del acordeón. Los estudios van a poner loca a la gente. Ahora tomar café en exceso puede afectar el chucucha. Arrestaron a 2 adolescentes acusados de matar a joven de una pedrada en Camboya, Barahona. El fallecido es Luis Manuel Félix Guzmán, de 20 años. Las autoridades policiales buscan a Martín Calzado García, de 38 años, en Santo Domingo, señalado de herir con un arma blanca a la hermana de su expareja. Justo cuando ambas mujeres salían a presentar una denuncia contra él. La herida es Idamis Marisol Soquier, de 43 años. En Samaná, un video de una impresionante tromba marina sorprendió a muchas personas. Tras casi 3 meses burlando a las autoridades, cayó abatido Dargenis el sicario, prófugo que amenazó al comunicador Ramón Tolentino. El dominicano Christopher Morel con los Mex conectó su primer jonrón del año. La ministra de Asuntos Exteriores y Cultos de Haití está pidiendo a la comunidad internacional pasar de la ayuda a la inversión en ese país. 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
1: La exitosa Monumental en alianza con NJJ Espinal presenta el resumen de noticias del día. Ahora en 5 emisiones: 9:30, 10, 10:30, 11 y 11:30 de la noche. Una mujer denunció dejaron en libertad padrastro de su hija, pese a querella por abuso sexual, en un hecho ocurrido en Monte Plata. En un choque de trenes del fútbol Cibao FC frente a Salcedo FC, la DGC conmemora 29 aniversario con Eucaristía en La Vega. Las Grandes Ligas conmemora 25 aniversario del 11 de septiembre, con tributos y actividades especiales. El cantante Billy Joel se sometió a una cirugía cerebral para aliviar los síntomas de su hidrocefalia. El cantante aseguró que está bien y pidió a su fanaticada no preocuparse. Cáritas Dominicanas moviliza 14 millones y 15 contenedores de ayuda para Venezuela. Hay alarma en Brooklyn por la muerte inexplicable de varios gatos callejeros. El abogado penalista Félix Portes declaró que por ser un asunto de carácter de acción pública, el Ministerio Público de RD está obligado a investigar el incidente ocurrido al ex pelotero Edwin Encarnación, esposo de la comunicadora Karen Yapor, y el joven Gabriel Martínez Santana, ya que los hechos denunciados revisten de la acción pública. La Pucamaima fabrica 50 unidades de su primer microchip y prepara una versión con IA. En Venezuela se estrelló un avión, hay 5 pasajeros y 2 tripulantes heridos. Costa

0: Florida registra sismo de magnitud 5.5 en el Pacífico y más de 80 réplicas. En México decomisaron más de 8.7 millones de cigarrillos de contrabando. En Santo Domingo envían a juicio a teniente coronel acusado por muerte de joven en el Mirador Sur. Shakira y Maluma revelan que lanzarán agua, su cuarta colaboración. 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

0: 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La exitosa Monumental en alianza con NJJ Espinal presenta el resumen de noticias del día. Ahora en 5 emisiones: 9:30, 10, 10:30, 11 y 11:30 de la noche. Este 10 de septiembre se conmemora el Día Mundial para la Prevención del Suicidio, una fecha que busca crear conciencia sobre esta problemática. El suicidio en RD, 8 de cada 10 víctimas son hombres. Karen Yapor reapareció para celebrar los 5 años de su hija. La Yapor reaparece para celebrar los 5 años de su hija. Luego de varios días sin pronunciarse públicamente en medio de la polémica que ha rodeado su relación con el ex pelotero Edwin Encarnación. RD y Estados Unidos acuerdan cooperación para extracción y procesamiento de tierras raras. En Haina, lo que encontraron en la fundación que secuestró 14 menores, 32 cuchillos, un puñal y documentos personales. En Santo Domingo encontraron a un hombre realizando actos indebidos frente a una escuela. La película Día 8 Dominicana llegó con fuerza a México. 6 dominicanos han sido incluidos en la lista Manhattan Power 100 de City State, destacando figuras políticas influyentes de la ciudad de New York. Donald Trump promete, el presidente Donald Trump promete una morona, 5,000 para votantes de su partido en las próximas elecciones. Esto si los republicanos retienen la Cámara de Representantes y el Senado. El bachatero Dalvin La Melodía se ha convertido en una de las sorpresas de la temporada al aparecer por primera vez en su carrera entre los nominados a los premios Billboard de la Música Latina 2026. Una lista con pesos pesados de la bachata como Romeo Santos, Prince Royce y Aventura. Ya desmontaron el sistema eléctrico de agua instalado en el río Partido, que era utilizado para asuntos personales y para abastecer residencias de la comunidad. Se llevan el chocolate. El cacao de RD podría superar las 100,000 toneladas exportadas. Renunció como fiscal Aurelio Valdés, acusado de recibir presunto soborno de $10,000 de parte de un testigo del caso de corrupción del Seguro Nacional de Salud, SENASA. Una madre dominicana en Canadá pide ayuda para localizar a sus dos hijos, vistos por última vez junto a su padre Scott, de 42 años, el pasado 28 de agosto. Los tres residen en Canadá. La cuenta oficial de Samsung le dio seguimiento ayer a la presentación de los nuevos productos de la manzanita para publicar una serie de mensajes burlones dirigidos a su rival. El 4 de octubre, Divertido con Hochi regresa a Color Visión. Al pastor y cantante Marcos Yaroide se le desprendió la retina del ojo derecho. El cantante reveló que ha sido sometido a una operación de emergencia. Indicó que aunque todo salió perfectamente bien, está en recuperación. ¡Ey! Una mejor que enseñar creol en las escuelas. La merenguera típica Yokaira Martínez propone que el Ministerio de Educación incorpore en su modalidad de artes la enseñanza y el aprendizaje del acordeón. Los estudios van a poner loca a la gente. Ahora tomar café en exceso puede afectar el chucucha. Arrestaron a 2 adolescentes acusados de matar a joven de una pedrada en Camboya, Barahona. El fallecido es Luis Manuel Félix Guzmán, de 20 años. Las autoridades policiales buscan a Martín Calzado García, de 38 años, en Santo Domingo, señalado de herir con un arma blanca a la hermana de su expareja. justo cuando ambas mujeres salían a presentar una denuncia contra él. La herida es Idamis Marisol Soquier, de 43 años. En Samaná, un video de una impresionante tromba marina sorprendió a muchas personas. Tras casi 3 meses burlando a las autoridades, cayó abatido Dargenis el sicario, prófugo que amenazó al comunicador Ramón Tolentino. El dominicano Christopher Morel con los Mex conectó su primer jonrón del año. La ministra de Asuntos Exteriores y Cultos de Haití está pidiendo a la comunidad internacional pasar de la ayuda a la inversión en ese país. Una mujer denunció dejaron en libertad padrastro de su hija, pese a querella por abuso sexual, en un hecho ocurrido en Monte Plata. En un choque de trenes del fútbol, Cibao FC frente a Salcedo FC, la DGC conmemora 29 aniversario con Eucaristía en La Vega. Las Grandes Ligas conmemora 25 aniversario del 11 de septiembre, con tributos y actividades especiales. El cantante Billy Joel se sometió a una cirugía cerebral para aliviar los síntomas de su hidrocefalia. El cantante aseguró que está bien y pidió a su fanaticada no preocuparse. Cáritas Dominicanas moviliza 14 millones y 15 contenedores de ayuda para Venezuela. Hay alarma en Brooklyn por la muerte inexplicable de varios gatos callejeros. El abogado penalista Félix Portes declaró que por ser un asunto de carácter de acción pública, el Ministerio Público de RD está obligado a investigar el incidente ocurrido al ex pelotero Edwin Encarnación, esposo de la comunicadora Karen Yapor, y el joven Gabriel Martínez Santana, ya que los hechos denunciados revisten de la acción pública. La Pucamaima fabrica 50 unidades de su primer microchip y prepara una versión con IA. En Venezuela se estrelló un avión, hay 5 pasajeros y 2 tripulantes heridos. Costa Rica registra sismo de magnitud 5.5 en el Pacífico y más de 80 réplicas. En México decomisaron más de 8.7 millones de cigarrillos de contrabando. En Santo Domingo envían a juicio a teniente coronel acusado por muerte de joven en el Mirador Sur. Shakira y Maluma revelan que lanzarán agua, su cuarta colaboración. 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

En el Evangelio de este día viernes escuchamos que en aquel tiempo los escribas y los fariseos dijeron a Jesús: los discípulos de Juan ayunan frecuentemente y hacen oración, lo mismo que los discípulos de los fariseos. En cambio, los tuyos comen y beben. Jesús les contestó: ¿ustedes pretenden hacer ayunar a los amigos del esposo mientras él está con ellos? Llegará el momento en que el esposo les será quitado, entonces tendrán que ayunar. Les hizo además esta comparación: nadie corta un pedazo de un vestido nuevo para remendar uno viejo, porque se romperá el nuevo, y el pedazo sacado a este no quedará bien en el vestido viejo. Tampoco se pone vino nuevo en odres viejos, porque hará reventar los odres. Entonces el vino se derramará y los odres ya no servirán más. A vino nuevo, odres nuevos. Nadie, después de haber gustado el vino viejo, quiere vino nuevo, porque dice: el añejo es mejor. El ayuno era una práctica muy frecuente en la espiritualidad judía. Era signo de disponibilidad a la conversión y de espera del Mesías. Los más religiosos ayunaban varias veces a la semana y era propio de una vida ascética como la que había llevado San Juan Bautista. Por eso, los escribas y fariseos le cuestionan a Jesús que sus discípulos no realizaran estas prácticas, como diciéndole que ellos no parecían muy religiosos. Cuestionando a los discípulos, indirectamente lo hacían con Jesús, que era su maestro. Pero Jesús les muestra que su presencia no es motivo de mortificación, sino de fiesta, porque el Salvador que esperan ya está con ellos. Su mensaje no puede ser depositado en los viejos recipientes de esquemas y preceptos. Requiere actitudes nuevas, un espíritu renovado. Él no ha venido a emparchar lo viejo, sino a traer la plenitud de la presencia de Dios en medio de su pueblo, y por eso son capaces de estar alegres. Ya vendrá el momento en que Jesús no estará más físicamente con ellos, y entonces el ayuno asumirá otro sentido. Nuestra fe requiere siempre una actitud nueva, confiada, alegre, porque el Señor sigue con nosotros, aunque esperamos su segunda venida. Así también nos hacemos misioneros, cuando somos capaces de vivir el gozo de su presencia, que puede desafiar los esquemas que nos atrapan en prácticas que a veces han perdido su verdadero sentido.

0: y recemos juntos esta oración. Señor, que el gozo de tu presencia me anime a transmitirte en prácticas y actitudes nuevas. Amén. Y que la bendición de Dios Todopoderoso, del Padre, del Hijo y del Espíritu Santo los acompañe siempre.
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En el Evangelio de este día viernes, escuchamos que en aquel tiempo, los escribas y los fariseos dijeron a Jesús: los discípulos de Juan ayunan frecuentemente y hacen oración, lo mismo que los discípulos de los fariseos. En cambio, los tuyos comen y beben. Jesús les contestó: ¿ustedes pretenden hacer ayunar a los amigos del esposo mientras él está con ellos? Llegará el momento en que el esposo les será quitado, entonces tendrán que ayunar. Les hizo además esta comparación: nadie corta un pedazo de un vestido nuevo para remendar uno viejo, porque se romperá el nuevo, y el pedazo sacado a este no quedará bien en el vestido viejo. Tampoco se pone vino nuevo en odres viejos, porque hará reventar los odres. Entonces el vino se derramará y los odres ya no servirán más. A vino nuevo, odres nuevos. Nadie, después de haber gustado el vino viejo, quiere vino nuevo, porque dice: el añejo es mejor. El ayuno era una práctica muy frecuente en la espiritualidad judía. Era signo de disponibilidad a la conversión y de espera del Mesías. Los más religiosos ayunaban varias veces a la semana y era propio de una vida ascética como la que había llevado San Juan Bautista. Por eso, los escribas y fariseos le cuestionan a Jesús que sus discípulos no realizaran estas prácticas, como diciéndole que ellos no parecían muy religiosos. Cuestionando a los discípulos, indirectamente lo hacían con Jesús, que era su maestro. Pero Jesús les muestra que su presencia no es motivo de mortificación, sino de fiesta, porque el Salvador que esperan ya está con ellos. Su mensaje no puede ser depositado en los viejos recipientes de esquemas y preceptos. Requiere actitudes nuevas, un espíritu renovado. Él no ha venido a emparchar lo viejo, sino a traer la plenitud de la presencia de Dios en medio de su pueblo, y por eso son capaces de estar alegres. Ya vendrá el momento en que Jesús no estará más físicamente con ellos, y entonces el ayuno asumirá otro sentido. Nuestra fe requiere siempre una actitud nueva, confiada, alegre, porque el Señor sigue con nosotros, aunque esperamos su segunda venida. Así también nos hacemos misioneros, cuando somos capaces de vivir el gozo de su presencia, que puede desafiar los esquemas que nos atrapan en prácticas que a veces han perdido su verdadero sentido.

recemos juntos esta oración. Señor, que el gozo de tu presencia me anime a transmitirte en prácticas y actitudes nuevas. Amén. Y que la bendición de Dios Todopoderoso, del Padre, del Hijo y del Espíritu Santo los acompañe siempre.

0: de Monumental 100.3 FM. Así comienza la antesala de la mañana. Proyecto informativo que busca informar, entretener y orientar de una forma positiva. Hoy es viernes 11 de septiembre del año 2026. Y como cada mañana, hemos puesto en manos de Dios Todopoderoso este programa. Ponemos en manos de Dios a su propietario Tony Parache, a todo el personal que labora por y para Monumental, y de manera muy puntual, de manera muy específica, pedimos la bendición de Dios para todos ustedes, nuestros amables oyentes, que han hecho de Monumental y de la antesala de la Vallarta los número uno de todo el Cibao. Sean todos bienvenidos. Federico de la Cruz está en la parte técnica, de camino Rafael Valdayaque y Apolinar Peralta. Mientras tanto, quien les habla, Fellito Ortiz, estaré llevándoles las informaciones. Iniciamos de inmediato. Señores, ustedes saben cuánto ha recibido educación vía 4%. Desde el 2015 hasta el 2025, el Ministerio de Educación recibió del Estado Dominicano 2.2 billones de dólares, de pesos. Oiga bien, 2.2 millones de pesos. Y este presupuesto que se destina cada año a educación, y que muchos entendían que era lo que iba a salvar la educación y la iba a avanzar, al final ha resultado un tollo. Y ese presupuesto que se le asigna del 4% del Producto Interno Bruto desde el 2013 hacia acá, la distribución de los montos se ha priorizado en salarios, gastos operativos, la inversión en infraestructura, programas pedagógicos y tecnología. ¿Ustedes creen, ustedes creerán que cuando uno habla de salario, habla del salario de los profesores solamente? Que sí, a mí lo mejoró bastante. No, hay cualquier técnico gana 150 y 200 mil pesos. 80, 90, 100. Cualquier técnico que por lo regular, o por lo regular no, siempre es un compañerito del partido de turno, del partido que esté gobernando, o una compañerita. O sea, miren, antes del... sería interesante ver antes del 4%, ¿qué ganaban? ¿Cuáles eran los sueldos en oficina? Porque lo de los profesores lo sabíamos más o menos, ¿verdad? Que al profesor se le venía mejorando el salario desde el 97 hacia acá. Escalonadamente se le fue mejorando. Y ya el gran salto con estos recursos del 4%. Que se lo gana un profesor. Se lo gana. No lo dude, que se lo gana. No es tan sencillo como mucha gente cree, que el profesor erróneamente se cree que usted me puede alegar, y es verdad, que en diciembre, el profesor recibe unas vacaciones, 15, 13, 12 días, que yo, final de año, para decir, y principio de, y eso yo lo veo bien, y lo veo bien, y luego usted me dirá, ¿tiene 3 meses de vacaciones? No, no son 3 meses nada. Pero señores, mire, un profesor se desgasta. La mayoría de profesores, para que ustedes sepan, terminan con nódulos en la garganta. Muchos niveles de profesores tienen que seguir trabajando en sus casas después que salen de la escuela. Sobre todo cuando hay que corregir notas, cuando hay que llenar registro, que ahora hay una serie de escalas que le han agregado. Y todo esto del 4%, uno siente que ha sido dinero a borbotones tirado por la cuneta. Amén de que se sospecha que en algunas ocasiones los gobiernos no le entregan el 4% completo. O sea, lo sale, pero lo destinan para otros ministerios, otros gastos. Pero esa es una sospecha de muchos de nosotros. Pero la verdad es que no ha sido tan sencillo, no nos ha servido de nada el hecho de que se haya asignado ese 4%, tras 13 años ya, desde el 2012, 14 años. Si solo miren esto, que en los últimos 10 años, se le ha entregado esa cantidad de dinero, 2 billones de dólares. Y se reporta que el presupuesto de educación ha sido mal administrado como se esperaba. Y va a seguir siendo mal administrado porque es que no hay parámetros fijos, no hay un plan real. Y no le voy a hablar tampoco de las compras a sobreprecio que se hacen o que se han hecho. Ah, un escritorio que cuesta 3, te lo venden 6, o lo factura en 6, la comisión por detrás, debajo de la mesa. Todo eso se ha hecho en educación. Todo. Después del 4%, sobre todo. Y si usted analiza la ejecución del presupuesto del Ministerio de Educación en estos últimos 10 años, son 2.2 billones. O sea, en términos netos son 2.218.322 millones de pesos. Y cada año el presupuesto que se destina en educación ha ido en aumento, aunque el uso principal varía. Y como dije anteriormente, esa distribución de los gastos se ha priorizado en salario, gastos operativos, la inversión en infraestructura, aunque esa en los últimos años ha sido muy pírrica. Otra que ha sido pírrica, los programas pedagógicos y tecnológicos. El presupuesto aprobado para el Ministerio de Educación en el año 2015 fue de 119.363.225.100 millones, o sea, 119.363. Millones, 225.100 millones. Al final del periodo, de esos 119, la institución solo ejecutó 715.585 millones con 97 centavos. Lo que representó en esa ocasión, 2015, 97.7%. O sea que 3,000 y pico de millones no fueron ejecutados. Y así sucesivamente. Por eso mucha gente sospecha que un presupuesto que ha ido en aumento del monto que recibe, uno sospecha que eso, por lo que uno ve, sobre todo con la infraestructura, todos los años estamos teniendo problemas para de cupo. Una escuela que no se terminó, una escuela que está en mal estado, una escuela que tiene 8 años que no ejecutando su construcción, todo eso lo estamos viendo. Entonces yo no sé, porque como que no hay una coherencia, ¿verdad? En qué es lo que se va a hacer con ese dinero, cómo se hace, no la hay. Y entonces ya ustedes ven los resultados de la prueba PISA, como nos pone a nosotros en la cola. Oiga, en las redes sociales han vuelto a aparecer ciudadanos haitianos buscados por las autoridades de su país por presunta vinculación con el asesinato de una compatriota ocurrido a principios de septiembre en Croix del Bouquet, en Haití. Croix Bouquet. Dile que yo lo llamo matar. Se trata de Esther Tomás Alianais B, quien alcanzó notoriedad en medio dominicano luego de aparecer recientemente en contenido publicado en sus redes sociales que apunta a su posible presencia en Santo Domingo Este. El video, o sea, en el video, él aparece acompañada, ella aparece acompañada de Darlene Duclona, alias Spectre de Cali, quienes reaparecieron en un live difundido a través de redes sociales. En las imágenes, Thomas aparece con la cabeza rapada, mientras Duclona se refiere a ella durante la transmisión y asegura que Nice B es hija de la organización criminal haitiana 400 Mavuoso y que se encuentra bajo la protección, bajo su protección en Haití. Esta aparición se produce luego de que Thomas fuera señalada por las autoridades haitianas en relación con el asesinato de una mujer identificada como Baby Lou, ocurrida en Croix des Bouquet. Y la reaparición de Thomas en redes sociales ha adquirido relevancia debido a que previamente habían circulado publicaciones que apuntaban a una posible presencia suya en República Dominicana. En una publicación anterior de su cuenta de TikTok, la mujer aparecía frente a un establecimiento comercial en Santo Domingo Este. Sin embargo, no ha sido posible establecer con precisión cuándo fueron grabadas esas imágenes. La existencia de estos contenidos tampoco permite determinar por sí sola que Thomas se encuentra actualmente en territorio dominicano. Y ante la difusión de estas informaciones, la Dirección General de Migración inició un proceso de verificación para establecer si la ciudadana haitiana se encuentra o no en el país. La institución informó que su departamento de inteligencia entró en contacto con los organismos de seguridad e investigación del Estado para confirmar la información difundida a través de los medios digitales. Hasta el momento, las autoridades de inteligencia, las unidades de inteligencia de migración desplegadas en distintas zonas del país, incluidos aeropuertos, puertos y puntos de control fronterizo, no han reportado la ubicación de Thomas en República Dominicana. De acuerdo con documentos oficiales de la Dirección General de la Policía Judicial de Haití, por su sigla DCPJ, Esther Thomas, conocida como Nice B, o Nice B, figura como persona buscada dentro de una investigación por asesinato, tentativa de asesinato y asociación de malhechores. El documento oficial la describe además como una persona peligrosa y fuertemente armada. En el mismo caso aparece señalada también Darlene Duclona, alias Spectre Tecale, a quien las autoridades haitianas identificaron como una presunta integrante de la banda 400 Mangoso. Las autoridades de Haití lo han señalado como la persona que aparece, porque uno no sabe. Este parece que es hombre, Darling Clona, porque uno no sabe con estos nombres haitianos si son hembras o son varones, en muchos casos, como en este caso, porque habla que las autoridades lo han señalado como la persona que aparece en el video atacando con un machete a la víctima de varón. Y esto cobró notoriedad de este caso después de que imágenes extremadamente violentas del asesinato circulan en redes sociales, provocando indignación y generando una investigación por parte de las autoridades haitianas. Aquí estos forrajidos haitianos, hay sospecha de que entran y salen aquí cuando le da la gana. Señores, y ya sí es verdad que nos llevó el mágaro sin camisa. El petróleo sobrepasó la barrera de los 100 por barril. Y prepárense, preparemos. Viene machete con nosotros. El petróleo de referencia para República Dominicana ya está sobre los 100, el barril de petróleo. Por ejemplo, el crudo de Texas subió 6% ayer jueves hasta los 102 dólares con 48 centavos, que es su nivel más alto en 3 meses. El petróleo sube impulsado por la escalada de la guerra entre Estados Unidos e Irán y el temor de que esta se prolongue más de lo previsto. Entonces, al término de la sesión, los contratos a futuro del WTI para el mes de octubre, los de referencia en Estados Unidos, sumaron 6 dólares 43 centavos respecto al cierre. Según Wall Street Journal, que cita a funcionarios estadounidenses, altos asesores de la Casa Blanca, han sugerido al presidente estadounidense Donald Trump que la guerra contra Irán podría alargarse durante el resto de su mandato. ¡Ay, Dios mío! En concreto, el vicepresidente de Estados Unidos, J.D. Vance, y el secretario de Estado, Marco Rubio, entre otros, trasladaron a Trump que el conflicto podría extenderse más allá de la investidura del próximo presidente. Estamos hablando de enero de 2029, señores. Así es que miren, compro bicicleta. Vamos a una pausa. Son las 5 de la mañana, 32 minutos.
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3: 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Dios sacó a Lot y su familia de una ciudad llena de pecado. 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
2: Retornamos. Son las 5 de la mañana, 37 minutos. 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El presidente Luis Abinader va a estar despachando desde Santiago. Trasladará su gobierno, por tanto, o la sede de su gobierno, a Santiago los días 14, 15 y 16. Eso es. Estamos a 10 hoy, de manera que lunes, martes y miércoles estará despachando el presidente aquí en Santiago. Y llega a Santiago y creo que es propicia la ocasión para recordarle al presidente la reconstrucción del hospedaje Yaque, la intervención de el barrio Nueva York Chiquito y la culminación de la estación central de los bomberos, que fueron prometidas por el gobierno central a través del ayuntamiento. Y aunque la de esa, yo creo que se inició la del la de la estación de bomberos, ha ido trabajándosele ahí más en el entorno que en la obra misma, pero yo creo que sería bueno que el presidente ahora le meta la mano al ayuntamiento con eso, porque esas son obras que tienden a ser prioritarias. Ahora bien, en el hospedaje ya que se da una situación, según lo que me han dicho, y yo he podido constatar también, que la mayoría de los puestos de venta de adentro del hospedaje están en manos de haitianos. No sé si son de ellos, si es que alguien los pone ahí. Pero vamos a ver, porque el presidente anunció una inversión de 658 millones para transformar ese hospedaje Yac y ese sector Nueva York Chiquito. Así como la estación de los bomberos, estación central de los bomberos, en El Dorado 1. Y ya van 12 meses casi que el presidente anunció esa inversión de 658 millones de pesos, que es una chilata para el gobierno, que ustedes lo sepan. Eso es una chilata. Pero una inversión importante, ¿verdad? Cuando digo una chilata, lo digo porque, por ejemplo, mal haríamos con pedir al ayuntamiento que haga por sí solo eso. Ah, no hay forma. No puede hacerse lujo. Entonces, de ese monto, el 70% se dijo que sería destinado a la remodelación del mercado del hospedaje Yac, que es el principal mercado de abastecimiento de la ciudad, de esos rubros agrícolas, y el 30% restante a la intervención del sector, que ahí residen muchas familias. E incluso fue seleccionada la empresa que iba a ejecutar el proyecto mediante una licitación en marzo de este año, pero los trabajos no han comenzado. Y hay que decir que en esas calles del hospedaje, pese a que los comerciantes continúan desarrollando sus actividades, hay mucha acumulación de desperdicio, drenajes obstruidos, una infraestructura que hace muchos años que ya debió haber sido intervenida. Eso. Ahora, lo que sí se han hecho durante todos los años, y alcalde tras alcalde, han sido operativos de limpieza profunda, por ejemplo, el 16 de febrero del año pasado, el actual alcalde metió mano con eso. En mayo de 2024, también se había hecho una limpieza profunda, pero para los residentes de el sector Nueva York Chiquito, comunidad que forma parte del proyecto anunciado por el gobierno, y hay que recordar que el alcalde Ulises Rodríguez encabezó un acto simbólico de inicio de la intervención, pero desde ahí los avances han sido casi nulos. Pero vamos a ver, quizá ahora el presidente viene con las manos premiadas. Entonces, el 12 de marzo pasado, la alcaldía, en conjunto con el patronato de ayuda a los cuerpos bomberos, anunciaron por cuarta vez el inicio definitivo de los trabajos de la culminación de la Estación Central de los Bomberos de Santiago. Esta obra lleva desde José Enrique, y está paralizada. Estamos hablando de cuántos años fue la última vez que José Enrique fue alcalde. Quítele 6 de Cerulle, 8 de Abel, ahí hay 14 ya, uh-huh, y 2 de Ulises, 16 años. Wow. ¿Qué le parece? Bueno, pero vamos a ver, el presidente viene para acá y a mí me gusta que el presidente venga porque algo deja.
0: Yo creo que
2: él deja algo. Sí. No, Leonel también, pero no a despachar así. Venían, bueno, estaba aquí cosas. Venía mucho Leonel, pero no a despachar. Venía como de, como pernoctar aquí. Decir, va a dormir aquí. Vamos a dar los buenos días a Rafael Valdellá. Buenos días, Valdellá.
3: Buenos días, Fellito Ortiz. Buenos días, Federico de la Cruz. Muy buenos días a los amables oyentes de la antesala de la mañana. En este, wow, pero ya hoy es viernes. Pero tan rápido, Fellito. Viernes,
2: se 11 fue
3: de septiembre. Pero increíble, viernes ya. Bueno, entonces hay que darle el saludo a Héctor Cepín hoy viernes. En que Apolinar no está. Apolinar anda para Boquechivo, Boquechivo, Boquechivo.
2: Boquechivo,
3: Boquechivo. Bueno, suena casi igual que Boquechivo, ¿verdad?
2: Sí, Boquechivo era el personaje de
3: Bueno, de todas maneras, bueno, a propósito de Nueva York, hoy, 11 de septiembre, hoy, Fellito. Sí. Se conmemora el 25 aniversario de los. De la tragedia del atentado terrorista a la ciudad de Nueva York. 11 de septiembre está marcado por acontecimientos políticos, sociales y culturales de gran impacto. Sobre todo esto, el Día de los Patriotas hoy en Estados Unidos, para conmemorar cada 11 de septiembre y recordar a las víctimas de los atentados terroristas ocurridos en el 2001. La fecha está especialmente vinculada con el recuerdo de estas personas que perdieron la vida con estos atentados terroristas. Bueno, se dice que murieron más de 3.000 personas en esa tragedia, ¿verdad?, infligida por los terroristas que atacaron de manera sorpresiva las Torres Gemelas en la ciudad de Nueva York. Y cada año se hace un recuerdo, una conmemoración ahí en la zona cero. He estado varias veces ahí en la zona cero, ¿verdad?
2: Sí.
3: En el downtown de la ciudad de Nueva York.
2: Yo he ido un par de veces ahí.
3: Y entonces, eso trae recuerdos realmente tristes, bueno, muy tristes. Bueno, con solamente decirte que a partir del 11 de septiembre, el mundo cambió totalmente. Es decir, hay que hablar antes y después del 11 de septiembre. Sí, porque
2: cambió.
3: La vida del mundo a nivel de la seguridad, de todo lo que concierne a la vida normal de el ciudadano, ha cambiado. Esos trágicos acontecimientos cambiaron la historia del mundo. El 11 de septiembre de 2001 se recuerda como un día lúgubre en los Estados Unidos y en el mundo, mundial. Una pesadilla que marcó y tiene realmente una triste historia para la humanidad. Sí, se dice que alrededor de 3.000 personas murieron por estos atentados terroristas en el centro de la gran urbe de Nueva York. Incluso un fragmento de la Biblia incrustado en un trozo de acero fundido se recogió en los escombros de la Torre Gemela y contiene ese pasaje, contiene un pasaje muy conocido que dice: si alguien te golpea en la mejilla derecha, ofrécele también la otra. Dice ese pasaje de la Biblia que fue incrustado en uno de los escombros de las Torres Gemelas. Y hay que resaltar que ahí murieron también muchos dominicanos. Hay historias tristes de dominicanos que trabajaban en esa zona, en una de esas
2: torres. Y bomberos torres, que trataban de salvar vidas.
3: Y mujeres, ¿no? Y sobre todo las secuelas de todo lo que trabajaban esos bomberos y voluntarios que salieron ahí, murieron mucho después de cáncer, porque respiraron con ese polvo, esa contaminación que hubo tan terrible ahí, generó después secuela terrible. Con los años murieron. Muchas de las personas que sobrevivieron también murieron poco tiempo después de enfermedades terribles, ¿verdad? Y enfermedades catastróficas, cáncer, y muchos de ellos realmente no pudieron durar mucho tiempo de vida debido a estos actos terroristas.
2: Antes de irnos a la pausa, las lavas está convocando, la comunidad de las lavas está convocando una rueda de prensa donde va a solicitar al presidente de la República que reciba una comisión de la comunidad para tratar problemáticas de las minas, de las lavas. Eso va a ser hoy a las 5.
3: Ah, pero eso ha sido eterno ahí en esa comunidad. Ahí es que van a explotar minas de cosas, materiales para construcción y cosas.
2: Sí, que creo que por eso van a hacer la rueda de prensa, para llamar la atención y a tratar de que el presidente los oiga, los vaya, los reciba y los oiga.
3: Esas lomas fueron deforestadas totalmente en esa zona por ahí.
2: 5 de la mañana con 50 minutos. Pausamos nuevamente.
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2: Bueno, estamos en las deportivas.
3: Estamos en las deportivas.
2: ¿Tú sabes quién murió?
3: ¿Quién murió?
2: La gente cree que el gran hiteador de la pelota japonesa, cuando tú, yo te digo hi en la pelota japonesa, ¿quién es?
3: Para no, Ichiro Suzuki.
2: No, pues no es Ichiro. Isao Harimoto, ajá, líder de hit y gran figura del béisbol de Japón, ajá, murió a los 86 años. Este hombre sobrevivió a la bomba de Hiroshima.
3: ¿Cómo?
2: Sí, la gran figura del béisbol de Japón, que sobrevivió a la bomba atómica de Hiroshima y que aún ostenta el récord imparable en Japón, falleció a los 86 años. Hay que decir, claro está, que Ichiro tuvo 7 títulos de bateo consecutivos y luego entonces pasó a Estados Unidos y quizás por eso no pudo darle casa a este Isao Harimoto. El Golden Player Club, una organización de jugadores de béisbol élite, informó que Harimoto murió el miércoles sin especificar por qué murió, o sea, de qué murió, pero con 86 años ya uno es una persona vulnerable. Él inició su carrera en el béisbol en 1959, al unirse entonces a los Toel Flyers, equipo que más tarde pasaría a llamarse Nippon Fighters. Fue el primer jugador en Japón a alcanzar la marca de los 3.000 imparables, o sea, en 1980, y terminó su carrera con 3.085 hits. Se le apodaba la máquina de bateo. Nacido en Hiroshima en 1940, hijo de padres coreanos, Harimoto superó diversas adversidades durante su infancia. A los 4 años sufrió grave quemadura de la mano derecha que le hicieron perder gran parte de su movilidad. Tenía 5 años cuando sobrevivió al bombardeo atómico estadounidense sobre una ciudad del oeste de Japón, ocurrido el 6 de agosto de 1945. ¿No dijiste ese efeméride?
3: Ah, qué interesante. Interesante.
2: Anota esa ahí en tu bitácora.
3: No lo tenía en agenda ese japonés.
2: Ya lo sabe. Su padre falleció poco después de la Segunda Guerra Mundial. Y su madre, una mujer muy trabajadora, sacó adelante a la familia manejando un pequeño restaurante. Harimoto, como quiera, comenzó a jugar béisbol en la escuela primaria y aprendió a batear como zurdo. Durante la secundaria aspiraba a convertirse en jugador profesional de la liga japonesa para ganar lo suficiente y ofrecerle a su madre una vida más cómoda. Y de una vez empezó a demostrar, fue nombrado.
3: Bueno, yo tenía la historia de Sadaharu Oh, que dio como 800 y pico de jonrones, y de Ichiro, eran para mí las dos grandes figuras del béisbol japonés. Hay que agregar a ese entonces.
2: Anota ese nombre ahí, Isao Harimoto. Harimoto. Con H, ¿verdad? Sí. Harimoto. O Harimoto, no sé cómo se pronuncia. Entonces,
3: el Plátano Power está por ahí ya.
2: Sí, vamos a escuchar a Alexis Parra con su Plátano Power. Sí,
3: a lo que llega el ingeniero.
2: Que es lo que conectamos con alguien. El Plátano Power. Hoy no hay dinero, hoy venimos duro. Venimos con cosas poderosas. Bonjour, Alexis Parra desde Francia. Vamos ahí.
10: Cuadrangulares para los dominicanos el jueves. Revisamos el Plátano Power. Nos vamos con el partido de Texas y Seattle. Jacob deGrom había dominado a los marineros por 6 entradas en blanco con 12 ponches. Pero tan pronto salió del...

marcador ponía adelante a los marineros 4-3. Rodríguez de 3-1 en este partido con 3 remolcadas, suma 64. Batea para 2.39 y la mandaba 400.

0: carreras remolcadas, batea para 2.87 y sí, su primera temporada de más de 30 cuadrangulares.
1: Real Madrid.
0: Y aún tiene oportunidad de remolcar 100 carreras. Tremenda temporada para Luis García Jr. y con él cerramos esta versión del Plátano Power. 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
2: Excelente, Alexis. Excelente con tu Plátano Power. Muy animado, ¿eh? Muy bonita la forma de Alexis de hacerla, es muy creativo, recrear esos honrones, es excelente. Alexis Parra.
3: Tú vas a tener que asumir entonces lo del guineo hoy.
2: Qué vaina, yo no sé, como que debía haberme vestido de amarillo hoy.
3: Venir madurito.
2: Hacer el guineo power. Actividad reducida ayer en el béisbol de Grandes Ligas, pero... ya tenemos por ahí, por el Ministerio de Obras Públicas y Comunicaciones, tenemos en la línea telefónica al ingeniero Francisco Holguín. Hoy sin ruido, sin plátano maduro, no vuelve a verde, sin guineo, nada de eso. Es plátano, power puro y Holguín puro. Bienvenido, ingeniero.
3: Dale para allá, sin sirena hoy.
4: Gracias, gracias a usted en cabina. Buenos días, don multiplicador, donde se encuentre un abrazo para él. Ahí está Federico de los controles, pero como siempre, timonel y guía, como dice David Antigua, timonel y guía. Ahí está siempre Tony Parache. Y está al frente, como en delante sale la mañana, don Fellito Ortiz, Valdayar, el montecristeño auténtico, Rafael Valdayar. Así que gracias, señores, a ese público que nos escucha a esta hora. Muchísimas gracias por hacer de esta su antesala de la mañana, su antesala de la información, ese sorbo de información positiva y las buenas informaciones, en sentido general, deportiva. El mejor compendio deportivo que se hace en República Dominicana, usted lo tiene aquí, en la antesala de la mañana. Y que déle seguimiento a Fellito Ortiz, Felly Hop, porque por ahí viene la pelota. Y si usted quiere estar al tanto de no importa dónde se esté jugando, Fellito tiene una plataforma que usted lleva todas las informaciones de deportiva, en lo que pasa en San Pedro, lo que pasa en la capital, lo que está pasando en San Francisco. Y así que Felly Hop es su plataforma en Instagram para estar siempre al tanto de todo. Señores, tenemos un viernes de mucho calor en la República Dominicana. Ayer se estuvieron presentando aguaceros en varios puntos del país, en algunas partes muy significativos, esas lluvias. Ya hoy se ve un ambiente donde la actividad lluviosa comienza a disminuir porque el polvo sahariano cubre gran parte del Caribe. Y aunque en la mañana de hoy todavía hay algunas herramientas que muestran que se pueden presentar algunas lluvias, estos aguaceros irán disminuyendo, o estas probabilidades irán disminuyendo, para que los aguaceros solamente sean muy puntuales esta tarde. Santiago no se ve con condiciones de lluvias para la tarde de hoy. El polvo seguirá afectando todo el territorio nacional. Algunos chubascos muy aislados se estarán presentando. Esas condiciones no solamente serán hoy, sino que también el sábado vamos a seguir con un ambiente seco a nivel del país. No se ven lluvias para la ciudad corazón. El domingo, el patrón meteorológico de mucho calor, así que lo más notorio y significativo este fin de semana va a ser el calor. Y el domingo, por un asunto de cúmulo de energía, se te van a presentar algunos aguaceros. En Santiago pueden llegar a

0: unos chubascos a la parte de montaña, a la parte este de Santiago, a La Vega, Monseñor Noel, esa zona. Pero en sentido general, vamos a estar ya saliendo de la capa de polvo. Esto comienza a ser observarse un incremento en la humedad, en las condiciones de lluvia. Entonces, ya para el lunes, sí la cosa irá cambiando mejor. Ya el lunes 14, ahí la cosa cambia porque va a llegar una onda, el polvo habrá salido de nosotros. Es una muestra de que realmente el Caribe está siendo muy, pero muy afectado por estos, por el fenómeno del Niño, señores. Es una realidad lo que tenemos, todos los vientos cortantes en altura, cómo desgarran las zonas de formaciones ciclónicas. Cuando se te genera una zona de aguaceros, se rompe en 30 minutos, ya se rompe, y tú sientes que hay un buen aguacero y tú dices, pasó rápido. Pero es eso, señor, en altura hay unos vientos que son tan fuertes que no permiten que se dure tiempo y que se genere ese feedback en una zona y hayan grandes precipitaciones. Por eso es importante esa agüita que llega a casa, preservarla. Nosotros por aquí, por La Monumental, ya desde la semana pasada, casi en todos los contenidos, vamos siempre a terminar diciéndole a la gente que ahorre el agua. Recuerden que nuestros embalses, nuestras presas, aunque le digan a usted que la presa está en la cota 317, 320, por ejemplo, en este caso hablo de la presa Tavera, que está en los últimos informes 317. Recuérdese que esos 317, debajo hay 2 o 3 metros que se pierden. De tal manera que la cantidad de agua que hay en el vaso de la presa no es la real. Y además, para operar, uno va a vaciar la presa. De manera que nosotros, a medida avanzan los meses, vamos entrando en una situación más crítica. Crítica para los barrios de Santiago, poca agua, para los sectores, todo, para todo Santiago, poca agua, para la parte de la línea noroeste, por igual, agua que no va a caer del cielo, no habrá agua suficiente en los embalses, vienen situaciones. Así que los amigos arroceros allá, nuestro amigo José Jiménez, allá en Montecristi, en el kilómetro 17, que los coja con calma, porque la situación de Río Yaque del Norte está difícil. Y además, quiero decirles, señores, han sido abandonados los agricultores, porque yo quiero que usted vea el canal que va de Villavaste a Montecristi. Eso es un solo monte, por ahí por Villacopa, por el kilómetro 17, por el Duro.
1: No tienen agua, ingeniero, se han secado esos canales.
0: Poca agua, pero no lo limpian. Es un monte, el agua, entonces, el poquito de agua, ¿cómo va a circular por esos montes?
2: Ingeniero, ¿y el Indri? ¿Dónde está vivo el Indri?
0: Es increíble, señores, entonces, poca agua y la poquita que hay no puede llegar. Ya usted sabe lo que va a pasar. Señores, no hay formaciones ciclónicas.
2: Ingeniero.
0: Estados Unidos, pásesela bien, venga a República Dominicana a pasarla bien, porque no hay ciclones tropicales y las condiciones atmosféricas estarán buenas, y sobre todo lo que le gusta a la gente, el mar está excelente para que usted saque su esquí este fin de semana y se vaya a Montecristi a comerse un chivo sabroso con guineíto, como yo sé que muchos santiagueros irán a sus órdenes.
2: Usted le dice que saquen su esquí para irse a la playa. Yo saco mi latica para bañar en la orilla ahí.
0: Porque hay que buscar el agua, señores, porque mire, la situación del agua es grande.
2: Que si el Indri está vivo.
0: La situación del agua, porque para mitigar el calor, tú tienes que tener agua también.
2: Que si el Indri está vivo. Que si funciona.
0: Señores, cuídense mucho.
2: Gracias. Si Basaca funciona, decía ese, un borracho. El tiempo entra. Cuando hacíamos tiempo entra, nos apareció un borracho en aquellos años. Y Basaca funciona.
3: <¿Qué vaya? risa> Hay instituciones que están en PD.
2: Entonces lo voceaba y se metía por el micrófono y nosotros en la red. Y uno iba, señor, mire, que estamos en el aire.
3: Sí, estamos en el aire. Usted,
2: ah, perdón. Y al rato se parece. ¡Que si Basaca funciona!
3: Bueno.
2: ¡Que si el Indri funciona! No, pero es verdad que...
3: Nada más tiene funcionarios de nombre.
2: Han abandonado. Ve acá, entre INEPRE, el INDRI...
3: ¿quién? Mételo en una licuadora.
2: Se funde la licuadora. Entonces, bueno. Oiga bien, eso que dijo el ingeniero de la presa es un problema serio, pero además va a repercutir en la energía eléctrica, que deposita vuelta un garabato.
1: Bueno.
2: Que la factura todos los meses te la suben, te dan menos luz. Ya tenemos.
3: La polina de la boca de chivo.
2: El plátano. El plátano maduro. Peralta.
4: Buen día. Yo le dije que yo no cago en gancho con ustedes, tranquilidad total. Buen día a todos los amigos oyentes de la antesala deportiva. Me excuso hoy de la antesala de la mañana.
2: Haga tu tembo de chivo.
4: Yo estoy camino voy, tío. Oye esto, Fellito.
2: Foto para ver de qué color es el planeta.
4: No, Boichío, usted es lo último del país. No sabe lo que
2: es. Pues eso
4: usted
2: es República Dominicana.
4: No, pero me dijeron que si yo voy a Perú y si yo voy a otro país.
2: Es verdad.
4: Tenía que ir a Boichío.
3: Hay que ver si la mayoría de la población es de aquí o es de allá.
4: No, porque es que eso es San Juan de la Maguana. Si tú supieras que hay menos haitianos que aquí en Santiago.
2: Oh.
4: Porque los haitianos no se quedan para allá. Soy campo.
2: Si tú ves, si tú ves un burro, retrátamelo para yo. Tengo muchos nuevos burros.
4: No te equivoques. Mira, yo voy a Boichío porque la universidad esta tiene otra instalación y tenemos unos 600 estudiantes allá, entonces hoy voy a dar clase para allá, me toca. Entonces, por eso voy hacia Boichío, voy con unos compañeros. Y quiero decirle que, sin lugar a dudas, República Dominicana es un paraíso. Hay que andarla. 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Y nosotros
2: estoy gestionando el permiso ya.
4: ¿Está gestionando el permiso?
2: Sí.
4: ¿Y a usted hay que darle permiso por ahí?
2: En mi casa yo tengo que pedir permiso para que sepa.
4: Para la Ensenada, usted hay que pedirle permiso.
2: Y me siento feliz con eso.
4: ¿Tú sabes? Íbalo allá, le dieron el permiso ya.
2: Estamos gestionando esos permisos, no se preocupe. Vamos en eso. Ya sometimos la solicitud. ¿Cómo que llama la policía? Asuntos internos. No ha contestado.
4: Y le recuerdo también el Tula a Medellín y a Panamá, que tenemos del 6 al 10 de noviembre. La policía está muy activa. Federico, por favor, pónmele un pianito a Damidi Aracena, hijo de Vitalino. Vitalino, uno de los mejores clientes que tengo de Apolitur. Está de fiesta de cumpleaños.
2: Felicidades, qué bien.
4: Sí, además, ya me dice la vicepresidenta de la República, Raquel Peña, que si usted tiene algo en contra de ella, usted no la felicitó ayer, porque ella celebró su cumpleaños en grande.
2: Doña Raquel Peña, la felicitamos ayer nosotros. Sí. Nuestro respeto y admiración para esa dama.
4: Allá, no facturaste a la vicepresidenta, ¿oíste? Entonces, quiero decir antes de cerrar, porque vamos en camino, que el tema que tú comenzaste, Fellito, de los profesores y todo, hay que tener también raciocinio. Por ejemplo, la violencia de estudiantes frente a profesores está difícil. Es una violencia que está día a día.
2: Miren los padres que hagan un trabajo con sus hijos. Un muchacho que tuve que ir a buscar con la policía porque le golpeó una profesora.
4: El estudiante de número no respeta al profesor.
2: Entonces, ¿y dónde está la policía escolar? Ya no existe.
4: Peguito, aquí funcionaban tantas cosas que hay que decirlo, que en este gobierno no están funcionando, y no es por uno atacar definitivamente. Tú dijiste, ¿Abarca funciona? No, el gobierno no funciona. Definitivamente, toda pena, porque habían policía escolar, habían de todo, pero que las funciones se han ido, es decir, este gobierno, las instituciones han desaparecido. Tú decías de INEPRE, ¿tú te recuerdas qué pasó con INEPRE?
2: Sí.
4: ¿INEPRE ha desaparecido?
2: ¿No? Hubo que darle el edificio a la Procuraduría para que... No, tuve que darle el edificio a la Procuraduría porque...
4: INEPRE
2: no podía ni mantener ese edificio, eso no tiene madre.
4: Y el INDRI, tú me preguntaste que el INDRI funciona.
2: Está todavía vigente.
4: es un lío, definitivamente. Nada.
2: Los canales todos sucios. Ah,
4: pero el Intran funciona.
2: ¿El qué? No, Dios. Imagínate, nombraron uno ahí. Que ese forzó para que lo nombraran, lo pusieran a un ministerio. Y lo nombraron y ahora él dice que eso no tiene capacidad para solucionar los problemas del internet y entonces.
4: Los hijos de él están preocupados porque dicen que después que él funcionó en un sitio, ahora como que no va a funcionar. Y es que aquí se inventan los cargos y no sé, eso son deudas que, políticas.
2: Cuando él no era politiquero, o no por lo menos se declaraba politiquero, él entonces funcionaba, pero después se le metió el gusanito de la política y ya usted sabe, yo no sé si es que la palabra política es sinónimo de cobrar sin trabajar o sinónimo de cobrar haciendo toyo, pues yo no sé si que es eso. Yo no entiendo lo que está pasando, porque la gente de que le dan un cargo político, pocos funcionan.
4: Y los partidos y los políticos deben estar preocupados porque el trabajo que se hizo, dice que la tensión que hay en República Dominicana es producto de que el dominicano no está creyendo en política, para que sepas. De manera que hay
2: vamos
4: que
2: a seguir con los deportes.
4: Está bien, dale para allá. Yo mientras tanto.
2: Actividad reducida.
4: Yo mientras tanto.
2: Buen viaje.
4: A Bochío.
2: Buen día.
4: Buen día a ustedes, gracias.
1: Mira,
2: actividad reducida en las Grandes Ligas, Atlanta 3-1 a los Rays de Tampa. En ese partido, Junior Caminero falló en 3 turnos, al igual que Jorge Mateo, que falló en 3 turnos. Y en otro partido de ayer, de la reducida actividad, el equipo de los Marineros 4-3 a los Vigilantes de Texas. En ese partido ya dijo Alexis Parra que el dominicano Julio Rodríguez, Jake Rowe, batió Rowe su número 21 de la campaña. Se fue de 3-1 con una anotada 3 empujadas. Y además, Rodríguez llegó a 64 empujadas con esas 3. Mientras que otro partido de ayer fue el de Houston, que derrotó 2-1 a Filadelfia. Los Yankees 10-3 a Colorado y los Piratas 2-0 a los Medias Blancas de Chicago. Decía.
1: Bueno, hay dos noticias importantes que hay que resaltar. Lo primero es que el Cibao FC empató ayer en la Copa
2: 1-1.
1: Empató a 1, sí. En la Copa del Caribe. Salcedo y Cibao FC conservaron las dos primeras posiciones del grupo B, tras empatar a un gol anoche aquí en Santiago, en la Copa del Caribe de la CONCACAF. Con este resultado, Salcedo FC se convirtió en el primer club de República Dominicana en mantenerse invicto en sus primeras 4 presentaciones en la Copa del Caribe, superando el registro establecido por Atlético Pantoja en el 2023.
3: Y por otro lado, hoy Marilady Paulino correrá esta tarde en las semifinales, mientras que Gerald Núñez y Alexander Ogando lo harán el sábado, es decir, lo harán mañana, sábado y domingo. Cada uno, si gana, se va a llevar $150,000. De manera que los velocistas Marilady Paulino, Alexander Ogando y Gerald Núñez están listos para accionar en el Campeonato Mundial de Atletismo 2026, que reunirá este fin de semana a este grupo de velocistas en Budapest. Los mejores atletas del mundo estarán
2: ahí. ¿Qué hora
3: ahí
2: sería?
3: Eso, ella va a correr a partir de las 2 de la tarde, que dice.
2: Bueno,
3: Marilady Paulino.
2: Vamos a la pausa. 6 de la mañana, 24 minutos.
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5: 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Dios sacó a Lot y su familia de una ciudad llena de pecado. 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
4: 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Retornamos. 6:33 a.m. Monumental 100.3 FM, la antesala de la mañana. Vamos a escuchar colaboraciones. Ángel Cabrera.
5: Buenos días para todos. Algunas personas son pobres. Lo único que tienen es dinero. Muchas gracias y buenos días.
3: En este momento escucharemos desde New York el comentario de Tony López por la antesala de la mañana a través de Monumental 100.3.
6: Saludos, buenos días. La desesperación de Donald Trump por ganar las elecciones de medio tiempo el 5 de noviembre es tal que ha ofrecido $5,000 a los que voten o a los seguidores del Partido Republicano. Las elecciones de medio tiempo en noviembre son para, no solamente para gobernadores, también para el Congreso y la Cámara de Representantes, que sería en Dominicana como la Cámara de Diputados. Y la gente se pregunta, la billonada que es esto que debe ser presentado en un proyecto si fuera de asistencia social, por la Casa Blanca y aprobado por ambas cámaras, esto él no lo va a dar de su dinero ni puede darlo del erario público. Pero la desesperación, porque tiene los números en las manos, es grande. ¿Y cuál es la situación de Trump? Que de perder la mayoría en ambas cámaras, se enfrentaría a un juicio político por todas las diabluras, errores que ha cometido en este nuevo mandato. Para que tengan una idea, si Donald Trump pierde 3 de las cámaras representantes o de representantes, que sería la Cámara de Diputados, y si pierde 4 senadores, perdería la mayoría en ambas cámaras. Y esto lo ha llevado a tirarse a la calle, a ofrecer dinero y hacer ofrecimientos para después de las elecciones. Pero ¿qué pasa? Que con un programa en una agencia especial para el gobierno que tenían Elon Musk, se economizaron tantos millones de dinero que ofrecieron un cheque de $2,000 a la sociedad norteamericana, y que después no se vio, y que después iba a ser para junio o julio. Y ante la debacle de popularidad de Trump, ese cheque nunca llegó. Es una desesperación, un desacierto y un infortunio increíble que lo ha llevado ahora para que voten por el Partido Republicano y después de las elecciones dar un cheque de $5,000. Y usted dice, ¿y es posible que esto esté pasando en Estados Unidos, en la mayor democracia del mundo? Después de Trump, aquí todo es posible, nada es raro y todo puede pasar. Porque Obama dijo en el 2015, previo a las elecciones, si Trump gana, la democracia de Estados Unidos está en peligro o estará en peligro. Buenos días.
4: Gracias, Tony, que nos agrega Tony. 79 la temperatura, dice Tony. La máxima, la mínima, está en... bajará 65. Miren,
7: y el muñeco, no
4: más. 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
4: Lo que pasa es que Doña Pula
7: Agroindustrial.
4: Oigan esto, que yo creo que es importante que lo hagan todo el que está ligado. Ellos organizaron un seminario, un programa de certificación de, ¿cómo se llama? De Service Safe, formación de seguridad e inocuidad alimentaria para sus empleados, sus colaboradores, como yo le llamo. Y durante 3 días capacitándolo en cómo manipular alimentos con seguridad, con higiene. Yo creo que estas cosas...
7: Una empresa con muchas responsabilidades.
4: Marcan diferencia en una empresa. Sí. Y nos da seguridad a los usuarios, a los clientes. Nos debe dar seguridad. Y deben enorgullecernos, por demás. Eso es una vanguardia, ¿eh? Y todo el que bregue con comida debe hacer eso. Tratar de procurar capacitar a sus empleados. No mete una gente ahí a este, no. Capacitar a sus empleados porque, señores, ¿dónde yo le veo la importancia a este tipo de cosas? ¿Y por qué debe fomentarse? ¿Y por qué la resalto? Cualquier restaurante a usted le pega una bacteria, usted lo sepa, en la comida. Una comida mal manipulada, sobre todo ensaladas y cosas así.
7: Es un riesgo.
4: Es un riesgo. ¿Qué? Eso es. Salud pública, no, yo no sé, yo
7: se, se supone que Salud Pública vigila.
4: Supone que ellos vigilan.
7: Eso, donde se hace expendio de
4: COVID. Pero es importante y felicito de verdad a Anthony, a Juanito, por estas iniciativas. Sin lugar a dudas, excelente. Vamos a la pausa. 6 de la mañana, 40.
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4: 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Retornamos, son las 6 de la mañana, 46 minutos, Monumental 100.3 FM y la antesala de la mañana. Dice Fernando desde Estuga: buenos días, Fellito y equipo. Pero Bochío, eso es en San Juan, eso no es lejos. Vive en Dominicano, en San Juan, menos allí mismo que en cualquier otra provincia de República Dominicana. Parece mentira.
5: Sí, no. Tú nada más tienes que cruzar la cordillera ahí, en San José de la Mata, y está en San Juan. Te ven caballo por ahí. Ay, caballo. Ya, está
6: ahí. ¿Y qué paró el proyecto fue San Juan-Santiago?
5: La carretera Cibao Sur.
6: ¿Qué pasó?
5: Eso está engavetado hace mucho.
4: Fernández Dicán, condenado por robo de cocaína, saldrá libre de Najayo, 20 años de prisión. El ex jefe del DICAR. Ay, Dios.
5: Marilady corre la 1:38.
4: Juan Vargas, el muñeco del acordeón. Dice que 78 la temperatura. En Nueva York, no,
5: 78.
4: Marilyn Peña, no, Melvin Peña, perdón, Melvin Peña, de Accesorio Peña.
7: Buenos días, Fellito. Fellito, el presidente viene para acá del lunes en adelante, lunes, martes y miércoles. Buena iniciativa, pero aquí nada más arreglan cuando el presidente está aquí. Miren, Antonio Guzmán ahí, que Corazán hizo un hoyo, ya eso está arreglado. Pero no arreglan el hoyo que está en la misma Avenida Olímpica, subiendo, bajando de la UA, que se hizo un hoyo ahí otra vez, luego de que Corazán hiciera un hoyo, ellos lo entalviaron, pero volvió otra vez y está explotado el tubo ahí. ¿Qué será lo que vamos a hacer con Corazán, señor? Pero nada, que venga, qué bueno, porque así arreglan los hoyos que hay previstos por ahí, para que el presidente no lo vea, porque aquí nada más es cuando el presidente viene que arregla. Feliz día y bendiciones para todos.
4: Amén. Ramón Morales, el llanero.
8: Buenos días, Figuito Ortiz. Buenos días, muchachos. Todavía la fecha que las a José Enrique Sue aquí no le han dedicado una calle. ¿Y qué será, eh? ¿Y por qué será? Porque aquí hay gente que muere y ya la semana le están proponiendo ponerle el nombre a una calle de la persona que no tiene, han tenido menos mérito que José Enrique. Pero yo, lo único que nos tiene conforme a nosotros, que aquí hay, sí hay muchas obras que tienen el nombre de José Enrique. Aquí hay muchas escuelas, cuarteles, cancha, casa club, muchísimas obras aquí. Así es que estos síndicos que han pasado por ahí son malos y mezquinos. Pasen buenos días.
4: Yo diría que no es el síndico o los síndicos. Yo pienso que debe haber una propuesta a la sala capitular también, Llanero, y que pondré en eso y a que alguien lo proponga, porque en sí no es el síndico, es la sala capitular, a la poste. Luz Esmeralda Zarzuela y su gallo.
0: Bendiciones y bendiciones para ese gran equipo. Aunque haga falta Apolinar para que complementen, por favor, no lo acaben. El pobre Guineo, no lo acaben. Que todos ustedes hacen falta, porque hacen buen equipo. Aunque él conmigo viva chismeando, yo lo aprecio.
4: Ay, pero
0: pasen buen día, Esmeralda, desde Cotopón.
4: Luz es peligrosa.
5: Luz es una mujer de paz.
4: ¿Sí? No, ninguna paz. Tiene una zurrapa eso. Tú no oyes lo que dijo, el pobre Guineo no lo ataque.
5: Pobre Guineo. Ay, porque yo no oí esa. ¿No?
4: Espérate.
5: Ay, el
4: pobre ella lo Guineo está defendiendo, dique. Y le dice, sí, ay, no ataquen al pobre Guineo. No,
5: defendiéndolo con honor.
4: Oh, sí. El menor mercado, vamos a escuchar.
9: Buenos días, Fellito, Valdayac, Federico en los controles, el primo por allá, pues donde anda, por el sur profundo. Fellito, la verdad que las EDE lo que tienen es un abuso descarado con uno. Allá donde yo vivo, yo me cambié de donde vivía, solicité el nuevo contrato de la luz y ya me llegó este mes de la luz, casi 6,000 pesos, pero eso no quizás no es lo grande. Lo grande es que el contador está en 000000. Yo no sé cómo es que ellos marcan la luz, cómo es que ellos la registran. Ya ellos no encuentran cómo robarle a uno descaradamente.
4: Bueno, ayer me había mandado Guillermo. Vamos a escuchar, a ver.
10: Buen día, muchachones. Ay, esto sí está rico, esto. Fellito, tú que estás hablando de educación y de todo eso, también ponle a los padres al lado, que algunos de ellos no saben leer y no forzan o no hacen el esfuerzo de que los hijos aprendan a leer. Yo recuerdo cuando las hijas mías estaban pequeñas, yo estaba encima de ellas para que ellas aprendieran a leer. Y aparte de eso, yo le preguntaba, ¿qué tú entendiste de eso? Y era así. Pero los padres ahora no se están preocupando por eso, porque tienen el problema de que tienen muchos muchachos, algunos, y no le alcanza el tiempo para aplicar la educación de la casa, porque también la casa tiene que ayudar. Y eso es lo que está pasando con todo esto. Ya lo saben. Que tengan todo un feliz día.
4: Yo estoy totalmente de acuerdo con Guillermo. Señores, los padres tenemos que ayudar, tenemos que ponernos. Yo sé que algunos padres quizás pueda que no tengan el conocimiento, pero aún sin el conocimiento para... Usted puede forzar a que su hijo haga sus tareas, haga sus menesteres escolares, y sobre todo porque ahora con la educación es más fácil, ¿eh? Debíamos estar más adelantados con la conectividad que nosotros tenemos de internet. Hay tutoriales de todo, hay de todo. Una tarea es fácil de hacer ahora, la ciencia de matemática fácil, pero hay que ponerle, uno tiene que estar vigilando con sus muchachos. Ahí leí yo una niña en Facebook que me enseñaron ayer. Una niña sacando la lengua, dando golpe de barriga. Una niña como de 8 años. 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
5: Pincelada histórica en esta fecha de hoy, 11 de septiembre de 2026, 25 años de los atentados terroristas en la ciudad de Nueva York y Pensilvania. Día del Patriota en los Estados Unidos hoy. Y también hoy es Día Nacional de Japón. Se están celebrando los japoneses hoy. Bueno, en la historia dominicana, un día como hoy, 1892, General Máximo Gómez y José Martí se reúnen en Montecristi. Espérate, no puedo mencionar sin dejar de mencionar Montecristi. Hora después de este último llegar al país procedente de Haití, llegó Máximo Gómez. Federico, tú te desesperas con los cumpleaños.
4: Vamos, dale.
5: ¿Tú quieres saber rápidamente quiénes son los que cumplen años?
4: No, sea tu cosa, dale.
5: Mira, hoy está de cumpleaños la empresaria Xenia Zorrilla. También está de cumpleaños hoy la médica pediatra Claudia Molina, el empresario Manuel Castillo, la empresaria Josefina Roca, el ingeniero, pero aquí, el economista Ramón Martínez Aponte.
4: Gracias.
5: Pero aquí hay un amigazo tuyo, Fellito. El político Héctor Rodríguez Pimentel.
4: Gracias, José Gutiérrez. Sandy Jiménez, ya está bueno para.
5: De la presa, cuando Olga.
4: De ingrata.
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4: Buenos días en la mañana. Viernes, arrancamos el fin de semana. Viernes 11-7-1. Gracias por estar ahí. Gracias por acompañarnos a esta hora. Se siente como más fresco hoy. Luego de la lluvia de ayer en algunos tramos, puntos, comunidades del país. Arrancamos con una reflexión el fin de semana, muy conocida, pero muy buena. De Nelson Mandela. Al salir por la puerta hacia mi libertad, supe que si no dejaba atrás toda la ira, el odio y el remordimiento, seguiría siendo un prisionero. Otra, no te desilusiones si los demás se niegan a ayudarte. Recuerda las palabras de Albert Einstein. Siento una enorme gratitud por todos los que me dijeron no. Gracias a ellos lo hice yo mismo. De Azos, el mayor poder que tiene el hombre es la libertad para elegir cómo responder a lo que le sucede. Y el proverbio persa, la paciencia es un árbol de raíz amarga, pero de frutos muy dulces. En breve, lo que se mueve.

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2: Buenos días, Mariel, Sandy.
3: Buen día para todos en esta mañana.
4: Buen día para todos.
2: Moca, cayó algo en Moca, Sandy.
4: Sí, cayó en la tarde ayer.
2: Mariel, ¿donde usted vive cayó?
3: No, que yo me diera cuenta.
2: Ah, bueno, pues donde yo resido cayó, en el este de Santiago.
3: Ah, bueno, en la tarde ayer, sí.
2: Sí, me dice un oyente que él me dice que vive en La Vega, que creía que iba a llover más en La Vega.
4: Y hubo muchos truenos.
2: Exacto, sí. Porque hubo muchos truenos.
3: Muy nublado.
4: Bien nublado estuvo.
2: Y pero se creía que...

0: iba a caer más de la que cayó, pero cayó para este fin de semana. ¿Cuál es el pronóstico de el Indomet?
1: No veo pronóstico de lluvias para esta parte del país. Para Santiago, hoy el pronóstico es de cielo nublado, medio soleado en ocasiones. Mañana sábado nublado, y el domingo también para esta zona veo que estará nublado. A nivel nacional, la Indomet habla de una vaguada que se acerca a nuestro país y una onda tropical que se aleja. Desde primeras horas de la mañana se han producido chubascos en La Altagracia, Samaná, María Trinidad Sánchez, Duarte, Barahona y Pedernales. Y en horas de la tarde se esperan nublados con aguaceros locales, tormentas eléctricas, principalmente en Atomayor, Monte Plata, Sánchez Ramírez, la provincia de Duarte, La Vega,
0: Espaillat. Ah, pero escúcheme, me dice Máximo que hacia San Francisco de Macorís, la zona de Tenares, provincia Hermanas Mirabal, cayó tremendo aguacero.
1: Oh. Sí, ayer.
0: Llovió mucho ayer. Ah, pero qué bueno.
1: Para mañana tendremos un sistema de alta presión y también tendremos el aumento de partículas de polvo del Sahara que van a limitar
0: el desarrollo de nubes. El polvo de Sahara, sí. ¿Y quién le dijo ese caballero?
1: Pero hay polvo del Sahara aquí desde hace varios días.
0: ¿Quién ha invitado a ese caballero a esta fiesta?
1: Lo que pasa es que en baja cantidad, pero mañana van a aumentar las partículas de polvo.
0: Eso significa que la temperatura va a subir más.
1: Exacto, más el sistema de alta presión que va a limitar el contenido de humedad. Sin embargo, tendremos una vaguada al noreste de nuestro territorio que, combinada con los efectos locales, en horas de la tarde van a generar incrementos nubosos con chubascos aislados.
0: Dile que combinen bien, ¿eh?
1: En la parte de la cordillera central,
0: sí,
1: noreste y sureste. El domingo se incrementará el viento en el país. En combinación con una vaguada va a favorecer que en horas de la mañana ocurran chubascos y en horas de la tarde se presenten algunos aguaceros acompañados de tormentas eléctricas hacia la Altagracia, La Romana, San Pedro de Macorís, el Gran Santo Domingo, San Cristóbal, Monseñor Noel, La Vega, San Juan y Santiago Rodríguez.
0: Así que pendientes, atención. Recuerdan que ayer les dije que Ana Vega volvía con el tema de que no iba a aceptar tarjetas de crédito en las gasolineras de Ana Vega.
1: Sí.
0: Hay una fecha ya. El servicio de Verifone Ana Vega lo va a desconectar el próximo 25 de septiembre. Entonces vamos a escuchar en breve a nuestro amigo Elías Pérez. Juan Elías Pérez, presidente de Ana Vega, explicándonos cuál es la situación, porque él dice, a raíz de una conversación que sostuve con él y le planteé algunas opiniones de los amigos oyentes, que hay que explicarle a los amigos oyentes por qué Ana Degas está tomando esa decisión, para que entendamos cuál es la situación por la que ellos atraviesan y todo un debate que hay con que no se pueda adquirir, comprar, echar combustible con tarjeta de crédito en las estaciones afiliadas, pero recuerdo que Juan Elías me dijo que también en las que no son afiliadas, que en eso hay un consenso. Por cierto, el petróleo sigue subiendo. Bueno. Aunque aquí se toma como referencia el de Texas del miércoles, que estaba cerca de los $100.
1: Ya está sobre los 100.
0: Pero el miércoles no estaba sobre los 100, que es lo que dice la ley del marco teórico. Pero en el día de hoy creo que anda por los $102 a propósito de toda la teoría y la incertidumbre que hay con la guerra, el famoso estrecho, accidente de tránsito anoche, a los correcaminos que me digan si la patana está ahí todavía. Miguel Báez, MB, nos reportaba un accidente de tránsito anoche, una patana que se volcó en la Joaquín Balaguer, próximo a Navarrete. Según veo aquí, entonces vamos a preguntarle a los correcaminos si la patana aún está ahí, porque el accidente fue anoche y después en la madrugada, pero temprano, un correcamino nos enviaba un video. También en Moca anoche, en la Milagrosa de Juan López. Sandy, pero es que ahí echan carrera, en la carretera Moca-Las Lagunas.
2: Sí, recuerde el joven que murió. hace unas dos semanas ahí echando carrera.
0: Fue ahí en las lagunas de Moca, en ese tramo, que el joven falleció.
2: Un poco más hacia allá, pero es la misma carretera.
0: Pues anoche un grupo de pasoleros estaba echando carreras, como cada noche.
2: Sí.
0: Y uno de ellos impactó a un señor y lo dejó gravemente herido, trasladado a un centro de salud de Moca. Moca Las Lagunas, todas las noches, ahí echan carrera. Atención, otra vez. ¿Cómo que ustedes le dicen el corte? El corte, cuando usted tiene que pagar algo. Por ejemplo, sí, sí. La tarjeta de crédito. ¿Cómo que te la cobran? ¿Al corte?
1: O a la fecha.
0: O a la fecha, o la totalidad. Edenorte nos está cortando al corte. Al corte de este mes, el griterío. Muchas denuncias.
1: Subió más.
0: Ayer parece que a muchos le llegó la factura. O consultaron su factura vía electrónica. Y siguió subiendo la factura de Edenorte. Esta dama que pagaba 1.100 pesos de luz, que después comenzó a pagar 3.600.
1: ¿Y ahora?
0: Que le pusieron un contador a 30 metros de su casa y que ella no sabía que ese contador estaba ahí, porque nunca le dijeron que ella tenía un contador a 30 metros de su casa. Ayer le dieron el tablazo, 12.748 pesos. José, yo tengo una niña de tres años, una niña de 7. Salimos de la casa a las 6:30 de la mañana, ellas rumbo a los centros y guardería, yo a trabajar. Llegamos a las 6 de la tarde. Y me están poniendo a pagar en Edenorte 12.748 pesos.
2: Wow.
0: Pero así tenemos mucha denuncia. Ayer recibí al menos 20 denuncias de los oyentes documentadas. Hubo uno al que le están cobrando 18.000 pesos y tiene paneles solares. Condenaron a 30 años de prisión, 4 millones de pesos indemnización al cabo de la Armada, que pertenece al 911, Víctor Manuel Saldaña, ¿lo recuerdan? El que le quitó la vida al doctor Enrique Espinal. Finalmente hubo una condena para este hombre que le quitó la vida al doctor Espinal, Enrique Espinal, 30 años de prisión. Ese hecho ocurrió hace ya mucho tiempo, se encontraba en los tribunales. A propósito del día de hoy, la actividad más importante en Estados Unidos para rendir tributo por el 11 de septiembre será en el Pentágono. ¿Lo recuerdan? Lo que impactó el Pentágono el 11 de septiembre del 2001, los atentados. Donald Trump rendirá tributo en el Pentágono a las víctimas de los ataques terroristas de Al Qaeda. Habrá una ceremonia oficial en el Pentágono en el día de hoy. Precisamente a propósito de todo lo que ocurrió el 11 de septiembre del 2001, esta será la actividad que más trascenderá porque la va a presidir Donald Trump, el presidente gringo.
1: Y a propósito, el Consejo de la Ciudad de Nueva York aprobó ayer medidas para renombrar 26 avenidas y espacios públicos con nombres de las víctimas de los atentados del 11 de septiembre.
0: Muy bien.
1: Y pedir a la legislatura estatal y la gobernadora que incorporen un programa educativo sobre ese día, lo que ocurrió ese día en todas las escuelas del estado. Esa fue la medida que ayer se aprobó.
2: Y a propósito, hoy recordar el tradicional toque de sirena que harán los bomberos de todo el país aquí, para también recordar los bomberos que fueron víctimas en este atentado del 11 de septiembre, los bomberos que fallecieron.
0: A nivel mundial. Se hace ese toque de sirena.
2: Cuando usted le escuche hoy a media mañana, pues tiene que ver precisamente con recordar a los bomberos que murieron en este atentado del 11 de septiembre.
1: Hoy continuará el juicio de fondo contra los hermanos Espaillat, caso Jet Set. La cuarta sala penal del Distrito Nacional tiene previsto reanudar esa audiencia a las 9:00 a.m. para continuar escuchando a especialistas vinculados con las investigaciones realizadas sobre los escombros y la estructura del establecimiento, los peritos que han llevado a cabo su investigación. Tanto los del Estado como los contratados por los hermanos Espaillat. La Federación de Comerciantes Dominicanos, Federación Dominicana de Comerciantes, más bien es el nombre, FDC, evalúa convocar un paro nacional por 48 horas, rechazando el crecimiento de los negocios de capital chino en la República Dominicana. Lo califican como una competencia desleal que está afectando al comercio local. Entienden que las autoridades no han tomado las medidas correspondientes y por eso están evaluando irse a un paro durante 48 horas. A propósito de comercios, el titular de la DGI advirtió ayer que no se va a extender el plazo para las micro, pequeñas y medianas empresas para que implementen la facturación electrónica. Hubo un plazo ya que se dio a principios de este año y para el 15 de este mes de noviembre. Ya no habrá más plazo para ponerse al día con eso de la facturación electrónica.
0: Ahí viene el cuco, le decían a uno cuando era niño. A propósito de esa teoría, en noviembre llega el cuco.
1: No, este mes.
0: Ah, este mes.
1: Sí, es el 15. Ah, sí, perdón, yo estaba confundida. No, es en noviembre.
0: Exacto.
1: Es el 15 de noviembre.
0: Ahí correcto. Viene el cuco.
1: La Policía Nacional informa que le quitó la vida en Dajabón a un hombre que escapó de la cárcel de Najayo en noviembre del 2025. Era buscado con relación.
0: Sí, ayer informábamos eso. Ayer hablábamos de este caso. Recuerde que dijimos que parece ser que él tenía intención de irse para Haití. Este caballero que se fugó, y no solo que se fugó, sino que mantenía amenazando a varios miembros de su comunidad. De hecho, nuestro reportero Teodoro Quesada estuvo en una comunidad que se llama El Limón de la Cuava, Pedro Brán, en donde, tras conocer la muerte de este hombre en Dajabón, dicen, estamos más tranquilos, porque él no solo salía a las redes a hacer amenazas públicas, sino que amenazaba a alguno de sus familiares, vecinos. Entonces todo indica, según la especulación, que él estaba por esa zona. E incluso le dije a Sandy ayer que él estaba hospedado en un hotel que queda muy cerca de la policía. Porque eso de que lo andaban buscando, con una persecución, él tenía varios días ahí. Porque parece que la idea era irse desde Dajabón para Haití. Y estaba a pocos metros del cuartel de la policía.
1: El gobierno dominicano anunció ayer que se propone capacitar a 1 millón de personas en el uso de inteligencia artificial. Habló de becas que estarían ofreciendo a través del programa RD Inteligente, un plan de alfabetización tecnológica lanzado ayer por el presidente Abinader. La herramienta ya está en funcionamiento. Con esto lo que se busca es que la población tenga acceso a la inteligencia artificial, que sepa utilizar las herramientas en el trabajo, en los estudios, en los negocios, porque ya en la actualidad la alfabetización también debe comprender esta parte de la tecnología.
0: Ya yo tengo la agenda de Abinader. Ajá. Ahí sí, pero es una agenda y su madre. ¿Cómo? Son 3 días que el presidente Abinader va a estar aquí y le tenemos la agenda en breve, día por día, del presidente Abinader en Santiago. Vamos a leer la agenda que el gobierno formalizó, pero recuerde que nosotros le tenemos una agenda a Abinader también, ¿eh? Bueno, de mamacita la agenda.
2: Ya se aperturó oficialmente aquellos que deseen formar parte de la Suprema Corte de Justicia. Tienen hasta el día 15 de septiembre para depositar la documentación para ser evaluados, para ser jueces de la Suprema. Recuerden que hay 6 vacantes.
0: Ahora se ha dedicado el amigo aquel, Luis Henry.
2: Sí.
0: A hablar, hablar y hablar.
2: Sí, sí.
0: El hombre está destapando temas. Todavía presidente de la Suprema.
2: Porque sabe que ya se va.
0: Y antes de irse parece que él va a provocar algunas situaciones porque está haciendo un recorrido por medio de comunicación.
2: Recordar que con este proceso de la Suprema hay ciudadanos que se autopostulan, ¿verdad? Deciden aspirar a ser evaluados para ser miembros de la Suprema Corte, pero hay otros ciudadanos que son postulados por diversas instituciones. Entre ellos está la procuradora Jenny Berenice Reynoso, que está siendo postulada para ser miembro de la Suprema. Y también entre los otros que han sido postulados vemos al destacado abogado Félix Portes, que vamos a dar detalles de eso, porque durante todos estos días es un tema que se mantendrá en la palestra. El Banco de Reservas ha anunciado que ha dispuesto más de 7 mil millones de pesos para sectores productivos de la República Dominicana como parte de su estrategia de respaldo de la inversión, el crecimiento empresarial, el aumento de la producción y que a su vez esto genere más empleos. Vamos a dar detalles para cuáles sectores estarían destinando estos fondos. Se aplazó nuevamente la audiencia.
0: Excúseme, que a Luis Henry Molina le van a buscar un bajadero.
2: Ajá.
0: Así que se dice por allá, por Moca.
2: Sí.
0: Lo van a nombrar.
2: Eso me dijeron.
0: Sí, sí. Ministerio. Luis Henry Molina, al abandonar la Suprema, va a ser nombrado.
2: Mm.
0: Sí. Lo van a nombrar. El hombre, hay unos compromisos políticos con él.
2: Aplazada nuevamente la audiencia de solicitud de medida de coerción en contra de los imputados, en el caso de los menores de San Cristóbal. Por segunda ocasión, la audiencia se ha aplazado. Esta decisión del juez José Carlos Arias se adoptó con el fin de garantizar la presencia de las madres de los menores durante la audiencia y permitir la debida acreditación de su representación legal. Entonces, será el próximo martes 15 cuando nuevamente se vean en los tribunales para la solicitud de la coerción, en este caso que ha impactado al país y que también mantenemos en la palestra. Hay que darle seguimiento al caso de una dominicana en Canadá que sus dos hijos están desaparecidos, menores de edad, desde el pasado 28 de agosto. Tampoco se tiene información del paradero de su esposo, el padre de los hijos. Lo último que se dijo del caso es que la policía habría encontrado el vehículo y el teléfono celular del padre de los dos menores, pero no hay información de hacia dónde se fueron, hacia dónde podrían estar. Algunos establecen que pudieron haber venido a República Dominicana, pero la preocupación y la incertidumbre se apoderan de esta ciudadana dominicana por este lamentable proceso que está viviendo en la actualidad. Y ayer también, en la firma de la embajadora de los Estados Unidos en el país, Liv Campos, y el canciller Ito Bisonó, se firmó el acuerdo de cooperación para la extracción y procesamiento de minerales críticos y la exploración de las tierras raras, donde Estados Unidos también se compromete a colaborar con la República Dominicana en este proceso.
3: Buen día, José. Buen día, Sandy. Buen día, María y José. Talón corre el camino. Yo vivo a Santo Domingo y antes yo visitaba mucho el río de la Cuava para no recrearse, tú sabes, por el calor. Y después que ese tipo se fugó de alcance, yo dejé de ir por ahí porque hasta atacó un par de gente en el río bañándose. Y ya tú sabes, tenía esos sobres esa gente de por ahí, de la Cuava. Y yo dejé de ir por eso porque es un riesgo uno con su familia, tú sabes, arreglarse. Inclusive la última vez que yo fui al río, había una patrulla de la policía, fija ahí en el río, cuidando los bañistas, por eso mismo.
0: Este individuo, al que le quitaron la vida en Dajabón, y digo que Teodoro Quesada fue a esa comunidad del Limón de la Cuava, donde él dice que hay un río famoso, este individuo tenía en zozobra la comunidad Dargeni de Jesús, y también los amenazaba, además de que los atracaba, los amenazaba, etcétera. Y como dice él, la comunidad, al enterarse de que le habían quitado la vida, estaba contenta, estaba feliz. Oigan lo que nos enviaron estos correcaminos a las 3:00 de la madrugada de hoy.
4: Gutiérrez, mira, ahora mismo las 3:30 de la mañana.
0: Exacto.
4: Estrella Sadalá con Juan Pablo Duarte. Se está robando la tapa. La tapa de
5: la cantarilla.
4: De la cantarilla. Nada más hay que buscar la cámara ahora mismo. Ahí frente a frente, aclaro. Ahí va a salir ahí. Si lo buscan en la cámara, ahí sale.
0: A las 3:30 de la madrugada de hoy, robando tapas del alcantarillado de Santiago. ¿Quién es el dueño de ese negocio? Atención, el accidente anoche, una patana que se volcó. MB, adelante.
6: Sí, MB, buen día, Gutiérrez, Mariel, Sandy, Farmacia Camejo. 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Sí, a lo que venimos. Otro accidente, ¿dónde? Autopista Joaquín Balaguer. Se llegando ya a la policía de Navarrete, la Tartonera, vemos un furgón lleno con madera picada. ¿Cómo es que le dicen a esto, campeón?
7: Aquí, el acerrín.
6: ¿Acerrín?
7: Acerrín.
6: ¿Para dónde va este acerrín? ¿Qué es lo que hace con esto?
7: Bueno, eso es para la caldera. Para
6: ¿se usa en caldera?
7: En caldera.
6: Ok, ¿qué le pasó? ¿Cómo se vira este trailer, este furgón?
7: Bueno, al parecer, como se ve, como ustedes están viendo, hubo un desliz. Parece que pidió el control okay. O algo por el estilo.
6: ¿Y el chofer dónde está? ¿Cómo está de salud?
7: El chofer está bien, gracias a Dios, está por ahí.
6: Okay. ¿Y cómo están los bomberos? ¿Ustedes cómo han estado fajados aquí?
7: Bien, gracias a Dios, nosotros trabajando, dándole asistencia a todo esto, a todos los accidentes y cualquier tipo de emergencia.
6: Ok, vemos que está asistencia vial, Policía Nacional, aquí alrededor, mirando y chequeando.
7: Sí, positivo, estamos trabajando todos en conjunto.
6: Ok, ¿tu nombre?
7: 911.
6: ¿Tu nombre?
7: Primer Teniente Juan Cabrera, bombero de Navarrete.
6: Pues muchas gracias, Primer Teniente Juan Cabrera, sí. Están con pala, tratando... tratando de quitar el pajín, el acerrín de la autopista, ya que están pasando precariamente. Hay un cuello de botella, un pequeño tapón, pero ya los muchachos de asistencia vial están organizando el tránsito. Esperamos a ver que levanten este camión. Campeón, ¿ustedes conocen al chofer? ¿Cómo está el de salud? ¿Cómo está el chofer de salud? Está bien. Solamente daño material. Amén. Pues nada,
0: muy
6: seguimos.
0: Bien. Eso fue anoche. A los camioneros, a los correcaminos, no importa la hora. Al llegar a Navarrete, en esta ocasión tramo por próximo a la policía, a la cartonera, hay que cogerlo suave, bajen la velocidad.
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3: Atención, pizarra, anota ahí. Nos informa Manuel Domínguez que frente a Colinas Mall, atención, tramo norte-sur, frente a Colinas Mall hay un desvío debido a los trabajos del monorriel y hay un tapón kilométrico desde el barrio Libertad hacia Colinas Mall, etcétera. Tome en cuenta el tapón y el desvío por el monorriel.
4: Con relación a la facturación electrónica, es un tema que estamos retomando, que al principio de este año lo tocamos bastante porque la prórroga vencía en mayo para los micro, pequeños y medianos empresarios. Pero en mayo, al ver que tantos aún no estaban listos para empezar con este proceso de la facturación electrónica, la DGI anunció una nueva prórroga y esa prórroga vence el 15 del mes de noviembre. Desde ya el titular de la DGI advierte que no se va a extender el plazo para las micro, pequeñas y medianas empresas, las MIPYMES y contribuyentes no clasificados, que es la parte que falta por acogerse a la facturación electrónica porque ya las grandes empresas, los grandes contribuyentes tienen buen tiempo formando parte de ese sistema. El titular de la DGI específico que hay alrededor de 87 mil contribuyentes incorporados en su momento antes de que llegara el límite en mayo, porque en ese momento era el límite, muchos nos acogimos a la facturación electrónica, pero otros luego de que diera la prórroga decidieron dejarlo para después. Nosotros, dijo Pedro Urrutia, entendemos que la gente va a acudir y que antes del 15 de noviembre tenemos que haber incorporado a la mayoría, pero que sepan que tendrán consecuencias quien no lo haga, porque no podemos estar de prórroga en prórroga. Se han acogido alrededor de 87 mil contribuyentes, se han incorporado de los más de 200 mil existentes.
3: ¿Qué es lo que busca la DGI, Mariel? Ese cruce de información.
4: Exacto, un cruce de información donde...
3: Que haya menos evasión, menos escapatoria.
4: Donde todo quede registrado, además, pero con esto vienen cambios para las pequeñas y medianas empresas con relación a un manejo que no están acostumbrados y que tienen que tomar en cuenta en lo adelante. Pero es la misma facturación, se supone que usted va a hacer facturación con fines de valor fiscal.
3: Lo único que...
4: Antes usted mandaba esa información, ahora ellos le va a quedar registrada.
3: Lo que tengo entendido, Mariel, es que para instalar el sistema hay que buscar unos chelitos.
4: Sí.
3: No es barato.
4: Sí, hay algunos pequeños contribuyentes, voy a investigar cuál es la facturación límite, que pueden acogerse a un sistema gratuito que les ofrece la DGI, pero hay una cantidad límite.
5: Hasta, creo que hasta 350 mil al mes.
4: Sí, vamos a verificar esa cifra. Recuerdo que era baja, pero para los micro podrían acogerse a ese sistema gratuito. De lo contrario, entonces optar por los otros sistemas que ofrece el sector privado. Algunos que usted solo paga la instalación, otros que paga la instalación, pero que también tiene que pagar una mensualidad. Ya sería cuestión de orientarse para ver cuál es el que a usted le resulta más conveniente. En mayo pasado la DGI dispuso esta prórroga, pero advierten que habrá infracciones tributarias ya una vez vencido este otro plazo que se otorgó del 15 de noviembre. Los contribuyentes que no hayan implementado la herramienta van a incurrir en infracciones tributarias y eso está sujeto a sanciones establecidas por la ley 32-23 de facturación electrónica. Entonces, ya los grandes contribuyentes
3: arrancaron
4: hace tiempo y ahora toca para los pequeños, microempresas, no clasificados y personas físicas. Los requisitos indispensables para incorporarse a este sistema de facturación electrónica son estar inscrito y tener activo el RNC, el Registro Nacional de Contribuyentes, estar al día con las declaraciones y obligaciones tributarias, contar con un certificado digital válido para procesos tributarios y utilizar un sistema de facturación autorizado, ya sea un software propio certificado, un proveedor de servicios autorizados o un facturador electrónico gratuito de la DGI. Usted tendrá que buscar a alguien que le asesore y que le dé el servicio con relación a esto de la facturación electrónica.
3: Más adelante, algunos oyentes inician un proceso de preguntas. Más adelante vamos a consultar a los expertos y les responderemos esas inquietudes.
4: Claro que sí.
3: Sí. Porque nosotros no somos expertos, pero sí tenemos asesores y a ellos se les va a preguntar este tema, Mariel, porque a partir de noviembre el palo va a estar dado y se va a armar el corre-corre.
4: No lo deje para última hora.
3: La agenda del presidente la voy a leer en breve, son 3 días. Y luego seguimos agregando a la agenda nuestra para que Aníbal Beliar la tome en cuenta. La agenda que le hacen los oyentes al presidente Abinader, que estará en Santiago lunes, martes y miércoles.
5: Entonces, en relación a los jueces y el Consejo Nacional de la Magistratura, 6 vacantes disponibles para esta ocasión. Y entonces las instituciones ya han comenzado de la sociedad civil a ponderar candidatos. Al menos 230 propuestas ya han sido presentadas por diversas instituciones y por ciudadanos para ocupar las 6 vacantes de la Suprema Corte de Justicia, mientras ya se vence el plazo para la recepción de los expedientes. Esta información la ofreció la secretaria del Consejo de la Magistratura, que todavía lo es la jueza Nancy Salcedo, que ya también renunció, pero que hasta que se sustituya debe mantenerse como secretaria del Consejo de la Magistratura, quien precisa que esta cifra no representa el igual número de candidatos, porque es probable que varias instituciones ponderen a la misma persona. O sea que no quiere decir que las 230 propuestas sean precisamente 230 candidatos. Por ejemplo, Hogar Crea Dominicano y el Círculo de Locutores Dominicanos depositaron ante la Secretaría del Consejo varias propuestas, entre ellas la que el destacado abogado Félix Porte se ha tomado en cuenta como candidato a ser juez de la Suprema Corte de Justicia. También fue presentada varias propuestas para que la Procuradora General de la República, Jenny Berenice Reynoso, también sea evaluada para ser parte de la Suprema
3: Corte. Y ahí viene, Sandy, la discusión, el debate, la polémica de que para ser juez de la Suprema se necesita, en algún momento usted debió ser un juez, pero que hay una corriente que dice que no.
5: No, dicen que no.
3: Que no necesariamente para ser juez de la Suprema usted debió primero agotar ser juez en una
5: la famosa
3: jurisdicción menor, la carrera judicial.
5: Sí, sí. Hasta el día 15 tienen la oportunidad de inscribirse y llevar los documentos. Y después de ese proceso vendrá la preselección. Habrá una preselección. Eso se hace con una comisión que precisamente la coordina Nancy Salcedo y los asistentes de los consejeros. Entonces
6: se evalúan si los candidatos cumplen con los requisitos mínimos establecidos en la ley. El Consejo de la Magistratura tendrá del 5 al 16 de octubre para entonces hacer las evaluaciones de los aspirantes a jueces de la Suprema Corte. Luego se publican quienes han sido preseleccionados y de inmediato también se anunciarán las entrevistas que deberán hacerse públicas para que todo el país pueda apreciar la manera en cómo respondan a las inquietudes y evaluaciones que le hará el Consejo Nacional de la Magistratura. Así que estamos pendientes a este tema. Cada 7 años se hace este proceso y entonces seis vacantes deberán ser llenadas, y dentro de esas 6 o de los que ya fueron evaluados, porque también pudiera ser de los que fueron ratificados, dentro de esos podría también seleccionarse el presidente de la Suprema o de los nuevos que se van a evaluar.
3: Con relación a la agenda del presidente, que estará en Santiago despachando el día a día, la cotidianidad del presidente de la República en el Palacio Nacional, la va a trasladar a Santiago lunes 14, Distrito Municipal Jamao al Norte.
6: Bueno, municipio en este caso.
3: ¿Es el municipio?
6: Sí, Jamao municipio.
3: Dígale a Aníbal Beliar que es municipio. Municipio Jamao al Norte. Me estoy leyendo la agenda, pero hay un error ahí. Es Jamao al Norte municipio. Claro. A las 11 de la mañana, tal y como Sandy nos ha explicado, ayer hicimos un recorrido incluso por esa carretera, gracias a los correcaminos. La carretera de las Espinas será inaugurada. A las 12:30... ya del mediodía, reunión con alcaldes y autoridades, salón de actos del Distrito Educativo, gobernación, déjame chequear, ¿dónde será esta actividad? Tengo que confirmar, pero ya el presidente va a estar en Santiago. El presidente va a Moca el lunes, inaugura la carretera Las Espinas y viene a Santiago. A las 2 de la tarde, actividad privada. 3 de la tarde, reunión con representantes de Cámara de Comercio del Cibao en la residencia. Eso es ahí en la Trinitaria, ¿verdad? Ahí es que está el presidente, o estará en su casa, en la Trinitaria. A las 4, reunión con comisiones de visita a Santiago y el clúster turístico en la residencia. A las 5, la agenda semanal es el reality show.
6: Oh, ¿va a ser aquí en Santiago?
3: Claro, pero te estoy diciendo, la cotidianidad del presidente en el Palacio Nacional será trasladada a Santiago. Todo lo que el presidente hace en el Palacio Nacional lo va a hacer en Santiago, incluyendo la agenda semanal. A las 5 de la tarde, ¿sabes en dónde? Salón de actos del Jardín Botánico. 8 de la noche, actividad privada. Martes 15, 10 de la mañana, reunión con autoridades del sector salud en la residencia. Ok. Cuando decimos en la residencia, en la Trinitaria, en la casa. 11 de la mañana, reunión con el gabinete eléctrico en la misma residencia. Al mediodía, reunión con la comisión de Aprocovici. 14 personas en la residencia, 1:15, actividad privada. 2:30, reunión con directivos de Amaprosan. 3:15, reunión privada. 4 de la tarde, reunión con los alcaldes de la provincia. Ah, Sandy, Mariel. El martes a las 4, el presidente en su casa de la Trinitaria se va a reunir con los alcaldes de la provincia de Santiago. Yo me imagino que para gestionar muchas obras, sí, concluir otras, muchas construcciones, mucho asfalto, mucha carretera.
4: Toda la provincia.
3: El miércoles 16, 10 de la mañana, reunión con el voluntariado del Hospital Arturo Grullón en la residencia. 10:45, inauguración de la Escuela del Guano. Al mediodía, visita de supervisión de los trabajos de ampliación del aeropuerto Cibao. Sandy, por eso está adelantado, sí, el aeropuerto, sí, Cibao.
6: Está bastante adelantado.
3: Pero muy bonito va a quedar eso.
6: La ampliación, la construcción de la nueva terminal.
3: Muy moderno. Estuve, sí, viendo videos en las redes del aeropuerto Cibao. A la 1:00 p.m, visita de supervisión de los trabajos de construcción del sistema de alcantarillado y planta de tratamiento del ICEI. Esos son los trabajos que nosotros preguntamos los amigos de La Chiva, que cómo van.
6: Sí.
3: En la comunidad de La Chiva. Con Wellington Arnott estará el presidente ahí. Va para Mao el miércoles a las 2:30. Va a visitar lo mismo, la construcción del alcantarillado, pero en Mao, que por cierto hay muchas críticas en Mao, muchas denuncias por el retraso, porque tienen mucho tiempo con calles cerradas. A las 3:00 p.m, visita de supervisión de los trabajos de construcción del hospital traumatológico. 4:30, reunión con los alcaldes y autoridades de la provincia. A las 5:30, el presidente se va para la capital. Esa es la agenda hasta ahora de los 3 días que el presidente estará en Santiago. Como usted acaba de escuchar, va a visitar algunas obras, visitará algunos pueblos.
4: Mucha actividad.
3: Desde Santiago visitará comunidades como Mao, como Licey. Y muchas visitas, muchas reuniones. Así que a todo aquel que quiera ver al presidente, que aproveche cuando visite esos lugares.
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18: Buenos días, buenos días. Atención, Montellano, en este momento, muchos guardias y policías. Hay una marcha, Gutiérrez.
25: Y muchas visitas.
18: Van para la autopista, la gente, a reclamar lo que el gobierno les prometió en abril con las inundaciones, no han cumplido.
3: Pero Sandy habló ahí de una licitación.
18: Hay marcha en Montellano, hay muchos guardias y policías. Dice que van para la autopista a paralizar el tránsito.
3: Montellano, Puerto Plata. Sandy recientemente dijo que Obras Públicas había anunciado la construcción del muro de gaviones. Sí. ¿Cómo se llama la comunidad? Los Ciruelos.
6: Los Ciruelos.
3: Dice el correcamino, sí, turístico, el amigo Bolívar, que por cierto, gracias a Dios, después de que le disparó aquel delincuente al que le dictaron prisión preventiva en el atraco, el amigo Bolívar ya, gracias a Dios, está bien, está trabajando dentro de su situación. Sandy, ¿qué fue lo que dijo Obras Públicas? Que está ya licitado y van, le van a dar para adelante al muro de gaviones.
6: Sí, conjuntamente con otras obras en todo el litoral de la costa, esas comunidades que resultaron afectadas por la crecida y las lluvias, las inundaciones de marzo, abril pasado.
3: Entre otras cosas, hay que poner muros de gaviones.
6: Sí, sí.
3: Porque el río literalmente sigue derecho y se mete y acaba con todo. Bueno, dice el turístico que no.
6: Ah, caramba.
3: Que van para la carretera principal, a todos los correcaminos, Puerto Plata, Montellano, Cangrejo, Sosúa, que tengan cuidado.
26: Buen día, José Gutiérrez.

0: Por ahí también se están robando las tapas. Vamos a pasar al presidente por las principales avenidas de Santiago. Por ejemplo, señor presidente, vamos a pasarlo en horas de la noche por la circunvalación sur.
1: Saludo, buen día, Gutiérrez. Le habla Marcelino Fulca. La circunvalación parece que no le duele al síndico ni le duele a nadie, porque la circunvalación de la entrada de Rafael a llegar al Palacio de Justicia, eso está como la boca de un burro, apagado.
0: Muchos oyentes nos están, en los últimos días, me han enviado videos en horas de la noche de ese larguísimo tramo de la circunvalación sur, totalmente apagado. Entonces, el guía turístico al presidente le va a decir: presidente, a partir de este momento vamos a sumergirnos en una avenida en total oscuridad. Mucho cuidado, presidente.
2: Si lo llevan por ahí. Si lo llevan por ahí.
3: Gutiérrez, también incluyele ahí en la agenda al presidente que lo sientan por lo menos media hora en la parada del teleférico. Para que él vea esos cubículos, cómo dan vuelta solo.
0: Este oyente hace como 10 minutos nos envió un video. Él se detuvo en una de las paradas del teleférico, próximo a un centro educativo. Y me dice: José, pero mira eso. Ni los estudiantes se montan en el teleférico. Y duró varios minutos filmando los cubículos del teleférico totalmente vacíos. Nosotros hemos discutido mucho sobre el teleférico. Hemos teorizado, los oyentes nos han planteado sus opiniones sobre el famoso teleférico que hasta ahora ha fracasado.
2: Y tenemos la esperanza que con el funcionamiento del monorriel el teleférico también pueda dinamizarse
0: sí,
2: un poco.
0: Sí, sí, porque hasta ahora ha fracasado.
2: Porque es tarifa única, va a estar interconectado.
0: Usted me está hablando de los autobuses famosos de la OMSA.
2: El corredor de autobuses.
0: El monorriel.
2: Sí.
0: Y el teleférico estarán todos conectados con un solo pasaje. Usted podrá montar, desmontar.
2: Bueno, usted se puede montar en dos.
0: En dos. Pasaje. Pero mientras tanto, hasta ahora el teleférico es turístico. Sobre todo los fines de semana. Los fines de semana usted ve más movimiento de muchos que quieren ver a Santiago desde el teleférico.
4: Buen día, buen día. Que aprovechen también al presidente le den su paseíto en las horas pico. Usted sabe de esos buenos tapones que se hacen. 27 de febrero, autopista Duarte, en la Bartolomé Colón, Luperón, para que él vea que el monorriel no es que va a resolver los tapones del centro, como dicen. Así que, o que haga una extensión del teleférico desde la Hermana Mirabal, 27 de febrero, a Zona Franca de Tamboril, hasta Gurabo, toda la Bartolomé Colón, Luperón, hasta Gurabo, donde está la ONSA. Él puede hacerle una extensión al teleférico para ver si él saca un poco, porque esto no está fácil.
0: Nada fácil, me dice un oyente, José. Santiago necesita elevados en la entrada. Al entrar a Santiago, nos dice ese amigo oyente, se necesitan por lo menos dos elevados en la entrada de Santiago, porque los tapones son muy, muy grandes.
5: Buenas noches, José Gutiérrez. Mira cómo está esto aquí en Transporte Espinal. Mira, todo está tapado. Tiene como una hora que cayó una agüita y mira cómo está eso, mira.
0: Y con el aguacero que cayó anoche, que dicho sea de paso, fue algo breve, no fue un aguacero torrencial. Con ese aguacero se formó ese lago ahí en Transporte Espinal. Y varias horas después, el lago continuaba. Hay un problema grave de drenaje. Vamos a escuchar este audio, Mariel, Sandy, amigos oyentes. A ver si ustedes identifican de qué se trata. Oigan esto. Ahí viene. ¿Qué usted escuchó ahí?
2: Chocaron. Se cayó alguien.
0: Sandy, ¿qué escuchó ahí?
6: nuestro

0: sí.
1: Lanzando fundas de basura al canal Ulises Francisco Espaillat.
0: Caramba.
1: Cienfuegos. Atención. Personas que van, como ese de los tramos en el canal de Cienfuegos, que está cerrado con malla ciclónica. Entonces, para que la funda llegue al canal con basura, hay que lanzarla por encima de la malla ciclónica. Y me dice este amigo que se ha tornado una costumbre en ese tramo, frente a la surtidora, que las personas van con fundas de basura. Fundas de basura. A lanzarlas al canal de riego.
2: Aunque nada lo justifica, ¿será que el camión recolector no pasa por esas viviendas que ellos tienen que salir a botar la basura ahí?
3: Buenos días, José Gutiérrez, ¿cómo están todos?
1: Tranquilo.
3: A propósito de niños especiales, yo tengo un niño especial que estudia en un aula específica en la Escuela José P. Jiménez, que así es como le llaman, aula específica. ¿Qué sucede? Él está ahí hasta los 15 años. Ellos solamente, el sistema de educación solamente le permite estudiar hasta los 15 años. Ya ese niño me lo entregaron y me dicen que no puede seguir estudiando ya porque ya educación lo sacó del sistema. Entonces, yo ese niño lo tengo en mi casa y le estoy buscando la vuelta, pero aún no he encontrado dónde inscribirlo. Lo tengo en una sala de tarea, pero aunque tengo una sala de tarea, no es lo mismo porque esos profesores son profesores que entienden eso y la enseñanza que tienen esos profesores es para tratar con esa clase de niños.
2: Capacitado.
3: Es una sala de tarea, no, pero los tengo ahí mientras tanto, hasta ver qué hago. Pero el gobierno no debería, ellos deberían extender esa aula específica, por lo menos hasta que el niño cumpla los 18 años, hasta que esté preparado por lo menos para hacer algún tipo de trabajo.
1: Ok, ayer Francisco estuvo desde un centro educativo para niños con condición especial, en donde hay problemas con el centro, el alquiler del local, 60 niños que todavía no inician el año escolar. Usted me dice que ser docente, profesor, orientador de estos niños, debe ser una persona con capacidad.
2: Entrenada.
1: Especializada.
2: Entrenada para eso.
1: Entonces él dice que en el sistema público solo llegan hasta un nivel.
2: 15 años, dice
1: él. Y de ahí en adelante le dicen, ya, él no puede continuar. Entonces él dice, ¿y ahora qué hago?
2: Muy complicado para los padres.
1: Eso sea, es exacto.
2: Que tienen que salir a trabajar y no encuentran un centro donde acojan a sus hijos.
1: Esa es la realidad.
4: Buen día, buen día. Mira, respecto al teleférico, si ese teleférico lo habían dirigido directamente a la UAS, yo te aseguro que hubiera hecho un éxito total, porque los estudiantes hubiesen preferido llegar directamente a la UAS que coger un carro de corcho. Ahí hubo un mal manejo de estudio cuando lo diseñaron.
1: Ok, varios oyentes me dijeron lo mismo. Recuerde que en el pasado los oyentes han hablado de un mal trazado del teleférico. La ruta que se escogió, el trazado, desde que comenzaron, los oyentes nos advertían de que estaba equivocado, que no iba a rendir ni iba a funcionar como se esperaba. Y varios oyentes nos dijeron eso, que debieron conectarlo con la UAS.
5: Buenos días, José Gutiérrez. Anótele al presidente en agenda también ahí, no solo a él, sino desde el último elevado que se hizo en Santiago. Yo siempre le he dicho que el desahogo de Santiago tiene que ser varios elevados. Es la única solución para desahogar a Santiago. Y ninguno le han hecho caso.
1: Sí. Varios oyentes nos han hablado de los elevados. Los que tenemos, incluso el diseño original se extendía por lo menos hasta la Padre Las Casas. Pero a Diandino le cogió que no, y los cortó y los achicó y nos hizo los elevaditos que nos hizo. Pero bien, en breve, varios temas. el oyente que pesca en el embalse de Tavera, en la presa de Tavera, que fue en julio, que fue ayer, y me dijo: José, pero esta presa está bajita. También en breve, la condena al hombre que le quitó la vida al doctor Enrique Espinal, muchos oyentes que nos preguntaban sobre ese caso. Los combustibles siguen subiendo en Estados Unidos a propósito del tablazo, el conflicto. Un oyente que me envía fotos de las gasolineras en su comunidad. Mariel, ¿qué usted cree que pasará en la República Dominicana con los combustibles?
2: Congelados no estarán.
1: ¿Qué?
0: Bueno.
1: ¿Van para arriba?
2: Probablemente.
1: Y en breve, el amigo Elías Pérez, presidente de Anadega, nos quiere explicar por qué que han tomado esa decisión de que a partir del 25 de septiembre, si no se llega a un acuerdo, las gasolineras dejarán de aceptar como método de pago la tarjeta de crédito o débito.
2: Estaremos dando detalles de la audiencia del caso Jet Set, que se reanuda hoy a las 9 de la mañana. ¿Cuáles son las nuevas revelaciones que se estarán haciendo en esta audiencia?
0: Y también en breve hablamos sobre otra audiencia que se aplazó ayer, y es la coerción a los imputados en el caso que involucra a los menores de edad, este caso que hemos estado pendiente en San Cristóbal.
6: ¡Cumpleaños feliz! ¡Feliz cumpleaños!
1: Ah, pero tenemos muchas felicitaciones en este fin de semana. Mariel, un amigo común está de cumpleaños en el aeropuerto Cibao. El amigo Valentín.
2: Oh, felicidades.
1: Sí. Valentín. El amigo Valentín está de cumpleaños allá en el aeropuerto Cibao, eficiente como siempre. Valentín, bendiciones.
2: Felicidades para mi hijo ejemplar, Ramón Pérez, hijo de Edram Auto, de parte de su padre Ramón Pérez, en Importadora Autoparts. Que el Señor lo llene de bendiciones.
1: En la entrada de Rincón de la Piedra, que mañana está de cumpleaños, a mi querido esposo José Rivas y mi querida nieta Nachali Victoria, de su madre Yamilet y Maribel Mendoza y todos los Mendoza.
0: Bueno, siguen las patronales.
1: ¿En
0: hoy?
1: ¿Dónde? ¿En dónde?
0: Ahí en mi casa.
1: Espérese. ¿Usted cumpleaños ayer?
0: Sí. Mi hija antes de ayer.
1: ¿Y hoy?
0: Hoy cumple mi padre.
1: ¡Ah! El tronco.
0: El roble de la familia.
1: El tronco de la familia.
0: Sí, hoy de fiesta de cumpleaños mi padre, don Jacinto Jiménez. Todo el mundo lo conoce como Niño Pérez.
1: En Moca.
0: Sí, muy conocido.
1: Muy famoso tu padre.
0: En el área del negocio, de ventas de carnes. Así que para mi padre, que Dios le permita continuar en salud.
1: Eso es lo que queremos.
0: Y nosotros, ¿verdad? Seguir disfrutando de esa sabiduría y todo ese ejemplo que nos ha brindado por tantos años. Así que para mi padre hoy, un pianito especial. Y mañana.
1: Ajá.
0: Mañana.
1: ¿Quién cumple yo mañana?
0: Mi hermana.
1: Ah.
0: También está de fiesta de cumpleaños. Así que un pianito a la doctora Lourdes Jiménez, dermatóloga, que está de fiesta de cumpleaños mañana. O sea que
1: es un fiestón.
0: De apag y vámonos.
1: La licenciada Yérica Tavares Rodríguez, mañana. En todas las altas facturaciones eléctricas de Impianito para ella. Ay, ay, ay, pero es,
2: muchos números.
1: Dios
2: ahí.
1: Mío.
2: Muchas
1: de,
2: cifras.
1: De parte de su tío, el abogado de Eury Tavares, y que el sancocho va, que las siete carnes están compradas.
2: Pianito para Jorge Luis Acevedo, el portavoz. Ese. De parte de Tomás Félix.
1: Sí, Barahona. Nuestro hermano, nuestro amigo. Dice Jorge Luis Acevedo. Él cumple año el domingo, él dice que son 69 años. Bueno, para nuestro hermano y amigo, bendiciones. Para Morena en Tabacalera Las Lavas, que papá Dios me la llene de muchas bendiciones. José, felicítame en la Ciénaga de Jacagua, mi hermano Juan Ramón Taveras, DIM. De parte de su familia, desde Olla del Caimito, Patana de Romo. Ay, a ese sí le gusta beber.
2: Ay, ay, ay.
1: Ay. No. Dile que no beba mucho, que baile, que goce mejor.
0: También un pianito a Frankely Martínez en Tabacalera Locura Cigar.
1: ¿Cómo se llama?
0: Locura Cigar.
1: Un salón de pianito para mí, Denise Balbuena, que cumplo 51, pero como el orden del factor no altera el producto, José, di que son 15. Ah, ella dice que... Bueno, no, espérate.
2: En este caso sí
1: hay resultado. Para mi sobrina Delcia River y para mi amiga Juana, las dos de cumpleaños el domingo, dice esta amiga oyente.
2: Frankely Martínez está de fiesta de cumpleaños. Felicidades.
1: En Monte Adentro está de cumpleaños Jacinto de Jesús Rodríguez, que Dios me le dé vida y salud, sabiduría, de parte de José Andrés. Y en Monte Adentro, José, también estuvo de cumpleaños la señorita Lisibeth Altagracia Rodríguez, de parte de su abuelo que la ama.
0: Por favor, póngamele un super pianito a mi querido sobrino y ahijado Jonathan Jiménez, quien está hoy de cumpleaños. Dígale que lo quiero mucho. Y mañana, una patana de computadoras y celulares, también a mi querido sobrino y ahijado Imanol Durán, en Villa Tabacalera, en Pontón, de parte de su tía madrina Porfiria.
1: Guillermo López felicita a su hijo, que tiene el mismo nombre mío, Guillermito ahora. Bueno, Guillermo López felicita a su hijo Guillermo, pero es Guillermito, en Palm Bay, Florida. Así que para él, muchas bendiciones.
2: 1,000,000 de pianitos para la princesa Charon Esther Martínez, de parte de su papá Tommy Martínez, que la ama con el alma.
1: Willy Plata felicita en los Cocos de Jacagua a Mariela Suero, de su padre, sus padres, su esposo, que la ama. En New Jersey, a Angie Rosa, lluvia de bendiciones, de su hija Arexa, a su sobrino, de su sobrino Joniel y toda la familia. Y en los Cocos de Jacagua, Willy Plata felicita al joven Cristian de Jesús Almonte, que cumple 20, de su madre Sobeida, su padre Moreno, su hermana Suheidi y todos sus familiares.
0: Póngamele un pianito a José Luis Hiraldo en Corona, Queens, que mañana sábado estará de cumpleaños de parte de su amigo John Cruz y toda la familia.
1: Eugenia Colón Tago, salud, amor y mucha paz de sus hijos en el Copey Altamira.
2: A la niña Yerdelin Disla, en su primer año, de parte de toda la familia.
1: Mañana sábado cumplo año, dice por aquí, Leo Salchi Leoncio, 30 años en Camboya. Chequea ese nombre que mandaste, pero si es así, bien. Pianito a lo más bello de Papo Ovalles, la Popi, en el Ingenio Arriba. En Producto del Tabaco, para José Manuel Pantaleón Ureña, alias El Chulo, de parte de todos sus compañeros.
0: Un pianito para Denise Balbuena del Rosario, de parte de su hermana Raquel.
1: En Tamboril, para Frank Martínez, Juan Barrera, Ramona Martínez, José Miguel Santana, Claritza Polanco, Margarita Batista y Jacinto López, de parte de Nicolás Ventura, desde Pensilvania. A Damili Aracena en Bridgeport, Connecticut, de sus padres Vitalino y Milagros. Para mi aguilucho favorito, mi primera bendición, ¿sabes cómo se llama? Stephen, en Pekín. ¿Y sabes lo que me dijo? Vamos por la 23, ya está bueno, dile a Sandy que dile a Sandy que voy al águila.
0: Vamos arriba, carajo.
1: De parte de su abuela Nancy, que lo ama. Estamos en pelota ya.
0: Sí, sí.
1: Ok.
2: Para José Luis Hiraldo en Jamaica, Queens, cumple mañana sábado, de parte de su amigo John Cruz y toda la familia.
1: Lisbeth Gómez, de parte de su abuelo.
0: Póngamele un pianito, lluvia de bendiciones a Denise Balbuena del Rosario, que hoy está de cumpleaños, de parte de Derimar y Eddie Omar.
1: Cristian Diloné Ramos y Emmanuel Diloné Ramos, de parte de Nidia, su madre. Lourdes Medina en el Ingenio Arriba, de Paulina Minaya, su hermana.
2: Para mi hija Melody Rodríguez, la más bocona.
1: ¿La qué?
2: Está de cumpleaños mañana en Baitoa. Bendiciones de parte de toda la familia.
1: Para mi nieta Marieli, dice Nelson, de cumpleaños en el día de hoy.
0: También quiero felicitar con mucho cariño a Carlos La Antigua, en Moca, que está de cumpleaños en el día de hoy, y a su esposa Kenia Espinal, que también está de cumpleaños hoy. Así es que a celebrar los 40 y 10 de Carlos y los T9 de Kenia, los T9, los T9 de Kenia. Así que abrazos y bendiciones.
1: Ismael Hurtado en Monte Adentro, para Darilis, la niña de las uñas, en la ferretería Padilla, para mi esposo Dani en Villa María, Dani Cartón, te amo, mi amor. ¡Oh! Felicidades.
2: Jorge Luis Acevedo, felicidades también de parte de sus amigos de Miguel Báez en sus 69 años.
1: Para César Toribio, en la calle 8, Santiago Este, de parte de Rafael Luna, su tío. A mi hermano y mi compadre, el jefe de los jefes en el grupo Consuegra, Ramón Consuegra. Que Dios me le colme de bendiciones de parte de José Luis Consuegra. Y para mi nieta Kimberly Consuegra, de sus abuelos, a la cabeza José Luis Consuegra.
0: Para que me le ponga un pianito en Los Reyes a Paola Suero, de parte de Gustavo Martínez. Muchas bendiciones.
2: Nancy Rodríguez, de parte de su amigo Dardo, en San José de las Matas.
1: Para, en el laboratorio García y García, al licenciado José Toribio.
0: Felicíteme también, que está de fiesta de cumpleaños, una patana de leche para Rainier, que cumple 5 añitos, de parte de su abuela Lucía, su hermana favorita Rosemary, que lo quiere mucho en Bellavista.
1: A mi querida hija Sujei Martínez, empleada del departamento de imágenes del Hospital Cabral Ibáez, el domingo cumple años, en el SEIMA trabaja también. Para los compañeros, para que sepan que Sujei Martínez cumple años el domingo, de su madre Gladys, Ramón su padre, Emily, Daniela y Javier, sus hijos.
2: Juan Luis González, en el ensanche Mella 1.
1: A mi hija Melody Rodríguez, la más bocona, Mariel.
2: Sí.
1: Ay, Dios mío. Está de cumpleaños el sábado en Baitoa.
2: Esa misma.
1: Es la... ¿Y por qué que le dicen así?
2: ¿Por qué será?
1: Para Joan y Joana en Villabao, de parte de Juan y Cristina, padre e hija, de cumpleaños mañana. Para mi querida amiga que quiero como una hija, Mari González, en la carretera turística Luperón, kilómetro 11, Kelvin Arias, Jacinto López, y para mi prima Margarita Ureña en Cuesta de Piedra, Gurabo, de parte de Estela Veras.
0: Por favor, póngale un pianito a David Sosa y Digna Cruz, de parte de Chica.
1: Inés felicita a Jairo Guzmán Heredia ayer, hoy, pianito póstumo para todas las víctimas del 9-1, para todas las víctimas del 11 de septiembre. Bueno, Mariel más adelante nos va a comentar
2: de las actividades
1: que tienen un día como hoy en los Estados Unidos, pero que se transmiten a todo el mundo. Inés felicita a mi amigo hermano José Nicolás de Peña Chelo, 25 años de fallecido, otro pianito póstumo. Pianito a mi amigo Alexis Jiménez en New York, de sus hermanos, a María Ortiz en Nueva York, a Edwin Rodríguez, Eridania Parra, Charlie Rodríguez, Gelson Cruz Mercado en Nueva York, todos. A Karina Martínez Febrillé, al padre de Sandy. Ah, Inés, felicita a tu padre.
0: Inés.
1: A Digna Casilda Torres, mañana. A mi querido hermano Juan Lora Sosa en New York. A Leoncia Pérez Muñoz en Canabacoa. A Melanie Escobar Pina en Canadá. A Naidé Rodríguez, a Sofía Navarro en Nueva York. Gabriela Cerda en Providence. A Dulce Morfe en La Manzana L, Venecia Rodríguez en Villajagua. El domingo a mi sobrino Christopher Uriel Lora, cumple 25 años en Nueva York, pero la familia Dine está toda en Nueva York. A Liro Martínez, a José Felipe Disla, papito, a Dulce María Sánchez y a Álida Polanco Tita, de parte de Inés.
0: Felicíteme, que estoy de cumpleaños, Leoncio en Camboya, cumplo 30, Gutiérrez.
1: Felicidades.
2: Por favor, pianito para Chris Mailing, de parte de sus padres, Franklin, su madre Mero, está cumpliendo 15 años, vive en Puerto Plata, de parte de toda la familia Gómez Pichardo. También tenemos pianito grandote para Delvis José Durán, que Dios le permita seguir siendo un padre tan maravilloso como es, de parte de su familia y de su madre Mari. Flor Ángel de Peña, de parte de Iselsa, María, Amy, Yandel, Aiden, de parte de toda la familia. Mi primo hermano Ángelo Plasencio, en Ferretería Plasencio de la Avenida Atuey, de parte de su primo Ronnie Plasencio, que lo aprecia y pide patanas con todo tipo de materiales.
1: Todos los materiales que quepan, que la metan ahí. ¿Cómo que le llaman, Sandy, a los camiones que andan ahora ahí? Los que son grandotes, que tienen el lío armado para allá abajo.
2: Felicidades a Miguelina Jiménez en Cienfuegos, de parte de sus hijos y su nieta. Mucha vida y salud para ella.
1: Felicíteme ahí Bueno, estos pianitos. La teoría de Sandy se... María, la teoría de Sandy se confirma.
2: Se está cumpliendo.
1: En septiembre, muchas felicitaciones. En el Higuerito de Moca, mi hermana querida Anairis, dígale que la quiero mucho. Le deseo muchas bendiciones de parte de Milagros. A Jenny Moisés Rodríguez Paulino, mientras se encuentra hospitalizado, para él, computadora de fiesta de cumpleaños, mi hijo Yendi Moisés, el cual amo con toda mi alma, de su papá Carlos. Ay, Yendi, bien.
0: Póngamele un pianito muy especial a mi querida comadre Dulce Milagros Reyes en sus 76 primaveras en Estancia del Yaque de parte de su comadre Andrea.
1: Dice este amigo Domínguez, para mi sobrina Marieli en la ciudad de New York, a mi nieto Rowes Vladimir que cumple 7 de parte de Santiago, Marcela, déjame ver... Patana de ron para Darili en la ferretería Padilla en Santiago, Darilis, en Santiago Oeste. Eso es lo que a ella le gusta, José. Eso que... Bueno, es un problema de ella. Hágame el favor de felicitar a la señorita Chris Maylin de parte de sus padres Franklin, su madre Mero, cumple 15. Hoy José, mi sobrina, vive en Puerto Plata. La familia Gómez Pichardo la felicita.
2: Para Elías Jaques, de parte de su sobrino Andy Jaques y toda la familia.
1: Chelis Emily, de parte de su tía en Los Reyes Segundo, bendiciones. Bernardo Almonte en el Bronx, de parte de Heriberto Espinal, desde Allentown, Pensilvania.
0: Para que me felicite en Arenoso, Canabacoa, mi querido hermano Joel Vázquez, que está de cumpleaños. Y mañana, mi otro hermano, Elvis Vázquez, ambos de parte de su hermana mayor, Sonia Vázquez.
1: Ana María Morel, Anita en el Bronx, que cumple 104. ¡Wow! Una bendición. 104 años, doña Anita, de parte de sus hijos, Patico en Tamboril, toda la familia, bendiciones.
2: Nachali Victoria Rodríguez Díaz y para el cuñado Riva Díaz en Rincón de las Piedras, de parte de Yubel.
1: Nuestro amigo Emilio Cepín está de cumpleaños mañana, Mariel, tu amigo Emilio Cepín. Oh,
2: felicidades.
1: Felicita a Emilio, muchas bendiciones, hermano. Felicidad, Emilio.
0: Para que me felicite a Hanlep Arroyo en San Víctor Moca de parte de sus amigos de la jardinería.
1: El domingo en Los Mangos de Cienfuegos a mi sobrina Neris Taveras de su tía María.
0: Quisiera que me le envíen un camión de Gold Label. Mándame algo. A mi querido esposo José Martínez, cariñosamente Miguelín. Hoy es su cumpleaños y le deseamos mucha salud y todas las bendiciones del universo. Que Dios le bendiga y nos los deje por muchos más. De parte de Michelle, Maciel, José, Angie, Amir y una servidora, Sandra Martínez. Quiero que por favor me felicite a una niña que está de cumpleaños en Villa Progreso de la Herradura. Yaleri Muñoz Valdés, 6 años. De parte de sus abuelos, su padre Moreno, Celina, Gerald, Kelvin. Muchas bendiciones. Lilo Jaques felicita. Fuete, Lilo. Dice por aquí,
2: coge aire,
0: Jarada Vieja, la joven Briseli García, de su padre José Dolores, en la carretera de Licey a Fernando Polanco, de parte de Zeneida, al niño Aldeni, de parte de Gertrudis Marte, en Santiago, Arismendi Grullón, a Manuel Rodríguez y Ramón Méndez, en La Vereda, a Yulisa Peralta, en Don Pedro, a la popular Chacha González y Roberto Félix, de parte de Mayra. En Moca, a Sobeda Rodríguez, de parte de Yudelka. 1,000,000 de pianitos al ex regidor de Monte Adentro, Cristian Ramos, de toda la familia, en especial Ariel, el artista, y Diloné. En el Bronx, un furgón de cervezas y pianitos a Arisleida Campos, de sus hijos Arturito, Steven, su madre Doña Chin, sus hermanos Milady Ensalada, Nena, Vlad, el Nene, Nika, Ambiorix, Pimpe y todos sus sobrinos, en especial Liliana y César La Para. Mañana en New Jersey a Brisa Linda, la Peliona. En Don Pedro a Iris de la Cruz, a Alexandra Germán y Rafaelo Pereira. En Parada Vieja a Fernando Abreu, alias Dini, de sus padres Carmen y Chepe el Gallero. el domingo a Bernardo Ortega, Rubén Mejía y Rosa Elena Cabrera. En la carretera de Licey a Belarminio López de parte de Luis. Y en Boston a Junior Vlad Correa de parte de su padre Julián, Judy y de Lilo Jaques.
1: Felicidades, bendiciones en la mañana.

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7: Ana Vegas anunció que desconectará el servicio de Verifón el próximo 25 de septiembre en las 780 estaciones afiliadas. Aunque ya hace un tiempo Elías nos dijo que las que no son afiliadas también lo van a hacer. Como parte de su reclamo contra los costos que, según afirma, representan una carga excesiva para los propietarios de estaciones de combustibles. El buen amigo Juan Elías Pérez, ayer estuvimos echando un conversado sobre este tema y le dije, mándame un audio para que los oyentes entiendan por qué es que Ana Vegas quiere hacer esto, por qué ellos gritan con las empresas que tienen ese servicio del Verifón. Vamos a escuchar.
8: Muy buenas tardes, José Gutiérrez. José Gutiérrez, para edificarte un poco mejor con respecto a las tarjetas de crédito en las estaciones de combustible, este no es un pedido, es una lucha porque antojadiza. Esto es que ya el precio de los combustibles, al cobrarnos la banca, cada vez que vendemos con la tarjeta de crédito, cobrarnos un porcentaje el más alto de toda la región. O sea, estamos hablando de 30 países que están por debajo de nosotros cobrando ese por ciento. Por ejemplo, tenemos a Colombia que cobra un punto 66, tenemos a Ecuador que la tasa es cero. Sin embargo, nosotros nos cobran prácticamente de la utilidad bruta, que ni siquiera beneficio, alrededor de un 27 a un 30%. Y cada vez que sube el combustible, se va incrementando más en perjuicio de nuestras utilidades de venta con tarjeta de crédito. Y ya la venta de tarjeta de crédito anda en un 60, un 70%. Cada vez que se pone más difícil la situación de la delincuencia, atracando, la gente anda con menos efectivo. Y nosotros consideramos y hemos tratado todos los medios de que siga todo normal, pero realmente es insoportable. Como tú tienes un negocio, no te es rentable, tú tienes que eliminar las cosas que te están perjudicando. Y una de las cosas que está perjudicando es que el gobierno, el Banco Central y la banca nacional deben entrar en razón. Y si no tienen un economista bueno, que se fajen con un economista para que vea si estamos hablando la realidad o estamos hablando por hablar. Es decir que José Gutiérrez, estamos ya reunidos por diferentes zonas del país y decidiremos y te avisaremos los días que vamos a hacer la dinámica de parar la venta con tarjeta, porque realmente es insoportable para el sector detallista de combustible y para los empresarios que estamos en esto. Así que, gracias, te estoy contestando cualquier pregunta.
7: Muchas gracias. Entonces, eso fue antes, antes de la reunión. Antes de la reunión, el amigo Elías nos había enviado ese audio explicándonos la dinámica de los costos, pero ya sabemos que luego de que él nos enviara ese audio, se reunieron y dijeron que el 25 de septiembre Anadegas desconectará el Verifón.
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2: El cuarto tribunal colegiado de Santiago condenó ayer a 30 años de prisión al cabo de la Armada Dominicana Víctor Manuel Saldaña Hernández, luego de ser declarado culpable del asesinato del médico Enrique Antonio Espinal Castillo. Recordemos que en agosto del 2024, el cadáver del médico fue localizado en unos terrenos baldíos en Sabana Grande de Palenque, San Cristóbal. Manuel Domínguez, desde el Palacio de Justicia de Santiago, nos brinda los detalles. Buen día.
3: Feliz día y bendiciones para todo el que escucha en la mañana con el equipo de José Gutiérrez. 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Dándole seguimiento, los jueces de cuarto tribunal colegiado de Santiago condenaron a 30 años de prisión y una indemnización de 4 millones de pesos al nombrado Víctor Manuel Saldaña, acusado de quitarle la vida con un golpe contuso al doctor Enrique Espinal, un hecho que ocurrió en esta ciudad de Santiago. Hablamos con el licenciado Rómulo Sánchez, abogado de los CISO. Escuchemos.
4: Licenciado, ¿de nombre sería?
5: Licenciado Rómulo Sánchez Cabrera.
4: ¿Qué pasa en este juicio a fondo?
5: Mira, en el día de hoy estuvimos conociendo, gracias a Dios, el juicio a fondo concerniente al señor Víctor Manuel Saldaña. Ese es un proceso que ya lleva 2 años conociéndose, tanto en los tribunales de primera instancia y ahora en este tribunal colegiado, en el cual el tribunal en el día de hoy pudo denotar realmente que todas las pruebas aportadas en el proceso, tanto por el Ministerio Público como por nosotros, son útiles y pertinentes al proceso. El mismo fue condenado a 30 años en virtud de que se probó lo que fue el tema concerniente al homicidio y también concerniente al robo agravado.
4: ¿Para qué va ese hecho? ¿Cuándo y cómo pasó?
5: Mira, eso fue concerniente al galeno Enrique Espinal, que tenía varios días desaparecido. Luego de varios días que fue reportada su desaparición, fue encontrado en San Cristóbal, específicamente el señor Víctor Manuel Saldaña, el cual era guardia referente al 911, fue la persona que le quitó la vida con un golpe contuso en su cabeza, el cual da contraste con la muerte al instante referente al mismo. Posterior a eso, dentro del mismo vehículo del mismo galeno, procede a trasladarse a San Cristóbal, donde allá le deja en una parte baldía, envuelto en un colchón, con unos alambres. Posteriormente a eso también se hicieron la indagatoria. Dicho vehículo se encontró dentro de un taller mecánico con el cual lo estaban reparando y preparándolo para una posterior venta, con lo cual se prueba el tema de robo. Adicional a eso, dentro del mismo vehículo, esa misma noche el galeno había recibido 300,000 pesos por parte de su hermana, todo en papeleta de 2,000 que él mismo también había sustraído. Estamos hablando prácticamente de un crimen consiguiente de otro crimen. Primero el tema del homicidio y luego el tema de la sustracción referente al dinero y al mismo vehículo para aprovecharse de la venta del mismo.
4: ¿Qué cárcel lo enviaron?
5: Él se encuentra todavía en Najayo y fue remitido a la misma cárcel. También fue condenado a 4 millones de pesos de indemnización a favor de la madre referente al occiso del proceso.
4: Muchas gracias.
6: Muchas gracias. El abogado explicando algunas de las agravantes sobre este caso que trascendió, y Mariel dice que ocurrió hace 2 años ya.
2: Agosto 2024.
6: Dos años. 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
2: Con relación al caso Jet Set, las causas que originaron el desplome del techo de la discoteca continuarán siendo expuestas hoy en el juicio de fondo que se sigue a los hermanos Antonio y Maribel Espaillat. El juez tiene previsto continuar escuchando a otros peritos que participaron en la investigación que se hizo a los escombros de la discoteca colapsada. A las 9 de la mañana, ya en breve, en el Palacio de Justicia de Ciudad Nueva. En la sesión anterior, el Ministerio Público testificaron los peritos, concluyeron sus declaraciones dos peritos principales de la acusación, uno de ellos el ingeniero Leonardo Reyes Madera, director de ONESFIE, y el ingeniero Máximo José Corominas Quesada. Para continuar con el proceso y el desfile de las pruebas programado para hoy, la defensa de los hermanos Espaillat ha propuesto incorporar los peritajes independientes. Es decir, los peritajes que aparte fueron pagados por los hermanos Espaillat para ser incluidos en esta investigación. Los especialistas técnicos designados para exponer en sus turnos correspondientes son el ingeniero José M. Lockhart, en representación del CODIA, el consultor internacional Nicolás Sanz, especialista en estructura y análisis forense. El peso de las cargas vivas colocadas sobre el techo de la discoteca Jet Set era 5 veces superior a la capacidad original del soporte de la estructura. Eso fue lo que dijo el ingeniero Leonardo de Jesús
6: Reyes. Eso fue lo que yo escuché en la pasada audiencia, Mariel. Carga viva.
2: Carga viva es lo que usted puede poner y quitar.
6: Ah.
2: Porque recuerda que se habló de que ahí tiraron un fino de cemento para el asunto de las filtraciones. Ya eso no es una carga viva, por ejemplo, porque eso está fijo. Pero si usted le pone un compresor de un aire acondicionado, o también personas, equipos que se quiten, que se pongan, fue ya lo que yo escuché que dijo el perito.
6: Exacto.
2: Que son las cargas vivas. Escuchamos también la discusión por parte del abogado de los hermanos Espaillat, porque no estuvo de acuerdo con lo que estuvo presentando allí ese perito de la ONESVIE. Reyes Madera, ingeniero especializado en estructuras sismo resistente y director de la ONESVIE, que es la Oficina Nacional de Evaluación Sísmica y Vulnerabilidad de Infraestructuras y Edificaciones, fue quien dirigió el peritaje realizado a la estructura luego de que colapsó esta discoteca. Entonces, para hoy...
6: ¿Qué sigue hoy?
2: Para hoy estarán los peritos de los hermanos Espaillat.
6: Que van a decir todo lo contrario.
2: Que hicieron su investigación de manera independiente.
6: Una guerra de peritos.
2: Y también estará el ingeniero José Lockhart.
6: Lockhart.
2: Aquí no dice Lockhart.
6: Es Lockhart.
2: Es Lockhart,
6: es,
2: Lockhart, okay.
6: Es una persona muy conocida.
2: Ok. En representación del CODIA.
6: Exacto.
2: Él también estará exponiendo los resultados.
6: El peritaje, de la el contraperitaje, la discusión. Al final, todos sabemos qué fue lo que pasó. Y lo que estamos esperando es que se haga justicia.
2: Exacto. ¿Cuál será la decisión?
6: Estamos agotando un proceso, Mariel, judicial. Estamos agotando lo que establece el código, el derecho que ellos tienen a la defensa, el derecho que ellos tienen a demostrar todo lo contrario. Al final sabemos qué fue lo que ocurrió y al final lo que queremos es que haya una condena.
2: Los familiares de las víctimas y otros afectados piden que esto se declare como un homicidio voluntario.
6: Exacto, entonces eso es lo que los abogados de la defensa, ese es el pleito, Mariel.
2: Hasta tanto la acusación es homicidio involuntario.
6: Eso es lo que los abogados de la defensa, los abogados de la defensa quieren mantener, esa calificación. Por eso es el pleito de los peritos.
2: Y el Ministerio Público, que una vez más manifestó que los hermanos Espaillat tenían pleno conocimiento de la situación y no hicieron nada.
6: Con relación al caballero cuyo niño tiene una condición especial, recibe educación especial, este amigo quiere aclararle algo y quiere darle un consejo.
1: Buenos días, señor Gutiérrez. Una corrección nuevamente, ¿verdad? Al caballero del niño especial, yo estuve asesorándome porque en educación especial es hasta los 20 años, pero en aulas específicas efectivamente es hasta los 15. Y si el niño de él no está muy comprometido intelectualmente, debe buscar, las aulas específicas son una aula de un momento transitorio, ¿verdad? Si el niño responde a ciertas condiciones cognitivas, debe ser incluido en una escuela. Ahora, si está muy comprometido, ya es otra cosa. Así que si el niño de él no tiene muchos problemas intelectuales, para que me entienda, debe buscar una ayuda para ayudarlo a incluir en una escuela regular. Así que se asesore con educación especial en Santiago y los distritos tienen una técnica en educación especial que fue la que me asesoró ahora mismo, me hizo la corrección.
6: Muy bien.
1: Porque yo trabajo en una escuela de educación especial, pero no pensaba que se regía igual que las aulas específicas.
6: Ay, que son dos cosas distintas.
1: Las aulas específicas efectivamente es hasta los 15.
6: Ok.
1: Así que espero haberle satisfecho.
6: Muchas gracias, mi estimado. Muchas gracias, caballero Ángel Gaspar. Gracias por esa orientación que no solo le sirve al oyente que hizo la denuncia, sino a todos. Y aquí tenemos un caballero que nos acaba de dar información valiosa. 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

0: parecido. De acuerdo con el comunicado de la policía, hecho público el pasado 8 de septiembre, Scott McDemir, 42 años, fue visto por última vez con sus hijos George y Leslie en el centro comercial Manning Town, en el noreste del pueblo, y desde entonces no se tiene información del paradero de los dos niños ni de él tampoco. El vehículo fue localizado por la policía, al igual que su teléfono celular, en una avenida abandonado, pero no se tiene información de dónde están los dos niños ni dónde está él. La madre de estos, Edilenia López Aquino, dominicana, estuvo casada con el señor Scott, pero actualmente están divorciados y comparten la custodia de los niños. Lo que se ha manejado a modo de información es que él pudiera estar en República Dominicana, ya que la pareja vivió varios años en Puerto Plata, donde el señor McDemir mantiene intereses económicos, tiene inversiones, y se cree que él pudo haber salido de Canadá con los niños y estar en la República Dominicana. Hay un conflicto
1: de custodia.
0: La comparten la custodia, pero el caso no se han dado más detalles.
1: Okay.
0: Y está bastante raro.
1: Sí.
0: Porque desde el 28 de agosto pasado no se sabe nada del paradero ni de los dos niños ni de él tampoco. Y la policía localizó el vehículo de este y su teléfono celular, pero no hay ningún otro rastro.
1: ¿Y él llegó aquí por dónde?
0: No se ha establecido.
1: ¿Hay alguna, se especula, pero hay alguna información de que entró por un aeropuerto, un puerto? ¿Por dónde fue que entró?
0: No se tiene esa información todavía. La policía, luego de hacer el comunicado público el pasado día 8, lo que quiere es que cualquier persona que pueda dar información del paradero de los niños y de él, pues inmediatamente comunica a la autoridad competente.
1: A propósito de los Estados Unidos.
2: Buen día, Gutiérrez. Mira, la gasolina aquí estaba, antes de ayer estaba a 4.7, mira cuánto subió. En la semana pasada estaba a 3.84 y mira cuánto subió hoy.
1: Sí, ya. Este oyente me está enviando fotos desde Allentown, Pensilvania. En una gasolinera está 4.54, 4.59, en otra está 4.23. A propósito del incremento del precio del barril de petróleo que ayer superó los $100 y pico, que Mariel dice que nos van a dar un tablazo en el día de hoy con los combustibles.
3: Vamos a esperar ese anuncio.
1: Entonces, esa es la expectativa. En Estados Unidos hoy amaneció mucho más caro.
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1: El amigo que va siempre a pescar a la presa, a Vera, que fue en julio, hizo un video y volvió ayer, regresó ayer e hizo otro video para mostrarme cuánto ha bajado la presa. Y es verdad, tienes razón. La cota ayer era creo que 3.17. Los aguaceros o lluvias significativas todavía no se registran porque llueve, pero no significativamente. Muchas denuncias en el día de hoy por falta de agua potable, muchas denuncias. Hay comunidades que tienen hasta 2 semanas sin agua potable. Hay otras que el agua le llega con regularidad, pero tienen varios días sin agua. Y la presa bien bajita, por este video que me envió este amigo, que lo envió muy alarmado, muy preocupado.
0: Nos habían advertido de un incendio esta madrugada en el sector Francisco de Rosario Sánchez. Manuel Domínguez está allí indagando. Resulta que en una vivienda, mientras se cargaba una motocicleta eléctrica en horas de la noche, la batería explotó. Se quemó parte de la cocina y ajuares en esa vivienda. Escúcheme,
1: ese es un tema interesante.
0: Tengan mucho cuidado.
1: Déjeme decirle, querida Mariel, que hemos visto un incremento de personas que utilizan estas motocicletas eléctricas para desplazarse, adultos. No estoy hablando de aquellos niños menores de edad a los que se les alquila, sino adultos que optaron por una pasola o motocicleta eléctrica para trasladarse a su lugar de trabajo.
0: Así es.
1: Usted dice que el fuego comenzó, ¿cómo?
0: Explotó la batería de esa motocicleta eléctrica que estaba cargándose en ese momento.
1: Vamos a hablar con el asesor nuestro para que nos diga qué recomendarle ahora a los oyentes sobre eso.
0: Adelante, Manuel.
2: Feliz día y bendiciones para todos en cabina. 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Me encuentro en el sector Francisco de Rosario Sánchez, donde esta madrugada hubo un fuego, pero cabe destacar, señor José Gutiérrez, que fuego se produjo por una pasola eléctrica que estaba conectada y el dueño no se percató que estaba conectada. La batería explotó, se encendió la cocina, parte de todos los ajuares aquí en la vivienda, pero nada humano que lamentar. Se le hace un llamado a comerciante que tiene motor eléctrico que por favor tener cuenta con la batería. Vamos a escuchar al dueño de la vivienda que nos explicó. Escuchemos. ¿El nombre suyo?
3: No, aquí estamos, el Bichán Mentado, aquí en el Francisco de Rosario Sánchez.
2: ¿Qué fue lo que pasó, Bichán?
3: Algo que arriba me dejó la pasola de conectar, cargando anoche. Y en la madrugada se prendió, se pasó de carga y se prendió. Vea lo peligroso que es eso.
2: ¿A qué hora ocurrió eso?
3: A las 5:30 de la mañana. Mire cómo está esto aquí. Todo que pasa.
2: ¿No se percatan que estaba conectado?
3: No, porque estaba, era de la conectada de noche, dije, para descargar el otro día, en la mañana, desconectar el mire. Ahí está todo quemado, mire.
2: ¿Qué sector es este aquí?
3: Francisco Torresero Sánchez.
2: ¿Solamente daño material?
3: Sí, sí, la pasola y cosas de la cocina y la nevera. Y vea los trastos cómo quedaron.
2: ¿A qué hora ocurrió eso?
3: A las 5:30 de la mañana.
2: ¿El nombre sigue completo?
3: Robinson Rodríguez.
2: Muchas gracias, Robinson.
1: Muchas gracias. Se conecta en la noche para que cuando amanezca y el caballero la va a utilizar, esté cargada. Pero como dijo el Bichán, hay que tener cuidado. Sandy, le pagaron a los bomberos.
4: Oh.
1: El intendente de los bomberos Betenares, que fue el que dijo que si no le pagaban paralizarían sus labores, Willy Gómez dice que ya el sueldo de interior y policía le llegó a los bomberos, ya le pagaron.
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0: Hacemos contacto con Miguel Valdés. Buen día, Miguel.
5: Muchísimas gracias, buenos días. 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Bien, nosotros estuvimos en la autopista Duarte, donde, en la entrada del Santo Cerro, ya pertenece a la sección Burende de esta ciudad de La Vega, entrada Las Yaguas, así se llama el lugar, donde un camión grúa, perdió el control y sufrió una volcadura. Esta grúa pertenece a lo que es el 911. Al llegar al lugar, ahí llegaron los miembros de la DGC y de seguridad vial. Hicimos conversar con el conductor, pero se encontraba muy nervioso y no pudo hablar sobre lo que ocurrió, pero gracias a Dios, según una fuente, no hubo nada humano que lamentar. Dándole seguimiento a lo que es el tema medioambiental, esta semana hemos estado por cuartos días en la entrada de una mina ubicada en el sector de Burende de esta ciudad de La Vega. Pero en esta ocasión, allí también se presentó el padre Rogelio Cruz para acompañar los manifestantes. Estos dicen que van a montar desde hoy un campamento fijo con personas día y noche para que no saquen el material, ya que está afectando a esta comunidad. Dicen que Medio Ambiente se entregó un documento hace varios días a Medio Ambiente, pero que Medio Ambiente no ha dicho ni una ni la otra, por lo que ellos se han empoderado, la comunidad, y dicen que van a tener sesión permanente hasta que saquen todos los aparatos de esa mina. Eso es todo lo que tengo desde La Vega.
1: Miguel, muchas gracias. Esta situación con las minas, que los promotores de las mismas dicen que son necesarias por las construcciones que se desarrollan en toda la zona, pero la comunidad no la quiere.

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3: Pero no tan solo el presidente Gutiérrez. Al alcalde, una pregunta. ¿Cuántos de los barrios que él visitaba en campaña ha visitado después que es alcalde?
4: Ah, que el mediatur no solo es Abinader, sino a Ulises Foto. El problema es que el presidente estará 3 días en Santiago. Hemos leído las agendas y le tenemos nuestra propia agenda. Incluso hay un amigo que le tiene al presidente un guía turístico.
5: Buen día, Gutiérrez, buen día. Tony, de este lado.
4: Huepa.
5: Gutiérrez.
4: Sí.
5: Lo de la basura al canal no se justifica. Así hasta la malla la están dañando. Esa malla, desde que la pusieron, la están destruyendo. Poco a poco hasta destruirla. El camión recoge la basura por ahí. Yo trabajo por ahí, por esa área. Los lunes y siempre me encuentro con el camión. Eso no es justificación. Si el camión un día deja de pasar, usted guarda su basura hasta que el camión pase. Eso claro. No se justifica. Es que somos seres de él.
4: Mariel dice que no se justificaba, pero preguntaba. Y el oyente te respondió.
6: Sí, porque quiero entender por qué es que van al canal a tirar la basura.
4: Y por encima de la malla ciclónica en que está colocada en un tramo.
7: Buenos días, Gutiérrez. A ese padre de ese niño especial, que lo lleve a la escuela especial, Hogar Escuela Nueva Esperanza en La Paloma. Yo tengo un niño mío que tiene 21 años y está estudiando ahí, pertenece a la vida adulta.
4: Ok.
7: Dile que lo lleve ahí, a la escuela Hogar Nueva Esperanza en La Paloma. Ahí.
4: Muchas gracias por la información.
7: Que lo lleve y que lleve todos los documentos de qué niño padece, que es especial. Ya usted sabe.
4: Sí, muchas gracias. A propósito de que le pregunté a Sandy por los famosos camiones de nueva generación asiáticos que cogen muchísimo, mucho más metros que los tradicionales, y ese desfile de camiones hacia la carretera, la Herradura, todo el Yaque, y ese conflicto que hay, las protestas de las comunidades, de cómo ese desfile de camiones le destruye la carretera. Me enviaron un video en esa zona, atención poeta, de dos camiones, ¿cómo es que le llaman, Sandy, a los camiones? Chatman. Eso, ¿verdad? Echando carrera.
8: Ay, Dios.
4: Literalmente.
6: Pero Dios mío, así. Qué irresponsable.
4: Hay un video que se ha hecho viral de estos dos camioneros en dos pájaros grandes, como dice un oyente, echando carrera en la Herradura.
9: Buenos días, Gutiérrez, Mariel, Sandy.
4: Buen día.
9: A todos, Luis Brea por acá.
4: Muy bien.
9: Gutiérrez, con ese posible puente que dice Sandy que la comunidad de Las Espinas va a pedir al presidente, son muchas las comunidades de Montellano, de Sosúa, que también se beneficiarían y saldrían de el atraso que han vivido toda la vida por ahí. Como por ejemplo, comenzando desde la Gran Parada, Gutiérrez, subiendo por el tanque del acueducto que está por ahí en la loma, usted puede seguir para Arroyo de Leches, sigue para Los Guaos, sigue para La Monteada, sigue para Martinico, Madre Vieja, y allá chocaría con el río Yásica, con Las Espinas. Así que todas esas comunidades han sido olvidadas, Sandy, por décadas y décadas, y nunca se le ha hecho nada importante, a menos de la ruta del acueducto que está por entre esa loma y se entrelaza con esa comunidad.
4: Él dice que hay que aprovechar el impacto que tendrá esa carretera que el presidente va a inaugurar el lunes para que sigan y sigan haciendo carreteras hacia estas comunidades.
10: Precisamente nos acaban de enviar la invitación desde el Ministerio de Obras Públicas para ese acto de inauguración de esta obra el próximo lunes, dice por aquí 10 de la mañana, con la presencia del presidente Luis Abinader. Y también nos envían imágenes desde Jamao, precisamente, que el presidente también, a través del Ministerio de Obras Públicas, han ordenado el asfaltado de la calle que comunica por el otro lado hacia la otra parte de la cordillera, y que ya los equipos están llegando.
4: O sea, ¿a dónde?
10: A Jamao, que van a asfaltar el otro lado de la carretera.
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6: La Federación Dominicana de Comerciantes informó ayer que evalúa a convocar a un paro nacional por 48 horas. Por la poca regulación, dicen ellos, que existe para los negocios de capital chino en República Dominicana, calificándolos como una competencia desleal que está afectando el comercio local. Le hacen un llamado a los comerciantes de todas las provincias para adoptar medidas y para apoyar este posible paro nacional por 48 horas que pretenden desarrollar. La decisión final va a depender de lo que se determine en una asamblea. Dicen que diariamente y de manera frecuente reciben llamadas de comerciantes de diferentes puntos del país manifestando su preocupación por la expansión de estos establecimientos. Y aunque se han reunido en varias ocasiones con las autoridades correspondientes, también con la Dirección General de Impuestos Internos, no se han tomado las medidas.
7: Ellos piensan paralizarse por 48 horas.
6: Todos los
7: comerciantes.
6: Grandes comerciantes.
7: No, no creo, Mariel. Eso es parte de una estrategia.
6: Una amenaza para presionar.
7: Sí, no creo que puedan hacerlo. 48 horas sin vender, sin comercializar.
6: En no, todo el país.
7: No creo, no creo. Pero están en su derecho de plantear su posición como lo han planteado.
8: Ayer se aplazó nuevamente la audiencia de medidas de coerción en contra de los imputados de la Fundación de San Cristóbal, el caso que involucra a los 14 menores. Esta decisión fue adoptada por el juez José Carlos Arias con el objetivo de garantizar la presencia de las madres de los menores durante la audiencia. El juez de atención permanente de San Cristóbal aplazó esta solicitud de medida de coerción en contra de Ángel Gabriel Capellán, alias El Pastor, y también de Isaías Ramón Muñoz Rodríguez, quienes están siendo acusados de maltrato físico, psicológico y trata de personas en perjuicio de estos menores de edad en la Fundación Restaurando Vida, un muerto que revive. La misma se realizará el próximo día 15 de septiembre. A la salida del tribunal, David Ruiz, representante legal de las progenitoras, calificó la actuación del Ministerio Público como una pretensión fallida y poco transparente al intentar avanzar con la medida de coerción sin la presencia ni la acreditación formal de las madres. O sea que todavía este proceso se mantiene en la coerción y las investigaciones abiertas por parte del Ministerio Público.
7: Vamos a la sierra. Ofi, buen día.
9: Muy buenos días, señor José Gutiérrez, Muriel y Sandy Jiménez. Buenos días para todos nuestros oyentes y los demás que ya a esta hora de la mañana se ponen en sintonía con este su programa para enterarse de lo que ocurre aquí en la sierra, en el país y el mundo. 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Bueno, y aquí les llega el siguiente reporte. Un gran fuego originado en una propiedad ubicada por las proximidades de Hinoa, a la derecha, cuando usted va bajando, ya no muy lejos del puente, los bomberos de San José de las Matas utilizaron todos los medios y sus equipos para sofocarlo. El Hospital Materno Infantil de San José de las Matas, quien fuera remozado e inaugurado por el presidente de la República hace varios días, no tiene personal. Allí solamente se encuentra el director del mismo, el doctor Martínez. Vamos a escuchar, a ver parte de lo que nos dijo.
0: ¿Y el lunes qué vamos a hacer? Ahí no hay nada de matar, Miguel, como decía el director. No, en este hospital va a matar a usted, que está ahí, en este hospital permitido que esté aquí. Yo solo, un comandante sin mando. Pero doctor, pero es que mira, hay una resolución que está establecida, que yo paso en calidad de prestado allá, y que una vez que se termine el remozamiento, tiene que volver aquí. Solamente si se hace así, es que se podrá empezar de nuevo. Si no, tendríamos problemas, ¿verdad? Pero hoy ocurrió un hecho con el regional, que llegamos a un acuerdo y lo entendimos, porque yo le decía a él, doctor, el hospital, al empezar, si usted me pone toda la gente nueva aquí, yo voy a tener problemas, voy a tener mucha amenaza y poca fortaleza.
9: Bueno, y deseándole un feliz fin de semana para todos ustedes.
7: Muchas gracias, Ofi.
9: Este ha sido el reporte de su periodista, amigo y hermano, Ofi Núñez.
7: Muy bien, muchas gracias, Ofi. 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
6: Vamos a hacer contacto con Máximo Peralta en San Francisco de Macorís. Está en compañía de la madre de Jonathan Martínez Iriaco, a quien le quitaron la vida hace 3 años y 4 meses ya. Ella se presenta muy molesta a la Policía Nacional en busca de que se haga justicia con el caso de su hijo. Adelante, Máximo. Buen día.
10: Bien. Buenos días, Gutiérrez, Mariel Sandy y a todo el que escucha en la mañana. 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Pues bien, Gutiérrez, y es que muy molesta se presentó la mañana de este viernes a la sede de la Policía Nacional en esta ciudad la madre de un joven quien hace ya 3 años y 4 meses le quitaron la vida de múltiples impactos de bala junto a otra persona más en un negocio denominado como La Pámpara en la parte alta de San Francisco de Macorís, donde todavía presuntamente una persona conocida como el Mello fue quien le quitó la vida y aún se mantiene prófugo de las autoridades. El occiso, recordemos que respondía al nombre de Jonathan Martínez Siriaco. Con relación pues a esta denuncia que hace esta señora muy molesta, escuchemos lo que ella establece.
11: Yo vengo preparada, porque me da pique.
12: La vemos, usted viene enojada, la que el cuartel de la policía la está haciendo. ¿Qué fue lo que pasó?
11: Que Mello mató a otro, y ha matado a 3, y no han hecho nada. Entonces, ¿van a dejar que Mello mate a la juventud? Mató 3, y ayer mató a otro, de 15 años, y el mío también. No, y nada de nada, y vengo aquí, nada de nada, no me hacen caso. Si yo hubiera sido pobre, rica, el Mello estuviera preso. Pero como dice el refrán, que nada tiene, nada vale. Si yo tuviera cuarto, el Mello no tuviera como él anda, haciendo y deshaciendo.
12: ¿Cómo ha sido yo si yo tuviera cuarto?
11: Si tuviera cuarto, que estuviera mojando, para que lo agarren.
12: ¿Pero mojando aquí? ¿Cómo
11: así? Yo no sé. Yo quiero que agarren el Mello, que ya el Mello me tiene harta. Que se entregue, porque yo no sé hasta dónde voy yo a llegar. ¿Cómo
12: le quita la vida?
11: Por nada, y le va a seguir quitando vida a otro. Ya mató uno, véalo, ya mató otro de 15 años y se va a quedar así, y eso no se ha visto en la noticia.
12: ¿En dónde mató uno?
11: En Santiago, mató hoy uno de 15 años, y el mío hace 3 años y 4 meses, y esta madre supiera, el mío no supo cómo yo crié mi hijo. El mío lo crié yo vendiendo huevo a la calle para poderle mantener, para que no me venga más. Porque el que tiene derecho de matar es Dios.
12: ¿Usted ha tenido acercamiento con las nuevas autoridades aquí?
11: No, ¿para qué voy yo a hablar? ¿Para qué? Ay, si no me hacen caso. Porque los años que mi hijo tiene de muerto, ya estuviera preso en ellos.
7: Ella dice, muchas gracias Máximo, que tiene años hablando con las autoridades y no le hacen caso. Que el que mató a su hijo mató uno en Santiago también, según ella. Y por eso llega en esta actitud, comillas, totalmente regada, brava, con pique, dice ella, porque las autoridades no lo apresan.
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13: Gutiérrez, la basura la tiran en canal por insuficiencia de recogida. Hay calle en Santiago Este que duran hasta 2 semanas para el camión pasar. Cuando la basura tiene más de 3 días en la casa, la gente la va a sacar a la calle. Y recuerda también que en el canal hay gente desde la parte atrás de Cienfuegos, que nada más no es la parte de aquí adelante, Ciudad Satélite, Ciudad de Dios. Hay otros barrios para atrás. Me imagino que para allá dan menos asistencia de recogido de basura.
7: Él dice, Mariel, que no es cierto que se esté recogiendo la basura con eficiencia, como dijo el otro oyente, que todo lo contrario. Aunque Mariel dice que no se justifica, él dice que sí. Porque después que tú tienes 3 días con la basura en tu casa, tú la vas a sacar.
6: ¿Pero no al canal?
7: La están lanzando al canal. Vamos con Carlos a Dajabón. Carlos, buen día.
14: Hola, hola, saludos, ¿qué tal? Buenos días, República Dominicana y el mundo que se mantiene conectada con el toque de queda en la mañana. Buenos días, señor José Gutiérrez, buenos días, Mariel, buenos días, Sandy Jiménez, buenos días, país y el mundo. 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Trustey, vámonos con las informaciones. Tenemos que transeúntes que viajan a diario por la carretera que comunica Santiago de la Cruz, Dajabón, están solicitando a las autoridades un bacheo a esta carretera, ya que en algunos sectores sufre gran deterioro este tramo carretero que une Santiago La Cruz con el municipio de Dajabón. En más noticias, tenemos, señores, que habitantes de Vaca Gorda en Partido Dajabón siguen reclamando a las autoridades que intervengan en el tramo carretero que comprende a Partido con esa comunidad, ya que la misma se encuentra intransitable. Ahora, producto de las lluvias que han estado cayendo recientemente en la zona, cada día más se deteriora esta carretera. Dicen que están reclamando hace más de 30 años la misma vía, pero hasta el momento la carretera se encuentra cada día más peor. En otra información, el llamado a caminate el próximo domingo en restauración se mantiene, según dice Francisco Cruzeta, quien sirvió de vocero del municipio de restauración, que está reclamando a las autoridades del Servicio Nacional de Salud que no vaya a demoler el hospital que se construyó, se inició hace ya varios años, sino que se continúe esta misma obra y que sea terminada, que es de vital importancia, ya que la restauración no cuenta con un hospital en buenas condiciones. En más noticias, señores, tenemos que productores agrícolas de la zona baja de Dajabón siguen mostrando gran preocupación, lo que están solicitando la intervención de las autoridades del Ministerio de Agricultura a que vengan en auxilio de productores agrícolas de esta zona, porque para ellos cada día más peor la situación en cuanto a los insumos, cada día más costoso, también falta de que se les preste atención, se les ayude con construcción de pozos tubulares, entre otros. Seguimos nosotros desde la frontera en la mañana.
7: Muchas gracias.
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7: ¡Cumpleaños feliz! Felicidades para un amigo, Amado Padilla, el domingo. Así que para Amado, de parte de todos nosotros, tus hermanos, sobrinas, sobrinos, la familia Padilla, el domingo estará de cumpleaños nuestro amigo Amado. ¡Felicidades!
6: Para alguien muy especial, la vecina Belkis Cepeda en Los Rieles de Gurabo, de parte de Melina y Francisco.
7: Miguelina Jiménez en Cienfuego, de parte de sus hijos, su nieta. Mucha vida y salud para ella.
8: Un pianito en el Ranchito Piché al niño Derek, cumple 12, de parte de la familia Polanco Almonte.
7: Rubí. Y hay tres pailas de asopao. Ah, porque con una no basta. Tres pailas de asopao.
6: Fiesto.
7: Mildred Medina de su tía Marisela. Luis Ramón Polanco en Santo Domingo. Ángel Flores en la calle 19 de Gurabo, de su padre Andrés. Isauri Rodríguez Marte de su abuela Palmira.
6: El más grande de los pianitos para mi amada esposa, Amada Tavares, en New Jersey. Cumpleaños el domingo de parte de su esposo Rafael Ventura, hijos, nietos y toda la familia.
7: Samuel de la Cruz en Moca, bendiciones y cariño para él.
8: Un pianito especial en Estados Unidos a mi hijo Giancarlos Ureña, que cumple años mañana de parte de Dioda.
7: César Toribio en la calle 8, Santiago Este, de Rafael Luna, su tío.
6: Deisha Grullón, cumpleaños el domingo. Yendi Moisés Rodríguez. 10 colas de patanas, ¿será?
7: Sí.
6: De computadoras para él. Miles de bendiciones para Ana Almanzar en Barrio Los Santos. Mi amigo Víctor Manuel Rodríguez Ortiz, cariñosamente Vitín Fantasy, está cumpliendo 60 y pico en Mao, de parte de su amigo de siempre, el Querubín.
7: Felicidades. Vamos con José Luis a la provincia de Valverde. Buen día.
15: Saludos Gutiérrez, Mariel, Sandy y los amigos oyentes en la tarde. 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Entrando en informaciones, tenemos que el Tribunal Colegiado de Valverde, presidido por la magistrada Milagros del Amor Esteve, aplazó para el 4 de noviembre el juicio de fondo que se le sigue a María Fajardo, la patrona, y a Patricia Cruz, la macha, a las que se acusa de trata de personas. Recordamos este caso de María Estela Fajardo Liriano, alias La Patrona, y Patricia Cruz, alias La Marcha o Vanessa, quien están vinculadas por las autoridades de República Dominicana a una red criminal de trata de personas con fines de explotación sexual agravada y tráfico ilícito de migrantes hacia el vecino país de Haití. El caso cobró gran notoriedad tras las denuncias y la investigación penal iniciada a raíz del testimonio de una menor. Según las investigaciones del Ministerio Público y la Procuraduría Especializada contra el Tráfico Ilícito de Migrantes y Trata de Personas, Patricia Cruz La Macha se encargaba de captar y reclutar a adolescentes y mujeres jóvenes en la República Dominicana. Posteriormente, las víctimas eran trasladadas de forma ilegal a Haití. Una vez en territorio haitiano, las jóvenes eran entregadas al club nocturno Bar La Patrona, ubicado en Puerto Príncipe, propiedad de Fajardo Liriano. Y en una última información, tenemos que efectivos del ejército pertenecientes a la Cuarta Brigada de Infantería con sede en Mao realizaron en la tarde de ayer un operativo de control migratorio en el distrito municipal de Amina, donde fueron detenidos decenas de ciudadanos haitianos que, según las autoridades, se encontraban en condición migratoria irregular. De acuerdo con la información obtenida, los detenidos fueron trasladados a la sede de la Cuarta Brigada para fines de depuración y para agotar los procedimientos establecidos por las autoridades conforme a la Ley General de Migración. Se dijo que este tipo de operativos continuará desarrollándose en distintos puntos de la zona como parte de las acciones dirigidas a combatir la migración irregular, el tráfico ilegal de personas y el contrabando de mercancías. Esto lo que tenemos desde
7: muchas
15: la
7: gracias,
15: provincia
7: José Luis.
15: Valverde.
7: Roberto está con Pedro Pablo, el de Educación, el director de Santiago. Sobre todo dos inquietudes, el UFE, la Rafaela Jiminián de Cruz, centros educativos en proceso de intervención que aún no inician. Roberto, buen día.
16: Bien, buenos días Gutiérrez, María Sandy Jiménez, buenos días República Dominicana. 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Gutiérrez, me encuentro aquí con nuestro amigo Pedro Pablo, director regional de Educación aquí en Santiago. Él se va a referir a los trabajos que ya se están realizando en la remodelación de los centros educativos que tienen algunas dificultades, por ejemplo la Rafaela Jiminán de Cruz en Cienfuegos. O sea que es un trabajo amplio que hay que hacer sobre el UFE. También nos va a hablar. Buenos días.
17: Bueno, el UFE, ayer estaba en el UFE, anunciamos desde allá que el próximo lunes tenemos ya la escuela lista, ya hoy nos la van a entregar. Pero el próximo lunes tenemos la primera reunión ya de los maestros, ya para organizar todo internamente, el registro, etcétera, etcétera. Y el martes tenemos los niños dentro de la escuela.
16: ¿Ya hay martes?
17: Este martes los niños. Yo estaba allá ayer. Y Gutiérrez sabe, yo soy Gutiérrez también, sí, somos familia, sí. Que nosotros no hablamos mentira, porque la mentira lo contamina todo. El martes estarán llamando ya a la dirección del centro, porque yo estuve ayer allá, a los niños a sus labores.
16: Entonces la Rafaela Jiménez de Cruz en Santiago Oeste, ya lo vemos muchos equipos que
17: no, ya hay un interés desde el más alto nivel del estado en que esta escuela sea entregada a la mayor brevedad posible, y por eso se va a estar trabajando intensamente. Y a la comunidad que no se desespere, que si hoy están trabajando 5 personas son las que se ameritan para el trabajo que hay que hacer. O sea, que no, que porque haya 3 o 4 personas trabajando, no tienen que preocuparse, porque si lo que se está hoy es trabajando con el varillaje, por ejemplo, de una columna, que lo hacen 3 o 4, no tienen que haber 10 hombres. O sea, que no se preocupen por eso.
7: Ay, Pedro Pablo.
17: Que se va a trabajar y se va a entregar en el tiempo récord. Y gracias a Dios que no se nos cayó encima la escuela.
7: Sí, porque
17: esa escuela está construida sobre un río, de todas las aguas que se canalizaron en
7: Cienfuegos. Esa es la Rafaela Cruz de
17: Vinicius. Quienes hicieron esa obra cometieron el error de no hacer un estudio de suelo profundo, y gloria a Dios que actuamos a tiempo.
7: Gracias, Pedro Pablo. Eso que dice él, nos lo dijo un oyente, sobre la Rafaela Jiménez de Cruz y en dónde la construyeron encima de todas esas cañadas. Pero mi amigo Pedro Pablo sabe que los padres y madres están muy inquietos porque todavía no terminan esa construcción.
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6: Bueno, y seguimos en la pelota invernal. Las Águilas anunciaron que contrataron al agente libre Willy Vázquez. Este joven va a aportar bastante en el cuadro interior, ya tiene experiencia en Lidón, 2 años con las Estrellas, y estamos en pelota ya, vamos con Fellito.
7: Buenos días, amigos oyentes de En la Mañana con José Gutiérrez. 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Bueno, actividad reducida ayer en el béisbol de Grandes Ligas, en donde los Bravos vencieron 3-1 a los Reyes de Tampa. Junior Caminero falló en 3 turnos, al igual que Jorge Mateo, en ese partido. 4-3, los Marineros de Seattle vencieron a los Vigilantes de Texas. Julio Rodríguez bajó con cuadrangular de 3 carreras para guiar ese triunfo. Y ese jonrón puso a su equipo en ventaja frente a Jacob Yunis en una 7ª entrada de 4 carreras. Y los Marineros de Seattle le dieron vuelta con eso al marcador. En otro partido, los Yankees vencieron 10-3 a los Rockies de Colorado. Un tablazo con las bases llenas de Anthony Volpe, que conectó Grand Slam, impulsó 5 carreras. Y en este partido, Luis García Jr. conectó un jonrón de 2 carreras en el inicio del partido. Y ese es el número 30 para este novato dominicano. Y con esas carreras empujadas, él llegó a 91, con esas dos. Abael Amador, el novato dominicano de las Águilas, se fue de 4-1. Houston derrotó 2-1 a los Phillies de Filadelfia.

0: con ese resultado, Salcedo Fútbol Club se convirtió en el primer club de República Dominicana en mantenerse invicto en sus primeros cuatro partidos de la Copa del Caribe, superando el registro establecido por el Atlético Pantoja en el 2023. Cibao Fútbol Club disputará su último partido de la fase de grupo frente al Portmore United de Unit SFC el jueves 17 de septiembre. Entonces, el campeón defensor Montpizan de Jamaica ocupa el tercer puesto con 4 puntos. Portmore Unit FC suma 3. Cavalier FC permanece en el último lugar con 2. Hoy viernes 11 de septiembre, atención, atención, corre Marilady Paulino en las semifinales de los 400 metros planos del World Athletic Ultimate Championship, campeonato mundial de atletismo en Budapest. Eso será a las 1:38 de esta tarde. Ella estará buscando su pase a la gran final que se disputará mañana sábado. Entonces mañana sábado corren Alexis Ogando. Bueno, ya Alexis Ogando corre a las 12:18 del domingo. Mañana quien corre es Gerald Núñez de los 400 metros con valla a las 1:57 de esta tarde, bueno, de la tarde de mañana sábado. 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
1: 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Muchas gracias, Fellito, fin de semana. Gracias a todos, buenos días.
2: Buen fin de semana.
3: Nos vemos.
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1: Desde mayo estamos atravesando por una sequía y lo que dice la ONU, lo que dice Onamet en el país es que ahora septiembre y octubre serán los dos meses de mayor sequía. Miren en este momento, eso es, miren ahí. ¿Cómo ustedes pueden entender que de ahí podemos darle agua a la población de Jarabacoa? O sea, no podemos hacer más. Eso en este momento, eso es lo que tiene la Cruz del Caballo de Jarabacoa. Entonces, esa es una situación crítica, miren, nuestro acueducto de La Vega. Eso que ustedes ven ahí en el río Camus. Los charcos que habían, que yo llegué a bañarme en esos charcos ahí, ese es el actual río Camus donde está nuestra obra de fondo. Totalmente seco. Ahora, un tanque que se llenaba en 4 horas, porque nosotros llevamos los 3 tanques en 12 horas, un tanque que se llenaba antes en 4 horas, ahora dura 22 horas más. Y después de esas 22 horas, usted abre el tanque, se le manda a la población y ya a las 2 horas el tanque se va a hacer. ¿Qué hay que hacer? Esperar 22 horas más que se llene el próximo. Y La Vega sin agua y la gente, ¿qué pasa? ¿Y qué pasa que no hay agua? Que no hay agua.
2: La situación, como vieron las imágenes, cómo se encuentra el río Camus. Dentro de lo que estamos haciendo para poder abastecer un poco a la ciudadanía, es implementando los operativos de la parte alta. Por ejemplo, los lunes y los jueves, nosotros somos los únicos 2 días que le distribuimos el agua a la parte alta. Pero el sistema de nosotros es por gravedad, no es por bombeo. Para que le pueda llegar a esas personas, tenemos que tener presión. En la situación que estamos actualmente, no tenemos presión. Como explicaba el ingeniero Mar, nosotros tenemos 3 tanques de distribución con una capacidad de 1.600.000 galones cada uno. De esos 3 tanques, hay uno que se mantiene permanente, entrando y saliendo, ese nunca se cierra, para que la tubería se quede con un poco de agua. Cuando tenemos la producción normal de 18 pulgadas y 20 pulgadas de agua, nosotros en la mañana ya amanecemos con dos tanques llenos, los 2 tanques. Abrimos un tanque a las 7 y media y a las 8 de la mañana abrimos el otro. Ahora, muchas veces nos dan a las 10 de la mañana y no se ha llenado el primero.
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3: Buenas tardes, Santiago. Buenas tardes, región. Saludos a todos los amigos que sintonizan a esta hora, la verdad, con Maxwell Reyes a través de Monumental 100.3 FM. Gracias a todos por la sintonía. 12:03 minutos. Hoy, 11 de septiembre de 2026. Recordando hoy aquellos fatídicos atentados terroristas en Nueva York, en el Pentágono, recordando las víctimas. En esos atentados al menos 26 dominicanos fallecieron, 2001. Recordar esa fecha y elevar una oración por todos los que fallecieron ese día y los que han estado falleciendo colateralmente por el amianto. Que se esparció por allí cuando las torres cayeron y se vieron afectados policías, personas que estaban en el lugar corriendo, huyendo, quedaron afectadas de por vida, también bomberos, rescatistas de todos los niveles. Así que nuestras oraciones para ellos y sus familias. Ahí escuchábamos a Omar Beato, que es el director general de Coravega. Ese encuentro con los medios se dio ayer, nosotros no pudimos traer esas declaraciones ayer, pudimos conseguirla gracias a Eduard Fernández de Diario Libre, que nos la facilitó a través de un amigo, porque lo que se ha dicho sobre el agua en La Vega, la disminución de las fuentes de abastecimiento, va a obligar a aplicar un racionamiento más severo de agua potable, por lo que los hogares en La Vega, acostumbrados a recibir el servicio diariamente, podrían pasar a recibirlo apenas 1 o 2 días por semana, si persisten las condiciones actuales de la sequía. Y nosotros por eso hace varios días o varias semanas atrás estábamos llamando la atención de las autoridades de Santiago, del INAPA, que pusieran ojo a visor, que con el tema este del niño fuerte, cambio climático, la sequía podría extenderse más allá de febrero del año que viene. Fíjense que aquí han pasado muchísimas ondas tropicales y no han dejado las lluvias necesarias. Ayer, por ejemplo, recibíamos el informe de la presa de Tavera. En el día de hoy no lo hemos recibido, pero ayer el informe que nosotros recibíamos sobre la presa de Tavera era que estaba en 317.56 metros sobre el nivel del mar a las 7 de la mañana de ayer, y que

0: es de 320. Y el máximo de la presa de Tavera es 327. El manejo ideal son 320 metros sobre el nivel del mar. Y hoy por lo menos aumentó la entrada. Ayer era de 4, hoy es de 18.95 metros cúbicos por segundo la entrada. Ayer tarde recibíamos la información de uno de los amigos que pesca ahí en la presa de Tavera y nos mandaba el siguiente video con audio. Vamos a escuchar.
1: Miren, ahí era que pescábamos nosotros. Vean dónde va allá. Allá abajo, dale. Ha bajado mucho la presa. ¿Cuánto ha bajado? Toda esa esquina ahí estaba tapada.
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0: Así que, atención a los amigos de Corazán, yo creo que es momento ahora de ubicar cuáles son las averías, las pérdidas que hay en el suministro de agua y comenzar a resolver ese tema, porque si no llueve en los próximos días tendremos problemas. Ya La Vega, Omar Beato salió al frente con relación a este tema. Nosotros, ciudadanos, vamos a desperdiciar menos. Por ejemplo, a veces recibimos reporte de Domingo Hidalgo de los problemas de agua que hay hacia la parte oeste de la ciudad, pero también recibimos reporte de ciudadanos que nos dicen, caramba, se quejan de que no hay agua, pero dejan la llave abierta. Y cuando el agua llega, tú ves el desperdicio de agua que no manda madre. Entonces, señores, vamos a crear conciencia nosotros los adultos para educar a los pequeños. Cuesta mucho dinero tratar el agua. Esa agua que llega a su casa cuesta mucho dinero tratarla y prepararla para llegar a su casa. Y como dije hace un rato, si sigue acentuándose la sequía, es muy probable que comencemos a presentar problemas con el agua. No está lloviendo. Pedirle a Dios que por lo menos llegue un temporal para mejorar los embalses. La buenas tardes a Miguel Ponce, Kilvin Toribio.
3: Buenas tardes, Maxwell Reyes. Buenas tardes, Miguel Ponce. Buenas tardes a todos los redoyentes. Buen provecho en este viernes.
4: Igual, feliz mediodía, Maxwell, Kilvin, a todos los que nos siguen. Estoy buscando, me gusta siempre tener la comparación de una y otra, de cómo estaban el nivel de las presas en el 2025 para esta fecha y uh-huh. cómo estaba en este año. En el caso de al día de hoy, el nivel de las presas, 18 en total de las presas más importantes, es de entre un 55 y un 60% de su capacidad total de almacenamiento. Eso da 1.196 millones de metros cúbicos en las 18 principales presas del país. Hay un dato interesante que es el que ofrecen las autoridades. En el caso de Monción, la presa de Monción se mantiene como una de las más favorables, operando con buenos niveles, cercano al 84%, sí. Que no es el caso de Tavera Bajo, que alimenta de agua a Santiago y a Moca, parte de Moca. Y en el caso de específico de dice que Tavera, Tillo, Valdesia han experimentado una baja considerable. Para esta fecha, estoy buscando el dato, cómo estaba en septiembre del 2025, uh-huh. para compararlo, a ver si podemos lograrlo, porque debemos ver a preocupación, y ojalá que no me vengan luego con la misma historia de las ruedas de prensa de las empresas acuíferas
0: tarde
4: de decir lo mismo, es decir que vamos a trabajar con los lavaderos clandestinos,
0: pero no lo hacen eso, nunca eso
3: por aquí precisamente Ponce me están escribiendo

0: hay muchas situaciones, muchos barrios que no dan agua siempre. Y entonces con este problema ellos no entienden eso, porque si no mandan agua cuando hay, cuando se supone que hay, que no hay sequía. Entonces uh-huh. ahora, pues el problema, ¿qué le deviene a ellos?
1: Vámonos
0: entonces
1: preparando, porque lo de la presa es una realidad. Tenemos imágenes, incluso la compartía con Miguel. Ayer tarde ese amigo nos hacía llegar, nos alertaba tanto a Gutiérrez como a mí sobre la situación de la presa de Tavera. Ya habíamos recibido el informe del nivel de la presa. Nos encontramos con estas declaraciones de Cora Vega, que Cora Vega no se alimenta de la presa de Tavera, pero la situación de los ríos que alimentan a la Vega son parte de algunos de esos ríos que nacen en la Cordillera Central. Sí. Y si esos ríos que va, llevan agua a la Vega, te dice a ti que también están disminuyendo esos ríos para nosotros aquí, para Santiago y Moca.
2: Estoy buscando que para el 8 de septiembre del pasado año 2025, el promedio nacional, el volumen útil general, comenzó el mes de 48%. Es decir, que era peor.
1: Sí.
2: Pero aún así, debemos ver a preocupación, como Marzo lo explicaba, y ya, y ojalá que muchos ciudadanos se dediquen a buscar estos datos, porque debe interesar a uno.
1: Y así
2: la
1: como nosotros
2: puede extenderse hasta principios del año que viene.
1: Sí, y si nosotros podemos conseguir las informaciones de ustedes también, es fácil buscar información, y más si usted tiene un teléfono con internet, los famosos teléfonos inteligentes, que en realidad los inteligentes somos nosotros. ¿Cómo buscar este tipo de información? Ahí están también las redes sociales de las instituciones, pero lo que nosotros queremos llamar la atención tanto de las autoridades como de ustedes, ciudadanos, de nosotros los ciudadanos, esto debe ser un compromiso. O sea, usted a veces pasa por un lugar y encuentra que una pensión tienen esa llave botando agua el día entero por una zapatilla quizá de 100 pesos.
2: Pero algo más simple que debe uno hacer, yo lo hago estando cepillándome o cuando me estoy bañando, si me voy a enjabonar, cierro. Si me estoy cepillando, me cepillo y luego abro sí. la llave. Porque no puede ser un ejercicio de responsabilidad de decirle a los ciudadanos desde aquí. El comunicador a veces tiene la costumbre de quererle decir, pero no lo hace.
1: No lo hace.
2: Tenemos que predicar siempre con el ejemplo.
1: Eso es verdad. Así es. Así que, atención a Corazán, las brigadas de averías. Vamos a ponerle atención a las averías que hay, que las pérdidas son bastantes.
2: Las fugas son,
1: son muchas.
2: Mucho.
1: Y más con esta situación. Y pedirle a Dios que las lluvias regresen. Que haya más lluvia, pero principalmente no aquí abajo.
2: En la cordillera.
1: En la cordillera que necesitamos las lluvias.
2: En el caso de Santiago, Moca, en la misma Vega, Cordillera Central, que es donde nacen la mayoría de ríos.
1: Vamos a la pausa. En breve seguimos con más informaciones.
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2: Buenas tardes, Kilvin Toribio, Miguel Ponce. Buenas tardes, Juan Carlos Bisonó. Y a todos y todas los que sintonizan La Verdad con Masuel Reyes. Llegamos gracias al Club Gallístico Guayacanal, parte atrás de Barrio Lindo La Herradura. En La Herradura, abajo. El Club Gallístico Guayacanal, con sus jugadas todos los domingos, pero este domingo 13, pasado mañana, la jugada es mano a mano. Mano a mano es la jugada más grande del año, porque esa es la jugada del garitero, del juez de valla, Oscar Almonte, que junto a Chicho, también a nuestro amigo Betances, los amigos de Cinnamon Racing, a nombre de la canelilla que está de moda, Cinnamon Racing, te invitan, el poeta JG, a la gran jugada de gallos, este domingo 13, recibiendo los pollitos desde las 12:30 del mediodía hasta las 2:30 de la tarde, primera pelea, 4 de la tarde en la valla, posta de 5,000 en adelante y una motocicleta nuevecita de paquete de 300cc. ¡Ay, mamá! Bien, señor Maxwell. Estuvimos en la otra banda. ¡Ay, cuántos problemas tiene la otra banda, Villa Liberación! ¡Dios mío! ¡Cuántas lagunas, cuánta mugre, cuánto hedor, cuántas aguas pluviales por encima! ¡Cuántos charcos, cuántas lagunas! Vamos a escuchar a los miembros de la Junta de Vecinos de allí, que convocaron hoy para una rueda de prensa, a ver si la alcaldía, Corazán, Medio Ambiente, Salud Pública, escuchemos.
3: Y solamente ha sido promesa. Todo el mundo, aquí han venido personas, se ha ganado 2 presupuestos participativos, una 9.9 millones, no se hizo nada. Una 7.7 millones, no se hizo nada. Y todavía estamos con la problemática de esa cañada. Nosotros le hagamos un llamado a las autoridades competentes que vengan a auxilio de esta comunidad. Porque aquí son gente trabajadora y pacífica. Ya la gente ya no está por aguantar más. Y uno como representante de la comunidad tiene que ser vocero para decirle a las autoridades competentes que en este barrio vive gente. Aquí.
4: País. ¿Por qué lo digo así? Porque estas comunidades de Villa Liberación y la otra banda viven en total abandono en los servicios que les corresponden a que le asistan, tales como el agua potable, el arreglo de sus calles, la terminación de la estancia infantil, que mucha falta hace en nuestra comunidad y que tiene muchos años en construcción y nada que se termina. El cuidado de las cañadas, especialmente la que está aquí atrás, que está contaminada, como ustedes han podido observar en esta mañana, las cuales desembocan en nuestro querido Yaque del Norte, al lado de una capilla, la Capilla San Pío, y de muchas viviendas que tenemos aquí en el alrededor. Esto se ha convertido en un foco de enfermedades, donde...
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5: Miguel, crudamente, dile a los amigos oyentes lo que tú me acabas de decir de lo que hay ahí.
6: Eso es lo que dice el sacerdote, comenzando... Él decía una frase, ojalá que los funcionarios y el ayuntamiento lo entiendan. Dice él que hay que dejarse de salir simplemente a buscar una imagen, salir en imagen, que hay que resolver, dice el sacerdote. Y
5: tú me decías que eso es una asquerosidad, lo que hay ahí.
6: Al punto de que me decían muchas de las madres que sus hijos y las personas de cierta edad sufren problemas de respiratorio y ciertamente es así. Al menos 3 calles usted ve que y el gran problema es que dejaron tapar el acceso a agua a una cañada, permitieron que gente construyera, le taparon con cemento y ahora tiene dificultad para que el agua corra y lo que da vergüenza. Uh-huh. La situación como se ve en la familia en esas calles, al lado de la capilla San Pío, está ese problema.
5: Estoy tratando de comunicarme con Exxon Reynoso en Moca, porque en el pueblo de mis raíces, donde nacieron mis abuelos, donde nació mi padre, en Juan López, hay una situación con unos pasoleros que utilizan la noche y la madrugada para probar unas pasolas. Y eso no tiene madre.
7: Por eso, aquí Santiago también se da eso.
5: Eso no tiene madre. Entonces yo
7: Y le puedo identificar punto. En la avenida Circunvalación, por los lados de Cienfuegos. En la Hispanoamericana, después de las 9, 10 de la noche, todos los días lo mismo.
5: Entonces nos preguntamos por el comandante de esa zona. Un saludo a todos los que viven en Juan López, una tierra que quiero mucho. Una comunidad que adoro. Me gustaría saber el comandante de esa comunidad qué va a hacer, porque no es posible que ahí en la Milagrosa de Juan López, al lado de la iglesia, carretera Moca Las Lagunas, un grupo de jinetes en pasolas cada noche van a probar las pasolas, y esto tiene un impacto muy fuerte en las personas que viven en esa comunidad.
6: Recuerda que el nuevo código penal establece penas de hasta 20 años si usted anda calibrando.
5: Incluso me decía
6: alguien con lesiones o muere.
5: Me decía Exxon que uno de ellos impactó un señor y lo dejaron grave de tantos golpes que este señor recibió. Ese señor fue trasladado al hospital por los golpes que recibió por este jinete sin control, porque parece que no hay autoridad en Moca para que entonces le ponga coto a esta situación, porque no es posible que todas las noches todo el mundo sepa lo que se mueve en la carretera Moca Las Lagunas y en la Milagrosa de Juan López, menos las autoridades.
7: Y lo malo de eso, Mazo, es que tú ves frecuentemente patrulla de la policía y uno se pregunta de qué manera que lo hacen.
5: Exxon Reynoso, buenas tardes. Adelante, Exxon.
8: Sí, me escucha, hermano, ¿me escuchas?
5: Sí, ahora te escucho. Cuéntame, ¿qué es lo que
8: está ocurriendo
5: con Juan López?
8: Sí, buenas tardes a ti, Maxwell. Buenas tardes a los compañeros acá que te acompañan en estudio. Y buenas tardes a los amables amigos oyentes del programa. Bueno, específicamente la comunidad pertenece a Juan López, pero está enmarcada, la comunidad conocida como La Milagrosa, está enmarcada, enclavada en la carretera Moca-Salcedo, Moca Las Lagunas. Las Lagunas es un distrito municipal que pertenece a la provincia de Espaillat, y más adelante, en la misma, siguiendo la misma Duarte, atravesando el distrito municipal de La Laguna, usted llega entonces al municipio de Salcedo, en la misma carretera Duarte. Entonces, esta comunidad, repito, conocida como La Milagrosa, pertenece al distrito municipal de Juan López, pero está en la carretera marcada Moca Salcedo, Moca Las Lagunas. En el día de ayer, a horas de la noche, hay varios jóvenes que se dedican a echar carrera clandestina, a probar motocicletas, a probar pasolas, y en el día de ayer ocurrió algo que se esperaba, que se venía a venir, y es que impactaron al señor Diógenes Francisco de Jesús Paulino. Este dice su identidad, que pertenece y es oriundo del municipio de Salcedo. Hasta el momento, no sé si sus familiares en la noche de ayer pudieron conocer la información. Inmediatamente ocurrió el hecho, nosotros lo comunicamos a través de nuestras plataformas digitales, y hasta el momento no sabemos si los familiares lo contactaron, pero ¿qué resulta? Que estos muchachos, calentando, probando pasolas, impactaron al señor Diógenes, que iba en un vehículo de dos gomas, hermano, y lo dejaron casi por muerto. El pasolero que impactó con él también resultó con golpes. Los mismos pasoleros lo cargaron y nos imaginamos que lo llevaron a un centro. Entonces, el 911 recogió al señor Diógenes, ¿verdad?, con golpes en la cabeza, en varias partes del cuerpo, y lo llevó a un centro también hospitalario. Esto ocurrió, repetimos, en horas de la noche de ayer, y llamamos la atención de la policía, porque hay un dato, Maxwell, y amables amigos oyentes, y a los demás en estudio. Esta comunidad queda cerca del casco urbano de la ciudad. Sí, si tú me dijeras que quedara retirada, ok, yo te diría, bueno, el patrullaje es más lento por eso. Incluso en el distrito municipal de Las Lagunas, próximo a donde ocurrió el hecho, hay un destacamento policial, y si no me equivoco, hay una unidad de policía también ahí. Entonces, llamamos la atención del director regional con asiento en Moca, el coronel Polanco, para que preste atención, porque según los moradores ya es una costumbre de estos jóvenes echar carrera y probar este tipo de motores en esta vía, una pequeña recta que hay en esta comunidad conocida como La Milagrosa, que está enmarcada, repito, en la carretera Moca-Salcedo. Entonces esto ocurrió anoche, el señor fue llevado con vida al centro hospitalario, esperemos, ¿verdad?, que siga con vida, pero se fue muy mal estado con este impacto que recibió de uno de los pasoleros en la noche de ayer, hermano.
5: Bien, muchas gracias, Exxon, estaremos okay. pendientes
6: a los pasoleros que sepan. ¿Qué decía, sí. ahorita decía del código? En este caso, como hasta el momento del señor, y ojalá que siga así, que no fallezca, dice, si causa lesiones permanentes o incapacidad, establece prisión entre 5 y 10 años. En sí. el caso de que muera una persona, prisión mayor entre 10 y 20 años y multas de hasta 20 salarios mínimos. Es decir, que los familiares de ese señor que sometan a estos jóvenes para que mandemos un ejemplo.
5: Hay unas declaraciones que se le están atribuyendo a doña Milagros Ortiz Bosch, y quien me está enviando para que nos hagamos eco, le estoy solicitando que nos haga llegar en el momento que doña Milagros lo dice, porque la gran mayoría de los que están opinando sobre este tema no están publicando lo que ella dijo.
6: Ni siquiera un video.
5: Entonces,
6: un audio que puede ser
5: terrible. Entonces, me gustaría, por favor, si alguien tiene el video donde doña Milagros dice lo que algunos medios de comunicación, en este caso no medios de comunicación tradicionales, sino redes sociales y algunos videos de YouTube donde opinan sobre el tema, pero yo quiero ver el video para poner el audio aquí de ese video o esas declaraciones en audio para yo entonces poder opinar.
6: Pero si es verdad que lo dijo, ¿se puede vivir con 500 pesos?
5: No creo.
6: ¿En un día?
5: No, vivir no. Comer, desayunar, comer y cenar.
6: Desayunar y cenar.
5: Ni una funda de pan.
7: Ni mago que sea.
5: Exacto. Entonces yo le estoy pidiendo a los amigos que por favor nos manden las declaraciones, porque así yo entonces podría decir, ah, es verdad. Pero hablar por boca de ganso, como dicen, que otro dijo, yo voy a hacerme eco de lo que otro dijo, no.
6: Con intención, porque casi siempre
5: es vamos a esperar, ojalá alguien me mande los videos, que yo con mucho gusto lo pongo aquí, de las declaraciones de doña Milagros, pero lamentablemente tengo que escucharla.
6: A veces se lleva todo a lo político. En la rueda de prensa sí. de esta mañana en Villa Liberación, el presidente de la Junta de Vecinos aparentemente es de un partido político. Él me decía que cómo lo hice, me decía él. Le digo, bueno, el padre le advirtió a usted que sí. no debía ver, que buscar el elemento político, y lo primero que hizo fue eso. No es bueno politizar a un tema como las necesidades de Villa Liberación, que el que vive por ahí lo que quiere es que le resuelvan su situación.
5: Sí, claro.
6: No que haga un asunto
5: político. Si hay un político. Presupuesto participativo, hay
6: tres que veces. Claro. Tres veces han ganado el presupuesto participativo.
5: Tienen para toda la razón eso. En reclamar.
7: Bueno, el Frente Amplio, el Bloque Popular Jesús Adón y la Unión Clasista de Trabajadores UCT rechazaron la propuesta de modificación de la Ley de Seguridad Social que se discute en el Congreso Nacional y reclamaron cambio en el proyecto para garantizar mejores pensiones y una mayor cobertura de salud. Vamos a escuchar lo que ellos plantean.
5: Vamos a escuchar con relación a este tema. Es un tema. Vamos a escuchar.
9: Ese constituye hoy en día en una gran carga, en una carga pesada para la familia dominicana. Y con los aportes, con la capacidad productiva que tiene la República Dominicana, que se dice que tenemos una economía que cada día crece más y más, entonces nosotros quisiéramos que haya una distribución de esa riqueza que producimos los trabajadores y las trabajadoras del país, es que haya una distribución de esa riqueza y que un tema como la seguridad social, donde hayan pensiones y jubilaciones dignas para los trabajadores y trabajadoras, y se garantice, señores, un asunto básico, que es la salud para el pueblo.
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5: Vamos a escuchar estos mensajes. Hay un amigo que nos está solicitando sangre con carácter de urgencia para un niño. Vamos a escuchar, es en Unión Médica.
10: Maxwell, buen día, ¿cómo tú estás? Maxwell, para que nos haga ese favorcito de, por medio de tu programa, nos publiciten ahí que esa señora está necesitando dos pintas de sangre para un niño que lo tienen intensivo, sufrió, se le explotó el apéndice. Y están necesitando dos pintas de sangre O positivo. En este caso específicamente esa sangre, porque la clínica no tiene esa sangre. Para que no haga ese favorcito.
5: Comuníquese con doña Carmen Ureña al 829-685-3278. 829-685-3278. Se necesita sangre O positivo para este niño que se encuentra en la clínica Unión Médica. Es la información que tenemos hasta ahora. 829-685-3278. Si usted es donante, comuníquese con doña Carmen Ureña, que está solicitando con carácter de urgencia esa sangre.
4: Buenos días, Mazo Reyes. Mazo Reyes, entonces, cuando la tierra vaya a temblar, los teléfonos van a sonar antes. Entonces, eso porque como ya se está promoviendo eso, yo quisiera saber si cuando vaya a temblar la tierra, por ejemplo, aunque sea 20 segundos antes, los teléfonos van a sonar una alarma. ¿Qué usted me dice de eso?
5: Es bueno decirle a usted que si usted tiene el modo alerta en su teléfono celular encendido, a usted le va a llegar una alerta temprana. Pero eso es bueno que usted sepa que el celular no predice el terremoto. El terremoto, por ejemplo, ya comenzó en otro punto y un sistema de alerta temprano consigue avisarle antes de que las ondas más fuertes lleguen hasta donde usted está. Por ejemplo, hubo un terremoto, Dios libre, en Higüey. Bueno, allá tembló. Ya las ondas, cuando vayan a llegar aquí, usted va, si su teléfono tiene esa opción activada, que por eso no le llegó a muchos. El alerta que envió en el simulacro el COE, porque usted tiene que tener tanto en iPhone como en Android esa alerta activada. Y es bueno decirles que Google tiene esto activo para la República Dominicana. Está activo lo que es la emisión de una alerta temprana. Y Google lo ha confirmado eso, que el sistema de alerta temprana de terremotos de Android está disponible para República Dominicana. Pero usted tiene que tenerlo activo en su teléfono celular. Si usted lo tiene apagado, nunca le va a llegar. Como a muchos no le llegó el alerta de esta semana.
11: Mazo, buenas tardes y todo el equipo por ahí. Oye, Mazo, nosotros tenemos en la urbanización Libertad, en la calle 7 al final, una cloaca tapada, y se han reportado varias veces y no han ido a resolver ese problema. Hace un tiempo se estaba ligando el agua residual con el agua de la llave. Hay agua pluvial y eso es un mal olor que no hay quien lo aguante. Una vez ellos fueron y lo resolvieron, otra vez de nuevo la cloaca está desbordada, está tapada y aparentemente no sabemos si es ahí otra vez, pero vuelve el mal olor en el agua pluvial. Necesitamos que, por favor, Corazán vaya a resolver ese problema. Calle 7, Urbanización Libertad. Por favor, nos ayuden con eso.
12: Buenas tardes, señor Mazo. Señor Mazo, yo voy a informarle que aquí en las Piedras 3 de Palmar, Palmar Abajo, pertenece a Palmar Arriba también, pero siempre dice la Piedra 3 de Palmar Abajo, por la parada de la guagua, hay un grupo de motoristas que todo el tiempo es calibrado que pasan por esta carretera. Ya usted sabe, es una sola rueda.
5: Miguel, que repítele a los que andan, a los jinetes que andan en una sola rueda, ¿qué sucede cuando usted impacta a un ciudadano por usted estar echando carrera?
6: Si fallece, la pena es entre 10 y 20 años. Si le causa lesiones permanentes, está entre 5 y 10 años. Es decir que si a estos individuos que chocaron al señor en esa zona de Moca, lo someten, como ya tiene de por sí lesiones porque lo llevaron a un centro de salud,
5: claro,
6: un juez pudiera condenarlo entre 5 y 10 años.
5: Otro mensaje.
13: Maxwell, y a los demás integrantes del programa. Mira, Maxwell, yo tengo un llamado a los conductores del TRAE, que yo siempre, desde que eso salió, yo siempre he dicho que eso es algo muy positivo, muy bueno. Pero me ha pasado varias veces que estoy frente, por ejemplo, a una escuela y sacan el letrero de pare, yo me paro detrás, ¿verdad que sí? Tengo una fila detrás de mí, todo el mundo está haciendo su orden porque la guagua sacó el letrero de pare para que los alumnos se monten bien. Cuando uno arranca, porque ya la guagua quitó el letrero de pare, ella arranca también. Entonces, ¿qué pasa? Ella arranca a dejar alumnos. Cuando ella vuelve a dejar un alumno, vuelve y saca el letrero de pare. Utilicen el sentido común. Usted tiene una fila de vehículos atrás, que usted lo paró en la escuela. Si ya usted salió, por lo menos déjelo que le rebase todo el que estaba parado detrás de usted. Y ya cuando usted vaya a dejar un alumno, bueno, usted saca de nuevo el letrero, porque no tiene sentido entonces que usted agarre y saque el letrero cada vez que se va a parar y con una fila que usted sabe que viene atrás de usted porque usted no lo dejó pasar.
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2: Isaac Ramírez, saludo, buenas tardes.
3: Buenas tardes, Max. Buenas tardes a todo el equipo. Buenas tardes, Santiago. Esperando que estén muy bien.
2: Isaac, a raíz de la alerta, ¿usted recibió la alerta temprana?
3: Sí, señor, sí, señor. Ah, yo tengo.
4: Isaac la recibió, Isaac tiene
3: uno de cada sabor.
4: Compañía, teléfono, Isaac. Pero yo, en mi caso, que tengo sí. Altiz, no la recibí.
2: Es bueno decirle, Isaac, a los sí, amigos oyentes activamos. Que usted tiene que activar todo en el teléfono celular para recibir las alertas. Que eso está tanto en Android como en iPhone.
3: Exactamente. Miren, hay un par de cosas. Hay un par de cosas que hay que yo hubiera esperado que las autoridades lo hubieran hecho. Con esta demo que se hizo, hubieron tres cosas importantes. La primera, no fue al 100% de las líneas del operador rojo. No fue al 100% del operador que más, vamos a decirlo, más preponderancia tiene en el mercado. No sí. fue al 100% de ellos.
2: ¿Y del entonces, negro? Ya, ¿y del negro?
3: De el negro llegó un mini mensaje. Y por la misma tecnología que ellos utilizaron, a algunas personas le llegó hasta 10 minutos después. Ok, eso es en el caso de la alerta. Ahora, hay que establecer, ¿qué significa una alerta o este tipo de alerta o esta alerta generada por un estamento en República Dominicana? Es muy diferente a la alerta que nos podría llegar ante un evento sísmico como las que nos llegó hace creo que un año y medio con un terremoto y nos llegó y les llegó recientemente a muchísimas personas en Venezuela y en Colombia. Creo hay que separar.
2: Escúchame, sí. Creo que 5 o 10 segundos antes de que llegara exacto. la onda principal al lugar donde estaban esas personas.
3: Exacto, exactamente. Y eso lo explicamos en su momento, porque ¿qué es lo que ocurre? En el caso de la alerta sísmica, los dispositivos Android utilizan una cantidad enorme de sensores y cada teléfono puesto sobre una mesa se convierte en una especie de sismógrafo. Y entonces captura esas microvibraciones. Si detecta una vibración muy fuerte, él le avisa a un servidor que está en California y le dice, hey, yo acabo de detectar esto y no fue que movieron la mesa. Entonces pregunta, eso, señores, eso se hace en cuestiones de milisegundos. Pregúntale a otros teléfonos que están cerca de mí si detectaron lo mismo. Si esos otros teléfonos, 100, 200, 1000 teléfonos cerca de ese detectan lo mismo, entonces sí hay una situación. Y entonces el propio servidor con inteligencia artificial emite una alerta a los otros teléfonos que estén más próximos al epicentro. En algunos casos, por ejemplo, cuando ustedes tuvieron una vez una situación en Santiago, el teléfono les alertó allá en Santiago. Sin embargo, lo que estábamos en la capital no nos alertó. Entonces, pero que no nos alertó. No, es un tema de proximidad. ¿Qué tan cerca yo estoy del epicentro? Entonces, me va a llegar esa alerta. En algunos casos, por ejemplo, nosotros que estamos cerca de aquí, de la zona de Higüey, y de hay una franjita que tiembla todos los días. Bueno, pues en esa zona nos alerta constantemente.
2: Eso
3: si
2: se
3: pasa.
2: Llama Mano Juan, es entre Mano la isla Juan. Saona y Higüey.
3: Exacto. Ey, óigame, maestro. Y tiembla todos los días.
2: Sí, sí.
3: Ahí tiembla, y Sabana de la Mar. Sabana de la Mar.
2: Y si te vas más arriba de Sabana de la Mar, entre. Uh-huh. entre
3: Boca de Yuma. Toda esa zona tiembla. Sí.
2: Y parte de Aguadilla,
3: sí.
2: Esa zona ahí también tiembla la tierra.
3: Esa zona tiembla todos los días. Entonces, si tú estás próximo a esa zona, vas a recibir las alertas. Ahora, la magnitud que debe detectar el teléfono debe ser mayor a 4.5 para emitirte la alerta. Por eso, cuando ocurre el doblete en Venezuela, prácticamente todos los teléfonos que estaban en La Guaira, que eran Android, recibieron la alerta con el primero y después con el segundo. Entonces, es eso lo que hay que separar. Sí. Esa es una alerta que genera Google a través de unos servidores y a través de los cientos de millones de equipos Android que tiene desplegado en todo el mundo. Ahora, la alerta que generó, y que esto debió explicarlo la autoridad, la alerta que genera el COE es una alerta de prevención ante alguna situación meteorológica. Uh-huh. Puede ser inundaciones, pueden ser una cosa que se quemó, que se está quemando e involucra a mucha gente. Puede ser, o sea, son diferentes situaciones que no necesariamente son detectadas por un equipo como el de Google. Entonces, había que separar eso. Una cosa es que yo alerte a la población ante posibles inundaciones, que, by the way, ya Google también está alertando sobre eso, ¿eh?
2: Que eso no es alerta temprana, para que la gente entienda
3: No es alerta temprana.
2: Eso no es alerta temprana. Exacto.
3: Es un tema de prevención. Nosotros recibimos una alerta de Google en los dispositivos móviles hace 2 semanas sobre alerta de inundación en el Gran Santo Domingo.
2: Sí.
3: Eso no llegó por ninguna institución.
2: No.
3: Eso llegó de parte de Google, que estaba viendo las condiciones atmosféricas que se estaban dando sobre suelo dominicano y en una parte muy específica. Eso es alerta temprana. Entonces, hay que establecer muy bien, porque había gente, no, porque si es un terremoto yo me hubiera muerto. No, el COE no tiene capacidad de detectar un terremoto. No la tiene, al igual que lo hace Google. Entonces, lo que ellos hacen es emitir una alerta de una situación que el pueblo tiene que tener conciencia de que viene. Una inundación, una alerta de deslave en una zona. Mira, la zona de, por ejemplo, Constanza, le llega una alerta a todo el que está en esa zona de que la montaña está inestable.
2: Pero hay también, también Isaac, tú tienes que tener el equipo preparado. Por ejemplo, en mis notificaciones, yo tengo alerta Amber, tengo alerta de seguridad pública, tengo amenaza inminente y tengo mensajes de prueba activados todo el tiempo. En todos mis equipos siempre lo tengo. Pero hay una situación con iPhone que es muy diferente a la de Android.
3: A la de Android. El que tenga iPhone, usted se va a sus ajustes de iPhone, va a buscar notificaciones, va a desplazar hacia abajo y ahí va a buscar activar alertas de emergencia. Y entonces ahí les van a llegar todas las alertas que posiblemente no le están llegando en este momento. El que tenga Android va a abrir la aplicación, se va a configuración de su Android y se va a desplazar hacia donde dice seguridad y emergencia. Ahí usted va a tocar alerta de terremotos y asegúrese de que está habilitado. Y eso, si el terremoto está en una zona que lo puede afectar y supera los 4.5 en la escala de Richter, entonces va a llegarle esa notificación. En mi caso, estando en Santo Domingo, una vez cuando tuvimos un gran movimiento allá, me avisó 11 segundos antes en uno de los dispositivos. 11 segundos, eso me hubiera dado tiempo a bajar del segundo piso donde yo estaba, sin ningún problema. Pero es importante establecer esas dos diferencias. ¿Por qué quizás no le llegó al igual que como llegó? Y vamos a ponerlo bien. En Claro te llegó de una forma y en Altís te llegó de otro. Es un tema de equipamiento. Eso se discutió en noviembre de que había que comprar unos equipos. Ahora, el gobierno se ha puesto, por decirlo de alguna forma, a la disposición de, por ejemplo, los temas aduanales, los temas de carga impositiva, porque es equipo que hay que comprar. Y eso hay que traerlo, y si eso tiene un costo 80, 90, 100 mil, 200 mil dólares, hay que manejar ese impuesto. Entonces, es un tema de ir viendo eso, pero sí, sí establecer para ustedes que nos están escuchando y son los oyentes más enterados de este país, la diferencia. Son las alertas de terremoto de emergencia y la otra es de prevención del COE.
2: Irnos, Isaac.
3: Ya me están votando. Sí. No, pero aquí hay que buscar más tiempo.
2: Y que a usted lo escuchan tanto en la capital, usted lo escucha mucho. Como usted viaja tanto, que por lo menos desde Pedernales hasta Montecristi, toda la costa, pongan un letrero hacia donde usted como bañista, si hay un sismo en el mar, un terremoto en el mar, y hay una enorme ola, hacia dónde usted debe de ir. Aquí en ninguna de las playas de este país hay zonas de evacuación, ni hay letreros hacia dónde usted debe correr. En ninguna de las playas de este país.
3: Eso es en caso de tsunami.
2: Incluyendo alerta. Los hoteles de la costa este. No lo he visto.
3: No, lo va a ver. No estamos en eso.
2: Deberíamos
3: estar en eso. y hay otra situación. Si ustedes vieron lo que está ocurriendo con algunas playas en California después de una tormenta, perdieron entre el 80 y el 90% de su arena. Aquí se predijo eso hace 10 años que iba a pasar con las principales playas del país, que íbamos a perder la arena después de alguna tormenta y no iba a volver más. Pero aquí no estamos en eso. Aquí estamos en promover el turismo sin importar lo que ocurra con el resto del país. Mire, ya no tenemos que ir. Ay, Dios mío. No, pásense por gadgetdominicana.com. Ahí está lo que lanzó Apple. Y para la próxima semana hablaremos de eso, de cómo Kilvio donará su riñón para tener el nuevo iPhone Duo.
4: Personas están en eso.
2: Aquí ya hay algunos haciendo cocote con el celular.
3: Ya, yo sé que le han llegado muchos DM diciendo, Moreno, mira, salió este.
2: Buen fin de semana, Isaac.
3: Igual ustedes. Buenas tardes, Santiago.
2: A ustedes las gracias. Buen provecho. A las 5 nos juntamos por aquí. Nos vemos.
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Tiene los recursos, está intervenido en El Dorado porque paso a diario por ahí, sufro las molestias del tránsito ralentizado. Mello, ahí vino la vice también y anunció en una oportunidad del cuerpo de bomberos. Están reciclando, presidente, están reciclando, pero bienvenido sea, presidente, a la sede de gobierno desde Santiago. Vienen los ministros, viene la plana mayor del Ministerio de Defensa, la Policía Nacional, porque recuerden que la mesa de seguridad se realiza cada lunes. Me imagino que por ahí también veremos a Faride Raful de Interior y Policía dando los detalles de cómo va la delincuencia, la criminalidad. Los homicidios, que dice ella, que están bajando. Dice ella que están bajando. Bienvenido, presidente. Reitero la alegría que nos produce saber que tendremos a tanta gente importante entre nosotros lunes, martes y miércoles. Atención, santiagueros, prepárense para los tapones. Porque donde quiera que el presidente se mueve, hay un aparataje. Las molestias, se lo estoy anunciando con tiempo. Atención, choferes del transporte público, taxistas. Lunes, martes y miércoles de la próxima semana, el presidente de la República, Luis Abinader Corona, estará despachando desde la residencia presidencial en la Trinitaria, aquí en Santiago. El que tenga algún currículum, el que tenga algún folder que entregarle al presidente, tiene que apostarse en los alrededores del ayuntamiento del lado de la Trinitaria. Habrá todo un movimiento, una logística necesaria, porque el primer dignatario estará entre nosotros desde el próximo lunes, con lo que todo esto conlleva. Miren, hace un tiempo, para ser específico, desde el 2019-2020, el movimiento Marcha Verde pudo reunir una gran cantidad de comunicadores, pudo convencer esa ola de cambio del PRM a una gran cantidad de comunicadores del país que enfilaron sus cañones en contra del Partido de la Liberación Dominicana que gobernaba encabezado por Danilo Medina. Hemos visto que en los últimos 5 años, casi 6, la mayoría de esos comunicadores han ido desertando, uno por uno. Grandes nombres que este pueblo lo tenía en un pedestal, allá arriba, en el tope. Uchilora, Altagracia Salazar, Marino Zapete, Olaya Dotel, que ahora está en el gobierno, en un departamento técnico. Estamos hablando, Fausto Rosario, la gente de la Marcha Verde. Muchos. Y en los medios de comunicación, la diva Milagros Germán, María Cela Álvarez por un lado, Sergio Carlos, Irvin Alberti y otras hierbas aromáticas. Pues miren, el día de ayer, en un programa que tiene, un podcast que tiene Irvin Alberti, entrevistó a Sergio Carlos y dice: estoy arrepentido. Tengo que pedirle disculpas al expresidente Danilo Medina. Hay que pedirle disculpas porque estábamos equivocados. Si mi compañero José García estuviera aquí en el escenario, estuviera ahora mismo con las orejas coloradas, diciendo: ¿pero qué perdón del coño? Si se robaron el país, los hermanos de Danilo, los funcionarios sometidos, que todavía hay gente en la justicia. Y en cierto modo, tiene la razón, y como tú dices, Mello, hay gente condenada,
Sergio Carlos e ir.

0: Irving sabrán por qué lo dicen. Porque esos llevaron la voz cantante. Esos representaron a la clase media. Esos iban diariamente a la televisión, a la radio, a las redes sociales, a entrarles como a la conga a los funcionarios de Danilo, a Danilo Medina. Le llamaron dictador, le llamaron de todas formas, utilizaron todos los epítetos habidos y por haber. Pero en gran medida, el tiempo, ese que es un dictador, ha ido poniendo las cosas en su lugar. No podemos eximir a Danilo Medina de la responsabilidad de la gran cantidad de temas de corrupción, de ladrones cercanos, ladrones del círculo del presidente, porque Adán Cáceres despachaba mañana, tarde y noche y madrugada con Danilo Medina, de los Santos Viola, Torres Roviú, entre otros tantos, la pastora Rossi, que tenía un culto en el Palacio Nacional cada semana. Esa que se atrevió a escribir un libro hablando de cómo el Señor la ha llevado en todo este proceso, la ha protegido, una mujer condenada por ladrona. Eso no se le puede quitar a Danilo Medina. Ahora, muchas otras cosas que son luces de su gobierno, hay que destacarlas, y parece que la desilusión de Sergio Carlos e Irving es tan grande, hermano mío, que públicamente se atreven a decir que hay que pedirle perdón al expresidente Danilo Medina y que ellos, un día más que otro, en manera pública y privada, lo han estado haciendo. Eso habla muy bien de ellos porque este gobierno ha desilusionado a tanta gente que creyó, tanta gente que se sumó, tanta gente que empujó en esa dirección porque creyeron en un gobierno ético, en un gobierno moral, en un gobierno lleno de gente que creíamos que iban allí a ayudar al presidente de la República a gobernar de la mejor manera. Porque según ellos pintaron, en estos últimos 20 años, los PLDistas se dedicaron a robar, a depredar, a acabar con todo. Y hoy la cruda realidad nos toca de frente y chocamos con una pared de concreto. Muchos dicen, el cambio fue un engaño, y lo certifica Irving Alberti y Sergio Carlos en ese programa. ¡Tiembla, tierra cobarde! ¡Los opinadores están al aire! ¡Atención, Ulises Rodríguez! 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
2: La ventaja que tengo en el campo, que tengo los plátanos, la yuca, los huevos, los pollos, los tengo
3: todo barato.
2: Todo barato, ahí mismo a Boquejarro. Entonces me voy a mudar para Santiago, donde no puedo ni siquiera hacer así para mirar un plátano. Déjese de eso.
3: Tenemos un video, suelta el video, suelta el video, suelta el video, suelta.
4: Pero
3: ahí estábamos todos, tú estabas ahí.
4: Sí, claro, pero milagro. Pero yo estoy muy arrepentido, yo no sé tú.
3: Alguito.
4: ¿Cómo, qué tanto alguito?
3: Bueno, yo le pido disculpa casi interdiario a Danilo.
4: Bueno, a mí alguien una vez me dijo así, no es lo mismo de afuera que de adentro. Digo, bueno, pues pidamos perdón. No, es que porque era de afuera que le daba.
3: Lo que pasa es que nos inflaron mucho y nos dieron demasiada esperanza. La gente no se le puede... Es mejor sorprender a la gente.
4: Pero una pregunta, tú que tienes más conocimiento
3: no
4: que yo.
3: No todo es malo, ¿eh? No todo es malo.
4: No, pero lo que es malo es muy malo.
3: Coño.
4: Es el problema.
3: Eso es lo que me dijo,
4: no todo es malo, pero lo que es malo es muy malo.
3: Sí.
4: Pero una pregunta, ¿tú crees que nos cogieron de bobo o tú crees que ellos mismos se sorprendieron y no tienen control?
3: Yo, de verdad, yo creo que no fue que nos tomaron el pelo ni mierda, vamos a joder tu tigre, vamos a joder República Dominicana y vamos a llegar al poder. No, pero se encontraron con un maldito bobo, loco, que ellos no sabían ni saben.
4: Pero es que ellos estaban hasta muy seguros, loco, con pero todo.
3: Bueno, el mismo presidente en una entrevista me dijo a mí, ¿serio, Carlos? No es lo mismo de los bleachers.
5: Están preparados.
2: Es que no lo mismo. No, esa es una gran verdad. El Partido Revolucionario Moderno
5: no se preparó.
2: No estaba preparado para el monstruo de Estado que le iba a tocar administrar.
5: Demasiado grande.
2: Demasiado grande.
5: Cuando ellos dejaron el poder en el 2004,
2: 16 José, años fuera del poder, socio.
5: José, en el 2004, esto era un Estado pequeño.
2: Y un
5: eran 250 mil millones el presupuesto.
2: El presupuesto de la nación.
5: Y ahora está en un billón y medio.
2: Un billón y medio. Ya
5: ellos no tienen capacidad, no tienen gente preparada para manejar
2: cuarto
5: su cuarto.
2: Tienen lo que no tienen es manejo.
5: ¡Qué vaina!
2: ¡Habla!
6: Buenas tardes, José y David.
2: ¡Buenas!
6: El que se llevó todos los cuartos era vicepresidente del partido, del PRM, de Senasa, Santiago Jacín.
5: Sí, a él era, claro, vicepresidente del partido.
6: Entonces,
5: y presidente del movimiento Ola.
6: Ya lo sabe, hermano mío. Pase buena tarde.
2: Buenas tardes.
5: Gracias.
2: Pero no estábamos hablando de Santiago así, está hablando del PLD.
5: No, no, del PRM.
2: ¡Habla!
5: De Luis.
2: No, yo no hago encuesta, yo no soy
5: encuestador. Hacemos encuesta.
7: 20 años.
2: No, si usted quiere
5: el
2: decir.
5: Mejor ha sido Danilo, ¿verdad?
2: No, pero claro que él lo va a decir que Danilo. Ahora yo te voy a decir una cosa. Prepárense para ir a visitarlo que van a caer preso. ¡Habla!
8: Sí,
2: a su orden, le escuchamos.
8: Sí, buena. Yo soy la persona que usted le marcó ayer con relación a una casa que dice se vende.
5: Ah.
2: No soy yo ni somos nosotros.
5: No somos nosotros, cariño. Está equivocado.
2: Y nosotros estamos en buena, pero no tanto.
5: Está equivocado. Nosotros no estamos comprando nada.
2: Ahora mismo no.
5: Estamos en necesidades ahora mismo. No estamos comprando absolutamente nada.
2: Pero usted sabe lo que es eso. Dice, decirme a mí que Danilo, perdón tres veces.
5: Es grande la cosa.
2: ¡Habla! ¿Qué será lo que quiere decir?
9: Buenas tardes.
2: ¡Buenas!
9: José, me diste el chance de yo preguntar. Dí, José, mi hermano José, ¿dónde está? Pero ya llegó.
2: No, yo siempre estoy aquí como un guardia.
9: Hermano mío, una cosa. Abinader y el equipo del PRM no está capacitado ni estará. Ellos llegaron ahí por accidente del problema entre el PLD de Leonel y Danilo.
5: Un aborto de la naturaleza. Un aborto de la naturaleza.
2: No fue un accidente, ¿no?
9: Sí, no está capacitado ni estarán.
5: Qué vaina, Dios mío, pero qué cosa.
2: Sí, pero espérense, eso no fue un accidente, ¿no? No fue un accidente, fue un mal manejo económico.
5: Un salto cuántico, tú sabes que la naturaleza
2: no, a veces ningún salto de República Dominicana. ¿Qué dos preciosuras? ¿Qué dos preciosuras manejan estos dos, oiga, Pito?
5: Un salto cuántico.
2: ¿Pero qué salto el diablo?
5: Franquiño, ni un salto que dio.
2: Cuando se sacaban mil millones. Se sacaban 500 millones en un carro, en un vehículo blindado. Exacto. ¿Un salto qué es eso?
5: Al vacío.
2: Un asalto al vacío. ¡Habla!
5: Buenas.
7: Saludo, la antigua García.
2: Saludo, mira para adelante, socio. Vos tenés miedo.
5: Como un hombre.
7: Qué bueno, qué bueno. Mira, la antigua y García. Nunca he trabajado en el sector público. Sí. Tampoco soy profesor.
5: Ok.
7: Lo que Sergio Carlos está haciendo es coherente. Es lo que está diciendo que ese gobierno lo hizo mejor, eso es todo, y eso es cierto. Oye, no he trabajado en el sector público, no soy profesor, trabajo desde la casa.
5: ¿De qué partido que tú eres?
2: No, no, de partido político.
7: Y gano más que un profesor, y tú todavía tienes en tu cabeza que una gente que gana 60,000, 70,000 pesos gana dinero.
5: ¿A quién es que le estás diciendo eso? De que tú.
2: Socio, pero el que gana 60,000 pesos en este país está mejor que el que gana...
5: sueldo mínimo.
2: Que el que gana 7 en un ayuntamiento recogiendo mierda.
5: Tres sueldo mínimo son 60.
7: Le estoy hablando de un licenciado preparado.
2: Sí, maestro, yo le estoy hablando a usted de un individuo que se sale a buscar la vida día a día para no robar, para no matar. 7,000 pesos le dan en una vaina recogiendo coño desastre, trabajando 7 días a la semana.
5: ¿Que de qué comité de base que tú eres?
2: No, él no es político.
7: Señor,
2: no es político.
7: No trabajo en política.
2: Él no es político.
7: He trabajado en política, en el sector privado.
2: Él no es político. Ahora, yo sí, escúchame, hermanito, yo que entiendo es una cosa.
5: ¿Cuál es el tuyo?
2: El PLD se manejó bien, pero maestro, al final terminaron muy feo.
7: Ahora. Lo que pasa es que ustedes piensan que el que se pone una tribuna...
2: Nadie está pensando eso. Yo estoy diciendo que tú no eres político. Adiós, pues. Ah, pues tú te defiendo más.
7: No tiene cabeza para pensar.
5: Yo sabemos que tú tienes cabeza.
2: Tú tienes cabeza y está pensando.
5: En los círculos de estudio no del PLD.
2: No me metan a mí ese bobo. Dice que el PLD estuvo estable la situación. Pero había un truco abajo. Pero también yo Clemontá lo dijo.
5: Había tanto cuarto, coño, que se lo llevaba.
2: Oye lo que dijo.
5: Había tanto trabajo. No se pasaba tanto.
2: Oye lo que dijo.
5: Entonces, había circulantes, José.
2: No sé si era Felucho que lo dijo. Fue Temito que dijo. Que cuando había había bonanza en el pueblo, hasta los actos de corrupción se dejaba pasar. Cójalo ahí.
5: Lo dejaba pasar por alto.
2: Así lo están dejando pasar.
5: ¡Habla! Bueno, sí.
10: David y José.
2: Diga, señora.
10: Tienen que salir por allá en la fuente a recoger todas esas haitianas llenas de ropa y de comida.
2: ¿Eso es dónde?
10: Ahí en la fuente.
5: Atención, Ulises
2: Rodríguez. Es la alcaldía de Santiago.
5: Ayuda a tu gobierno, ayuda a tu presidente que te lo pidió. Fue el presidente. Le hizo un listado de 15 puntos y le dijo, atención a los alcaldes del país. Necesitamos de su apoyo. Hay que controlar la migración ilegal. Ulises, haz algo.
2: ¿Pero qué va a hacer?
5: ¿Eh?
2: ¿Qué va a hacer, Ulises?
5: A controlar la maldita llegada de haitianos por donde quiera.
2: Sí, él la va a controlar, sí.
5: ¡Habla!
2: No recogen la basura.
11: Buenas,
5: José, David. Sí, señor.
2: Oiga, señor, tira para adelante, gradúate.
11: Óyeme, ese muchacho
2: Sergio Carlos.
5: Sergio Carlos e Irving.
11: Ese Sergio Carlos que tiene que estar preso con vida, Nilo. Que no defiende a nada, son ladrones.
2: No, porque ese es su derecho que él tiene.
5: Cuando él apoyaba a Luis, sí, ¿verdad? Cuando él apoyaba el tuyo estaba bien. No,
2: ese es un derecho que él tiene como ciudadano, yo lo respeto.
11: ¿Qué coño es lo que le van a pedir a Daniel?
2: ¿Qué perdón del diablo? Así mismo, estoy de acuerdo contigo. ¿Qué perdón del coño se le tiene que pedir a Danilo del carajo? Así mismo.
5: Gracias, hermano, llama siempre.
2: Me uno a ti a esa petición tuya, aquí no hay que pedirle perdón a nadie.
5: ¡Habla!
2: ¿Y qué tres veces?
12: Buena, David José.
2: Ya, señor.
12: Cuando yo veo ese tipo de personas como Sergio Carlos, me acuerda lo que decía Balaguer, que Balaguer decía que él gobernaba para los intereses del pueblo, no para de sus amigos.
2: Pero excusa, a veces no era Sergio Calde que estuvo una vez pegado con la vice.
5: Que él dice que él es el niño bonito
2: de Margarita.
5: De Margarita, lo dijo ahí en esa entrevista.
12: Mire,
5: niño lindo de Margarita.
12: En los últimos tiempos, todos los presidentes han gobernado para su alrededor.
2: Para su grupito, amigos. Su grupito.
12: No han gobernado.
5: Luis no es la excepción.
12: Por eso Luis hoy viene para Santiago en este fin de semana.
2: Que venga, lo esperamos.
12: Que en Santiago están por el suelo.
5: No creo, el PRM aquí analiza.
2: La ciudad de Santiago no puede ser mal agradecida, como me dijo a mí una persona. Y yo dije, más mal agradecido, ¿por qué? Porque es lo que eso que se está invirtiendo en otro bolsillo.
5: En la historia nadie había invertido tanto en Santiago.
2: El PLD nunca había invertido como invirtió el PRM en Santiago. Santiago tiene 170 mil millones de pesos y a final de este año andará un monorriel corriendo por las calles de Santiago.
5: Ahora la factura eléctrica.
2: Coño, no hay quien se le... A todo el mundo le ha dado funda. No hay quien...
5: Ha bajado la popularidad del gobierno aquí.
2: Espérese, que no hay forma de enfrentar a Luis Abinader en construcción de obras en Santiago. No hay forma.
5: Que baje la tarifa.
2: El monorriel va a arrancar en diciembre, que es lo que tú estás boicoteando ahí.
13: José.
2: ¡Hola!
13: Sí.
2: Diga.
13: No como político, pero te voy a decir algo, con el brubú y el lío que hay a ver en este país, como usted lo ha dicho ahí, y si fuera Alan que estuviera ahí en la Procuraduría todavía, y ese maldito...
5: ¿Cómo es Mello?
13: Robando.
5: ¿Que cuándo es que tú estás cobrando en el gobierno, dice el Mello? ¿Que cuándo es que tú estás cobrando? ¿Que dónde es que tú estás nombrado?
2: ¿Usted dejó decirle eso a ese señor?
5: ¿Que dónde es que tú estás nombrado, dice el Mello?
2: No, es una parte de respeto de ustedes dos.
5: Se fue.
2: Ese señor, ¿a qué? Porque lo dije usted, porque lo repitió.
5: ¡Habla!
2: Es una falta de respeto.
14: Hola, le hablo de aquí de Santo Domingo. Yo soy de por allá, del Santa...
2: No eres de aquí, del pueblo.
14: Eres buena. Por favor, hablaran de la cooperativa Coherrera, que no tienen demostración.
2: Ah, pero que ese caso está en los tribunales, ya de Coherrera.
5: Sí, está en los tribunales eso.
2: Ya eso es lo que hay que
14: esperar. Audiencia, pero uno viene sin nada de allí.
2: No, mi amor, tiene que esperar, porque ya eso está en el lugar correcto, en los tribunales donde se debe determinar qué es lo que va a pasar con ustedes.
5: Desde que nombraron a doña Marixa López ahí, que esa es presidenta de un partidito de eso, de las rémoras, de las bisagras.
2: Sí.
5: Desde que cayó en manos de ella, el sector cooperativo se dañó ahí mismo. Ahí mismo. Ahí tiene un lío la cooperativa del ayuntamiento.
2: ¿Cuál ayuntamiento?
5: De Santiago.
2: Oh, coño, pero venga acá. Y a Ulises le va a caer el diablo arriba.
5: 26 millones de euros.
2: Ya Ulises le va a... ¿Qué?
5: 26 millones le deben a la cooperativa. Ahí nadie puede ir a buscar...
2: ¿Pero quién se lo debe los 26
5: millones? Ni siquiera un secador de pelo. La administración de la alcaldía... A la cooperativa.
2: ¿Y dónde diablo es que Ulises está
5: metiendo? Un secador de pelo.
2: Espérese, que usted se pone a con que haya uno y quiere salir huyendo. Porque de dónde... Espérate. Pero eso es que son 35. ¿Tú quién quiere ir a la pausa ahora, pendejo? ¿Te quién manda ahora? Mello, ¿qué es esto? ¿Y en qué que está metiendo los cuartos entonces el alcalde de Santiago?
5: Recogiendo la basura, haciendo obra, está haciendo el monorriel.
2: No. Devuélvete.
5: El teleférico, porque eso es lo que le anuncia cada vez que va una rendición de cuentas. El teleférico y Santiago vuelto un hoyo. Toda la calle con una tronera de este tamaño, así, hermano mío.
2: Ahí hay un hoyo.
5: Solo los repuesteros están contentos.
2: ¿Le pagan?
5: No, vendiendo y vendiendo.
2: Pero no es vender, le están pagando.
5: ¿Eh?
2: Le están pagando.
5: Tiembla tierra cobarde, los opinadores están al aire.
2: ¡Atención, Sergio Carlos!
5: Si te falta valor, coge para acá.
2: Que estamos así, Sergio.
5: Rebosados.
2: Timbí, pero hay un problema.
5: Lo producimos en cantidad industrial.
2: Y como a ti te faltó valor para decir cuál era los condenados del PLD, ¿por qué hay que darle
5: que ahora? Un resumen hiciera.
2: ¿Sí? Que perdón. ¿Cuándo pidieron o han pedido perdón los que están condenados? 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
2: En el pasado, pero yo creo que esa situación actualmente está estabilizada.
3: Bueno, ha habido muchos apagones en estos días, para decirle que está estable.
4: Es que está estabilizado, pero la gente de los barrios sufre apagones todos los días.
2: Bueno, eso había que verlo.
3: Su última factura, ¿cuál fue? ¿Qué cuánto fue?
4: ¿Y a ustedes no le ha subido la factura, a ustedes los empresarios?
2: Bueno, lo que sí hemos observado es aumento en el consumo de la electricidad por el asunto del efecto del verano. Pero no hemos visto un aumento en el costo de kilovatios. Puede haber aumento en la potencia, pero no hemos visto reflejado un aumento en el kilovatio todavía. Hay que revisar la factura a ver si el aumento es por consumo o si es un tema de potencia, porque indudablemente ha hecho más calor en este verano que cualquier otro verano anteriormente.
4: Hay preocupación de que después...
5: Qué, señor, qué bonito, qué defensor de este gobierno. No,
6: cuidado, cuidado, cuidado.
5: Ese debería ser el vocero del sector eléctrico de este gobierno, claro, del PRM.
6: Don Julio Brache.
5: Qué bonito.
6: Don Julio Brache, con empresas que hacen grandes aportes a la República Dominicana.
5: Un barraco.
6: ¿Cuántos empleados tiene la empresa de los Braches en el país?
5: Mire, es un barraco que lo memizo. Son dos borquetas.
6: ¿Dónde
5: para cargárselo?
6: Se equivocó Julio Brache? Bueno, que desde la comodidad de un penthouse. Desde la comunidad de un buen residencial donde no se va la luz.
5: Una buena oficina.
6: Una planta en automático.
5: Él no sabe cuando se va la luz.
6: Usted no se entera cuando se va la luz.
5: No, él no lo sabe.
6: Es verdad. Con la fortuna que usted tiene, usted no se da cuenta cuánto le están cobrando y cómo anda el kilowatt hora. Ahora, coño, si usted se va al semillero de Cienfuegos, si usted se va al barrio La Cacata de Tamboril.
5: Al Alto El Coco.
6: El Alto El Coco se va aquí a Canca La Reina, se mete a Cristo Rey en la capital. Entonces usted se va a dar cuenta de la realidad que vive la gente cuando le meten un apagón de 7 y 8 horas, que tienen que amanecer la galería cogiendo fresco.
5: Y cuando esa factura se la vienen duplicada, que usted pagaba 2.500 y se la meten a 8.000.
6: A 8.000 pesos.
5: A 7.000 de un cañazo.
6: Ah, entonces, yo quisiera que se me tope de frente con esa gente ahora que de noche.
5: Ese verdugo, Julio Brache, es uno de los que está en el listado que sus empresas recibieron fondos de la AFP.
6: ¡Ay, lo Brache!
5: 11.000 millones. El Grupo Rica. Así cualquiera sale a defender
6: fue
5: este gobierno.
6: ¿Cuánto que le dieron al Grupo Rica?
5: 11.000 millones.
6: ¡Diablo! Retiro todo lo dicho, Brache. Tú tienes toda la razón.
5: Sin vergüenza.
6: Él tiene derecho a hablar.
5: Pero claro, póngalo en pantalla para que el pueblo
6: véalo
5: lo vea.
6: Ahí. ¿Y el diablo cuánto
5: se carite que... sin vergüenza?
6: ¿Eh?
5: Se carite sin vergüenza.
6: 11 millones.
5: 11.000 millones.
6: El diablo le prestó en la AFP a Julio Brache.
5: Claro, a un interés blando y sin garantía. El
6: diablo.
5: Así cualquiera defiende.
6: Cualquiera.
5: ¡Habla!
7: Buenas.
5: Buenas.
7: Doña Milagro Tibón.
5: Oye, lo que dijo esa verduga.
7: Cuando ella va al supermercado, a ver que lo que ella compra con 500 pesos.
5: Hay gente azarosa en este mundo.
6: Señores, acuérdense que Milagro cumplió 90 años recientemente.
5: Pero no, sí. Si está senil, que la retiren.
6: Pero yo te estoy diciendo, aquí yo he dicho...
5: Oye la declaración, José.
6: Diga, a ver qué es lo que dice.
5: Con 500 pesos en este país, una familia come, almuerza y cena. Dijo ella.
6: Pero una familia de una gente.
5: Pero ni a una gente le dan 500 pesos.
6: Sí, para comer.
5: El plato de día son 250.
6: 250 pesos.
5: Con una botellita de agua, 250 pesos,
8: o sea,
5: una botellita de agua.
8: Un refresco, ni un juguito.
5: Pero no te puede antojar de filete.
8: ¿Qué filete?
5: De bistec.
8: Eso es pollo y vaina.
9: No. Ay, Dios.
5: No, eso es pollo, un pollito ahí.
8: ¿Pero qué es lo que ella dice de los 500 pesos?
5: Que desayuno, comida y cena te da con 500 pesos, dice ella, en una familia.
8: Pero si ella se come, no, pero ni comiéndose un pedacito de...
5: De pan, 500 pesos de pan con café, desayuno, comida y cena.
8: Ahí es que se están matando los funcionarios de gobierno.
5: ¡Habla!
10: David, José, buenas tardes.
5: Buenas, baja el volumen y habla.
10: Pero, casi 500 pesos gasté yo ahora que vengo bajando de la capital. 500 pesos gasté yo en una comidita hoy. Me hizo 300 y pico de pesos. Y arroz, habichuela, y un chin de pollo y ensalada. Y un refresco.
5: Pero Milagro Activosa ayudando a Luis.
8: No, 500 no te dan para una comida en tu
5: casa. Ayudando a Luis Abinader.
8: Si en su casa son cuatro gente y usted calcula el gas, usted calcula todo lo que tiene que comprar para comer arroz y habichuela.
5: Los condimentos, el agua, el aceite.
8: Pero venga acá, más de 500
5: la
8: pesos.
5: La sal. No da.
8: Hay funcionarios que deben quedarse callados.
5: ¡Habla!
11: ¡Halo!
5: Diga.
11: A José, una pregunta. Que la inversión que ha hecho el gobierno en Santiago, muy bonita, sí. La sobrevaluación de Monoriel.
8: Yo no sé.
11: Que de 30, que de 28 mil va a 90.
8: Pero vamos a tener Monoriel, como decían ustedes de la obra del CD.
5: 79 mil millones.
8: Pero vamos a tener Monoriel. Eso decíamos del metro en la capital, socio. Y ustedes decían, sí, pero tenemos el metro. Entonces te se quieto.
5: Sigue hablando, que no te interrumpa.
8: Se quieto. Vamos a tener Monoriel también.
11: Dígame. Dígame. El teleférico que va vacío y cuesta 23 millones.
8: Es que ustedes no han entendido la temática de esa vaina. El teleférico y el Monoriel van de la mano. A la hora que el monorriel comience a trabajar, ustedes van a ver la dinámica del teleférico.
5: Pero hicieron uno antes que el otro.
8: Pero ajá, pero eso está claro, David, tenía que ser.
5: Pusieron la carreta delante de los caballos.
8: Tenía que ser, no se quejen, que cuando hablábamos del metro en la capital, todo el mundo estaba bravo con el metro.
5: Y acabaron
8: que el metro,
5: con Leonel.
8: Y que sobrevaluaron el metro, y que Diandino, y le hicieron vaina de Diandino. Ahí está Diandino suelto.
5: ¿Y qué capital sin ese metro, eh?
8: Ah.
5: Un pan de mono.
8: Tírate la capital sin ese metro ahora.
5: ¡Habla!
10: Y eso, que no hablan de mantenimiento. Cuando se vayan todos los gobiernos, yo voy a ver con qué cantidad de dinero se le va a dar mantenimiento.
8: Oye,
10: a
8: esa vaina.
10: Con 85
8: Héctor,
10: mil millones.
8: Entonces vamos a seguir viviendo.
10: Aquí no se habla de nada justo.
8: No vamos a montar una bicicleta. Es una bicicleta que va muy duro.
10: Cuesta miles y miles de millones.
8: Pero para eso crece el presupuesto, Héctor. El presupuesto
5: cada
8: de la nación se prepara para eso. No importa el que venga. Es que el que viene tiene que tener una planificación. Y dentro de la planificación están los recursos de mantenimiento de esas obras. Ahí el Estado se mete a la loca.
5: ¡Habla!
8: ¿Cómo que estamos pensando, carajo?
11: Sí.
5: Buenas.
11: José y David.
8: Diga, señor.
11: Históricamente, aquí hay un tema con lo que es el PRD, el Partido Reformista, el PLD. Hay una situación de corrupción. Han quebrado este país.
8: Se lo han comido, todos.
5: Entonces, lo que no pasaba en la era de Trujillo, no había corrupción,
11: entonces,
5: porque el único ladrón
11: que
5: corrupto
11: tenemos,
5: era él.
11: Todo eso lo tenemos otro pendiente.
5: Sí.
11: El pueblo dominicano lo tenemos pendiente. Y mira,
5: pero ustedes votaron por un cambio, no se quejen.
11: Y mira cómo va creciendo la dinastía, ¿eh?
5: Entregándoselo a los
11: hijos. Mira cómo va creciendo.
5: Sí.
11: La dinastía de Leonel.
8: Es que los partidos políticos, yo he dicho todo.
11: Que vendrán, ¿eh?
8: Yo he dicho todo el tiempo, caballero, los partidos políticos son una empresa y así la manejan. Cuando llegan al poder esas empresas, ¿quiénes benefician?
5: A sus allegados, ya. A los hijos y familiares.
8: No solo a buscar a nadie.
5: ¡Habla!
10: David, usted.
5: Sí,
8: señor.
10: Ese señor que a los Fokker le tiró la botella, tenía que verlo del mandado, era ya.
5: Pero él andaba con Alofoque, hermano.
8: Es viejito.
5: Es un vagabundo sin vergüenza.
8: Pero es que él le pidió disculpas y una vaina. Yo no caigo en esa vaina.
5: Hermano,
8: yo
5: fue a la plataforma y una entrevista.
8: Sí,
5: con
8: yo lo vi al otro día que dio una entrevista ahí en la plataforma. Yo en
5: sin vergüenza.
8: Yo en esos líos no me meto. A mí no me hablen de esa vaina. Que yo para show no me dejo coger de mojiganga de nadie.
5: De pendejo.
8: Yo no caigo en eso.
5: Hablando de cómo los gobiernos facilitan y favorecen a los allegados. Frenaron una licitación por 240 millones de pesos en San Cristóbal en un proceso para la recogida de basura.
8: ¿Qué pasó?
5: un familiar del alcalde que lo metieron ahí de manera subrepticia. Míralo ahí. Ese cara es sinvergüenza. Qué ese cara es mismo sinvergüenza.
8: Un familiar de la que estaba en la licitación.
5: El señor alcalde subió al proceso, todo legal. Los oferentes, la apertura de los sobres, el seguimiento de veeduría. Ahí estaba compras y contrataciones, dándole seguimiento, la Contraloría General de la República, Cámara de Cuentas, y de un momento a otro, ¡pa! Una alerta.
8: ¡Ay, santísimo!
5: 240 millones que iban a ser asignados a un familiar del alcalde de San Cristóbal. Coño, que no sirven.
8: ¡Ay, mi madre! ¿Es en serio?
5: Es que no sirven.
8: ¡Ay, mi madre!
5: Déjame buscarte el nombre.
8: Pero lo que usted busque el nombre, señor director, póngale ahí lo que dice Miguel Vargas Maldonado para sumar eso, para que usted vea qué ramplimazo le mete Miguel Vargas Maldonado. No se lo voy a decir para que lo vea. ¡Suéltelo, señor director!
12: El
8: video.
12: El retroceso que se ha experimentado en esta gestión del PRD ha sido muy grande en todos los aspectos y en todos los sectores. El sector agropecuario ya disminuyó más de un 20% la capacidad de autosuficiencia alimentaria que tiene el país. El sector educación, por igual, hemos retrocedido. Hoy somos los últimos en el poder en la isla de evaluación. Todo este tipo de cosas, evidentemente, ponen al gobierno en una posición cuya bandera principal, que era la anticorrupción, se le cayó. Se le cayó porque, evidentemente, este ha sido el gobierno más corrupto que ha tenido el país. Y no solamente eso, lo peor, que yo digo que es peor que la propia corrupción, que es la incapacidad. Este gobierno ha exhibido que no tiene capacidad de manejar nada.
8: Me acaba de decir corrupto e incapaces y que no está organizado para dirigir el país.
5: Dios mío.
8: Yo creía que ese señor ya se había retirado, que el partido había entregado, había tirado la toalla. Pero salió a ofrecer estas declaraciones acerca de lo que tú estás diciendo de allá de
5: corrupción en San Cristóbal. Nelson de la Rosa Rodríguez tiene un vínculo familiar con la compañía que ganó la licitación, pero que la tumbaron. 250 millones en el pliego. Exacto. Pusieron una serie de condiciones, Mello, que solo la cumplía el familiar del alcalde. Una vaina diseñada para él. Ven, escríbela.
8: Como se hacía
5: antes.
8: Como se hacía antes. Tú ponías
5: nada más cumplían ellos.
8: Exacto.
5: El cuñado de Danilo Máximo
8: Montilla. El cuñado hacía eso, supuestamente. Edes,
5: solo él tenía esa cantidad de contadores aquí.
8: Y Alexia hacía su cosita también así ahí.
5: No, ese tenía un hospital itinerante. Lo movía de una provincia, de un municipio a otro.
8: Danilo va a inaugurar
5: para Licey. Santiago Rodríguez. Mañana toca el Licey. Desmontaban todo y montaban.
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2: Bien, bien, gracias, gracias, DJ Luis, nuestro control master. Saludos, saludos, buenas tardes a todos nuestros amables oyentes, Monumental FM, Las Deportivas con Osvaldo Matías, una producción de Matías Publicidad. Hoy viernes, comienzo de fin de semana, viernes 11 de este mes de septiembre. Vamos a hablar del ámbito deportivo, el deporte local, deporte internacional. Traigo varias informaciones de la Liga Dominicana de Béisbol. Vamos a hablar de Grandes Ligas. En breve, el gurú del baloncesto también obtendrá unas pinceladas del mundo de la NBA y la participación de nuestros oyentes a través de la línea telefónica, el 241-1003. Una fecha histórica para América y para el mundo, ¿eh? 11 de septiembre, se cumplen 25 años de aquella mañana fatal de los atentados a las Torres Gemelas en Nueva York. Vimos ese hecho por pantalla. Yo estaba pequeñito en esa época. Se cumplen 25 años. Ay, ay, ay, ay, ay, ay. De estos aviones estrellándose contra las Torres Gemelas. Tuve la oportunidad de estar en dos ocasiones en el lugar donde estaban las Torres Gemelas, que se ha levantado otras edificaciones. Hay un cementerio en esa área también con los nombres de las personas que fallecieron allí. Y se cumplen 25 años de esos atentados en Nueva York de las Torres Gemelas en el día de hoy. Sé que en Nueva York hoy pues, muchas medidas de seguridad y mucho recordatorio, sobre todo por las víctimas que perdieron la vida en esa época. Me está enviando desde Nueva York Rafael, me está enviando unas imágenes, unas fotos. Entonces, me está enviando aquí unos datos del baloncesto y me está escribiendo José Escobosa, ay, ay, ay, veterano lanzador del softball de Santiago. José Escobosa, escríbeme José Escobosa. Tengo varias llamadas perdidas, José Escobosa. Me puede escribir el mensaje para darlo a conocer. 241-1003, nuestra vía de comunicación. Las Deportivas con Osvaldo Matías. Robinson Cano, pelotero dominicano, que este año anunció el equipo de los Tomateros de Culiacán en México, que habían firmado a Robinson Cano en la agencia libre y que lo habían firmado por una suma en dólares extraordinaria. Las Estrellas Orientales inmediatamente dijeron que ellos le habían hecho una oferta a Robinson Cano. Cano dijo, ¿dónde está? No le he visto la oferta. Que lo dejaron en la agencia libre, que no lo retuvieron por el contrato que mantenía con las Estrellas. Recientemente surgió un artículo que decía que las Estrellas habían resuelto el impasse con Robinson Cano y que él iba a permanecer en las filas, en la fila de las Estrellas Orientales. Aparentemente la Confederación del Caribe ha dicho no, Cano debe jugar con los Tomateros de Culiacán. Fue el equipo que lo firmó cuando quedó libre el equipo que lo firmó cuando quedó libre. Pero las estrellas deben darle una carta de libertad a Robinson Cano. La federación está señalando de que Robinson Cano debe de jugar en México con el equipo de los Tomateros de Culiacán. Ese pleito todavía lo está echando el equipo de las Estrellas Orientales con relación a su jugador insignia de San Pedro de Macorís, pero que gana mucho dinero, dicen las Estrellas Orientales. Ahora, en los últimos años, Cano ha estado produciendo, ha estado justificando, incluso en México, en las ligas invernales en México, en la liga de verano en México, Cano ha sido más valioso en dos ocasiones y campeón. Robinson Cano, que se retiró de Grandes Ligas con un supercontrato de cerca de 240 millones de dólares para Robinson Cano. En la Liga Dominicana, en la Lidón, la Federación de Peloteros está impugnando a Chilote Llena que forme parte de la Comisión de Disciplina de la Lidón. Chilote es vicepresidente de la Lidón. El presidente de la Lidón es Victorio Mejía y Chilote Llena.

0: Jugador de las Águilas, manager de las Águilas, gerente de las Águilas, presidente de las Águilas. De las 22 coronas que ha tenido, que tiene el equipo de las Águilas Cibaeñas, Chilote ha participado en 21. Ay, ay, ay, ay, ay, ay, ay, ay, ay. De las 22 coronas que tiene el equipo de las Águilas, Chilote ha tenido participación en 21 coronas. Chilote Llenas, que es presidente Avictan del equipo Aguilucho, y donde quiera que usted vea Chilote, inmediatamente usted identifica a las Águilas Cibaeñas, la pelota dominicana, identifica a un gran atleta, Winston Chilote Llenas. A propósito, sigo con las Águilas Cibaeñas, Polonia da unas declaraciones y se le ve tirándole torpedo a las Águilas Cibaeñas. Esos torpedos que llegan y explotan inmediatamente. En una entrevista, Polonia dijo que lo sacaron de las Águilas y que el Fucú no era él porque volvieron a perder. Y le tira unos dardos peligrosos al equipo de las Águilas Cibaeñas. Yo no sé, Polonia se deja motivar rápido. O sea, todo el que quiere que una entrevista funcione o decir un comentario, le manda el comentario a Polonia y Polonia inmediatamente responde en las redes sociales. Como que se deja provocar muy fácil Luis Polonia. Y no entiendo la actitud de Luis Polonia de ese ataque siempre a las Águilas Cibaeñas. Que él fue primero liceísta y que luego se convirtió en amarillo. Y que lo han sacado, que el Fucú, que ellos entienden que el Fucú era él, pero que siguen perdiendo. Oye, Polonia es un héroe de las Águilas Cibaeñas, un ídolo de las Águilas Cibaeñas. Pero no, él no se porta como un héroe de las Águilas, como un ídolo. Él no se porta de esa manera. Ustedes ven el comportamiento de Luis Polonia y los demás héroes de las Águilas Cibaeñas. Yo le puedo mencionar 10 exjugadores de las Águilas Cibaeñas que no tienen un comportamiento como el de Luis Polonia. Que no está a su nivel como atleta. El comportamiento de Polonia en las calles, en las redes sociales, no está al nivel que él tiene como atleta. Una gloria de las Águilas, de la Liga Dominicana, del béisbol, querido por la fanaticada. Con números, él dice, a mí nadie me puede superar en las Águilas Cibaeñas. Los récords son para romperlo. En algún momento de la vida, de la historia, va a llegar otro pelotero y va a ser algo más de lo que tú hiciste. En algún momento de la historia de la vida. No te creas el único vaso de agua en el desierto. Y veo un ataque a las Águilas Cibaeñas que no considero bien. Primero fue el equipo que te dio la oportunidad. Te brindó esa gran oportunidad, tú la aprovechaste, rendiste, pero te dieron la oportunidad. Y te trataron todo el tiempo con ese respeto que tú te ganaste. Tienen a tus hijos trabajando en las Águilas Cibaeñas en posiciones muy acomodadas. Como jefes. A tus hijos jugando, trabajando con el equipo. Entonces, ¿por qué ese ataque? Ese ataque, como si dentro de ti existiera alguna frustración. En la vida, esa frustración. Has sido exitoso en todo y percibes como esa frustración cuando hablas. ¿Por qué? Bueno. Atacando al equipo de las Águilas Cibaeñas, Luis Polonia. Déjame eso a mí. Ay, ay, ay, ay, ay, ay. 241-1003. Nuestra vía de comunicación. 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Tengo llamada en línea, saludos, buenas tardes.
1: Buenas tardes, Matías.
0: Cuéntamelo.
1: ¿Todo bien?
0: Mejor que ayer.
1: Me acuerdo de ese 911, de ese 11 de septiembre.
0: Sí, sí.
1: Estábamos viendo un juego, algo así, creo que de los Yankees. y todo el mundo se tiró abajo.
0: No, porque eso fue en hora de la mañana.

0: mañana. Eso fue como a las casi rondando las 9 de la mañana.
1: Exactamente.
0: Sí.
1: Mira, no. Lo de Polonia, tú no le puedes pedir mango a un cambrón. Polonia tiene un resentimiento de las águilas. Pero hermano, usted cosecha lo que siembra, o usted quería que lo dejaran de viejito con un bate en la mano dando vergüenza. Recójase que ya tengo abuelo. Feliz tarde.
0: Bien, gracias por tu llamada. No sé si ese resentimiento es con las águilas, pero Polonia exhibe como ese resentimiento personal. Un hombre que ha sido exitoso en todo. Gran éxito para Luis Polonia, mirado, seguido. Otra llamada en línea, 241-1003. Saludos, buenas.
2: Sí, buenas, Matías.
0: Cuéntamelo.
2: Matías, escúchame una pregunta.
0: Bájate un poco el volumen primero, bájalo. Dime.
2: Perfecto. Un pelotero que era de las estrellas que las águilas firmaron, ¿cuál sería que yo escuché temprano?
0: ¿De las estrellas?
2: Sí, señor.
0: Déjame investigar, porque las águilas han hecho varios cambios con jugadores, pero que hayan firmado a uno de las estrellas orientales, dejado en libertad.
2: Sí, señor.
0: Déjame investigar, a ver.
2: Gracias.
0: Porque no recuerdo, ¿verdad? Las águilas consiguieron a Luis Liberato, estaba en el mercado, en la agencia libre. Luis Liberato. Tengo otra llamada en línea. Saludos, buenas tardes. Hola. Vamos con esta llamada, DJ Luis. Saludos, buenas.
3: Buenas tardes, ¿qué dice la voz bendita de acá?
0: ¿Qué dice el señor Neno?
3: Mira, está invitado para que vamos a los congos de Jacao, para de Eddie Cabrera, para el play de Eddie Cabrera. Vamos allá con los Cherón de los Salados.
0: Eso es mañana.
3: Mañana tarde, después de las 2 de la tarde, tú eres nuestro invitado de honor.
0: Muy bien, muy bien.
3: Sabes que cuando uno lo invita con honor, tú sabes.
0: Ah, bueno.
3: 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Pasó una tarde.
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3: Hace una tarde, hombre de Dios.
0: Vamos a felicitar a Elian allá en Peligro Sport. 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Ay, ay, ay, ay, ay, ay, ay, ay, ay. ¿Eh? Neno, si tú te ves con una montura así, Neno, ¿eh?
3: ¿Quién te asumió eso? ¿Quién te? Porque yo la voy a comprar también.
0: Ah, claro, claro. Muy bien. Gracias, Neno. Gracias por tu llamada, 241-1003, nuestra vía de comunicación, Las Deportivas con Osvaldo Matías. 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Otra llamada en línea, DJ Luis.
4: Buenas, Matías, ¿cómo estás?
0: Cuéntame.
4: Se pase el fin de semana usted.
0: Muy bien, José Luis. Gracias, José Luis, por tu llamada. 241-1003. Nuestra vía de comunicación. Tengo mucho mensaje acá en nuestro móvil también. Dice el gerente de las Águilas Cibaeñas, Jan Gómez. Dice Jan Gómez que comenzando en el mes de octubre con las Águilas Cibaeñas estará Luis Liberato desde el primer día. Estará Stuart Berroa desde el primer día. Y va a estar también Adael Amador desde el primer día. Adael Amador, Luis Liberato, Stuart Berroa estarán con el equipo de las Águilas Cibaeñas desde el primer día, dice Gian Guzmán. Además de que ya anunciaron la contratación de Jesse Escarra, receptor cubano, que regresa por tercera temporada con las Águilas, y este muchacho Ángel Delgado, que regresa también, Delgado, que regresa con las Águilas Cibaeñas, el tercera base cubano. Tengo llamada en línea, DJ Luis.
5: Matías, buenas tardes. ¿Cómo estás, hermano?
0: Cuéntame bien.
5: Pinales te habla. Todo bien, gracias a Dios.
0: Dime, Pinales.
5: Oye, tú sabes que a veces hay peloteros que no aceptan su ciclo. Y tú sabes que ya todavía Luis Polonia en su cabeza, él es pelotero.
0: Sí.
5: ¿Tú me entiendes? Eso mismo le va a pasar, ¿sabe quién? A Bonifacio, yo que se retire. Porque tú sabes que son peloteros, que ya tú tienes que entender. Pero Pedro Martínez se retiró, aceptó. Y muchos peloteros que se han retirado no han querido retirarse, porque nadie quiere retirarse. Es difícil escuchar esa palabra.
0: Sí.
5: Pero son ciclos y hay que aceptarlo, ¿ven?
0: Bien, bien.
5: Ya tú sabes, gracias.
0: Bien. De Grandes Ligas, varios dominicanos se retiraron a tiempo, bueno. Todavía quizá con capacidad de producir. Vladimir Guerrero Padre se retiró y dijo, no. Le estaban ofreciendo cerca de 8 millones su último contrato. Dijo, no, yo me retiro. A Vladimir cerca de 8 millones de dólares su último contrato. Y dijo que no. David Ortiz se retiró con Boston, aún produciendo y con oferta de otro año más. Y dijo, no, me voy, ya está bueno. Dice por acá José Consuegra, ay, de la familia Consuegra, José Consuegra, que quiere su Viamén para batear bien y darle duro a la pelota. Con Viamén para batear bien mañana, tarde, noche, de madrugada con Viamén. De venta en su farmacia favorita. José Consuegra dice, felicítame a Ramón Consuegra. Está de fiesta de cumpleaños el jefe, Ramón Consuegra, de RM Consuegra. 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Muchas felicidades. Le tengo su Viamén a Ramón Consuegra para que pueda batear bien, seguir bateando bien. Mañana, tarde y noche con Viamén. Tengo llamada en línea, DJ Luis.
6: José Escobosa, de este lado, Matías.
0: Escobosa, cuéntame, Escobosa, ¿qué pasó?
6: Estamos bien, te mandé a Anthony Cruz, hijo de Tony Frías, para que me lo investigue.
0: Ah, ok, la participación en Liga Menores de Anthony Cruz.
6: Sí, que no lo ha nominado como novato dos años y no está esperando a él.
0: Ah, ok. Vamos a ver su número primero.
6: Sí, pues está bien, está por ahí.
0: Muy bien, gracias. Muy bien. Gracias, José Escobosa, ex lanzador veterano del softball, José Escobosa. A propósito de softball, hay un fin de semana grande de softball. Vamos con esta llamada, DJ Luis. Saludos, buenas tardes.
7: Saludos, Matías.
0: Cuéntame.
7: Cada vez que yo veo a Polonia, que él dice que yo soy el liceísta de Chiquipico y aguilucho de Grandecito. Pero Luis Polonia, ¿por qué no fue el trabajo en Licey, que es su equipo, y siempre ha sido liceísta? He dicho por él.
0: No, él dice que él es amarillo ya.
7: Ahora es amarillo, no. Pero el equipo de las Águilas fue el que le dio la oportunidad a Polonia.
0: Correcto.
7: Y Polonia fue lo que fue el equipo de las Águilas Cibaeñas.
0: Sí, correcto.
7: No entiendo realmente a Polonia.
0: No, y todavía sus hijos trabajan con las Águilas Cibaeñas.
7: Exactamente.
0: Pero usted no ha escuchado otro pelotero grande de las Águilas, Tony Peña, Félix Fermín, Miguel Diluné, no se refieren con ese rencor al equipo aguilucho. Chilote llena, claro. Cuando hablan de las Águilas, se enorgullecen y defienden el equipo. Cada vez que las Águilas se sienten apretados de algo, con un problema, ¿quiénes que llaman? A sus héroes, a Tony Peña, a Félix Fermín, a Diloné. ¿A quién acuden el equipo de las Águilas se baña cada vez que está en aprieto? Si necesitan un manager rápido, cuídale el Mesías, Tony Peña o Félix Fermín. Asesoría rápidamente, Diloné para el equipo de las Águilas se baña. Y ustedes ven que se enorgullecen cuando hablan del equipo. Tengo otra llamada en línea, DJ Luis. Vamos con esta llamada. Saludos, buenas.
8: Matías, buenas.
0: Cuéntame.
8: Hola, Martín Rondón.
0: Dímelo, Martín.
8: Matías, lo que pasa con Luis Polonia, ¿qué quiere estar? Él cree que está jugando con Oakland todavía. Y Ambi está abierto y se ha quedado ahí en ese tiempo.
0: Bueno. Bien, pero también vamos a darle un consejo a Polonia, no atacarlo tampoco. Polonia es un héroe de nosotros. Muy bien, gracias. 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Tengo llamada en línea. Saludo, buenas tardes.
9: Saludo.
0: Cuéntamelo.
9: Sí, Matías.
0: Sí.
9: Yo, escuchando Luis Polonia, fue un jugador que me dio tanta gloria y él tuvo tanto campeonato con nosotros, pero se le fue el gatillo. A veces él dice que es el mejor jugador de las Águilas, que no hay incomparables con él. Las Águilas ha sido un equipo de grandes hombres, grandes peloteros como él, y lo veo hablando como con ese despecho, como hablando que como que era perdieron. No, el deber tuyo es ser sumiso, humilde.
0: Sí.
9: Y como tú eres un profesional, cualquier equipo que te llame, tú estando libre, tú estás en la disposición, pero no tú elegir a dónde tú quieres ir.
0: No, y que se ve, con esa declaración, él se ve una bomba de tiempo.
9: No, claro, claro. Y es lamentable porque ahora tenemos que saber que Polonia no tuvo esa gran cultura de educación, pues sin menospreciar su trabajo, pero a diferencia de muchos jugadores que hablan con altura. Así que mira el caso de Jonathan Villar, tuvo su inconveniente con la, pero se fue con la frente en alto
0: y no ha dicho nada, él no ha hablado despectivamente a las Águilas.
9: Y muchísimo, un abrazo, Matías.
0: Muy bien, gracias a usted por su llamada. El profesor Wilmer Peña, el profe, está en sintonía, dice que va escuchando el programa con su hija Wilenny. Saludo especial para Wilenny, que sigue estudiando y creciendo. Muy bien, gracias al profe por estar en sintonía. Alex está en sintonía para batear bien. Nuestro amigo Pedro Pimentel en sintonía. Tony en sintonía. Ay, ay, ay, ay, ay. Cheo en sintonía. El comandante, está en sintonía. El comandante también pidiendo su viamén para batear bien. Otra llamada y nos vamos a la pausa. Saludos, buenas.
10: Buenas tardes, Matías.
0: Cuéntamelo.
10: Giovanni de La Vega reportando.
0: Dímelo, Giovanni.
10: Déjame darle un consejito a los aguiluchos, que ya paren de firmar pelotero y que firmen policía, porque vienen unos tigres necios pues contra ellos.
0: Ay, ay, ay, ay, ay, ay, ay, ay. A las Águilas que firmen policías. Ay, ay, ay, ay, ay, ay, ay. Un mensaje de un liceísta terrible. Vamos a la pausa, DJ Luis. Regresamos enseguida.

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5: Me escribe Moreno, Moreno Parra, mi hermano, me escribe Moreno Parra, contento de escuchar a Escobosa en el programa, le manda saludo a José Escobosa en el programa. Señores, Jason Domínguez anoche cometió un error con los Yankees de Nueva York, en el right fielder, y hoy sale la noticia que los Yankees lo bajaron a triple A, a Jason Domínguez, un batazo de línea que no pudo buscar bien, la bola picó de Hicks, pero él la dejó escapar. Y hubo dos bases extra, anotó una carrera. Y parece ser, bueno, he visto varios reportes hoy que los Yankees lo bajaron a triple A, Jason Domínguez. 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Me están escribiendo. Que a las águilas que firmen policía, dice un oyente. Bueno, porque los Tigres de que vienen revolteados en esta temporada. Y que firmen policía para poder detener al glorioso equipo de los Tigres del Licey. Dice un liceísta. No lo digo yo. Ay, ay, ay, ay, ay, ay, ay. Terminamos, DJ Luis. Gracias por la sintonía, buen fin de semana para todos. DJ Luis sigue con toda la buena música, Monumental FM. Buenas tardes.
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1: Hola, hola, hola, hola, hola, hola, hola. Hola, República Dominicana del Mundo, bendiciones. Bienvenido a Viernes Social, viernes 11 ya de septiembre. DJ Luis, el abusador, en vivo la contigo. A partir de ahora, hasta las 5, bregando heavy. ¿Qué es lo que tú dices, Monumental? 100.3, vamos ahí ya.
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0: 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José Tomás Bermúdez, aquí en Santiago, dando la para. ¿Qué es lo que tú dices? ¡Vamos allá! ¡Estamos activos!
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0: que no hay mujeres tóxicas, hay mujeres enamoradas de otras estando contigo, ¿viste? ¡Vamos allá! ¡Pégalo ahí!
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0: 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Entonces, DJ Luis, el abusado, vamos allá.
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0: ¡Vamos allá, Subaru! ¡Ay, mi madre! Mesa cumplida, DJ Luis, el abusador del lado. En breves instantes llega José Gutiérrez en la tarde para que te enteres de todo lo que está pasando a nivel nacional e internacional. ¡Bye, bye!
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3: Buenas tardes en La Tarde, gracias a todos por la sintonía. 5:02 minutos, hoy 11 de septiembre de 2026. La buenas tardes a mis hermanos Pablo Aguilera, Dixon Rojas, José Disla. Buenas tardes.
4: Buenas tardes a todos, Dixon, Disla, Maxwell, Federico y a todos los radioescuchas.
5: Buenas tardes, Disla, Maxwell, Pablo Aguilera, los amigos oyentes. Gracias por la sintonía a esta hora de la tarde.
6: Saludos a ustedes que están aquí en cabina y todo el que está como de costumbre en este toque de queda, José Gutiérrez, en La Tarde.
3: Esta tarde hay que darle seguimiento a los precios de los combustibles. Esperamos que mi hermano Pablo Aguilera me dé los detalles en breve. Atención, se habla de altas temperaturas o temperaturas extremas para este fin de semana. Están llamando a los adultos mayores, las embarazadas, niños y personas con afecciones respiratorias, que son las más vulnerables, evitar la exposición al sol durante el horario de 11 de la mañana a 5 de la tarde. Vamos a darle seguimiento a eso. El tema del agua hay que tratarlo. Lo que dicen en La Vega, hay problemas serios de suministro de agua en La Vega. Vamos a escuchar al director de Cora Vega. En breve le diremos qué niveles está la presa de Tavera, que está bajando bastante. Estaremos hablando de ese tema. Daremos seguimiento a varios temas, entre ellos temas judiciales. Domingo Hidalgo le da seguimiento a otros temas. José Luis Fernández desde Mao, Carlos Bueno, Manuel Domínguez. En breve estaremos dando seguimiento a varias informaciones, así que pendientes.
4: Bueno, hay que hablar también hoy, una buena información. Hoy el Ministerio de Cultura habló sobre, pero ¿y dónde usted le dijo? Ah, pues póngalo ahí.
3: Yo te digo a ti.
4: Esto es individual.
3: No,
4: yo peleo en grupo.
3: No.
4: Entonces, hay que hablar de el Banco Popular, denme un segundito. El Ministerio de Cultura habló sobre ya la intervención de donde estaba el correo.
3: Sí, museo.
4: Eso será una ruta de museos muy interesante. Estamos hablando de el Centro Cultural Banreservas, está la Catedral. Está ahora este museo, que también será
3: Museo de Historia y Tradiciones de Santiago.
4: Sí, que también será patrocinado por el Banco Popular. Y también está ahí la Altagracia, que es un santuario. Y él, ¿por qué no? También,
3: que va a ser dedicado a don Alejandro Grullón.
4: Sí, el monumento a los cerros de la restauración. Santiago se convertirá en una ruta de museos interesante. Y el Centro León, que es
3: lo han dicho, si van a remozar la Fortaleza San Luis, que ahí hay un museo muy interesante.
4: Bueno, debo decir que acabo de la semana pasada la cooperativa de la Altagracia
3: lo va a patrocinar.
4: No, acaba de remodelar
3: okay.
4: todo lo que era parte de la casita donde está toda la parte de
3: histórica,
4: museo
3: sí.
4: histórica. Eso la semana pasada ahí estuvieron todos los ejecutivos de la cooperativa de la Altagracia en eso. O sea que aparte de eso que se me escapaba, uh-huh. la idea es que saquen a la DNCD de ahí.
6: Sí, eso hay que sacarlo.
3: Sí.
4: Y saquen la DGC de ahí.
3: Yo creo que sí.
4: Para convertirlo ya en un gran museo y un centro de recreación familiar cultural. O sea, que vamos a hablar de eso en breve. Como ya usted bien dijo, los combustibles, que le vamos a dar seguimiento. También al tema de la conmemoración del 11 de septiembre. Muchos temas interesantes en el día de hoy.
5: Que Nueva York está completamente mil... Bueno, Nueva York no, Washington, las grandes e importantes ciudades de Estados Unidos tienen el ejército en la calle hoy con armas largas. Usted sabe que hoy es un día de mucha tristeza, pero también de máxima alerta para los Estados Unidos. Porque lo que ocurrió el 11 de septiembre cambió el mundo de tal forma que no hemos, los aeropuertos no han vuelto a ser lo mismo de antes desde ese día.
3: ¿Usted los sabía que hay sospecha de antras en Haití?
5: ¿Qué es eso?
3: ¿Usted no sabe lo que es eso? Hay sospecha de antras en Haití y el Ministerio de Salud Pública de República Dominicana dice que este país no registra esos asuntos por aquí y está reforzando de manera preventiva la vigilancia epidemiológica ante la investigación de estos casos sospechosos de carbunco cutáneo en una comunidad al suroeste de Haití. Así que pendientes a ese tema y en breve esa pregunta que usted dice, vamos a responderla.
4: Vamos a hablar también de un joven que se entregó en San Francisco de Macorís, que era requerido por el DICRIN. Vamos a decir en breve de qué se trata. Y el Ministerio Público que arrestó a un hombre para ser investigado sobre la muerte de Emmanuel Contreras Medina. Vamos a hablar de eso, en qué consiste eso, y prisión preventiva para el cabo policía procesado por la muerte de adolescente en el sector de Mendoza.
6: Miren, el presidente de la República estará aquí 3 días en así. Santiago de los Caballeros a partir del lunes, pero me gustaría que el presidente como que visite más Santiago.
3: Yo en breve le doy la
6: porque,
3: agenda.
6: ¿Tú sabes por qué? Porque he visto que han mejorado muchísimos servicios luego que se ha avisado la visita del presidente. Por ejemplo, los hoyos están
3: bacheando.
6: Están bacheando los hoyos. Sí. La electricidad, por ejemplo, los famosos apagones han mejorado en Santiago.
3: Exacto.
6: Además, se le suma que el agua, hay pocas quejas ahora mismo con relación al servicio de agua. La gente está llamando menos para decir que no tiene que se le fue el servicio de agua.
3: El jueves,
6: le están
3: mandando el jueves agua. Usted me dice eso mismo.
6: Entonces, vamos a ver si luego de que el presidente se vaya el miércoles.
3: El jueves.
6: El jueves.
3: El jueves, pues el miércoles todavía la cosa va a estar buena.

0: policía rechazó, dijo que no se iba a quedar con el gordo, que no tenía orden de arresto. Lo despacharon y el gordo ha asustado debido a que desde la madrugada de hoy varios allanamientos en la zona sur, el chupacabra lo anda buscando. Él se presentó a la policía con este servidor y la policía dijo que no, que si de la única manera que lo recibe es si él va con las armas que supuestamente lo están acusando que él compró. Entonces tuve que entrevistarlo en la calle, déjenme contarle. Cuando llegamos a la policía le dijeron que no lo iban a recibir.
1: ¿Cómo le dice el gordo?
0: El gordo le dice. Entonces él estará en breve, él y su madre estarán presentando la historia, llorando. Ella teme porque a su hijo le pase lo peor y en breve estarán contando la historia.
2: Una pregunta, dile, ¿el chupacabra anda uniformado o vestido de civil?
0: Él anda vestido de con su camisa de screen. Con su camisa de screen, su gorra.
2: Y le dice chupacabra.
3: No, yo estoy desesperado porque me están hablando de chupacabra y chupacabra y yo no ha chupado nada.
0: Y
3: que empieza a chupar.
0: Ya te
3: tranquilo.
2: Hay unos días. Son 2 días aquí.
3: Hay unos días de conocer.
2: ¿Qué 2 días?
3: Ahora, Godo, yo le recomiendo, Godo.
2: Entrégate.
3: No, porque no lo quieren.
2: No lo quieren.
3: Eso es lo que Dila está diciendo.
2: Que entreguen la capital. No.
3: Cómprase una casita de campaña y
2: que se entregue en la capital, no, Pablito. Sí.
3: No, porque no lo van a, si no lo quieren aquí, no lo van a coger allá.
2: Después del miércoles tiene problemas.
3: Que no. Compre una casita de campaña.
0: Que haga caso a Maxwell.
2: No. Que después del miércoles va a haber problemas.
3: Pero el Godo,
2: que
3: se entregue el Godo ahora. Tiene antecedente penal, es serio. Porque si es serio, el hombre es serio no tiene que temer.
2: Ah.
3: Porque es que la justicia no va a perseguir ni la policía.
2: Que se entregue en la capital, serio. Se entregue por la capital es que o vaya
3: al Ministerio Público. Si el gordo en algún momento,
2: bueno,
3: él mismo razona y dice, pruebedad, yo he participado en algunos hechos delictivos, que vaya y busque una casa de campaña.
2: Yo me amarro en el Palacio
3: ahí
2: de Justicia.
3: Ahí frente a la dirección si vas a entrar.
2: Sí, me quedo ahí.
3: Que ahí no, porque ahí es peligroso todavía. Porque
2: le llevan la casa de campaña.
3: Le llevan... No. Sí. Pero que vaya a la fiscalía.
2: Se han llevado el copeta
3: también al Palacio de Justicia. Al Palacio, se quede ahí de duelo.
0: Sí, pero que el Palacio no lo llevaron al Palacio y no lo quisieron recibir.
2: Tampoco.
3: Que se amarre en la.
0: Se
2: encadena.
3: Bueno. Gordo, amárrate ahí.
0: Gordo, en breve estaremos. Estaremos escuchando su relato. Un motoconchista le va a narrar a continuación cómo abordó a un pasajero en el barrio Francisco de Rosario Sánchez. Llegando al Jardín Botánico, el hombre lo atracó. Le quitó la motocicleta, le quitó el dinero, la cartera, documentación. Ahí le va a contar cómo ocurrieron los hechos. Y escucharemos la historia de un hombre no vidente, ejemplo a seguir. 39 años vendiendo en las calles de Santiago. Ha sido engañado en varias ocasiones con dinero falso. Y él cuenta la historia de cómo se gana el pan de cada día. Cuando se quiere, se puede.
3: Un tribunal condenó a 30 años de prisión. Ese caso lo recuerdo, tú también, Pablito Mazo, el Disla. Este señor fue acusado de haber envenenado a su suegro, a su ex-suegro.
2: Sí.
3: También la sustancia era también para su ex-novia. Pues lo condenaron, eso ocurrió en Hato Viejo, en el municipio de Jarabacoa, en el año... 2024. En el mes de marzo de 2025.
2: 25, sí.
3: Y lo condenaron a 30 años. Si usted tiene visa de periodista o visa de estudiante, ya habrá una limitación para la estadía en Estados Unidos.
2: Qué bueno.
3: Ah, no, pero usted es periodista, hermano.
2: Yo nunca he solicitado esa visa.
3: ¿Usted no tiene visa?
2: De esa, de periodista.
3: Pues esa usted tiene que solicitar.
2: No.
3: Porque esa le permitía.
2: No, yo voy de paseo.
3: Esa.
2: Yo no voy a trabajar.
3: Sí, allá. Por esa le permitía, sin ningún tipo de límites.
2: Exacto.
3: Usted puede se quedar en Estados
2: Unidos.
3: Así
2: se han quedado muchos de aquí allá.
3: Pero con una fecha de vencimiento. Antes era de 10 años. Después la bajaron a 5. Después a 2. Y ahora la van a limitar. Pablito, ¿qué es lo que usted va?
2: Dile a Trump que le ponga 3 meses.
3: No. Oye, ¿cómo es ahora?
0: Un mes
2: es suficiente.
3: Voy a la ONU a una asamblea. Ah, ¿cuándo la asamblea? El día 15 de noviembre.
2: ¿Cuántos días le van a dar?
3: Ah, pues entonces usted tiene visa. ¿Cuánto te va a durar? No, 3 días. Ah, pues mire, tiene 15 días de visa.
2: Bien hecho.
3: Pero también le están dando entradas.
2: Eso creo que correcto.
3: Son por entrada. Si mal no recuerdo.
0: Yo apoyo eso.
3: Hay un amigo que le dieron 2 entradas.
4: El problema es que hay que pagar cada vez que tú vayas. Claro. Porque entonces tú vas a tener que ir a la capital.
2: Eso está bien.
3: Aquí lo que
2: tú vayas a trabajar.
3: Eso
2: lo paga la empresa.
3: La dinámica, el campus, que es muy dinámica.
2: Por eso mismo te digo.
3: Campus.
4: que lo

0: porque si ella quiere dejar un legado en la embajada norteamericana en República Dominicana, que abra una sucursal en el Cibao. No es posible que al día de hoy
1: ella vino a organizar
0: todavía para cualquier trámite ahí migratorio haya que ir a la capital. ¿Sabes lo que una gente de Loma? Yo que he tenido clientes de Loma de Cabrera.
1: En Puerto Plata creo que hay un.
0: Sí, no, pero
1: un
0: Puerto Plata es para nosotros los.
1: ¿Nosotros?
0: Lo que tenemos documentación estadounidense.
1: Ah, okay.
0: Que podemos hacer cualquier trámite porque se fue destinado a
2: los gringos.
1: Él.
2: Él no es gringo.
0: Yo soy dominicano.
1: Él es gringo.
0: Soy dominicano y...
3: Eso con mismo, descendencia.
1: Él nació allá, Pablito.
0: No lo puedo negar. Sin fuego de Nueva York. Sí.
2: Nací sin 100 fuego fighters.
0: Voy a hablar sobre el número 15 en Florida que ya ejecuta la justicia. ¿Sabes que en Florida la pena de muerte, cadena perpetua, sí, pena de muerte? A este se le acusa de un asesinato de un joven de... en el año 1996. Y el caso de Lindsey Clancy, que ahora el abogado...
1: ¿En qué ha parado ese lío?
0: Tú sabes que yo estaba...
1: Porque el jurado no ha decidido...
0: Mira, hay esta nueva tendencia de hombres y mujeres, ¿verdad? Uh-huh. Y este asunto de empoderamiento femenino.
1: Sí.
0: Está colocando desde el punto de vista social... y están desnaturalizando el hecho ocurrido.
1: Sí.
0: Yo que duré 3 meses ahora en Estados Unidos trabajando duro allá, la sociedad está dividida con este caso, Pablito. Sí, hay una sociedad que no conoce de derecho, que lo único que tiene que ver es con el asunto de la libertad femenina, sí, y este tipo de cosas. Y entonces hay un grupo que ha reunido millones de pesos culpando al marido de ella, que ella cometió el hecho porque el esposo no la apoyaba, porque le era infiel, y han recaudado millones de pesos, y frente a la corte una caterva de mujeres.
1: Pero esa mujer mató a sus 3 hijos.
0: Sí, sí. No solo eso,
1: o sea,
0: no,
1: sus 3 hijos.
0: Ella lo buscó la última a la habitación que estaba llamando el papá, escondía porque su mamá andaba matando a los hijos. Y la llevó junto a los otros 2 muertos, ya, y delante de ellos, o sea, que ya tuvo todo el tiempo de arrepentirse entre buscar a la muchacha, a la niña, y no lo hizo. Entonces, es claro que ahí hay un tema de descontrol, probablemente de salud mental.
1: Trauma.
0: Pero la única culpable es la que cometió el hecho, y esa, claro, es mi opinión. O sea, aquí no vamos a justificar que porque un hombre le sea infiel a una mujer, la mujer pueda matar a los hijos. O tomar otro tipo de acciones.
1: O que tiene asuntos posparto, porque el más chiquito lo que tenía eran 8 meses. Postparto. Depresión posparto. 8 meses creo que era lo que tenía.
0: Entonces, la sociedad, en Estados Unidos, el jurado va a durar, a la hora de decidir, semanas para ponerse de acuerdo.
1: Sí, pues nos ha puesto de acuerdo. Vamos a ir a la pausa. En breve, Pablo Aguilera viene con la sorpresa de los precios de los combustibles.
2: Tengo 4 fundilleros aquí.
1: Ah, no me digas. Sí. Así que vamos a la pausa. El chupacabra entonces anda en la calle.
3: Está en la calle.
2: ¿Pero quién es el chupacabra?
3: Mira.
2: ¿Quién es el chupacabra?
3: Mira.
2: Porque el chupacabra es una mitología puertorriqueña.
3: Yo te voy a enseñar esto.
2: Ah, pues chupacabra.
3: Mira esta mañana. Eso fue esta mañana cuando salió.
1: Ajá. ¿Y en eso qué anda? En motores.
3: Eso fue esta mañana, eso es lo que está en la Noriega, detrás de lo que se llevaron las armas.
1: Pero a la policía debe darle vergüenza que casi 2 semanas.
2: 4, 5, 6, 7.
1: Sí. ¿Y el chupacabra va en la cama o adentro?
2: 7.
3: No, él amaneció allá.
1: Ah, bueno.
3: Él amaneció
2: allá. 14, 6.
0: Ah, sí, pero
1: la policía entera que anda a través.
2: Porque sin policía la dirección
3: se va
0: a
3: ver.
0: Yo estoy esperando que el chupacabra empiece a chupar. Las expectativas,
1: ahora da vergüenza que a la policía 2 guanajos le robaran unas armas, atracaran a un guardia, atracaron a un policía, y esta es la hora que no han podido conseguir las armas en una selva tan peligrosa como es Santiago de los Caballeros.
2: Espérate. Antes de irnos a la pausa,
1: dígame,
2: ¿quién es el chupacabra?
0: Un coronel
2: que vino a dirigir el crimen,
3: que vino a resolver
1: supuestamente.
0: Porque han venido mucho aquí durante años y que resolver y se le abre el pecho y termina peor. Es más, ustedes sabían que.
1: Cuidado, usted lo dorita, nos vamos.
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4: Explícame la situación que tú estás atravesando. ¿Cuál es? Porque la policía ha puesto a circular y que supuestamente tú tienes las armas que atracaron a este policía. ¿Qué es lo que ha pasado?
5: Mire, yo le voy a decir la verdad. Mire, me hace un daño que me quieren hacer. Yo no tengo que ver de armas. Oye, eso es un daño que me quieren hacer. Yo lo que me busco mi cuarto, lo que sea, tranquilo, no, ¿verdad? Me quieren hacer un daño. Pero yo no he comprado Wyman ni nada, todo el mundo está claro, todo el mundo sabe qué es. Entonces me quieren hacer un daño. Yo vine y me entregué de nuevo y me voy a entregar ahí de nuevo ahora. Me quieren hacer un daño, porque yo di que compro una Simon, me están vinculando. Ahora también di que con un coronel, que yo le compro una Simon, un coronel, también un coronel. Entonces, me están vinculando en eso. Entonces yo no tengo que haber nada de eso y vine a entregarme ahora.
4: Pero ¿quién es que te ha dicho que la policía te anda buscando?
5: La misma gente y todo el mundo allá. Ellos están allá tirados ahora mismo, ellos están allá tirados donde yo vivo para allá y me están buscando y de todo, chupacabra y de todo para matar y me han tirado muchos tiros. Entonces yo tengo
4: ¿quién es que te anda buscando?
5: El chupacabra. Entonces yo tomo por mi vida, entonces no quiero que me pase nada. Yo tengo una hija chiquita y no quiero que me pase nada. Entonces, que es un lío, entonces ellos, entonces, usted sabe.
4: ¿Qué tú haces? ¿Qué te dedicas?
5: Yo dedico allá, ellos saben que yo me dedico, ellos mismos saben a qué me dedico, por eso yo vine a entregarme.
4: ¿Qué llamado tú le harías ahora mismo a las autoridades que te están viendo?
5: No, que se investigue el caso, por eso vine a entregarme, que se investigue el caso bien, bien. Yo voy a estar hasta donde ellos quieran, que se investigue el caso bien, porque usted sabe que un daño que me quieren hacer a mí. Ahí me dicen el goido.
4: Okay.
6: Yo soy su mamá y yo fui con ella el sábado porque lo andaban buscando y me hablaron conmigo. Y si a mi hijo me le pasa algo, mi hijo, ellos saben a dónde tienen que buscar lo que tienen que buscar. Porque si a mi hijo me le hace un daño, yo fui con ellos y no me lo quisieron aceptar porque lo estaban buscando.
4: ¿Qué te dijeron? ¿Qué te dijeron?
6: No, que me lo lleve para la casa. Que me lo lleve para la casa, que todavía no. Usted tiene pruebas porque fueron a mi casa y me dijeron, entrega el hijo tuyo. Y yo fui con él. Y lo entregué el sábado. Ahora volvieron de nuevo porque tienen una orden de arresto. El hijo mío no es policía. El hijo mío no tiene que comprar arma a nadie. El que hizo eso tiene que saber quién lo hace. ¿Entendió? Ellos saben quién hace su cosa. Porque ellos saben a lo que él se dedica. Que una cosa no se diga con la otra.
7: Estoy confundido, pues si la doña sabe a lo que se dedica, porque no lo dice, y él sabe a lo que se dedica, y la policía supuestamente sabe a lo que él se dedica, díganlo, háganlo público, porque es un punto de droga que tiene, o vende droga, o se dedica a otra cosa. Porque vamos a ser claros, mi estimada, pues si él tiene un colmado, está bien. Si él es ebanista, perfecto. Si es electricista, ahí más o menos, pues si es electricista, sí, porque si es profesional no hay problema. Si él lo pone luz es otra cosa.
8: Aquí hay poco
7: electricista. No, aquí hay muchos electricistas profesionales, sí.
8: ¿En los barrios?
7: Sí.
8: Mira,
7: sí.
8: Aquí será uno aquí en la periferia.
7: No, hay muchos electricistas profesionales. Hay mucho talento.
8: Donde yo me crié el cano, que enganchaba luz.
7: Esa es otra cosa.
9: Yo conozco lo que dicen
7: el
9: FLA.
7: Él
9: corre por los cables así.
7: Entonces, Disla, este muchacho.
9: Saludos para el FLA, Pueblo Nuevo.
7: Este muchacho se quiere entregar. Ellos, la mamá y él, doña, Bueno, yo no quisiera decirle.
8: Honestos,
7: digan honestos, a lo que se dedica, porque
8: sean
7: verdad.
8: Honestos, si él se dedica a la comisión de algún hecho delictivo. Y lo otro es.
0: Es que ese no es el problema. El problema aquí no es a lo
7: ¿cuál
0: que
7: es el
0: se
7: problema?
0: Dedica.
8: ¿Cómo que no? Eso depende.
0: No.
8: Depende. No,
7: a mí me interesa saber lo que se dedica.
8: No. Hoy, si es un vendedor de droga, yo te lo saco aquí.
9: Ey, punto.
0: Perdeme, si.
7: Yo quiero saber a qué se dedica.
0: No, es que no. Es que no.
7: Que no.
0: Espérese, pero espérese, señor. Tómate la pastilla que tú estás. Llegó el refresco. No ha llegado todavía.
8: Viene.
0: Ah, ok. Sin azúcar. Sin azúcar. Pues dámelo, por favor. Mire, que lo que pasa. Ella no tiene la obligación de decir a qué se dedica. No, porque no lo están buscando por lo que a él se dedica.
7: Ah, no.
0: A él le están imputando un delito.
7: Ajá.
0: Entonces, en base a ese delito es que tiene que hablar.
7: Sí.
0: No es que yo...
7: Pasa es que parece que a lo que él se dedica, por eso está relacionado con el asunto de las armas.
0: No, pero no importa. No importa. Es lo que tiene que decirme a... Y el Ministerio Público tiene que, a ese muchacho, recibirlo.
8: Es
0: la fiscal.
8: ¿Y por qué?
0: Porque no es la policía que tiene que salirlo a buscar.
7: Hay una orden de arresto en contra de él.
0: No, no hay nada, porque si estuviera preso.
7: No. Y entonces.
0: ¿Cómo que llama el chupacabra?
7: ¿Y
0: cuál es el nombre del chupacabra?
7: Y entonces, ¿por qué el chupacabra sale a buscarlo si no hay orden de arresto?
0: Tú, eso sí me interesaría, porque eres un agente. ¿Cómo se llama? ¿Cuál es el nombre del chupacabra?
7: Y los apellidos.
9: Bautista.
7: Es el apellido.
9: Bautista.
0: ¿Qué rango tiene?
9: Coronel
0: Bautista, porque ustedes
7: les
0: encanta estar tuteando, Mazo, Dila, Dilson, tuteando. Yo me gusta el protocolo.
7: Ajá.
0: Coronel.
8: Señor Bautista. Coronel Bautista.
7: No, no, señor coronel, no, coronel.
0: Hay que llegar tanto al ambolismo.
7: No, eso es presidencial.
0: Eso es Coronel Bautista. Si usted lo está requiriendo para una investigación.
7: Pero hay una orden de arresto.
0: Mira, no, es que no hay, porque
7: entonces, ¿cómo ellos saben que lo andan buscando si no hay una orden de arresto?
8: Con que la policía
0: mismo que dijo de que no.
7: Entonces,
8: yo estoy de acuerdo que estos sujetos que son, no en el caso del gordo, pero aquí hay sujetos que son altamente conocidos en sus actividades delictivas y después que hacen su vuelta, van allí a entregarse como santos. Si usted fue tan guapo para cometer un delito, sea guapo para enfrentar a la justicia.
7: Ahora,
0: es que no es él que tiene que
8: eso
0: enfrentar
8: le dice entregar, yo no entrego gente.
0: Es que no es que tiene que enfrentar a la justicia, es la justicia que tiene que enfrentarlo a él, que es diferente. Entonces,
7: pero
0: si está no, asociado a la compra de las armas de ese atraco, quien debe tomar, motorizar todo es el Ministerio Público, no la policía.
7: Ahora, lo que da vergüenza es que una semana después estemos hablando de esas armas. Una semana y pico. Estamos hablando que un grupo de Caco-Emaco tiene a la policía patas arriba aquí en Santiago.
0: ¿Están Caco-Emaco?
9: Dos loquitos, hermano.
8: Es que estamos hablando.
9: Pero estamos hablando ni siquiera de.
0: Dos loquitos y encañonaron a la policía.
8: No, cualquiera no lo hace.
0: Tigre,
8: no se calienta así.
0: No.
9: Pero te digo, Pablito.
0: Es que yo tenía que accionar.
9: Pablito.
0: Y si eso en vez de ser balines, hubiese sido lo
9: Pablito,
0: matan ahí.
9: Hicimos la cronología de cómo ocurrieron los hechos. Dijimos cómo el guardia que iba detrás de la motocicleta andaba con una escopeta y cómo se apretó, cómo se asustó, cómo la única palabra que le salió decir fue: esto no dispara bala, esto es balines de goma que tira. Y inmediatamente él mismo entregó la escopeta y el policía no podía hacer nada, porque estaba
7: diciendo,
9: manejando la motocicleta.
7: Mira,
9: no son tigres nada.
7: Aquí tenemos, en Santiago tenemos el DNI, el J2, el A2.
0: No, porque saque DNI de ahí.
7: ¿Por qué hay que sacar el DNI?
0: Porque DNI es solamente para los grupos populares cuando van a hacer huelga.
7: Eso no funciona.
0: El Intel de la policía. Cuando por ejemplo, los partidos políticos se reúnen, ahí funciona.
7: Sí, para pinchar los teléfonos.
0: Sí.
7: Pero óyeme bien.
0: Para delincuente no.
7: DNI, J2, vamos a poner el M2, aunque no. El M2, el A2, Dintel. O sea, siendo organismos de seguridad
9: de inteligencia
7: aquí están en Santiago. Y lo del Ministerio Público no lo puedo meter porque eso es aparte. Pero estamos hablando, señores, que dos jinetes, dos cacuemacos, que quizás no tienen un octavo curso.
8: Dos cacuemacos.
7: Dos cacuemacos.
0: Yo difiero.
7: Sí, no, son dos cacuemacos, no. Pablito.
9: Sí, hombre, sí, estoy de acuerdo.
7: O sea, tú me estás diciendo a mí que tiene. Ahí la mayoría de los que salieron a buscarlo son académicos. Y los que vinieron de la capital son académicos. Son flojos.
8: Son académicos flojos.
7: O sea, tú me estás diciendo a mí que el sistema de investigación de aquí de Santiago y de la capital, pues de la capital vino un equipo, lo tienen patas arriba y no han podido resolver el robo de dos armas de fuego.
9: No. Entonces tú me estás... Otro punto. Otro dime, punto que es lo más... Dígame, es lo más grave.
8: Dígame, comando.
9: Tú
8: dígame.
9: Me estás diciendo... que el DICRIN de la zona sur donde ocurrió esto...
7: No lo sabía.
9: No sabía y no tiene informaciones, no tiene una fuente que le haga llegar la información quiénes son esos delincuentes flojo, y dónde están flojo, esas armas.
7: Tan flojo.
9: Entonces, hermano mío, entonces, no, querido hermano.
8: Entonces la policía que está floja porque no sabe esa información.
9: No la sabe,
8: papito. Más verdugos no son sabe. Ellos que no se sabe que todavía quiénes son. Ellos son los verdugos. Miren. Ahora yo le voy a decir una cosa para finalizar, uh-huh. Porque... De mi parte.
7: Sí. Es que la selva en esa zona es muy frondosa.
8: Sí, allá está la selvita también para esa zona.
7: Sí, es una selva.
0: Yo le voy a decir lo siguiente. Yo no digo que son cacomacos porque... ¿Usted sabe quiénes fueron los que atracaron?
8: La policía.
0: No. Los que atracadores, ¿quiénes fueron?
8: El modo operando.
0: No. ¿Usted lo conoce?
8: Sí, no, pero pues el modo de operación. Sí, el modo de operación. Un tigre de verdad no opera así.
7: Ahora, se ha dicho...
0: No. Señores, es que ustedes no pueden evaluar eso. Ustedes tienen que determinar que en ese momento hubo un episodio inesperado. Fue la presencia de la policía.
8: Sí, inesperado.
0: Podía hacer dos cosas. Huir o enfrentar a la policía. Si huía, corría el riesgo porque ellos no sabían que eran balines. Cuando tú ves un tipo con una malaga, tú crees que para tirar, correr no era una opción ahí.
7: Ahora
0: había que enfrentarse.
7: Le pregunto algo a ustedes tres que son expertos.
0: No, esos son los que saben esto, yo no.
7: Que son expertos.
0: Yo lo que sé de nota de prensa porque, y cositas así.
7: Porque yo, cacuamaco al fin, no me doy cuenta de algunas cosas.
0: Sí, papá.
7: Pero una semana y media después de ese atraco, solamente hablamos de las armas. A nosotros no nos han cuadrado qué era lo que hacían esos delincuentes en esa casa.
0: Estaban atracando.
7: Pero que se llevaron.
0: La cadena, la pertenencia.
7: ¿Y dónde están?
0: Eso no aparece. Porque
7: ¿tampoco?
0: Porque ellos tampoco aparecen.
7: ¿Y a quién fue que atracaron?
0: Ah, yo por eso lo pasamos aquí.
7: ¿Lo pasamos aquí?
0: Sí,
7: ¿Y se dijo a la persona?
9: Sí.
0: Claro,
9: y en exclusiva y ellos, la pasamos aquí.
7: Y ah, bueno. Yo estaba medio confundido porque no se ha hablado tanto de lo del robo.
8: Pero es que aquí,
7: ¿y qué se llevaron?
0: Aquí, es que ya el robo pasa a un segundo plano.
8: Aquí hay grandes debilidades en torno a la persecución de personas en conflicto con la ley. En Santiago, fíjate. El caso de Sabana Iglesia, un sujeto.
0: De ladrones. ¿Por qué? Porque. Tú no te...
8: Yo no sé de policía.
0: No, es de ladrones. El conflicto con la ley solo dice los policías y el Ministerio Público.
8: Ah, okay.
0: Aquí claro. Ladrones, atracadores, tumbadores, okay. Chipeadores.
8: Los delincuentes.
0: Exacto.
8: Miren, el que mató, el que violó, quemó a la muchacha de Sabana Iglesia. No lo han apresado. A Macho lo apresaron, pero fue Jamaica que lo apresó.
7: De que llegaba hoy, supuestamente.
8: Todavía. Entonces aquí hay graves problemas en torno a la persecución de personas que cometen delitos. Y lo otro es, se le fueron adelante a Chupacabra. La Policía Nacional mató 3 de 5 presuntos asaltantes en un enfrentamiento con agentes del DICRIN y la preventiva tras un intento de asalto en Sabana Yegua, en Asua. Eso ocurrió hace un rato.
9: Asua de Compostela.
8: Entonces allá uno fue apresado y otro permanece prófugo de los 5. Le ocuparon un fusil, 3 pistolas, 85 cápsulas calibre 9 milímetros, chalecos antibalas, pasamontañas, vehículos y otras evidencias. La Policía Nacional informó que hoy viernes 3 de 5 hombres que participaron en un intento de asalto a una sucursal de una empresa de envíos de remesa ubicada en el kilómetro 11 del municipio de Sabana Yegua, provincia de Azua, fallecieron durante los enfrentamientos.
7: ¿Vamos a escuchar a Diego Pesqueira?
8: Sí, vamos a escucharlo.
10: Mire, en el día de hoy, agentes policiales pertenecientes a la DICRIM, al área preventiva y de unidades especiales, dieron seguimiento a una estructura criminal que intentó perpetrar un asalto en una sucursal de una empresa de envío de remesas ubicada en Sabana Yegua, Azua. Las personas no pudieron acceder al área de caja, al área donde está el dinero, conforme a los reportes preliminares que estamos manejando. Esto antes de partir, antes de huir, lograron despojar al vigilante de esta compañía de un arma de fuego. Emprendieron la huida. De inmediato, nuestros agentes, al recibir la alerta, le dieron seguimiento y en distintos puntos de Azua se registraron enfrentamientos. El primero de ellos en las proximidades del puente de Estebanía, donde uno de los autores de este hecho pues resultó herido y posteriormente falleció, y aquí también se apresó a uno de los autores de este intento de asalto. Posteriormente, en lo que es una zona boscosa del Palmar de Ocoa, se produjo otro enfrentamiento donde dos de estos delincuentes resultaron heridos, también posteriormente fallecieron. Durante todo este proceso de persecución y posterior a los desenlaces antes descritos, se ocupó un fusil, 3 pistolas, 2 chalecos antibalas, 5 abrigos, 2 pasamontañas, 5 teléfonos celulares, 2 cargadores de 30 cartuchos cada uno, 4 cargadores 9 milímetros, 2 vehículos tipo jipeta.
7: Y escuchamos al buen amigo Diego Pesqueira. Por cierto, ¿cuántas redes, Pablito, que hay aquí y estructuras?
0: Son muchas.
7: Porque cada vez que matan 2 o 3, una estructura, una red, o sea, ¿cuántas que son? Hablando, retomando el tema del gordo, ¿es una compraventa que tiene, es un colmado? Porque ellos dicen, ellos saben lo que tiene. Ahora bien, si él no tiene una orden de arresto, no lo pueden recibir en la policía.
9: No, es que no lo pueden recibir porque no
7: es correcto.
9: No tiene una orden
7: no
9: de arresto.
7: No hay una orden entonces, de arresto.
8: Lo puede recibir para fines de investigación.
7: Pero ¿cuál investigación? No,
9: pero está bien, entonces.
7: ¿Pero qué investigación? Si no hay una orden de arresto.
9: No hay una orden de arresto.
8: Sí, pero tú lo. Hay unos trucos.
0: Sí, tú lo puedes. Sí, ajá. Sí,
8: no, pero tú
0: ajá.
8: Lo puedes solicitar. Si la policía quisiera tenerlo preso, no. Lo recibe y le solicita.
0: Pero tú lo puedes citar. Tú tienes el derecho. Ahora, ¿le conviene al DICRIN citarlo?
7: Muy buena pregunta.
0: Porque hay porque hay que, como digo una cosa, digo la otra. Los grandes casos aquí los ha resuelto el DICRIN. No lo ha resuelto ni el Ministerio Público, ni lo ha resuelto nadie. Es DICRIN.
9: El DICRIN es que resuelve.
0: Vamos a estar claros.
9: Con eso, mira, pues, eso no ten duda. El DICRIN es que resuelve. Los claro. Tigres en las calles le tienen miedo a DICRIN.
0: Sí.
9: La preventiva, lamentablemente, se ha quedado detrás. Los delincuentes no le tienen miedo a los policías preventivos. Los policías preventivos, no todos, pero en su gran mayoría, ven a los delincuentes muchas veces que le pasan por el lado con perfil sospechoso, sin placa y muchas veces hasta con arma de fuego, y no son capaces ni siquiera de requisarlo. Ahora, si es un DICRIN que ve a 2 individuos y lo vean que sea por sospecha, lo detiene, lo requisa, y si no tiene nada, lo deja ir. Ahora, si tiene algo comprometedor, tú puedes tener la seguridad que lo llevan a la Dirección Regional Cibao Central. A los únicos que los delincuentes le tienen miedo son a los DICRIN, porque los DICRIN no andan en la calle relajando.
8: Pero déjame decirte que el problema es que la preventiva, lo que anda molestando a los jóvenes y
0: no, así
8: en los barrios.
7: Y enamorando a la banquera.
0: No,
8: los jóvenes.
0: No, no, retiren eso. No, yo no estoy de acuerdo con eso.
8: Y no previene nada tampoco.
0: ¿Cómo tú vas a decir?
7: O sea, no, si
8: la preventiva hiciera su trabajo.
0: Y tú dices que molestar, tú dices que enamorar a la banquera. Eso. Retírenlo.
8: Pero oye, retiren eso. Razona esto, Pablito.
0: Dígame. La policía no tiene razón con eso.
8: Si la policía preventiva previniera, el DICRIN no existiera. El DICRIN tiene mucho trabajo porque la preventiva no previene a nadie. Exacto. A nada.
7: De esa película de pero las armas.
0: No, pero
7: sí,
0: lo,
7: sí, lo de la banquera. Vamos a
0: retire eso de que vino a molestar. Sí.
7: De esa película pasamos a otra película, pero con Rafael Cine. Adelante, Rafael.
11: Saludos, amigos oyentes de En la Tarde, viernes de cine. Un saludo para ti, Macho Reyes, así como también Federico de la Cruz en los controles, Dicho Rojas, donde quiera que se encuentre, y mi hermano Pablito Aguilera. Y claro, a los miles de oyentes que tiene este programa, le mando un abrazo enorme. Tenemos 5 estrenos en nuestro cine, así que vamos rápidamente con ello, pero primero recordarle que 3mente.com son soluciones interactivas y dinámicas. 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Primero tenemos Don't Look Back in Anger. Este documental cuenta la historia de los hermanos Gallagher del grupo Oasis, que después que casi se matan, estuvieron a punto de irse a las trompadas, llegó la paz, la calma, y para celebrar lo que mejor que un documental, Oasis, sus canciones, sus pleitos y aparentemente la reconciliación definitiva. Recordemos que este grupo, cuando estaban en su apogeo, se hablaba de que iban a derribar a los Beatles. Se quedaron muy, pero muy lejos. También tenemos Rebelión en la Granja. Esto es cine para todos, basada en la magistral obra de George Orwell, una historia que, aunque fue escrita hace décadas, sigue teniendo una actualidad que da miedo. Si ustedes quieren ver una buena película animada, aquí es la cosa. Esto es, primero es para todo público, pero el mensaje es poderosísimo. También tenemos Mutiny, que esta es la película para Pablito, donde está Jason Statham haciendo de Jason Statham. Muchos tiros, muchas patadas y trompadas. El guión, bueno, parece que decidió no presentarse al rodaje porque es malo con cojones. One Piece, the movie, basada en el famoso anime, y aquí voy a ser honesto, eso no es para mí. Así que ahí yo paso, a mi hijo le encanta, yo respeto sus gustos. Y terminamos con Practical Magic, parte 2. Sandra Bullock, Nicole Kidman haciendo de tripas corazón para sacar adelante una historia donde el guión sinceramente no ayuda demasiado. Mucha magia, mucho encanto y bastante esfuerzo para que todo tenga sentido. 5 estrenos, 5 opciones. Ahora les toca a ustedes escoger con cuál se meten al cine. Esto fue Viernes de Cine aquí en la tarde. Nos vamos a encontrar la próxima semana, pero quiero recordarles que mis libros, no solamente uno, los dos, están ya en República Dominicana. 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Hasta la próxima semana, yo le voy a estar enviando estos comentarios para que ustedes a su vez lo compartan con los amigos oyentes, pero recuerden que en mi cuenta de Instagram @RafaelCinesRD va a estar colgado en mi historia. Hasta la próxima, feliz fin de semana a todos.
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0: Lucio, cuénteme. Hay buenas noticias. Hay buenas noticias.
1: Sí, tengo aquí cuatro fundas de hielo. El Ministerio de Industria y Comercio y MIPYME informó que el gobierno dominicano destinó 1.631 millones de pesos en subsidio a los combustibles para que permanezcan con mucho hielo, bien frío, a temperatura baja, congelados durante la semana del 12 al 18 de septiembre del 2026. Nuevamente el gobierno, oigan esto, esto es interesante, atención, atención esto, que Pocatero en eso es muy, muy, muy enfático. Oigan, dice el Pocatero que el gobierno asume las alzas en los mercados internacionales para que la población no reciba el impacto producto de la crisis en el Medio Oriente. Oigan eso, están protegiéndolo, puede caer un tiro a cualquiera de nosotros, de esos que está tirando para allá, para Medio Oriente. Y entonces está subsidiando a cada galón con 117 pesos con 28 centavos. Cada vez que usted echa un galón de combustible, el gobierno le protege con 117 pesos con 28 centavos. Eso es maravilloso, Mazo. Para esta semana, los productos del se mantendrán sin variación. Los precios de la gasolina regular y premium del gasoil regular óptimo, así como del GLP y el gas natural. Esto es una semana donde el precio del barril se colocó por encima de los $100. Disla, oye esto. Y el diésel se ubicó a $6 por primera vez en la historia de los Estados Unidos. Mientras que serán reajustados al alza los del Aftur con 14,47, el Kerosene 15,80, el Furoy número 6, 5,12 y el Furoy número 1 con 5 pesos con 98 centavos. Los combustibles esenciales mantendrán con los precios fijados el pasado 13 de junio, o sea, se mantienen igual cuando se anunció el periodo de congelamiento por 90 días, como parte del plan anticrisis para mantener la estabilidad de la economía nacional y del bolsillo de los más vulnerables. Para esta semana, el gobierno subsidiará a cada galón que consume el dominicano con 26 pesos con 90 centavos el GLP, 36 con 68 la gasolina premium, 55 con 21 la gasolina regular, 108, oiga esto, con 93 la gasolina regular y 117 con 28 el gasoil óptimo. Es por eso que para esta semana del 12 al 18 la gasolina premium se venderá, mantiene su mismo precio de 341,10 por galón. La gasolina regular también mantiene su mismo precio de 310,50 por galón. También mantiene su mismo precio el gasoil regular. El gasoil regular, 262,80 por galón. Mantiene su mismo precio el gasoil óptimo, 293,10. Pero sube 14 pesos con 47 centavos el Aftur, 317,97. Sube también el kerosene, 15 pesos con 80 centavos, se venderá a 359 pesos. Sube también el Furoy número 6, sube 5 pesos con 12 centavos y se venderá a 172,85. Sube el Furoy 1% ese, sube 5 pesos con 98 centavos y se venderá a 203,39. El gas licuado de petróleo, gas de manejar, gas de cocinar, se venderá a 135,20 por galón, mantiene su mismo precio, al igual que el gas natural, que se venderá a 43,97 el metro cúbico. La tasa de cambio promedio es de 59,13 según la publicación diaria del Banco Central.
0: Vamos a Dajabón, Carlos Bueno, saludos.
2: Hola, hola, saludo. ¿Qué tal? Buenas tardes, República Dominicana y el mundo que se mantiene conectada con el toque de queda en la tarde. Saludamos a José Gutiérrez, a Maxwell Reyes, a Pablo Aguilera, a Dixon Roja, a Yonaris, al país y al mundo que se mantiene conectada con el toque de queda en la tarde. 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Trustey Noticias, señores. Torrenciales aguaceros que han estado cayendo aquí en la frontera, en Dajabón, en partido con fuerte viento, algunos árboles que colapsaron, sobre todo en el municipio de Partido. Hasta el momento, nada humano que lamentar, pero sí se sintió un fuerte viento acompañado de granizo en Partido Dajabón. Todo en completa normalidad. Sin embargo, en Dajabón también hubo lluvia con viento y en otras localidades de esta zona de la frontera. Cambiamos de información el mercado en el día de hoy. La asistencia mejoraron este viernes, según dicen algunos comerciantes consultados por nosotros, y también la venta han mejorado considerablemente. En más noticias, seguimos la frontera. Es que comerciantes esperan que las autoridades, sobre todo obras públicas, el gobierno central, intervengan en el puente fronterizo que comunica a ambos países, República Dominicana con Haití, por esta parte de la frontera. Más noticias. En el Distrito Municipal de Santa María, provincia de Montecristi, los residentes en este distrito se lanzaron a las calles en protesta pacífica porque dicen ellos que del norte le está castigando con una alta tarifa energética. Los residentes en Santa María dicen que no aguantan más, que la próxima ya no será pacífica, sino será drástica, porque a Santa María y otras comunidades la alta tarifa que ofrece del norte le castiga fuertemente. De igual manera se suman también la misma protesta, también se estará realizando próximamente en Dajabón. Los residentes aquí en la frontera dicen que no aguantan lo que del norte le castiga. En cualquier momento Dajabón se puede lanzar a las calles en protesta también en contra de del norte ante el castigo que usuarios que antes pagaban 1,000 pesos le llegan factura hasta de 5,000 y 7,000, hasta 10,000 pesos y hasta más de ahí, según dicen algunos usuarios de este servicio, sobre todo aquí en la frontera. Seguimos con el tema de quejas que ofrecen los usuarios de algunos servicios, como el caso de Partido, aunque las autoridades de INAPA tratan de resolver la problemática del servicio de agua en Partido, Dajabón. Sin embargo, las problemáticas aún continúan. Hay algunos sectores que están sufriendo de este preciado servicio, como es el agua. Lo que piden a INAPA que puedan normalizar esa problemática que desde hace meses están padeciendo los residentes en Partido Dajabón. Seguimos nosotros en la tarde.
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7: El presidente de la República, Luis Abinader, se trasladará a su despacho en la ciudad de Santiago durante 3 días. Dice que va a agotar una amplia agenda. Esos son los días del 14 al 16. Él va a estar, el presidente de la República, el lunes 14 de septiembre. Iniciará su jornada en Moca, donde inaugurará la carretera de las Espinas, una vía de 5.8 kilómetros. Entonces el mandatario sostendrá además una reunión con alcaldes y autoridades de la provincia de Espaillat para conocer las prioridades. En Santiago, él va a retornar de Moca a Santiago en hora de la tarde. El presidente Abinader se trasladará y va a sostener en Santiago varias reuniones privadas la tarde del lunes 14. El martes 15 de septiembre, el presidente Abinader sostendrá reuniones privadas también con sectores públicos, privados, empresarial, académicos y sociales. O sea, él va a tener actividades privadas la tarde del viernes y la mañana de y el día completo del martes 15. El miércoles 16, el mandatario, el gobernante, iniciará su agenda del miércoles 16 con una reunión privada y posteriormente inaugurará la escuela del Guano. El presidente también realizará una visita de supervisión a los trabajos de la ampliación del aeropuerto internacional del Cibao. En Licea al Medio también estará el miércoles. Luego se trasladará al municipio de Licea al Medio, donde supervisará los trabajos de construcción del sistema de alcantarillado y la planta de tratamiento, obra dirigida a fortalecer el saneamiento y mejora de las condiciones. Que están haciendo un trabajo chapucero ahí.
0: ¿A dónde?
7: Ahí en Licey.
0: ¿Qué pasó?
7: Yo supongo, porque es chapucero, porque no le están permitiendo, y entonces eso va a dañar el asfalto posteriormente, y tú vas a ver, a las personas, la conexión a tiempo, no sé si tú entiendes, Pablito, el periodo de conexión, tú no puedes asfaltar si tú no has realizado una jornada para que los residentes en la calle que tú pusiste la cloaca se conecten al sistema de alcantarillado.
0: Y van a tener que romper.
7: ¿Tú me entiendes? Sí. Entonces, van a tener que ponerse de acuerdo con la ciudadanía, porque es cierto, hay una inversión que debe hacer el propietario de una vivienda para...
0: Pero no se puede dejar esa conexión abierta y que después el ciudadano pague.
7: Es que el Licey no es muy grande.
0: No, pero te digo,
7: tú dejar esa vía abierta es un caos.
0: No digo yo la vía, sino la conexión para tú conectarte a la cloaca.
7: Yo lo que creo que ellos deben darle un plazo, dejar la tubería abierta y dar un plazo para que la gente se conecte. Y el que se quedó y vaya a romper la casa,
0: tiene que pagar.
7: Tiene que pagarle a un contratista para que la ponga como estaba.
0: Exacto.
7: Exactamente. Entonces, luego el presidente, el mismo miércoles, después de ir a Licey, va a Valverde a continuar su recorrido visitando esa provincia, la provincia.
0: ¿Cuándo es eso?
7: Eso es el miércoles.
0: Ah, ok. Yo pensaba que era el martes.
7: No, él va a Licey. No, el martes.
0: ¿Qué
7: no.
0: tiene el martes el presidente?
7: El martes es cuando él va a tener reuniones privadas en Santiago.
0: ¿No va a pasar por Navarrete?
7: El Guano.
0: ¿El presidente no va a pasar por Navarrete el martes?
7: No, el martes no, el miércoles.
0: El miércoles que tiene, pero se va por aire, me imagino.
7: Se va,
1: ¿Cuál es el interés?
0: No, vamos a escuchar.
7: ¿El Mao se va, el presidente?
1: ¿Cuál es el interés suyo?
0: Los muchachos tienen algo en Navarrete el martes, vamos a escuchar.
7: No pueden. ¿Cómo? El presidente va para allá.
0: Vamos a escuchar.
7: Eso se baraja, tú verás.
8: Buenas tardes, pueblo de Navarrete. Le habla Pavel Ferreiras, vocero de la coordinación Falpo Colupona. Este video es para ratificar el llamado a movilizaciones para el día 15, martes 15 de septiembre, el martes venidero. Si usted se siente identificado con los abusos que el Norte está cometiendo contra la población navarretense, alta factura eléctrica, apagones constantes, si donde usted reside no hay asfalto o su calle necesita reparaciones, y si a usted le duele la explotación que se está llevando a cabo en la cordillera septentrional debido a la minería, les invitamos a que nos acompañen, que nos den el apoyo para las movilizaciones del martes 15 de septiembre.
0: El martes 15 el presidente va a estar en Santiago. Y los muchachos de Navarrete se inventaron este asunto.
7: Se inventaron, no. Eso fue luego de un análisis exhaustivo. Se llegó a la conclusión de que era pertinente hacerlo el martes.
0: El martes. Uh-huh. Pero que lo muevan para el miércoles.
7: Miren, las autoridades no van a permitir eso.
0: ¿Usted cree?
7: No lo van a permitir. Eso se va a
0: pero
7: bajar.
0: Eso es,
7: y las
0: eso,
7: autoridades
0: eso
7: ya,
0: es...
7: a esta hora...
0: Eso es delicado.
7: A esta hora, ya están reuniéndose con esa gente, porque no es verdad que el presidente yendo para más...
9: No, y no se va a reunir.
0: No, pero eso es el miércoles. Esto es el martes.
7: Pero por
0: el presidente
7: eso,
0: va a estar aquí en Santiago.
7: El presidente va a estar en la zona. No puede haber una huelga cuando el presidente está en la zona.
0: ¿Y por qué no?
7: Porque no, hermano, pero es una falta de respeto.
0: Pero ellos pudieron también hacer un sancocho en protesta. Pablito, invitamos al presidente al sancocho.
9: Óyeme, una vecina.
7: Es una provocación.
9: Una vecina esta mañana. Hasta evangélica es. Siempre le he escuchado con un comportamiento.
0: Me dicen que eso fue estrategia lo de Navarrete.
9: Con un comportamiento muy, tú sabes, muy adecuado. Coño, le llegó el recibo de 28 mil pesos.
0: No, es que está difícil el tema de la factura.
9: Y dijo un coño esta mañana.
7: ¿La doña?
9: Sí, siendo evangélica. Dijo un coño y que iba a pelear. Y que iba a pelear
0: pero
9: para
0: eso
9: él.
0: No
9: y
0: importa
9: te dijo,
0: que usted sea evangélico, católico, y lo dice, y punto.
1: El problema es
9: pero
1: un
9: de caso coño, aquí.
0: Eso no importa.
9: Que iba para allá, para el norte,
0: un eso no importa, no, eso no importa.
1: Su cuarto.
0: Ah, pero no ven acá.
1: No vendiendo droga ni atracando.
9: Sí, pero...
1: Estoy trabajando.
9: ¿Usted
1: sabe cuál es el dolor? No, porque la indignación no es el monto como tal.
9: Se le fue.
1: Es el protocolo.
0: Yo la apoyo a ella.
1: Por una sencilla razón.
0: No, no, varios.
1: Si tú tuvieras una institución que dice, no, es verdad, se excedieron, hay que devolverte ese dinero.
7: O no cobrarlo.
1: O no cobrarlo, exacto. Pero el problema es que tú tienes que pagar una proporción y ese dinero, entonces te lo dejan en cuota para descontártelo en las próximas facturas. Pero tú tienes los 28 mil pesos. Seguro que esa señora no gana 30 mil pesos.
9: 28. Ahora yo sé que alguien le va a preguntar al presidente sobre eso. No, aquí no en creo. Santiago. Yo no sé que creo. Un periodista se va a parar. Yo
0: ¿usted
9: sé que
0: cree?
9: El presidente
0: por cierto,
9: apagones, ¿qué
0: una
9: pasa?
0: Pregunta.
9: A alguien le va a preguntar. Yo
1: encuentro con
0: el sector eléctrico.
1: La semana.
9: ¿Con quién?
1: La semana.
9: No.
0: Sí, sí hay un encuentro la semana.
1: Lo que pasa es que a
9: ¿quiénes son los que van?
1: A mí no me han invitado.
0: Ni a mí tampoco.
9: Es que eso, para usted hacerle una pregunta al presidente, usted tiene que decirle. Hay coordinador, ¿qué es lo que usted le va a preguntar?
1: No, no,
9: adiós.
1: No.
9: Pablito. Escúcheme.
1: Yo he participado.
9: Espérese,
1: déjeme decirle yo.
9: Dígame usted.
1: Yo que he participado en la semana.
9: Dígame, ¿cómo
1: a mí es? Nunca me han trazado línea. ¿Qué tú vas a preguntar? Sí me han. Que espérate. Y un
0: lo atajaron, trataron de atajarlo.
1: No, pero dejaron cagar la pregunta.

0: La manera con la que manipulan el fusil.
1: Sí, son profesionales.
0: Chequéate eso, Pablito. Salimos de tres delincuentes. Porque las pruebas están ahí.
2: Están ahí.
0: Mira
2: las
0: cómo
2: imágenes,
0: ellos
2: las
0: manipulan imágenes. El fusil. Cómo encañonan a las personas que están detrás del desk, del mostrador. Eso, hay evidencia suficiente para agradecerle a Dios.
2: Espérense, que se ha diluido, siga, que se ha diluido el tema de los muchachos del Falpo.
0: Sí,
2: tengo que repetirlo.
0: Vamos a retornarlo.
2: Hay una pregunta a ustedes tres.
0: ¿Hay evidencia suficiente de que son tres toletes delincuentes de cinco? ¿Qué? Porque sí, los choferes resultaron.
3: Sí, pero vamos a accionar entonces. Así como se metieron en esa institución, cuando se meten a una casita, a donde don Juan o doña Juana.
2: Accionen igual.
0: Pero vamos a accionar. Mira, que fusil. ¿Tú estás viendo los fusiles? Fusiles, o sea, la policía no lo puso en esta ocasión, los fusiles. Era verdad que
2: ellos
0: lo tenían.
2: Ellos andaban con los fusiles. Vamos a escuchar otra vez a los muchachos del Falpo para que ustedes me expliquen algo. Ustedes tres, este que es de Navarrete. Vamos a escuchar.
4: Buenas tardes, pueblo de Navarrete. Le habla Pavel Ferreiras, vocero de la coordinación Falpo Colupona. Este video es para ratificar el llamado a movilizaciones para el día 15, martes 15 de septiembre, el martes venidero. Si usted se siente identificado con los abusos que el Norte está cometiendo contra la población navarretense, alta factura eléctrica, apagones constantes, si donde usted reside no hay asfalto o su calle necesita reparaciones, y si a usted le duele la explotación que se está llevando a cabo en la cordillera septentrional debido a la minería, les invitamos a que nos acompañen, que nos den el apoyo para las movilizaciones del martes 15 de septiembre.
2: Con los muchachos del Falpo, el martes.
5: Dique Jus.
2: Una pregunta, ¿de qué facción son ellos?
6: ¿Cómo si de Falpo?
2: No, ¿de Falpo, qué facción? Ellos responden. No.
6: Del Falpo.
2: El Falpo de San Francisco responde a una persona.
6: Ajá.
2: El Elisei responde.
6: ¿Quién responde?
2: Exacto.
6: No sabía.
2: Y ese
6: es Omar Dorito, ¿no?
5: Ese otro bando, el de Navarrete, otro bando.
2: El de Navarrete, ¿a quién responde? Una pregunta que dejo en el aire.
5: Miren, señores.
2: No sé.
5: Miren,
2: jóvenes. Digo yo, ¿a quién responderá?
3: ¿Qué sabe?
2: Por cierto, espérese, antes que se me olvide, se están necesitando donantes de sangre, por favor. Se necesitan de urgencia 3 paquetes de sangre compatibles con O positivo. Para el paciente Máximo Cabrera, que se encuentra en el Hospital Metropolitano de Santiago, no importa el tipo de sangre, toda donación puede hacer la diferencia. Comuníquese con CENIA al 829-448-5768. Repito, necesitan sangre O positivo o que sea compatible. No importa el tipo de sangre, es en el HOMS, Máximo Cabrera, el paciente. Comuníquese con CENIA al 829-448-5768 y más temprano nos estaban solicitando sangre para un niño también que está en el en Unión Médica. Comuníquense con Carmen Ureña al 829-685-3278 o positivo. Carmen Ureña, 829-685-3279, que también están solicitando sangre para un niño que se encuentra ingresado en cuidados intensivos en Unión Médica. Usted decía, José Díaz.
5: Decía esto. Me da pena, vergüenza, y la ciudadanía también debería de sentir lo mismo, que en redes sociales hay cosas que en vez de sumar, restan, y es todo lo contrario a las cosas positivas. Pena y vergüenza que un grupo de 5 jóvenes talentosos de la República Dominicana hayan decidido a ir detrás de un récord Guinness en representación de los estudiantes y de la República Dominicana. Estos jóvenes han emprendido la meta de leer por 400 horas. Ya llevan 240 horas y no han parado de leer. Sin embargo, cuando usted busca un periódico, cuando usted busca unas redes sociales, cuando usted busca un Instagram de una persona, un Facebook,

0: Facebook o un grupo de redes, usted no encuentra la reseña, usted no encuentra los buenos comentarios de motivando a los jóvenes a que sigan, a que le den like, a que le den aliento, a que motiven a estos jóvenes a que sigan, a alentarlo, a por lo menos a que alguien se motive, por lo menos del gobierno, del Ministerio de la Juventud, a promocionar este tipo de cosas. Ni siquiera el Ministerio de Cultura, que debería de estar en todos los medios, y el canal estatal del gobierno debería de estar promoviendo esto y haciendo un en vivo con esto, porque esto levanta realmente y le demuestra al mundo que en la República Dominicana hay jóvenes todavía talentosos, que hay jóvenes que están dispuestos y que están luchando, y que no todo es malo en la República Dominicana, y que hay jóvenes que creen todavía que podemos transformar la República Dominicana a través de la lectura, a través de la educación. Usted no ve en redes sociales, usted busca un periódico que haga algún tipo de reseña y usted no se encuentra con este tipo de cosas. Ahora, si fuese un chisme, estuviese en las redes sociales que fuera viral. Pero este tipo de cosas no se le hace caso, lamentablemente.
1: Nos preguntan, Dixon, del caso de una niña de un colegio que aparentemente se escapó del colegio y fue impactada por un vehículo.
2: Bueno, la niña, según la información, las personas que llegaron al lugar, al momento de enviarme la información, me hablaban de un accidente de tránsito.
1: Sí.
2: En la autopista Duarte, Canabacoa, frente a una estación
1: próximo a Caribe Express.
2: Ajá, la antigua Concha.
1: Ajá.
2: La niña estaba sola y tenía golpes en la cara y en la cabeza.
1: No tenemos más detalles
2: del accidente. No tenemos más detalles. Estamos profundizando esa investigación. Es una niña de tez blanca con el pelo rubio. Y vamos a profundizar esto y ojalá la niña haya sido llevada ya a un centro de salud y que pueda recuperarse.
1: Así es. Vamos a hacer contacto con Máximo Peralta. Adelante, Máximo. Buenas tardes.
3: Bien. Buenas tardes, Maxwell, Pablito, Dixon, Jonaris, Disla y a todo el que escucha en la tarde. 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Pues bien, Maxwell, y es que esta mañana se presentaba a la sede de la Policía Nacional en esta ciudad la madre de un joven quien fue ultimado a tiros junto a otro joven hace aproximadamente 3 años y 4 meses en un negocio conocido como La Pámpara, ubicado en la parte alta de esta ciudad, donde allí perdieron la vida los nombrados Jonathan Martínez Siriaco y Dalfri Joel Recio, ambos de 24 años de edad. Más luego, pues, llegó la otra madre del otro joven, donde a continuación, bastante molesta, ellas exigen justicia y que esta persona, conocido como un tal Mello, sea apresado por este crimen.
4: Doña, la situación de la muerte de su hijo, vemos que usted viene junto a esta señora también.
5: Adiós, la situación es que la rata que mató los hijos de nosotras dos, ayer mató un jovencito de 15 años en Santiago. Entonces yo no me explico, si la policía lo está protegiendo a él, que anda como si nada, en el punto de para allá de la, de, en el punto como que se llama, de la, y a Gupa allá arriba y anda con otro, con dos delincuentes más, y la policía aquí no hace nada. Y ya anda para arriba y para abajo. Y será la policía que lo está protegiendo, que están cogiendo cuartos. 3 años, para 4 años ahora y más yo va de esa muerte. Y anda haciendo y deshaciendo. Como si nada.
1: Bien, muchas gracias, Máximo. Con relación al caso de la niña, estoy hablando con una de mis fuentes. De los organismos de socorro, la niña está estable, no tiene hasta ahora, gracias a Dios, rotura, es la información que tenemos. Está en cuidados intensivos, bajo observación, pero está estable. Pero no puedo dar más detalles porque hay que pedir autorización a los padres y demás. Pero la niña está en un centro de salud de aquí de Santiago recibiendo asistencia Marzo, médica.
2: Brevemente, una joven ahora me acaba de enviar una fotografía llorando. Sí. La joven iba caminando próximo al elevado de Danilo, el de Cienfuegos, y dos individuos en una motocicleta le dieron una nalgada. O sea, ella iba caminando muy normal, los dos sujetos le pasaron por el lado. Y bastante fuerte.
1: Eso es agresión sexual, ¿usted lo sabía?
2: Sí, claro. La joven me envió la fotografía llorando de impotencia.
1: Sí.
2: Ojalá estos dos sujetos hayan quedado grabados en alguna cámara.
1: Para que ya lo someta por agresión.
2: Para que sean sometidos a la justicia por abusadores.
1: Sí. Seguimos.
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3: 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Bueno, señor Gutiérrez, estamos en la parte de atrás, la calle que da a lo que es la parroquia San Pío, de la otra banda, donde en este momento se está llevando a cabo una rueda de prensa. Vemos la comunidad, vemos la iglesia, vemos las juntas de vecinos, vemos moradores que a diario, señor Gutiérrez, creo que aquí vamos a tener que ir comprando barcos para cruzar, porque no había visto desde hace mucho tiempo una mugre tan grande. Atención, alcalde, vamos a hablar con la Junta de Vecinos. Incluso vemos el párroco aquí también. Bien. Hermano, saludo su nombre, por favor.
4: Geraldo Mendoza.
3: Mendoza, háblame. Esta rueda de prensa, vemos qué es lo que pasa aquí en la otra banda. Saludo.
4: Sí, buenos días a los miembros de la prensa, buenos días a la iglesia, buenos días a los miembros de la Junta de Vecinos, buenos días a los moradores también de esta comunidad. Buenos días, Gutiérrez. En este programa tan escuchado, nosotros tenemos una serie de demandas, pero la principal ahora mismo, como ustedes pueden ver, es esta cañada, que es inhumano. Nosotros hemos abordado el padre, parte de la Junta de Vecinos y los comunitarios que nos han invitado a las diferentes empresas del Estado para solicitar la canalización de esa cañada.
3: ¿Qué le toca al Ayuntamiento de Santiago?
4: Le toca a Ulises y ha venido con falsa promesa.
3: Pero usted tiene más de 20 años en esta condición. ¿Y qué dice el alcalde? ¿Qué dicen sus empleados?
4: Hicimos recorrido con Ulises aquí para ver el problema de las comunidades y algunas y más demandas que tenemos de esta comunidad, que solamente no es esa. Como tú has podido observar, allá arriba tenemos un charco.
3: Detrás de la gallera de Villa Liberación. Sí.
4: Que está ligado con agua negra y la pluvial. Una dice que es el ayuntamiento y otro dice que es agua negra. Pero también tenemos el problema de la estancia infantil, que se hizo el levantamiento y tiene desde 2004 que se está levantando esa estructura y todavía estamos que no se ha podido resolver el problema. Nosotros le hagamos un llamado.
3: ¿Qué le dijo el alcalde cuando vino?
4: El alcalde lo que dijo fue que iba a resolver ese problema. Le dijo a René, vamos a resolver eso en esta semana, y tenemos 4 meses en eso.
3: Bueno, ok. Pues muchísimas gracias. Bueno, Santiago se transforma. Seguimos.
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1: Feliz tarde y bendiciones para todos en cabina. 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Dando el seguimiento, nos está conociendo la audiencia preliminar al acusado Claudio Esteban Francisco, alias Claudio Tul. A este se le acusa de prometer un viaje hacia Colombia, a Colombia, y estafar a varias personas con más de 30 mil dólares. Vamos a escuchar al licenciado Nelson Abreu, que sobre este juicio, ¿qué ocurrió?
2: Bueno, mira, hoy estamos conociendo la cuarta sala penal de aquí del Distrito Judicial de Santiago. El caso de Claudio Jeffrey Tour, que fue una persona que estafó, que abusó de la confianza de prácticamente una gran cantidad de personas del Distrito Municipal de La Canela. Le vendió un viaje ficticio, engañado, estafado para Colombia. Le quitó una gran cantidad de dinero, estamos hablando más de 30 mil dólares, ¿verdad?, a toda esta familia. Y hoy, en la cuarta sala, estábamos ya conociendo el juicio, fue la primera audiencia. Algunas personas víctimas, creyentes, actores civiles, no asistieron, no fueron citadas, y como es de rigor, entonces la magistrada juez aplazó la audiencia para el mes de enero, 27 de enero del año que viene, del año 2027. Nosotros estaremos aquí para que se haga justicia por ese estafador que engañó, ¿verdad?, a toda esta familia del Distrito Municipal de La Canela. Esos viajes a Colombia se están siendo muy apetecibles, y sobre todo hay muchas personas que se están aprovechando para engañar, para estafar a las personas que quieren visitar a Colombia. Yo les exhorto que tengan cuidado, porque hay muchos estafadores que están engañando a muchas personas.
1: ¿El nombre suyo?
2: Licenciado Nelson Abreu.
1: ¿Usted representa a cuántas víctimas?
2: Yo represento a las víctimas, a los querellantes y actores civiles.
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6: Saludos, Gutiérrez, Matzo, el Pablito, los amigos oyentes de En la Tarde. 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Entrando en informaciones, tenemos que el abogado Henry Martínez, representante legal de Andrius Burgos, acusado de herir de bala a la joven Yasmín Paola en Esperanza, aseguró que su cliente mantiene la versión de que el hecho ocurrió de manera accidental. Martínez habló luego de que fuera aplazada la audiencia obligatoria de revisión de medida de coerción debido a que la víctima no había sido citada. El conocimiento del proceso fue fijado para el 8 de octubre. El abogado señaló que en la habitación donde ocurrió el hecho solamente se encontraban las dos personas involucradas y afirmó que espera que la joven pueda comparecer ante el tribunal para explicar lo sucedido. De su lado, el abogado Fernando Arturo Hernández, representante legal de la joven Yasmín Paola, informó que la audiencia relacionada con el caso fue aplazada para el 8 de octubre debido a que la víctima no pudo ser citada debido a que permanecía recibiendo atenciones médicas en una clínica de Santiago. El abogado afirmó que Yasmín Paola presenta secuelas y daños permanentes y que permaneció varias semanas ingresada antes de regresar a su vivienda, donde continúa bajo cuidado familiar. Mientras tanto, familiares reclaman que el caso no quede impune y piden que se haga justicia. Según sus declaraciones, la joven ha requerido costosas atenciones médicas y varias intervenciones desde que ocurrió el hecho hace aproximadamente 3 meses. Y en otra información tenemos que a un año del horrendo crimen de la joven Mildred Estefanía Guerrero Quesada, sus familiares volvieron a alzar la voz y a reclamar que se haga justicia. Los parientes de la joven expresaron que su percepción es de que las autoridades correspondientes no han hecho lo necesario para que el caso avance y se pueda lograr una condena contra el imputado. Recordamos que Juan José Guerrero es el hermano de la víctima, quien supuestamente la descuartizó en un hecho ocurrido el 24 de agosto del año 2025, tras una discusión familiar en el sector Los Restauradores de esta ciudad de Mao. El agresor descuartizó el cuerpo de su hermana en un intento desesperado por ocultar el crimen. La policía y el Ministerio Público hallaron una escena macabra dentro de la vivienda. Partes de los órganos internos y vísceras de la víctima se encontraban ocultos en una olla dentro del horno de la cocina y en cubos en el baño. Otras partes del cuerpo fueron arrojadas en las inmediaciones de un canal de riego. La audiencia preliminar fue aplazada para el 4 de noviembre debido a que el abogado de la víctima solicitó dicho aplazamiento para apoderarse del caso. Es todo lo que tenemos desde la provincia de Valverde.
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6: Para que tenga conocimiento, ya nosotros tenemos un grupo de personas de Hoyo de Bartola que le entregamos nuestra vivienda a la presidenta de la Junta de Vecinos con el conocimiento de Percy para que el proyecto pasara por ahí. Hoy en día nosotros estamos mirando desde lejos porque hoy otras personas que se están beneficiando de los apartamentos no nos han entregado. Estuvimos en una reunión la semana pasada con Percy, y Percy lo que dice es que no hay apartamento hasta noviembre o diciembre, cuando el apartamento disponible para entregarle a todo pendiente para el Hoyo de Bartola. Que no entreguen, no que no entreguen en noviembre, es que no entreguen, por favor. Usted ha sido un buen presidente y usted ha tenido una bonita gestión, pero los que están a su lado no están concordando
7: con usted. Pablo, Disla, estas personas son de los desalojados en el Hoyo de Bartola. Saben que el presidente viene para acá y le están solicitando el tema de los apartamentos. ¿Qué ha pasado, Pablito, con el censo, los datos, el traslado? Sabemos que muchos ya han vendido los apartamentos.
8: Sí, pero independientemente de todo, la información que tenemos es que hay una segunda etapa.
7: Ajá. ¿En qué está el proceso?
8: Y que se habían comprometido con pagarle
9: el alquiler. Uh-huh. Ellos le han pagado el alquiler, supuestamente se lo van a...
8: Acabo de escribir a...
7: ¿Eso no es INAPA?
8: Sí, INAPA.
9: Eso es INAPA. Sí. Wellington.
7: Wellington, déjame escribirle a Wellington.
8: Pero amigo de él, le responde y Wellington. Al único que le responde, pero le responde a ti.
7: Esa me ve que me dice.
10: ¿Usted es partido?
8: No, no, compañero, pero Wellington tiene la cortesía de
9: responderle.
8: Sí. Usted sabe. Él no le responde a más nadie, pero le responde a
10: usted sabe que en esta ocasión habría que verificar si esos apartamentos que el gobierno ha repartido se han repartido con transparencia, porque no hemos escuchado quejas.
8: Sí.
9: Sí, hemos escuchado muchísimas.
10: ¿Ha habido?
9: Sí,
10: no,
9: sí.
10: En mi
9: caso particular. Yo asistí a una rueda de prensa que se efectuó en la calle principal de Gurabito, donde un grupo de personas estaban reclamando, dicen ellos, que a muchas personas que no le pasaron censo, que no tenían casa ahí en el arroyo que hicieron, le dieron un apartamento. Esa es la queja principal.
8: Mira,
9: que tienen
8: le voy
9: ellos.
8: A decir algo.
9: Tienen esa queja, inclusive... Tengo imágenes que se las puedo facilitar a ustedes, ellos haciendo esa denuncia.
8: Es que hay también mucho de habilidad barrial. Pero debo decir lo siguiente. Quien estuvo ahí en ese proceso es una persona que yo, en lo personal, me la defiendo hasta lo último, que es Percy, de Santiago Solidario.
7: Sí.
8: Si hay una persona honesta, seria... Yo no sé de los otros políticos. Yo no sé qué pasó con... Pero si Percy, al que Percy se comprometió a resolverle, le ha resuelto.
10: ¿Y Percy es político?
8: No.
7: Santiago Solidario.
10: Ah, ok. Se le puede creer.
8: Es uno de los hombres...
10: Si no es política, le creemos.
8: Uno de los hombres más serios que aquí en Santiago.
9: Sí. Pero entonces habría que ver este grupo que está denunciando esta situación, habría que ver cuál es la situación real. Habría que...
8: Es que aquí también hay mucha creatividad, Isla, y tú lo sabes.
9: Sí, bueno, pero para eso están ellos como autoridades, para determinar...
10: En el gobierno pasado, a mí sí me consta que la repartición daban 5 o 6 a la gente que lo merecían y se repartían 10 entre funcionarios. Y tengo las evidencias. Es más, lo de Villa González, que hicieron la autopista a Joaquín Balaguer, que es la autopista Duarte, porque le llaman Joaquín Balaguer, etcétera. Se lo repartieron y entre...
7: Déjalo, los amigos de las lavas también, los que tienen la protesta con relación a la a las minas que hay en las lavas, están solicitando al presidente que reciba una comisión para ellos presentarle la situación de las lavas. Hace unos minutos, nuestro amigo José Martínez nos acaba de mandar un encuentro con los medios de comunicación que tuvieron en las lavas hace un ratico. Vamos a escuchar.
4: El tabaco, que es una tierra de cultura de tabaco, aquí es un patrimonio donde muchos padres procreaban su familia y la levantaban cosechando tabaco. Ya no lo pueden cosechar, los alimentos tampoco, porque el polvo y la falta de agua, ya no se puede cosechar nada.
11: ¿Cuáles autoridades del gobierno se han acercado a ustedes para tratar de buscar una solución viable a esta situación? ¿Cuáles?
4: Bueno, la viceministra, doña Ángela.
11: ¿Ángela Jaque?
4: Sí, señor. Sí. Nosotros ya hemos participado en varias sesiones con ella en el Ayuntamiento Municipal.
11: ¿Qué le ha dicho?
4: Bueno, doña Ángela, hace una semana estuvimos en Villa González, en el Ayuntamiento. Ella ha dado los pasos, nos ha mandado a dar los pasos correspondientes. Nosotros hemos hecho censo en la comunidad. Nosotros hemos hecho levantamiento para darle la veracidad a esta problemática y se la hemos llevado a ella para ella... proceder con el caso. Pero entonces Medio Ambiente vino y hizo un levantamiento aquí. El único informe que nosotros tenemos aquí verás, es el de Salud Pública. Pero de Medio Ambiente lamentablemente, no sé el por qué, no ha desamparado en nuestra comunidad. Por eso yo quiero hacerle al presidente, a nuestro honorable presidente, este llamado, para que él investigue qué está pasando con Medio Ambiente, porque nos está desamparando. Y sabemos que el presidente... es justo con las causas de lo más.
12: Buenas tardes, amigos oyentes de En la Tarde con José Gutiérrez. 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Bueno, señores, esta tarde fue final. Los Cachorros apalearon 12-2 a los Piratas de Pittsburgh. En este partido, O'Neill Cruz se fue de 2-1, empujó una carrera. Ese partido lo ganó el debut. Bueno, lo ganó Shota y Managa. 10-10, tiró 6 entradas, 5 y 2 carreras, ponchó a 4 para los Cachorros. Y lo perdió el debutante, Wilber Dotel. Bueno, debutante no. Él es dominicano, es lo que quiero decir. Pero él tiene 1-5. Apenas soportó 2 entradas. Lo tocaron con 4 hits y 3 carreras y lo poncharon una vez. O mejor dicho, él ponchó una vez. Y ya están en progreso Colorado Detroit, Mason Adams frente al dominicano Framber Valdez. Valdez está buscando su victoria número 10. Tiene 10 derrotas con 4.17 de efectividad. Ha ponchado a 119 antes de este partido con 1.36. Es el week. Y también en progreso, los angelinos Washington, Yusei Kikuchi frente a Kate Cavalli. A las 7:05 los Mets y los Yankees. Nolan McClain frente a Carlos Rodón. 7:07 Baltimore Toronto. Chris Bassett frente a Max Scherzer. 7:10 Houston Tampa. Miguel Uriola frente a Drew Rasmussen. Este es nativo de Puerto Plata, Uriola, es el apellido Uriola, Miguel Uriola. Él tiene 3.86 de efectividad, ha ponchado día a día un 0.86 de efectividad, ni ha ganado ni ha perdido. Entonces a las 7 y 10 también, Kansas City y Boston, Seth Lugo frente a Sonny Gray. A la misma hora, los Dodgers y los Marlins, Blake Snell frente a Ryan Gusto. A las 7 y 15 se enfrentan Philadelphia Atlanta, Aaron Nola frente a Chris Ayer. A las 7:40 Cincinnati Milwaukee, Andrew Abbott frente a Dustin May. 8 y 10 Cleveland Minnesota, Parker Messick frente a Tad Bradley. 8 y 15 los Medias Blancas y los Cardenales, Anthony Kay frente a Matthew Liberatore. A las 9:40 Seattle los Atléticos, Joel Kirby frente a Jesper Spring. A la misma hora Texas Arizona, Mackenzie Gore frente a Merrill Kelly. Y a las 10 y 15 San Diego San Francisco, Robbie Ray frente a Anthony Molina. 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
3: Una denuncia. Recuerden decirle a la policía que sábados y domingo en la tarde y en la noche que patrullen por aquí. Valle Verde, Hato del Yaque, calle 25. Desde hoy comienzan. No sé lo que ya.
4: La bulla, la música. Acuérdate que hay un jefe que ni Tito puede con él.
5: No, no diga eso, más.
4: Acuérdese que a mí me dijeron en esa zona hay un individuo que ni la policía puede. Entonces, si la policía no puede,
5: en eso,
4: Tito no puede.
5: No, no, y además eso de Tito está mal.
6: Tito siempre puede.
5: Tito no. General
7: Tejada. ¡Cumpleaños feliz!
6: Pianito para Joan Escoto desde Nueva York. Felicidades para Joan Escoto.
5: Bueno, acompañado de familiares, su pareja sentimental y un comunicador, Jonathan Suárez, de Agenda 56, nuestro amigo, en un joven identificado como Andy Manuel Gavino Rojas, se entregó este viernes de forma voluntaria ante el Departamento de Investigaciones Criminales DICRIM de la Policía Nacional en San Francisco de Macorís. El ciudadano busca responder ante la justicia por los señalamientos que se le vinculan a un presunto grupo delictivo que operaba en Vista al Valle y Bijao. De acuerdo con las informaciones preliminares ofrecidas por las autoridades, al joven se le atribuye presunta participación en actos de delincuencia, robos, atracos que habrían mantenido en zozobra a los sectores antes mencionados.
4: Atención a todos, este fin de semana va a haber un calor extremo en el país, va a haber una gran nube de polvo del Sahara cubriéndonos, se van a incrementar las temperaturas, pendientes los ancianos, los niños y las embarazadas. Así que va a predominar, es la información que ha dado el Indomet, un calor extremo. Se podría decir que superior a los 37 grados durante al menos 3 días consecutivos, con mayor incidencia en el noroeste. Atención, para que ustedes lo sepan. Vamos a despedir este programa con el poeta y usted tiene el domingo.
5: Sí, recordarle que el domingo es la cita, 11:30 de la mañana hasta la 1 de la tarde. Marco Noticioso con un servidor, Pablo Aguilera, por Teleuniverso Canal 29.
4: Y antes de irnos, JG, fin de semana,
6: sí,
4: mañana.
6: Sí, Mariel, mañana sábado a la 1 de la tarde, JG, sí. Fin de semana por CDN Canal 37.
4: Y por favor, se necesitan. Sí, Yonari, échale ganas.
5: Hace falta la tortica.
4: Se están necesitando donantes de sangre. O positivo para Máximo Cabrera en el Hospital Metropolitano de Santiago, HOMS. Por favor, comunicarse con Zenia al 829-448-5768 y recordarles también que decirles que se necesitaba sangre temprano para un niño en Unión Médica. Comunicarse con Carmen Ureña al 829-685-3278. 829-685-3278. Buen fin de semana.
8: Quieta, Catalina, que con este calor y si te pone a correr después me va a sufrir de la presión alta. Y los médicos no conocen la presión alta en ningún burro. Y vete más paso, señoras y señores. Saludos, Pato y Tico. Buenas tardes, buenas noches. 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
7: 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Bien, el Club Gallístico detrás de Barrio Lindo de la Herradura, en la Herradura abajo, tiene el próximo domingo, este domingo 13, la jugada de Juez de Valle, de Ocaya y Monte, donde hay galleros de todas partes de Cibao que van para allá vamos todos. El poeta J.G. 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Sí, señor. Pero ¿cuándo es que va a llover? Que el cielo empiece a llorar. Lluvia que va a refrescar, Jehová tiene el poder. Pero ¿qué vamos a hacer si sigue este calentón? Se escucha en cualquier rincón, es que nos vamos a quemar. No paramos de sudar, porque el sol es un fogón. Acabamos con los bosques, con los arroyos y ríos. Jamás sabremos lo que es frío. Esto no hay quien lo soporte y no creo que a nadie le importe que se caliente o no, porque el ser humano acabó con el hábitat del futuro y téngalo por seguro que la frescura se marchó. Perdónanos, Jesucristo, clamamos en alta voz. Hoy es solo, se nubló y no cayó ni un chorrito, solo un chipoteíto, contento estábamos todos. Al rato desapareció el nublado negrecito y no cayó ni un chorrito, la frescura se acabó. Esta décima oración de rodillas estoy clamando para ver si así orando llueve en toda la nación. Perdón, Jehová, perdón, bendice nuestro hábitat y a ti clamamos, Jehová, es lluvia lo que queremos, porque si no, nos quemaremos. ¿Y la lluvia dónde está? Catalina, recuérdate, a más de 120 no me pase. ¡Que llueva!
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0: Hola, ¿qué tal, gente buena? Qué placer, qué gusto, qué honor reencontrarnos con todos ustedes una vez más a través de Monumental 100.3, la estación de radio número uno en todo el norte del país. Ahí está Tony Parache, timonel y guía del equipazo que le da soporte a este espacio, el número uno a esta hora, sin competencia. Gracias a quienes nos ven por Luna TV, canal 25, el canal de los campeones. Señor director, por favor, colóquenos en pantalla nuestras redes sociales y plataformas digitales. Ahí están, en fila india, a un brazo de distancia, todos a conectarse con el contenido que hemos elegido el día de hoy. Muy interesante, gracias a la diáspora maravillosa, a nuestros hermanos en el área triestatal, New York, New Jersey, Connecticut, que cada noche a través de Canal América 1014 de Optimum Cable reciben con alegría y beneplácito a los opinadores. Para ustedes, un abrazo sincero y fraterno. Gracias. Gracias sobre todo por ese gran aporte que le hacen a la economía dominicana. La tercera pata del trípode de la economía dominicana es el aporte en remesas de nuestros hermanos allende los mares, en Estados Unidos, donde hay 2 millones y pico de dominicanos ya. En Europa, las islas del Caribe, donde quiera que hay un dominicano, siempre tiene presente a su familia en esta media isla, y nosotros recibimos con mucho cariño y agradecimiento esos aportes a la economía dominicana a través de esas remesas que ya suman aproximadamente unos 9,000 millones, y falta el último trimestre del año. Es decir, que la proyección que hizo el Banco Central de la República Dominicana se podría cumplir y podría sobrepasar las estimaciones en entrada de remesas desde el exterior a la economía nuestra. Eso es maravilloso. Por eso, nuestra defensa a ultranza de esos dominicanos y dominicanas que siempre aportan. Para ustedes, nuestro cariño sincero y fraterno. Iniciando la semana, lunes, martes y miércoles, el presidente de la República, Luis Abinader, estará despachando con nosotros desde Santiago 3 días. Cambia el presidente Luis Abinader la sede de su gobierno a Santiago de los Caballeros. Y mírelo ahí, el presidente Luis Abinader entre nosotros desde el próximo lunes para anunciar, y eso es lo que me llama a extrañeza, para anunciar una vez más, por enésima vez, la intervención de Nueva York chiquito, la intervención del hospedaje Yaque, para anunciar la construcción, la terminación de la sede central del Cuerpo de Bomberos en la avenida 27 de Febrero, en el Dorado Primero, aquí en Santiago. ¿Cuántas veces, señor presidente? Y es un relajo. Creo que es la quinta vez que el presidente de la República dice que tiene 640 millones de pesos para esas tres obras tan necesarias en Santiago. Porque ese hospedaje ya, que es una vergüenza. Es una verdadera vergüenza. Mello, 5 veces van ya. 5 veces Nueva York chiquito, remozado. 5 veces el presidente. Aparte de 3 veces que Ulises Rodríguez ha ido a buscar cámaras al hospedaje ya, que a Nueva York chiquito, y al Cuerpo de Bomberos de Santiago, que tenía 14 años sin que le pusieran la mano, y hay que ser justos, este gobierno por fin ya tiene los recursos, está intervenido en el Dorado, porque paso a diario por ahí, sufro las molestias del tránsito ralentizado. Mello, ahí vino la vice también y anunció en una oportunidad del Cuerpo de Bomberos. Sí, señor. están reciclando. Presidente, están reciclando. Pero bienvenido sea, presidente, a la sede de gobierno desde Santiago. Vienen los ministros, viene la plana mayor del Ministerio de Defensa, la Policía Nacional, porque recuerden que la mesa de seguridad se realiza cada lunes. Me imagino que por ahí también veremos a Farideh Raful de Interior y Policía dando los detalles de cómo va la delincuencia, la criminalidad, los homicidios, que dice ella que están bajando. Dice ella que están bajando. Bienvenido, presidente. Reitero la alegría que nos produce saber que tendremos a tanta gente importante entre nosotros lunes, martes y miércoles. Atención, santiagueros, prepárense para los tapones, porque donde quiera que el presidente se mueve, hay un aparataje. Las molestias, se lo estoy anunciando con tiempo. Atención, choferes del transporte público, taxistas. Lunes, martes y miércoles de la próxima semana, el presidente de la República, Luis Abinader Corona, estará despachando desde la residencia presidencial en la Trinitaria, aquí en Santiago. El que tenga algún currículum, el que tenga algún folder que entregarle al presidente, tiene que apostarse en los alrededores del ayuntamiento del lado de la Trinitaria. Habrá todo un movimiento, una logística necesaria, porque el primer dignatario estará entre nosotros desde el próximo lunes, con lo que todo esto conlleva. Miren, hace un tiempo, para ser específico, desde el 2019-2020, el movimiento Marcha Verde pudo reunir una gran cantidad de comunicadores, pudo convencer esa ola de cambio del PRM a una gran cantidad de comunicadores del país que enfilaron sus cañones en contra del Partido de la Liberación Dominicana, que gobernaba encabezado por Danilo Medina. Hemos visto que en los últimos 5 años, casi 6, la mayoría de esos comunicadores han ido desertando, uno por uno. Grandes nombres que este pueblo lo tenía en un pedestal, allá arriba, en el tope. Uchilora, Altagracia Salazar, Marino Zapete, Olaya Dotel, que ahora está en el gobierno, en un departamento técnico. Estamos hablando Fausto Rosario, la gente de la Marcha Verde, muchos, y en los medios de comunicación, la diva Milagros Germán, María Cela Álvarez por un lado, Sergio Carlos, Irving Alberti y otras hierbas aromáticas. Pues miren, el día de ayer, en un programa que tiene, un podcast que tiene Irving Alberti, entrevistó a Sergio Carlos y dice: estoy arrepentido, tengo que pedirle disculpas al expresidente Danilo Medina, hay que pedirle disculpas porque estábamos equivocados. Si mi compañero José García estuviera aquí en el escenario, estuviera ahora mismo con las orejas coloradas diciendo: pero qué perdón del coño, si se robaron el país los hermanos de Danilo, los funcionarios sometidos, que todavía hay gente en la justicia y en cierto modo tiene la razón. Y como tú dices, Mello, hay gente condenada. Sergio Carlos e Irving sabrán por qué lo dicen, porque esos llevaron la voz cantante, esos representaron a la clase media, esos iban diariamente a la televisión, a la radio, a las redes sociales, a entrarles como a la conga a los funcionarios de Danilo, a Danilo Medina. Le llamaron dictador, le llamaron de todas formas, utilizaron todos los epítetos habidos y por haber. Pero en gran medida, el tiempo, ese que es un dictador, ha ido poniendo las cosas en su lugar. No podemos eximir a Danilo Medina de la responsabilidad de la gran cantidad de temas de corrupción, de ladrones cercanos, ladrones del círculo del presidente, porque Adán Cáceres despachaba mañana, tarde y noche y madrugada con Danilo Medina. De los Santos Viola, Torres Roviú, entre otros tantos, la pastora Rossi, que tenía un culto en el Palacio Nacional cada semana. Esa se atrevió a escribir un libro hablando de cómo el Señor la ha llevado en todo este proceso, la ha protegido. Una mujer condenada por ladrona. Eso no se le puede quitar a Danilo Medina. Ahora, muchas otras cosas que son luces de su gobierno, hay que destacarlas, y parece que la desilusión de Sergio Carlos e Irving es tan grande, hermano mío, que públicamente se atreven a decir que hay que pedirle perdón al expresidente Danilo Medina, y que ellos, un día más que otro, en manera pública y privada, lo han estado haciendo. Eso habla muy bien de ellos, porque este gobierno ha desilusionado a tanta gente que creyó, tanta gente que se sumó, tanta gente que empujó en esa dirección, porque creyeron en un gobierno ético, en un gobierno moral, en un gobierno lleno de gente que creíamos que iban allí a ayudar al presidente de la República a gobernar de la mejor manera. Porque según ellos pintaron, en estos últimos 20 años, los PLDistas se dedicaron a robar, a depredar, a acabar con todo. Y hoy la cruda realidad nos toca de frente. Y chocamos con una pared de concreto. Muchos dicen, el cambio fue un engaño, y lo certifica Irving Alberti y Sergio Carlos en ese programa. ¡Tiembla, tierra cobarde! Los opinadores están al aire. ¡Atención, Ulises Rodríguez! El lunes viene el presidente para que vayas a coger cámara de nuevo al hospedaje Yaque, a Nueva York chiquito y a la estación de bomberos, porque sabemos que te sobra el valor para estar de pantalloso. 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
3: Que hable el pueblo, que hable la gente.
4: A usted le gusta la vaina.
3: Me gusta el canto.
4: No, a usted le gusta la vaina. Dice que Sergio Carlos y Irving Alberti.
3: Pidiéndole perdón.
4: No, Irving no, Sergio Carlos. Dice que él le pide perdón interdiario a Danilo Medina. Y, pero perdón, ¿por qué, coño?
3: Dije él.
4: No, hombre, déjate de esa vaina, David.
3: Yo también a
4: ¿tú
3: veces
4: te estás poniendo? No, el señor director tiene el video ahí. Señor director, usted tiene el video.
3: Búsquese el video.
4: No, para que lo ponga. Él lo tiene ahí. A mí no me vengan con esa vaina. Aquí no hay que pedirle perdón a nadie.
3: ¿Cómo que no?
4: Si aquí había alguien que tenía que pedirle perdón al país, era Danilo Medina y no lo hizo.
3: No ha hecho mea culpa todavía.
4: No ha hecho mea culpa. Óigame, cuando Danilo Medina se le preguntaba en su gestión. ¿Qué de la corrupción lo que decía? ¿De qué corrupción?
3: ¿Cuál corrupción?
4: ¿Cuál corrupción?
3: ¿A ustedes les gusta hablar mucho?
4: A ustedes les gusta generalizar demasiado, decía Danilo Medina. Coño, y dos de las principales que andaban con él están condenados.
3: ¿Y de qué?
4: Y su hermano Alexis Medina está condenado a 7 años de cárcel.
3: Y la pastora Rosy está
4: condenada. Y la pastora Rosy.
3: Y Torres Rubio está condenado.
4: No, y hay un caso ahí que se llama el caso Calamar de 19,000 millones de pesos, que eso es terrorífico. El caso de Yagalain Rodríguez es terrorífico, hermano. Adiós, pero ven acá. Entonces, ¿qué es lo que estamos leyendo? Sabemos que este gobierno está vuelto un 8. Es una gran verdad. El gobierno de Luis Abinader está vuelto un 8. Pero no me venga usted a mí con esa miseria.
3: Y esos dos de los grandes defensores de del gobierno del PRM.
4: No, no, hicieron su campaña prácticamente a través del programa de
3: María. Chévere Night.
4: Exacto, que
3: y María Cena.
4: La diva. Entonces, no me vengan a decir a mí, Milagro Germán. Que sí, Milagro le quedó mal a esos muchachos, que me imagino que fue eso.
3: Parece que le quedó mal.
4: Entonces, que el gobierno, mire, es verdad, Luis Abinader está vuelto un 8. El gobierno de Luis Abinader está vuelto un 8. Se ha codeado de gente, funcionarios, que no todos no han dado pie con bola en las instituciones del Estado. Le han quedado grandes las instituciones. Pero tampoco es que no estamos yendo por un barranco. Adiós, pero venga acá, ¿qué es eso? ¿Y qué pasaría a buscar a Danilo?
3: No, para pedirle perdón.
4: No, él le pide perdón. Interdiario.
3: Ya,
4: le pide perdón a Danilo. Tú tienes el video ahí, director. Tú tienes miedo, güey.
3: El que se mudó para Punta Cana. Él se fue para Punta Cana corriendo. Porque tiene su apartamento
4: ahí. Y el que vive en Punta Cana se está quejando.
3: Está dando gritos por los paneles solares.
4: ¿Pero qué grito por
3: paneles? El 25% de los paneles solares.
4: Señores, por Dios.
3: Las trabas para instalar paneles solares.
4: Pero señores, por Dios.
3: Representante de una compañía de paneles.
4: Pero está bien, pero si usted está viviendo en Punta Cana.
3: No,
4: si usted está
3: viviendo.
4: Mentira, si usted está viviendo en Punta Cana, usted no está gritando por gritar.
3: ¿Eh? Vive de
4: casa. Si yo me mudo a Santiago y sé que en Santiago no voy a tener las ventajas que tengo en el campo. Que tengo los plátanos, la yuca, los huevos, los pollos, los tengo todo.
3: Todo barato.
4: Todo barato, ahí mismo a boquejarro. Entonces me voy a mudar para Santiago, donde no puedo ni siquiera hacer así para mirar un plátano. Déjese de eso.
3: Tenemos video, suelte el video.
5: Cosa.
6: Pero
5: ahí estábamos todos, tú estabas ahí.
6: Sí, claro. Pero
5: Milagro.
6: Pero yo estoy muy arrepentido, yo no sé tú.
5: Yo estoy. Alguito.
6: ¿Cómo? ¿Qué tanto, alguito?
5: Bueno, yo le pido disculpas casi interdiario a Danilo.
6: Bueno, a mí alguien una vez me dijo así, no es lo mismo de afuera que de adentro. Digo, bueno, pues pidamos perdón, no,
5: es que
6: porque era de afuera que le daban.
5: Lo que pasa es que nos inflaron mucho y nos dieron demasiada esperanza. A la gente no se le puede, es mejor sorprender a la gente.
6: Pero una pregunta, tú que tienes más conocimiento
5: no
6: que yo.
5: No todo es malo, no todo es malo.
6: No, pero lo que es malo es muy malo.
5: Cuño.
6: Es el problema.
5: Eso es lo que me dijo.
6: No todo es malo, pero lo que es malo es muy malo.
5: Sí.
6: Pero una pregunta, ¿tú crees que nos cogieron de bobo o tú crees que ellos mismos se sorprendieron y no tienen control?
5: Yo, de verdad, yo creo que no fue que nos tomaron el pelo ni mierda, vamos a joder estos tigres, vamos a joder República Dominicana y vamos a llegar al poder. No. Pero se encontraron con un maldito bobo, loco, que ellos no sabían ni saben.
6: Pero es que ellos estaban hasta muy seguros, loco, con todo.
5: Bueno, el mismo presidente en una entrevista me dijo a mí,
3: Sergio Carlos, no es lo mismo de los blichos. Están preparados.
4: Es que no lo vimos. No, no, no. Esa es una gran verdad. El Partido Revolucionario Moderno
3: no se preparó.
4: No estaba preparado para el monstruo de Estado que le iba a tocar administrar.
3: Demasiado grande.
4: Demasiado grande.
3: Cuando ellos dejaron el poder.
4: Fueron 20.
3: En el 2004.
4: 16 años fuera del poder, socio.
3: José, en el 2004. Esto era un estado pequeño. Eran 250 mil millones el presupuesto.
4: El presupuesto de la nación.
3: Y ahora está en 1.5 billones.
4: 1.5 billones, ya
3: te imaginas. Ellos no tienen capacidad, no tienen gente preparada para manejar.
4: ¿Cuánto tienen? Lo que no tienen es manejo.
3: ¡Qué vaina!
4: ¡Habla!
7: Buenas tardes, José y David.
4: ¡Buenas!
7: El que se llevó todos los cuartos era vicepresidente del partido. Del PRM, de Senasa, Santiago Jacín.
3: Sí, él era un, claro, vicepresidente del partido.
7: Entonces,
3: y presidente del movimiento Ola.
7: Ya lo sabe, hermano mío. Pase buena tarde.
4: Buenas tardes.
3: Gracias.
4: Pero no estábamos hablando de Santiago Jacín, está hablando del PLD.
3: No, no, del PRM.
4: ¡Habla!
3: De Luis.
8: Que
4: no se atreve
8: a hacer una encuesta, que
4: hable
8: una encuesta ahí.
4: No, yo no hago encuesta, yo
8: soy un
4: encuesta. No, si usted quiere
3: el
4: decir.
3: Mejor ha sido Danilo, ¿verdad?
4: No, no, pero se claro fue. Que él lo va a decir se que fue. Danilo. Pero yo, ahora yo te voy a decir una cosa. Vaya, prepárese para ir a visitarlo que van a caer preso. ¡Habla!
9: ¿Aló?
4: Sí, sí, a su orden, le escuchamos.
9: Sí, buena. Yo soy la persona que usted le marcó ayer con relación a una casa que dice se vende.
3: Ah.
4: No soy yo ni somos nosotros.
3: No somos nosotros, cariño. Está equivocado.
4: Y nosotros estamos en buena, pero no tanto.
3: Está equivocado. Nosotros no estamos comprando nada.
4: Ahora mismo no.
3: Estamos en necesidades ahora mismo. No estamos comprando absolutamente nada.
4: Pero usted sabe lo que es eso. Y que decirme a mí que Danilo, perdón tres veces.
3: Es grande la cosa.
4: ¡Habla! ¿Qué será lo que quiere decir?
10: Buenas tardes.
4: Buenas.
10: Concho, José me
4: quitó
10: el chance de yo preguntar,
4: digo,
10: José, mi hermano José, ¿dónde está? Pero ya llegó.
4: No, tranquilo. Yo siempre estoy aquí
10: como guardia. Hermano mío, una cosa. Abinader y el equipo del PRM no está capacitado ni estará. Ellos llegaron ahí por accidente del problema entre el PLD de Leonel y Danilo.
3: Un aborto de la naturaleza. Un aborto de la naturaleza.
4: No fue un accidente, ¿no?
10: No, sí, no está capacitado ni estarán.
3: Qué vaina, Dios mío. ¿Qué cosa?
4: Sí, pero espérense, eso no fue un accidente, ¿no? No fue un accidente, fue un mal manejo económico.
3: Un salto cuántico, tú sabes que la naturaleza
4: no,
3: a veces.
4: Ningún salto
3: sobresalto.
4: Quedó preciosura. Quedó preciosura, manejan esto dos, oiga, Pito. Un salto cuántico.
3: Un salto.
4: Pero qué salto el diablo.
3: Franquiñón, un salto que dio.
4: Cuando se sacaban mil millones. Se sacaban 500 millones en un carro, en un vehículo blindado. Exacto. ¿Un salto qué es eso?
3: Al vacío.
4: Un asalto al vacío. ¡Habla!
3: Buenas.
11: Saludo la antigua García.
4: Mira para adelante, socio. Vos tenés.
3: Como un hombre.
11: Qué bueno, qué bueno. Mira, la antigua y García. Nunca he trabajado en el sector público.
4: Sí.
11: Tampoco soy profesor.
3: Ok.
11: Lo que Sergio Carlos está haciendo es coherente. Es lo que está diciendo que. Ese gobierno lo hizo mejor, eso es todo, y eso es cierto. Oye, no he trabajado en el sector público, no soy profesor, trabajo desde la casa. No,
4: socio,
11: soy
4: tú, socio.
3: ¿De qué partido?
4: No, eres, no, no, partido político.
11: Y gano más que un profesor, y tú todavía tienes en tu cabeza que una gente que gana 60 mil, 70 mil pesos gana dinero.
3: ¿A quién es que le estás diciendo eso? De que tú.
4: Socio, pero el que gana 60 mil pesos en este país está mejor que
3: tres sueldos mínimos.
4: Es que el que gana 7 en un ayuntamiento recogiendo mierda.
3: Tres sueldos mínimos son 60.
11: Le estoy hablando de un licenciado preparado.
4: Sí, maestro, yo le estoy hablando a usted de un individuo que se sale a buscar la vida día a día para no robar, para no matar. 7,000 pesos le dan en una vaina, recogiendo coño desastre, trabajando 7 días a la semana.
3: ¿Que de qué comité de base que tú eres?
4: No, él no es político.
11: Señor,
4: él no es político.
11: No trabajo en política.
4: Él no es político.
11: He trabajado en política, en el sector privado.
4: Él no es político. Ahora, yo sí, escúchame, hermanito, yo que entiendo es una cosa.
3: ¿Cuál es el tuyo?
4: El PLD se manejó bien, pero maestro, al final terminaron muy feo.
12: Ahora, lo que pasa es que ustedes piensan que el que se pone una tribuna...
4: Nadie está pensando eso. Yo estoy diciendo que tú no eres político. Adiós, pues. Ah, pues tú estás defiendo más.
12: No tiene cabeza para pensar.
3: Yo sabemos que tú tienes cabeza.
4: Tú tienes cabeza y está pensando.
3: En los círculos de estudio del PLD.
4: No me metan a mí ese bobo. Dice que el PLD estuvo estable la situación. Pero había un truco abajo. Pero usted mismo que Mota lo dijo.
3: Había tanto cuarto, coño, que se lo llevaba.
4: Oye lo que dijo.
3: No había tanto trabajo. No se pasaba tanto.
4: Oye lo que dijo.
3: Había circulantes, José.
4: Y era Pelucho que lo dijo. Fue Temito que dijo. Que cuando había había bonanza en el pueblo, hasta los actos de corrupción se dejaba pasar. Cójalo ahí.
3: Lo dejaba pasar por alto.
4: Así lo están dejando pasar. ¡Habla!
3: Bueno, sí.
13: David y José.
4: Diga, señora.
13: Tienen que salir por ahí en la fuente a recoger todas esas haitianas llenas de ropa y de comida.
4: Esas mujeres están vendiendo.
3: ¿Eso es dónde?
13: Ahí en la fuente.
3: Atención, Ulises.
4: Por eso es la alcaldía de Santiago.
3: Ayuda a tu gobierno, ayuda a tu presidente que te lo pidió. Fue el presidente. Le hizo un listado de 15 puntos y le dijo: atención a los alcaldes del país. Necesitamos de su apoyo. Hay que controlar la migración ilegal. Ulises, haz algo.
4: ¿Pero qué va a hacer?
3: ¿Eh?
4: ¿Qué va a hacer, Ulises?
3: Controlar la maldita llegada de haitianos por donde quiera.
4: Sí, él la va a controlar, sí.
3: ¡Habla!
4: No recogen la basura.
14: Buenas, José, David.
4: Sí, señor. Señor, tira para adelante, gradúate.
14: Óyeme, ese muchacho
4: Sergio Carlos.
3: Sergio Carlos e Irving.
14: Ese Sergio Carlos que tiene que estar preso con pie de anillo. Que no defiende a nada, son ladrones.
4: No, no, porque ese es su derecho que él tiene.
3: Cuando él apoyaba a Luis, sí, ¿verdad? Cuando él apoyaba el tuyo estaba bien.
4: Ese es un derecho que él tiene como ciudadano y yo lo respeto.
14: ¿Qué coño es lo que le van a pedir a Daniel?
4: ¿Qué perdón del diablo? Así mismo estoy de acuerdo contigo. ¿Qué perdón del coño se le tiene que pedir a Danilo del carajo? Así mismo.
3: Gracias, hermano. Llama siempre.
4: Me uno a ti a esa petición tuya. Aquí no hay que pedirle perdón a nadie. ¡Habla!
3: ¿Y qué tal?
15: Buenas, David José.
4: Ya, señor.
15: Cuando yo veo ese tipo de personas como Sergio Carlos, me acuerda lo que decía Balaguer, que Balaguer decía que él gobernaba para los intereses del pueblo, no para el de sus amigos.
4: Pero excusa, a veces no era Sergio Carles que estuvo una vez pegado con la vice.
3: Que él dice que él es el niño bonito de
4: Margarita.
3: De Margarita, él lo dijo ayer en esa entrevista.
15: Mire,
3: niño lindo de Margarita.
15: En los últimos tiempos, todos los presidentes han gobernado para su alrededor.
4: Para su grupito.
15: No han gobernado.
3: Luis no es la excepción.
15: Por eso Luis hoy viene para Santiago en este fin de semana.
4: Que venga, lo esperamos.
15: ¿Saben que en Santiago están por el suelo?
3: No creo, el PRM aquí no
4: socio.
3: Analiza.
4: La ciudad de Santiago no puede ser mal agradecida, como me dijo a mí una persona. Y dije, mal agradecido, ¿por qué? Porque es lo que eso que se está invirtiendo todo el bolsillo.
3: En la historia nadie había invertido tanto en Santiago.
4: El PLD nunca había invertido como invirtió el PRM en Santiago. Santiago tiene 170 mil millones de pesos y a final de este año andará un monorriel corriendo por las calles de Santiago.
3: Ahora la factura eléctrica.
4: Coño, a todo el mundo le ha dado funda. No hay
3: que. Ha bajado la popularidad del gobierno aquí.
4: Espérese, que sí. no hay forma de enfrentar a Luis Abinader en construcción de obras en Santiago. No hay forma.
3: Que baje la tarifa.
4: El monorriel va a arrancar en diciembre, que es lo que tú estás boicoteando ahí.
16: José.
4: ¡Habla!
16: Y David.
4: Sí. Diga.
16: No como político, pero tú vas a decir algo con el brubú y el lío que hay a ver en este país, como usted lo ha dicho ahí. Y si fuera Alan que estuviera ahí en la Procuraduría todavía, y ese maldito.
3: ¿Cómo el medio?
16: Robando.
3: ¿Que cuándo es que tú estás cobrando en el gobierno? Dice el medio. ¿Que cuándo es que tú estás cobrando? ¿Que dónde es que tú estás nombrado?
4: ¿Puedo decirle eso a ese señor?
3: ¿Que dónde es que tú estás nombrado? Dice el medio.
4: No, es una falta de respeto de ustedes dos.
3: Se fue.
4: Ese señor. ¿A qué? Porque lo dije usted, porque lo repitió.
3: ¡Habla!
4: Es una falta de respeto.
17: Hola, le hablo de aquí de Santo Domingo. Yo soy de por allá, del Santa.
4: Del Cibao. De aquí, del pueblo.
17: Pero bueno. Por favor, hablaran de la cooperativa Coherrera, que no tienen
4: demostración. Ay, pero que ese caso está en los tribunales, ya de Coherrera.
3: Sí, está en los tribunales eso.
4: Ya eso
17: sí,
4: es lo que hay que
17: esperar. Audiencia, pero uno viene sin nada de allí.
4: No, mi amor, tiene que esperar, porque ya eso está en el lugar correcto, en los tribunales donde se debe determinar qué es lo que va a pasar con ustedes.
3: Desde que nombraron a doña Marixa López ahí, que esa es presidenta de un partidito de eso, de las rémoras, de las bisagras.
4: Sí.
3: Desde que cayó en manos de ella, el sector cooperativo se dañó ahí mismo. Ahí mismo. Ahí tiene un lío la cooperativa del ayuntamiento.
4: ¿Cuál ayuntamiento?
3: De Santiago.
4: Oh, coño, pero ven acá. Y a Ulises le va a caer el diablo arriba.
3: 26 millones de euros.
4: Ya Ulises ¿qué?
3: 26 millones le deben a la cooperativa. ¿Qué? Ahí nadie puede ir a buscar.
4: ¿Pero quién se lo debe los 26
3: millones? Ni siquiera un secador de pelo. La administración de la alcaldía a la cooperativa.
4: ¿Y dónde diablo es
3: que Ulises está metiendo? Un secador de pelo.
4: Espérese, que usted se pone a cuquear a uno y quiere salir huyendo. Porque de dónde. Espérate. Pero eso yo que soy el 35, ¿tú qué querías la pausa ahora, pendejo? ¿Te quién manda ahora? ¡Mello! ¿Qué es esto? ¿Y en qué está metiendo los cuartos entonces el alcalde de Santiago?
3: Recogiendo la basura, haciendo obra, está haciendo el monorriel.
4: Devuélvete.
3: Monorriel. El teleférico, porque eso es lo que le anuncia cada vez que va una rendición de cuenta. El teleférico y Santiago vuelto un hoyo. Toda la calle con una tronera de este tamaño, así, hermano mío.
4: Ahí hay un hoyo.
3: Solo los repuesteros están contentos.
4: ¿Le pagan?
3: No, vendiendo y vendiendo.
4: Pero no es vender, le están pagando. Le están pagando.
18: Están creciendo los repuesteros.
3: Tiembla tierra cobarde, los opinadores están al aire.
4: ¡Atención, Sergio Carlos!
3: Si te falta valor, coge para acá.
4: Que estamos así, Sergio.
3: Rebosados.
4: Invi, pero hay un problema.
3: Lo producimos en cantidad industrial.
4: Y como a ti te faltó valor para decir cuál era lo condenado del PLD, ¿por qué hay que darle
3: que ahora? Resumen, hiciera.
4: Hiciera un resumen. Dice que perdón. ¿Cuándo pidieron o han pedido perdón los que están condenados? Llega ahí a la Almería La Mocana, que te están esperando. 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

0: sector empresarial estos apagones?
1: No, últimamente nosotros vemos que ha habido una estabilidad en el sistema. Sí hubo apagones en el pasado, pero yo creo que esa situación actualmente está estabilizada.
2: Bueno, ha habido muchos apagones en estos días para decir
0: que está estable. Es necesario que esté estabilizada, pero la gente de los barrios sufre apagones todos los días.
1: Bueno, eso había que verlo.
2: Su última factura, ¿cuál fue? ¿De cuánto fue?
0: ¿Y a ustedes no le ha subido la factura, a ustedes los empresarios?
1: Bueno, lo que sí hemos observado es aumento en el consumo de la electricidad por el asunto del efecto del verano. Pero no hemos visto un aumento en el costo de kilovatios. Puede haber aumento en la potencia, pero no hemos visto reflejado un aumento en el kilovatio todavía. Hay que revisar la factura a ver si el aumento es por consumo o si es un tema de potencia, porque indudablemente ha hecho más calor en este verano que cualquier otro verano anteriormente.
3: Qué bonito, qué defensor de este gobierno. No,
4: cuidado, cuidado, cuidado.
3: Ese debería ser el vocero del sector eléctrico de este gobierno, claro, del PRM.
4: Don Julio Brache.
3: Qué bonito.
4: Don Julio Brache, con empresas que hacen grandes aportes a la República Dominicana.
3: Un barraco.
4: ¿Cuántos empleados tiene la empresa de los Braches en el país?
3: Mire, es un barraco que lo memizo. Son dos borquetas.
4: ¿Dónde
3: para
4: se equivocó Julio Brache? Bueno, que desde la comodidad de un penthouse, desde la comunidad de un buen residencial donde no se va la luz,
3: una buena oficina,
4: una planta en automático,
3: él no sabe cuándo se va la luz.
4: Usted no se entera cuando se va la luz.
3: No,
4: es verdad. Con la fortuna que usted